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Aquí estoy una vez más en el rincón, como siempre, dispuesto a recordar, sobre todo a recordar, después también a reflexionar y algunas veces también a prometerme a mí mismo algo. ¿De qué quisiera yo pensar hoy? ¿En qué quiero entretenerme? ¿Qué pretendo recordar? Está ocurriendo que cuando vengo a los Estados Unidos, con mucha frecuencia me piden que dirija retiros. Yo no sé si en España siguen estando de actualidad los retiros. Cuando yo era chiquillo, en el pueblo donde me crié, en Palazuelo de Órbigo, nunca se habló de un retiro, ni sabía lo que era. Es verdad que murió mi padre cuando yo tenía 10 años y aquel mismo año, cumplidos ya los 11, entré en el seminario menor de San Isidoro de León, el seminario menor diocesano. Y empezamos con unos ejercicios espirituales, que tampoco sabía yo qué eran los ejercicios espirituales. Sí que me acuerdo que reflexioné mucho, a mis 11 añitos, pensé sobre mi vida y me confesé con el director espiritual de aquella casa que se llamaba Don Abraham Herrero. Me acuerdo de aquel día de confesión. Y después empezamos las clases. Yo había tenido algunas clases en verano con un sacerdote que me había introducido en el conocimiento del latín, así que no se me hizo muy difícil. De hecho, tomé el latín con mucho gusto. Pero había pasado un mes apenas cuando nos dijeron que había que tener un retiro. Me parece que era el primer jueves de cada mes. ¿Y en qué consistía? Bueno, nos pedían que estuviéramos en silencio. Y con razón, porque éramos 400 chiquillos en el seminario menor de San Isidoro. 5 cursos. Claro que los de quinto nos parecían ya unos hombres hechos y derechos. Y en realidad podrían tener 16 años. Bueno, pues llegó aquel primer jueves del mes de noviembre, sería ya. Porque los ejercicios empezaron en septiembre y terminaron en septiembre. Y no creo que en octubre tuviéramos ya un día de retiro tan cercano a los ejercicios. Así que yo creo que sería en noviembre. ¿Y en qué consistió? Sobre todo en el silencio. Y además, había que acudir a la capilla 2 veces a lo largo de la mañana. Me parece que eran 2 veces. Había un descanso entre una charla y otra. Así que tal vez eran 3. Yo sé que entre una charla y otra íbamos al salón de estudio y se nos había dicho que era bueno que fuéramos tomando notas, así que todos teníamos un cuadernillo de apuntes espirituales, que lo conservo. Conservo aquella reliquia. Generalmente, el director de los retiros solía ser el mismo director espiritual. Junto a don Abraham Herrero, yo recuerdo que muy pronto vino el padre Jesús Largo Treceño. Era un sacerdote que a mí me parecía mayor, pero calculando después los años, por entonces debía de ser muy joven. Sé que había estado de párroco en un pueblecito de la montaña de Cantabria, provincia de Santander, que entonces pertenecía a León. ¿Y en qué consistían las predicaciones de aquel director espiritual? Generalmente nos hablaban sobre la oración, pero también otra vez sobre la caridad, el comportamiento entre nosotros, la creación de buenas relaciones, el estudio, el aprovechamiento del tiempo, sobre la obediencia. Es decir, el retiro tenía como motivo fundamental el introducirnos en unos hábitos, en unas costumbres, en unas virtudes, que serían buenas no solamente para el sacerdote, si es que queríamos ser sacerdotes, sino para todo cristiano y más aún, yo creo que para toda persona. En aquel momento no nos preguntábamos si todos aquellos íbamos a ser sacerdotes.
Generalmente, terminado el año escolar, nos íbamos de vacaciones de verano. En medio del verano teníamos un cursillo de 2 semanas. Ah, por cierto, el cursillo no afectaba a los de primer año y a los de segundo año. Era a partir de tercer año. O sea, los alumnos de tercero, cuarto y quinto. Yo creo que introducían ese cursillo de verano porque preveían que durante el verano podíamos adquirir hábitos poco consecuentes con nuestra vocación al ministerio sacerdotal. También en ese cursillo, a mitad de las vacaciones de verano, se celebraba otro retiro, en el cual se nos advertía de los peligros, los riesgos, las tentaciones que podían afectar a adolescentes o a jóvenes como nosotros. Era un momento para hacer oración, para hacer examen, para revisar nuestra vida durante las vacaciones, nuestras relaciones con Dios nuestro Señor. Se nos hablaba mucho de la necesidad de hacer la visita al Santísimo Sacramento. Por supuesto, se nos hablaba de la necesidad de asistir a la Santa Misa, pero también de mantenernos unidos al párroco y participar en los movimientos de la parroquia, que por entonces no eran muchos, a decir verdad. Yo creo que aquellos retiros del seminario menor fueron para mí muy interesantes. Me ayudaron a guardar silencio, cosa que me costaba mucho. Tengo que confesar que era muy charlatán, muy parlanchín. Muchas veces faltaba al silencio que nos imponían antes de las clases, en el tiempo de estudio. Así que tengo que confesar que si me daban siempre una buena nota en urbanidad, en educación, no era tan alta la nota en estudio. Se ve que sacaba muy buenas notas en cada materia, pero no estudiaba mucho, yo creo. Me da la impresión de que es que aprendía las cosas simplemente escuchando lo que se nos decía en las clases, no en el tiempo que había después para el estudio. Y también me ponían mala nota, mala calificación en la disciplina. No porque me peleara con los compañeros, no, ni porque fuera un gran desobediente, sino porque era muy charlatán. Hablaba en todas partes. Así que tener un retiro al mes me ayudaba a pensar un poco sobre estos valores. Y siempre teníamos que hacer unos propósitos. Propósitos que generalmente se referían a la vida diaria del seminario. De lo que sí que me acuerdo, casi con un cierto horror, es que al terminar el retiro, generalmente a última hora de la mañana y antes de ir a comer en el gran salón comedor que teníamos, teníamos un acto en la capilla que terminaba con la preparación para la muerte. Yo después, desde entonces, no he vuelto a ver aquel texto. Me parece que estaba en un librito de oraciones que nos daban allá en el seminario. Pero era algo que en cierto modo asustaba. Cuando me encuentre en el lecho de la muerte, acompañado de mis seres más queridos, algo así. Ten compasión de mí. Esa era la respuesta que hacíamos a cada una de aquellas frases que trataban de representar el momento de la muerte. Todavía me acuerdo con un cierto terror, porque teníamos... Yo tenía 11 años, el primer curso, después 12, 13, 14, pero a un niño de 11 años le invitaban a que se representara ya el momento de su muerte. Lo digo con gratitud porque seguramente era la pedagogía de aquel tiempo, pero yo creo que un niño de 11 años hoy eso no lo soportaría. Estar tanto tiempo en silencio, toda una mañana en que no se podía jugar... Había que reflexionar, tomar notas, apuntar. Y al final, en la oración de mediodía, antes de ir al almuerzo, antes de ir a comer, había que representarse e imaginar el momento de la propia muerte. Se imaginaba siempre en un lecho de muerte, en una cama. No se decía, si tengo un accidente de tráfico, ¿quién pensaba entonces en un accidente de tránsito?
pensaban que nos habríamos de morir enfermitos, ya bastante mayorcitos, en una cama. Y para entonces sí, había que pedir a Dios perdón. Pero por si acaso para entonces ya no nos funcionaba bien la cabeza, mejor empezar a los 11 años. Ten piedad de mí. Ten misericordia de mí, Señor. Bueno, pues los retiros que predico ahora cuando vengo a Estados Unidos en algo se parecen a aquellos que yo recibí cuando tenía 11, 12, 13, 14 años. ¿En qué se parecían? Bueno, se me ha terminado el tiempo. Lo diremos dentro de un momento.

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13: Aquí estoy de nuevo en el Rincón, tratando de recordar los retiros de mis años de seminario. Pasé 6 cursos en el Seminario Menor de San Isidoro. Al principio eran 5, pero después añadieron uno de filosofía. Yo creo que tenía poca filosofía, pero algo aprendimos. Y después pasamos al seminario mayor. Para entonces creo que yo tenía 18 años. El esquema era muy semejante. Teníamos un retiro al mes, dirigido por el director espiritual, que en principio fue también don Abraham y después fue don Jesús Largo Treceño. Así que había unas meditaciones en la mañana. Yo creo que no eran tantas, porque a los niños hay que tenerlos entretenidos, porque si no, no saben qué hacer. En cambio, nosotros ya éramos mayorcitos, o por lo menos eso parecía. Tampoco teníamos un salón grande de estudio, como teníamos en el seminario menor. Así que, entre una charla y otra, podíamos retirarnos a nuestra habitación, a nuestros cuartos. Así que podíamos guardar el silencio bastante mejor. Y podíamos tomar notas también con mucho más interés. Sí, recuerdo algunas de aquellas notas que tomé ya en el seminario mayor. Por cierto, fijándome mucho ya en el horizonte del sacerdocio. Es verdad que no recibí la tonsura, es decir, ese corte de pelo que era el ingreso en las órdenes, en el camino de las órdenes, antes de recibir las órdenes menores, que eran cuatro: hostiario, lector, exorcista y acólito. Y antes de recibir las órdenes mayores, que entonces eran el subdiaconado, el diaconado y el presbiterado o el sacerdocio. Es verdad que antes de cada una de esas órdenes teníamos o un retiro o en las órdenes mayores teníamos una semana de ejercicios espirituales. De aquellos retiros del seminario mayor recuerdo muchas cosas. Yo tenía entonces una mayor capacidad para la oración, para el silencio, aunque también de vez en cuando faltaba el silencio mientras esperábamos al profesor en el aula, antes de cada clase. Sí que recuerdo que muchas veces tuve que confesarme en el sacramento de la penitencia de haber faltado al silencio. No sé si nos decían que era pecado o yo me sentía culpable de faltar al silencio, seguramente. Pero los retiros del seminario mayor sí que fueron más profundos. Recuerdo que en una ocasión don Abraham Herrero nos quitó a León Blois, nada menos. Parece que León Blois había dicho alguna vez que el sufrir pasa, lo que no pasa es el haber sufrido. Esa frase me quedó muy en la mente y en el corazón. Y después la he aplicado al sufrimiento, pero también a los actos de fe, de esperanza, sobre todo a los actos de caridad, a los sacrificios por los otros, a la necesidad de escuchar a los demás, también al descontento por algunas situaciones. Bueno, pues el descontento pasa. Lo que no pasa es haberse descontentado, así que es preciso procurar guardar un mayor equilibrio en la vida. Yo recuerdo que mi compañero Eusebio Cano Pinto, con el cual en el seminario menor nos desafiábamos a ver quién aprendía más versos de algún poeta, sobre todo de Antonio Machado. Aprendimos muchos poemas, muchos versos de Antonio Machado. Después en el seminario mayor estuvimos también juntos algún tiempo. Tuve otros compañeros a mi lado en la capilla y recuerdo que Eusebio leía un libro que se titulaba El medio divino. Yo no sé qué encanto le encontraba, pero yo creo que él iba más avanzado que yo. Aquel libro fue escrito por el padre Teilhard de Chardin. Teilhard de Chardin fue filósofo, teólogo, antropólogo, tantas cosas. Era un jesuita muy empeñado en hacer dialogar a la fe con las corrientes evolucionistas de la época. De ahí que pensara que el mundo es un mundo en evolución, orientado hacia un punto omega. Y omega, como sabemos, es la última letra del alfabeto griego. Andando el tiempo, yo me acuerdo que tardé en leer El medio divino, pero sí que leí El himno del universo. Es un libro en el cual él se encuentra una vez en Mongolia, desea celebrar la Santa Misa, pero no tiene las hostias para la consagración. Y entonces empieza a escribir la misa sobre el mundo. Bendita seas tú, áspera materia, roqueda profunda. Es como si estuviera escribiendo ya los textos para una misa, la misa sobre el mundo. Y en un momento concreto dice: Señor, otras veces yo te ofrezco una partecita del mundo creado, una parte del cosmos, un poco de pan y otro poco de vino. Pero ¿sabes qué me ocurre hoy? Que no tengo esa parte, así que te voy a ofrecer la totalidad. Todo el universo. Consagra este mundo, conviértelo el signo cuasi sacramental de tu presencia. Esa idea después la he repetido muchas veces, para mí mismo y para los demás. En aquellos retiros del Seminario Mayor, fui adentrándome en esta espiritualidad que por aquel momento estaba de actualidad. Los dos primeros años del Seminario Mayor, cuando estudiábamos filosofía, mis retiros fueron un poco penosos, porque yo no acababa de comprender por qué teníamos que estudiar aquellas introducciones. Es verdad que ya estudiábamos griego bíblico, estudiábamos algo de lengua hebrea, pero yo quería pasar pronto a los estudios teológicos, el estudio de la fe, el estudio sobre la Iglesia, el estudio sobre Cristo, sobre los sacramentos, la teología moral. Deseaba llegar a la teología. Y así fue. Después de aquellos dos años, en los cuales estudiamos también historia de la cultura e historia del arte, que me gustó mucho, por cierto, el arte cristiano primitivo, el arte paleocristiano, hermosas clases que nos dio don José María, aquel profesor José María Catón. Sí, conocía bien el arte, creo yo. No tenía mucha facilidad de palabra, pero lo sustituía con muchas diapositivas, slides, que dicen en inglés, ¿no? Con lo cual conocí mucho el arte primitivo, conocí bien las catacumbas de Roma y conocí las grandes basílicas de Roma. Pero después de esos dos años de filosofía, pasamos a estudiar teología. Y ahí, en mis retiros, además de escuchar al director del retiro, procuraba reflexionar sobre las materias teológicas que íbamos estudiando. El tratado sobre Dios y la Santísima Trinidad. El tratado sobre Cristo, que me gustaba mucho, por cierto. El tratado sobre la Iglesia me gustaba, pero no me gustaba mucho el profesor que teníamos. Ahí pasé malos tiempos. Sí, y yo creo que si a mí no me gustaba mi profesor, a mi profesor no le gustaba mi comportamiento, me parece a mí. Pero sobre todo lo que más me gustó fue la antropología teológica. Es decir, el tratado en el cual se habla de la creación del mundo y de la creación del ser humano. De la creación y del pecado. El pecado original y su transmisión en el mundo. Y sí, ya veíamos cómo este tema se había estudiado en el Concilio de Trento y en algunos otros concilios medievales. Pero más todavía me gustó la segunda parte, el tratado de la gracia de Jesucristo nuestro Señor, la justificación según San Pablo. ¿Cómo me gustó aquello? Y la justificación según el Concilio de Trento. Recuerdo que preparé unos estudios que sí que gustaron mucho a mi profesor de teología, de antropología teológica. Después me enteré que él se los había presentado a mi obispo y seguramente todo aquello influyó para que, terminada mi carrera, el obispo decidiese mandarme a estudiar a una universidad. Primero pensó en Salamanca y después al fin me mandaron a estudiar a Roma. Así que los retiros en el Seminario Mayor tuvieron una mayor profundidad y el deseo de prepararme para el sacerdocio. Una preparación temblorosa. Yo le decía al Señor, pero ¿cómo me has elegido a mí? ¿Qué puedo yo hacer? ¿Cómo puedo ser yo sacerdote, siendo tan débil, tan miedoso? Sí, me daba miedo. Pero los retiros yo creo que me iban ayudando poco a poco a ir adentrándome en el proyecto de Dios y a pedirle con humildad y con esperanza que tuviese piedad de mí y que cuando llegase el momento del sacerdocio, Él estuviera a mi lado, que no me abandonara, que pudiera caminar por la senda del Evangelio. Bueno, pues algo de esto fueron los retiros durante mi vida de seminario, en el Seminario Menor de San Isidoro de León y en el Seminario Mayor de San Froilán, en la ciudad de León, al lado mismo de la bellísima catedral gótica de nuestra propia ciudad. Pero es un momento para descansar de nuevo.

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4: Después de mi ordenación sacerdotal, de nuevo en el seminario menor, donde había sido estudiante de niño y adolescente, pero esta vez me enviaron allí como ayudante para la formación de los jóvenes seminaristas. A veces me confundían con ellos porque era demasiado joven yo. Y terminado aquel año, el obispo me envió a Roma, me alojé en el Colegio Español, en Vía Santa Polinare, y allí también teníamos un retiro mensual. El director espiritual, don Santiago, después sería elegido obispo de Plasencia y arzobispo de Burgos, en España. Yo creo que preparaba muy bien los retiros, pensando que todos los que estábamos allí éramos sacerdotes estudiando en las diversas universidades de Roma. Pero al mismo tiempo, y muy pronto por cierto, me pidieron a mí que dirigiese algunos retiros, por ejemplo, a las enfermeras de la clínica de la Merced. Pero para entonces yo había ido aprendiendo ya algo de italiano. Aún así, temblaba, pero mis retiros procuraban ser evangélicos. Siempre he tenido mucho interés por las vidas de los personajes que aparecen en la Sagrada Escritura. Andando el tiempo, escribiría los libros de los buscadores de Dios, sobre los personajes del Antiguo Testamento, seguidores de Jesús, sobre los personajes que aparecen en los evangelios, y en tercer lugar, discípulos de Cristo, sobre los personajes que aparecen en el libro de los Hechos de los Apóstoles y en las cartas de San Pablo. Pues bien, en Roma, cuando me pedían un retiro, solía fijarme en estos personajes. Y después lo he hecho muchas veces. Bueno, muy recientemente he dirigido un retiro sobre Marta y María y Lázaro, estas dos hermanas y el hermano que aparecen en los evangelios. En Roma me acostumbré a eso, pero no solamente pensaba qué podían significar aquellos personajes para los demás. Yo creo que ya para entonces me preguntaba a mí mismo, ¿dónde me siento yo reflejado? Y ese es el estilo que he querido seguir en mis libros. Sí, es verdad que Jacob engaña a su hermano, pero Jacob, ¿no seré yo también? Y sin embargo, Jacob se encuentra con Dios al menos en tres ocasiones. En Betel, cuando encuentra o ve una escalera que sube a los cielos por la cual suben y bajan los ángeles. Una segunda vez, cuando trata de volver a su tierra de origen y junto al torrente Yabok tiene la aventura o la sensación de estar luchando con un ángel durante toda una noche. Y en tercer lugar, un tercer encuentro con Dios, cuando ya en Berseba, sus hijos que han bajado a Egipto le dicen, dice el representante del faraón que tienes que bajar tú también porque quiere verte. Bueno, después le dicen, pero ese resulta que se nos ha manifestado como nuestro hermano, aquel hermano que nosotros quisimos matar y que al fin vendimos a unos mercaderes. Ese quiere que bajes, te bajes a Egipto. Bueno, pues estas escenas del Antiguo Testamento y también las escenas del Nuevo Testamento me ayudaron a dirigir diversos ejercicios. Roma y en el santuario del Sacro Monte de Varese, que pertenece a la diócesis de Milán. Allí fui muchas veces a ayudar a los sacerdotes, tanto en el tiempo de Navidad como en el tiempo de la Semana Santa. Para entonces ya sabía un poco más de italiano y hasta a veces me atrevía a escuchar en la lengua original, en el dialecto del norte, en el lombardo o en el meneguín, como decían ellos. Tuve la ocasión de predicar también un retiro a las religiosas a las que serví como capellán un verano en Francia. Me costaba un poco más de trabajo, tomaba algunos apuntes. Ahí les hablé sobre todo de la Asunción de la Virgen a los cielos, que coincidía con el tiempo en que yo estaba sustituyendo al capellán. Recuerdo que la religiosa que me pusieron como profesora de francés, para ayudarme a mejorar lo que había aprendido en el seminario y poco más, uno de los primeros días me preguntó directamente: ¿cuál es la palabra francesa que más le gusta? Y respondí, casi sin pensarlo, la palabra rencontre, que significa encuentro. Me miró con admiración. Y era verdad. Por entonces ya pensaba yo mucho en la necesidad del encuentro personal con Dios y en la necesidad de favorecer el encuentro con nuestros hermanos y hermanas. De tal forma que el encuentro con lo divino favorezca el encuentro con lo humano. Y viceversa, el encuentro con nuestros hermanos nos ayude a dirigirnos a Dios con espíritu filial. Bueno, algunos retiros más prediqué también en Italia, en Francia. En Alemania también prediqué, pero no recuerdo haber predicado ningún ejercicio, ningún retiro. Es verdad que, terminados mis viajes en Francia y Alemania, viajé a los Estados Unidos, a Buffalo, en el estado de Nueva York, y ahí sí, ahí me pidieron varios ejercicios para los hispanos. La mayor parte de ellos procedían de Puerto Rico. Algunos de ellos todavía me llaman o me escriben. Ahí dirigí ejercicios a los cursillistas de cristiandad, a los y a las cursillistas de cristiandad. Recuerdo que en alguna ocasión dirigí un retiro sobre la figura del hijo pródigo. Fueron tiempos muy buenos. Estuve viajando a Buffalo durante muchos años, desde el año 1968 hasta el año 1976, más o menos, o 77. ¿Y en España? Cuando regresé a España, ¿no dirigí retiros? Sí. En mi ciudad de León me pidieron muchas veces retiros. Retiros para sacerdotes. Algunos de ellos los recuerdo muy bien. Un retiro que prediqué en el pueblo de Cistierna, otro retiro en Mansilla de las Mulas, y recuerdo diálogos y respuestas a algunas preguntas que me hacían los sacerdotes sobre Jesucristo nuestro Señor, los misterios de la vida de Cristo, pero también sobre la vida de la Iglesia, sobre los sacramentos. Aquellos retiros eran también un encuentro con la pastoral de mi diócesis. Ahí también me pidieron retiros para jóvenes. Algún tiempo fui participante del grupo de la pastoral juvenil. Y me pidieron retiros en la mayor parte de las escuelas católicas, regidas por religiosas, como las Carmelitas de Vedruna, por ejemplo, pero también por religiosos, como los padres carmelitas, que tenían también allí un célebre colegio, una célebre escuela media. Así que retiros a unos y a otros. Posteriormente, en mis viajes a Chile, impartí muchos retiros, también a veces a religiosos. Recuerdo muy bien un retiro que me pidieron los padres salesianos. Por cierto, entre aquellos padres salesianos había uno, director, que después me lo encontré como arzobispo de la ciudad de Concepción, donde fui a impartir clases varias veces. Pero en Chile me tocó dirigir retiros y también recibirlos yo, pero muchas veces predicar retiros a sacerdotes, a religiosos, a religiosas, a laicos comprometidos en un ministerio o en otro. Doy gracias a Dios por estas oportunidades que me ha ido dando a lo largo de los tiempos. Y sobre todo, porque me ha ayudado a preocuparme de la situación concreta de las personas que están haciendo el retiro. ¿Qué puede significar esto para ellos? No quedarme, como se suele decir, en las nubes, sino intentar de bajar a las situaciones concretas que están atravesando. Muchas personas, más que pecados, tienen dudas, y más que dudas tienen temblor, tienen temores. Y es preciso que la palabra de Dios les ayude, como hizo Jesús con Simón Pedro, a decir: no tengas miedo, ten fe, no seas hombre de poca fe, no seas mujer de poca fe. Y junto a aquellos, en los últimos tiempos, he predicado muchos retiros a religiosas y religiosos en España. Y ahí, más que dar yo algo, he recibido mucho de todos ellos. Y por ello doy muchísimas gracias a Dios. Descansemos de nuevo.

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3: Aquí estamos de nuevo en el Rincón. Después de muchos años, he vuelto a los Estados Unidos. Un religioso mexicano realizó su tesis doctoral en la Universidad Pontificia de Salamanca, siendo yo decano de la facultad. Se ve que me comporté bien con él, y él me pidió y me exhortó ardientemente para que viniese a California. Le obedecí y llegué a California por primera vez en mi vida en el año 2004. Y desde entonces he seguido viniendo constantemente. He sido invitado muchas veces, todos los años, por la Arquidiócesis de Los Ángeles para participar en el Congreso de educación religiosa. Pero con ese motivo, sobre todo en la parroquia de Santa Rosa de Lima, en Maywood, California, he dirigido muchos retiros. Y desde ahí, el coordinador de la pastoral educativa, catequética de la parroquia, se ha puesto en comunicación con otras parroquias cercanas y he dirigido muchos retiros a tantas personas que desean aprender un poco más. A decir verdad, he sido invitado también a predicar retiros y ejercicios espirituales a sacerdotes, especialmente en la diócesis de San Bernardino. Y finalmente, tengo que hablar de los retiros que he dirigido en Phoenix, Arizona, precisamente en la sede de la radio En Familia Radio. ¿En qué consisten y en qué han consistido estos retiros? No los preparo tanto para orientar simplemente formas de comportamiento. Es decir, no suelo dar retiros sobre la obediencia, sobre la pobreza y mucho menos sobre los pecados capitales. El primero, soberbia; el segundo, avaricia; el tercero, lujuria; el cuarto, ira; el quinto, gula; el sexto, envidia; y el séptimo, pereza. Yo supongo que tendrían mucho éxito esos retiros sobre los pecados. Es verdad que he publicado con una alumna mía, la doctora María Daniela Vilo, un libro sobre las virtudes y los vicios. Y otro libro, publicado solamente por mí, que se titula Virtudes para una vida buena. Podría haber hecho, preparado, dirigido un retiro sobre la fe, sobre la esperanza, una virtud tan querida por mí, y sobre la caridad. Y yo creo que es un buen camino. Sin embargo, los retiros que he predicado, estoy dirigiendo en esta estación de radio, generalmente versan directamente sobre la palabra de Dios. Porque veo que aquí todas las personas con las que hablo, o casi todas, tienen la Biblia. Y la mayor parte de todas esas personas leen la Biblia. Es verdad que a veces o no leen las notas a pie de página, o se le ha olvidado lo que han leído, porque me hacen preguntas muy sencillas, por otra parte, para mí, muy sencillas de responder, pero no para ellos. Por ejemplo, ¿Adán y Eva existieron? Bueno, pues habrá que explicarles cuál es el género literario cómo está escrito ese texto. Es un texto escrito de forma meditativa, sapiencial. No habla tanto de unos personajes que existieron como de nosotros mismos que estamos existiendo ahora. Así que un retiro sobre la conversación de Dios con Adán y Eva es en realidad un retiro sobre nuestra forma de escuchar a Dios, de obedecer o desobedecer a Dios, de prestar atención al mal y por tanto perder las prerrogativas que Dios nos había concedido. Pero si Dios dialoga y busca a Adán, si Dios dialoga con Eva y si Dios se dirige a la serpiente, todo eso me está indicando a mí, nos está indicando a nosotros, a los que hacen el retiro conmigo, que Dios se interesa por nuestra situación, por nuestra causa, y que también nos pregunta quiénes somos, dónde estamos, qué buscamos, por qué hemos hecho una opción que nos ha hecho sufrir y que nos hace perder la libertad en lugar de hacernos libres. Bueno, y lo mismo que un retiro sobre Adán y Eva, es importante, creo yo, un retiro sobre Abraham. El diálogo de Dios con Abraham es importantísimo. Y esa especie de oración o chantaje que Dios hace a Abraham, preguntándole si será misericordioso con las ciudades de Sodoma y Gomorra, acusadas de cometer tantos pecados, nos ayuda también a nosotros a preguntarnos cuál es nuestra conversación con Dios, qué idea tenemos de Dios, qué esperamos de Dios. Y algo parecido se podría decir en un retiro sobre Moisés. ¿Cuántas veces Moisés ha respondido a la voz de Dios, a la llamada de Dios, a la voluntad de Dios? Por supuesto, me encanta dirigir un retiro sobre los Salmos. Durante 20 años he estado comentando los Salmos ante los micrófonos de Radio Vaticano, de tal forma que aquellos escritos sobre los Salmos han sido publicados en un libro que se titula Orar con los Salmos. Fue una buena ocasión para que yo mismo me detuviese a meditar sobre los Salmos que rezamos en el oficio divino. Y fue una buena ocasión para que ahora yo elija con frecuencia un salmo o dos como línea orientadora de un retiro que me piden en un lugar o en otro. Así que los retiros a lo largo de mi vida han ido cambiando. De invitarnos a guardar silencio ante las clases, a respetar a los compañeros en el seminario menor, a reflexionar sobre la enseñanza, sobre la gracia, a meditar en Italia sobre el papel que los cristianos tenemos que desarrollar en nuestro mundo. Y ahora, en estos últimos tiempos, mis retiros me llevan a meditar sobre la palabra de Dios y a tratar de compartirla con mis hermanos y hermanas procedentes de diversos países de América Latina. A decir verdad, también cuando regreso a España me piden todavía algunos retiros y procuro utilizar más o menos el mismo estilo. ¿Qué nos dice hoy la palabra de Dios? Y en concreto, ¿qué me dice a mí? ¿Y qué te dice a ti? ¿Cómo me interpela la palabra de Dios? El padre Luis Alonso Schekel, profesor en el Instituto Bíblico de Roma, me enseñó que toda palabra informa, revela e interpela. Cuando alguien me dice que está lloviendo, me informa de que está lloviendo. Pero al mismo tiempo me hace saber que él ha visto o ha oído la lluvia, por tanto me habla también de quien me habla. Y en tercer lugar, me pide que yo preste atención y crea al que me informa. Toda palabra informa sobre algo, me revela la persona de alguien y me interpela para algo. Bueno, pues mis retiros, de una forma o de otra, tratan de tener en cuenta que la palabra de Dios informa, revela e interpela. Es decir, la palabra de Dios hace que yo escuche a Jesús que habla a Nicodemo, pidiéndole que se convierta en un hombre nuevo, que ha de nacer de nuevo. Es verdad que Nicodemo dice, ¿y voy a entrar de nuevo en el vientre de mi madre? Y Jesús le habla entonces del Espíritu, el Espíritu que sopla y hay que prestarle atención. Me gusta recordar en los retiros que hago y en los retiros que predico esta influencia del Espíritu. De hecho, le he dedicado dos libros, uno a los frutos del Espíritu Santo y otro a los dones del Espíritu Santo. Y pido hoy y suplico a los que me escuchan para que me ayuden a dirigir retiros teniendo en cuenta la palabra de Dios, teniendo en cuenta las necesidades de las personas que me escuchan y me siguen y teniendo en cuenta la necesidad de la presencia del Espíritu Santo. Mis hermanos, con una bendición y con una oración los despido desde el rincón. Que el Señor esté con ustedes y con tu espíritu. Que la bendición de Dios Todopoderoso, Padre, Hijo y Espíritu Santo descienda sobre

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1: Son las 6 de la tarde. 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

Chiquillos y chiquillas, chamacos y chamacas, ¿cómo les va? ¿Cómo están? Bien, qué bueno, me da muchísimo gusto. Y aquí, one more time, dijo el gringo, one more time, vamos a ponerle rayas al tigre y que nadie, absolutamente nadie,

0: pero nadie nos detenga. Oiga, pues vamos a ver, déjeme, es que me está pidiendo acá el padre Roberto que si puedo celebrar misa, déjeme decirle. Ok, listo, ya hay estufas. Sí, claro, sí, ¿no? Es que aparte de los programas de radio, hay que realizar acá varios apostolados. Hay veces que no los puedo hacer todos. Ese rato vino una persona y pues estaba en medio de la actividad de edición y todo lo demás. Digo, es que no puedo salir ahorita porque tengo que entregar esto. Digo, pero ahí está el padre Roberto. Entonces ya salió el padre Roberto y ya lo atendió. Bueno, ahí está. Oiga, hablando de la comunicación, hablando de lo que necesitamos como hijos de Dios y también para realizar apostolado, estaba yo escuchando algunos matrimonios y los problemas maritales que se dan y me puse a revisar mis apuntes. Dije, voy a ver, no sé si ustedes saben, ¿verdad? Pero tengo por ahí una carpeta llena de documentos de lo que hemos por ahí más o menos, no, la verdad no sé cuántos documentos eran, pero es mucho. No sé cuántos documentos eran, pero entre todas las cosas, los programas que voy haciendo, yo guardo los apuntes y los dejo ahí. Digo, a lo mejor más adelante me piden un tema y los temas los desarrollo diferente que el programa de radio. En el programa de radio, pues yo me imagino que ustedes me están poniendo atención y yo voy realizando el programa. Cuando uno está predicando en vivo, pues uno tiene a veces tiene uno la oportunidad de mirar a la gente y ya uno pues tiene uno que hacer un cambio, ejemplos diferentes, si son jóvenes en su mayoría, si son mayores de edad, si están distraídos, si no están poniendo atención, pues tengo que buscar ahí una actividad, un elemento que haga conectar a la gente y así hacerlos que escuchen el mensaje y que también hacerlo reflexionar. Entonces tengo que estar por ahí buscando. Y entre los apuntes, yo estaba buscando de este tema sobre la lujuria, sobre el amor, y no tenía. Así que dije, bueno, vamos a hablar sobre la diferencia entre amor y lujuria. Ya hemos hablado de los tres tipos de amor: el ágape, el filio y el eros. Como tú que me escuchas siempre, pues ya sabes de eso. Tú, de hecho, es más, ya me estás respondiendo así me estás respondiendo. Es un tema que concierne sin duda a lo que son los matrimonios. Los matrimonios que están ahí, que nos están escuchando, déjame ver. Me gustaría venir de... ya estás ahí, pues. Ustedes como matrimonios, puede ser. Yo supongo que lo deben de diferenciar. A ver, tú que estás casada, que estás casado, ¿sabes la diferencia entre amor y lujuria? Digo, porque pienso que ustedes lo deben de tener así, mascadito. Mira, yo por ejemplo, soy religioso, soy consagrado, yo hago votos de castidad, pobreza y obediencia, ¿no? A ver, Nayibé, dime la diferencia entre amor y lujuria. Como tú ya sabes las tres dimensiones del amor, dime cuál es la eros, cuál es la ágape y cuál es la filio. Porque tú brincas de un lado a otro, entonces, no, pues tú ya aquí la tienes aquí en la palma de la mano la respuesta. A ver, yo aquí espero para... Pues sí, miren, es necesario tener un conocimiento. Muchas veces nos da flojera leer, no queremos estudiar, nada de nada. Y yo, antes de hacer los votos, tengo que escuchar a qué se refiere el voto de pobreza que voy a profesar. A mí me dan clases antes de profesar pobreza. A ver, aquí dentro de esta comunidad, ¿a qué se refiere cuando hablamos de pobreza en esta comunidad? No hablar de manera general. conozco, bueno, no recuerdo ahorita el nombre, creo que son franciscanos, pero no recuerdo el nombre, es alguien que los conozca, pues que me ayude, porque hay muchas ramas entre los franciscanos, están los conventuales, están los capuchinos, están los frailes menores, están los frailes franciscanos guadalupanos, y no sé si hay otros más. Pero hay un tipo, hay una rama, o no sé cómo llamarle para que no me vayan a echar. Hay unos franciscanos que incluso una de sus encomiendas es no tocar el dinero con la mano, así como me lo estás escuchando. No tocar el dinero con la mano. Entonces, ¿qué es lo que hacen ellos? Tú dirás, entonces nunca ocupan dinero y viajan, ¿eh? Ellos viajan. A mí me tocó conocerlo en una ocasión que me invitaron a un retiro en Boston, Massachusetts. Bueno, en New Hampshire. En New Hampshire, por allá en Boston. No sé cómo se llama, pero allá. Estaba yo di el tema, yo confesaba, estaba acompañando a los muchachos, eran cerca unos 40, 50 muchachos, y llegó un sacerdote franciscano. Cuando tú lo ves, pues te impone porque es alto, su vestimenta, el color de su hábito es gris, así, grande, con pico, con gorra. Ellos traen, el franciscano traía barba tupida, larga, traía la tonsura arriba y traía su, se le llama, ¿cómo se llama? Que se pone aquí, aquí en la cintura, hombre. No es cordón, no se llama cordón, se llama, ¡ay! No se me viene la mente, yo lo tengo el... no tienes un... Ay, ¿cómo se llama el que se pone aquí en la cintura para amarrarse? No es el cordón, pues. Es el... Ay, se me va el nombre ahorita. Pero bueno, traía también ahí su ahí, pues, para amarrarse aquí en la cintura. Y pues tú lo ves, pues, te impone. Además, él era güero, así, alto y todo. ¡Wow! ¡Cíngulo! El cíngulo. Se llama el cordón este con el que se amarra aquí en la cintura. El cíngulo. Y entonces... lo miré y resulta que ya después de confesar él se regresaba a su convento. Él decía, es que no puedo agarrar dinero con la mano, esa es una de mis de las promesas que tengo de mi carisma. Y le dijeron, es que no podemos darte un boleto porque no hay boleto, entonces te tenemos que dar dinero. Ellos traen un botecito. Y dice, bueno, aquí pone el dinero dentro del botecito. Ellos tienen que llegar con la persona a la que le van a pagar y le dicen, de aquí agarre el dinero. Pues esa es su forma. Pero para decírtelo, nosotros los religiosos tenemos que conocer esto de lo que es la castidad, lo que es la pobreza, lo que es la obediencia. Pregunto yo, ustedes como matrimonio, ahora, ¿se dieron a la tarea de analizar, de reflexionar lo que es la pobreza, la castidad? ¿Se dieron a la tarea de conocer la lujuria? ¿Se dieron a la tarea de conocer las tres formas del amor? Las formas ágape, filios. A ver, el ágape, filio y eros. El ágape es el de Dios. El filio, amor fraterno. El eros es de los esposos. Así es. Efectivamente, tienes un 10 ya. A ver, dice... Pues la lujuria es pura, como le digo. ¿Cómo que pura, como le digo? Dice, pues pura pasión, puro deseo. No preocuparte por los sentimientos o necesidades de la otra persona. ¿Estuviste leyendo o ese es tu pensar? Nada más pregunto. Vamos a hablar de eso, ¿qué te parece? Vamos a hablar de eso. Pero sí, es así preocupante porque muchos se han casado o se han juntado y están viviendo así y no se dan a la tarea de conocerse, de conocer lo que compete a la relación conyugal, a la relación de esposos, a la relación marital. No. El esposo, por ejemplo, ni siquiera a veces, el hombre ni siquiera se da a la tarea de conocer qué es lo que le da felicidad, lo que le da alegría a la esposa en el terreno sexual. Porque pues también se tiene que buscar la felicidad en eso. Vamos a hablar sobre esa cuestión. Hay parejas que ofenden al otro durante el día y por la noche quieren tener una dulce relación. Es imposible. No te olvides que el sexo es manifestación del amor. Y si tú eres de los mendigos arrastrados que en el día están ofendiendo, diciéndole a la esposa cucaracha, puerca, marrana, cotorra, guacamaya, y por la noche quieren tener una dulce relación fogosa y llena, plena en todo su sentido, pues estás mal, estás muy mal. Oye, dicen que ya tenemos que hacer pausa. Bueno, pues vámonos a la pausa. Si a usted le interesa, escúchenos. Vamos a reflexionar sobre estas cuestiones. Deja que Dios ilumine tu vida.
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0: Bueno, pues ya estamos aquí de regreso, gracias. Vamos a hablar entonces entre la diferencia entre lujuria y amor. De veras, ustedes que nos están escuchando y que están casados, señores, yo digo principalmente los señores, porque al final de cuentas son los que llegan a tener... No dudo que por ahí haya una mujer que se le haya zafado un tornillo y que maltrate y que violente al esposo. No lo dudo. Pero Pues sí, en su mayoría son los esposos que maltratan, pisotean, agreden, violentan, denigran, ofenden y pues después en la noche quieren que les respondan las esposas como, pues no, no, no, no, no. Bueno, vamos a hablar. Encontré por ahí lo que son diferencias entre amor y lujuria. Va la número uno. La lujuria busca satisfacer el ego. La lujuria busca satisfacer el ego. Cuando la persona es egoísta, pues, el amor busca entregarse totalmente al otro. Amar es darlo todo y darse uno mismo, decía Santa Teresita de Lisieux, Santa Teresita del Niño Jesús. Entonces tengamos cuidado con la lujuria. Cuando en el caso de los matrimonios, voy a permitirme hablar de estas cosas, aunque yo la experiencia como tal en el terreno, pues no la voy a tener, ni la tengo, ni nada, porque también puedo hablar de un tiempo pasado, ¿no? También puedo hablar de un tiempo pasado. Pero en el caso de las personas que están casadas, por lo que me han platicado, por lo que he leído, ustedes deben de poner atención. Si el esposo de repente se molesta porque la esposa dice, me duele la cabeza, oye, ¿sabes qué? Es que traigo un problema allá donde te platiqué, donde no pega el sol, traigo un problema. Y el esposo dice, ¿me vale? ¿O qué? ¿Quieres? Después te va a estar quejando de que te engañé. Entonces, si el esposo en este caso no es paciente con su esposa, pues lo que estamos aquí viendo es que la situación de amor se ha convertido en lujuria. Desde el momento en el que se enoja la pareja porque no puede tener cuchicuchi, ahí ya hay lujuria. Ya hay lujuria. Si la esposa le dice, ¿sabes qué? Es que, pues no, hoy no se puede, está cerrado el changarro. Hoy, no, no, no. No hay problema, mi vida. No hay problema. Yo aquí me espero. Yo aquí, ¿no crees que eso para mí es lo más importante? Yo, oye, pero me dice el doctor que 3 meses. No, yo aquí, fiel a ti. Y nada de que andar buscando ayuda. Nada que hay que andar buscando. No, porque también eso es, en el caso, pecado. La masturbación. Usted ya sabe a qué me refiero. No, nada que... No, eso también es masturbación. Entonces, el hombre tiene que buscar la castidad, que es el dominio y el control de las pasiones. El problema es ese, que así como la pasión, el placer que se da cuando hay esta situación de la intimidad, de repente comienza la adicción, entonces el control ya no existe. Así como también sucede con algunas drogas, la prueban, les gusta tanto y después ya no la pueden soltar. Me tocó atender el caso de una cristiana no católica. Esta cristiana no católica quedó embarazada. De hecho, lo voy a decir, cabrón, no me escucha. Una excompañera de escuela. Yo me puse a estudiar unos meses inglés para, you know what I mean, para que cuando fuera a Estados Unidos, por lo menos decirle al gringo, my name is Modesto Lule and I come from Mexico City. All right. I'm not American citizen. I am Mexican American. All right. Entonces, una ex compañera de clases de inglés era cristiana no católica y resulta que estaba embarazada. Me lo comparte. Y un día quiso platicar conmigo. De hecho, vino aquí a la iglesia y todo. Cuando vino aquí a la iglesia y todo, platicamos. Y entonces resulta que ella tenía adicción a la marihuana. El maestro de inglés le había dado marihuana. La probó, le gustó y no podía dejar la marihuana porque le había gustado tanto. El problema es que ya estaba embarazada. Entonces cuando vino a platicar conmigo, pues yo sí le di su trapeada. Ya después ya no volvió a venir, ¿verdad? Pero le dije, oye, es que aquí tú te tienes que poner a pensar en tu criatura porque con la marihuana vas a afectarle. Y entonces ya empezamos a mirar todos los efectos negativos que trae si consume marihuana y está embarazada la persona. Pero pero ni así, no sé, al final ya nos desconectamos, yo dejé ya de ir a la escuela y ya no supe qué pasó con ella, después ella tuvo su criatura y pues todo lo demás. Y creo que pues ni se juntó con el papá de la criatura y todo eso. Pero ahí puede más la búsqueda del placer. Cuando ya está la lujuria busca satisfacer el egoísmo. El amor busca entregarse totalmente al otro. Vamos a la otra, segunda diferencia. La lujuria trata a los demás como objetos para usar. El amor afirma a los demás como personas. Repito la frase. La lujuria te condiciona a tratar a los otros como objetos. El amor te afirma y te ayuda a tratar a los demás como personas. Si tú estás casado y estás mirando a tu esposa más como un objeto de placer y de repente se te prenden las hormonas, se empieza ahí a encender el asunto y tú ves que está ahí la esposa y pues está haciendo qué hacer o está, y tú dices, pues no me interesa si ella tiene o no deseo, si yo listo, calisto. Eso es lujuria. Eso es lujuria. Y eso destroza el amor. El amor que ella te puede tener, eso se destroza. Y algunos hombres no lo entienden, tanto que ahí es donde se perjudican los varones cuando han visto películas que son sucias. La película sucia te engaña diciéndote que mientras más tengas cercanía con la mujer, ella va a estar más feliz. Pero esa es una mentira. Es una vil mentira del maligno. Te puedo decir que incluso ni las mujeres que aparecen en esas películas sucias, ni siquiera ellas son felices como aparentan serlo. Al final de cuentas son actrices. Y están por ahí los testimonios que incluso ya en otras ocasiones hemos compartido de estas personas que han participado de esas películas que dicen que para una película a veces han tardado grabando hasta 6, 7, 8 horas para una de esas películas. Yo no sé si hacen una o dos, no sé, pero tardan a veces tanto el día, fastidiadas, hartas, es algo repugnante, pero cuando están ante la cámara, pues hacen todo lo que quieren hacer para conectar con el que está viendo y el que el otro que esté viendo piense que eso va a ser feliz. Y no, la verdad es que no. Hombres también, a pesar, fíjate, en el caso de los hombres, que pudiera ser lo contrario a la mujer, en el caso de los hombres, también llegan a decir que eso realmente es algo que vacía a la persona. A lo mejor al principio, a lo mejor están sumergidos en el placer y todo eso, pero hasta la miel empalaga, a pesar de que es dulce, la cajeta empalaga. No se puede estar comiendo dulce todo el tiempo. Y una persona que es adicta a las películas sucias, a los videos y a las revistas, llega a confundirse y piensa, el hombre en su caso, llega a pensar que la mujer, mientras más tenga tiempo con esa, haciendo esas cosas, más feliz. Y no. No, el padre Jorge Lorin, gloria esté, y no dudo, el padre Jorge Lorin decía, si el sexo es felicidad, si el sexo es felicidad, las prostitutas deberían de ser las mujeres más felices en el mundo, porque hay algunas de ellas que todos los días pueden tener hasta 5 o 10 hombres en la cama. Dice, y no es verdad. Si eso fuera la felicidad, ellas serían las mujeres más felices del mundo. Pero no, lamentablemente muchas de ellas son esclavas sexuales. Grupos del crimen organizado las han raptado, las han secuestrado y las tienen trabajando a la fuerza, a la fuerza. Y esto no se da, yo creo que en muchos países. Aquí en México hace mucho tiempo se dio la historia de las Poquianchis. De las Poquianchis, que por cierto se dio allá en Guanajuato. Y se dio eso. Y ahora es algo que pareciera ser que ya es tan, pero tan común. Se mira a las personas como objetos. Tenemos que ir a pausa. Deja que Dios ilumine tu vida.
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2: Yo sé que a lo mejor algunas personas ya nos dejaron de escuchar porque pues no les gusta que hablemos de estos temas porque pues no sé, pero yo ahí estoy medio acomodando las cosas, ¿no? O sea, tampoco estoy hablando tan explícitamente y hay señoras que me han dicho, padre, cuando usted toca esos temas que conciernen al matrimonio, dice, una señora dijo, mi esposo le apaga. Dice, ese padre, en vez de ponerse a hablar de la oración y de Dios, dice, está hablando otras cosas que no, y le cambia. Pero miren, es que hablar de Dios no es solamente hablar de la oración y de la Biblia, no. Dios nos presenta el amor, la relación con el otro. Y bastaría mirar algunos pasajes bíblicos donde San Pablo habla sobre esto, sobre el sometimiento, sobre la entrega. Y acá estamos ya hablando en la cuestión práctica. Así se debe de practicar el amor entre nosotros. En el caso del matrimonio, el amor como hijos de Dios, tratarnos todos con la misma dignidad que son, que tenemos como hijos de Dios. Pero sí, hay algunos viejos que empiezan ahí a decir, no, es que me está dando, ¿por qué? Porque algunos viejos mendigos mulas, arrastrados, puercos, marranos, tratan a las mujeres así. Y ya les hablaba sobre esto de cómo hay algunos que secuestran a las mujeres, las engañan y después las ponen a trabajar como prostitutas. Y tienen que trabajar, aunque ellas no quieran, aunque ya estén hartas. ¿Por qué? Porque las someten a cosas realmente tormentosas. Bueno, eso ya es lujuria. Y estamos en el punto número 2. Vámonos al punto número 3. Nada más, antes de brincar al punto número 3. Señor, tenga cuidado. Su esposa no es un objeto. Si usted, señor, a lo mejor ahí, como lo que le dije, está su esposa. Y usted de repente ahí se le prenden las hormonas y dice, ahorita, cabo, andan en la escuela, ahorita. Y la esposa dice, no, espérate, ando estresada, ando, me duele la cabeza, me tengo que hacer esto y lo otro. No, a mí no me interesa, yo ahorita tengo ganas y yo, a ver, ándale. Oiga, eso es tratar como objeto a su esposa. Y el hecho de que sea su esposa no quiere decir que usted tenga que manipularla a como usted quiere. Así que, por ese lado, analice bien la situación. Dice, sí se necesita tener conocimiento de Dios para que no se enojen cuando se está indispuesto. Dice, padre, así una amiga la maltrataban, le pegaban, la engañaba y le preguntaba yo a mi amiga, oye, ¿y luego para el cuchicuchi qué? Y dice que la amiga le decía, pues así, la verdad. Así, o sea, le pegan, la engañan, la maltratan y para cuando ya toque el cuchicuchi, pues tienen que responder y bien, no nada con sujeta. Bueno, eso sí está mal. Vámonos. Número 3. La lujuria sacrificará a los demás por el propio interés. La lujuria te hace insensible. Te hace insensible la lujuria. El amor es servicial. El que ama se sacrifica por los demás. El que ama se sacrifica por los demás. Y ahí también se entiende el sacrificio. El me espero, sirvo, te ayudo, no todo es cuchicuchi. También se necesitan muestras de cariño, detalles, palabras, cosas así. Pero cuando no hay un conocimiento de Dios, y es que algunos piensan equivocadamente que conocer de Dios es solamente conocer rezar. Conocer de Dios teológicamente, no. Conocer de Dios es qué es lo que quiere. Porque ahí en su palabra está reflejado el amor que se debe dar entre los esposos, comprender. Y ahí nosotros tenemos que reflexionar para cuestiones ya prácticas. Pero, pues si no se acercan a la palabra de Dios, piensan que ya porque uno los invita a la palabra de Dios, piensan que los va uno a poner de rodillas. No, también es hablar de esto. Esto que está perjudicando cada día más por las cuestiones de internet, el acceso tan libre que se tiene a internet, en las imágenes, videos y todo lo que existe. No solamente cuestiones sucias, pornográficas, sino incluso las infidelidades que comienzan de manera virtual. Ya ahí la persona comienza a contactarse con su ex y comienzan a mandarse cierto tipo de cosillas. Y después de que se mandan cierto tipo de cosillas, ahora ya después comienza un encuentro cercano con el tercer mundo. ¿Y para qué quieres? Digo mundo por lo panzón, ¿verdad? Entonces ya después ya... Y así se da, así se da. Entonces, eso está perjudicando mucho. La lujuria sacrificará a los demás por el propio interés. El amor es servicial. El que ama se sacrifica por los demás. Número 4. La lujuria manipula, chantajea, controla. ¿Sí? Con esto la lujuria a veces sirve para controlar. Es que si no quieres, mira, que yo tengo una fantasía. Tengo una fantasía. ¿Cómo va la canción de la fantasía tú? La de los Bukis. No me acuerdo cómo va una canción de la fantasía, pero no se refiere a fantasía sexual. Eso sí se los puedo decir. Era una, no me acuerdo cómo iba la fantasía. No me acuerdo, pero mi fantasía, creo que se me va algo así. Me viene a la mente ahorita una situación. Te sigo esperando, te sigo añorando, ti ti ti ti ti ti, ti ti ti ti ti, que solo fue una fantasía, tan, contigo, sí, eso no tiene nada que ver con la fantasía sexual. Te sigo esperando, te sigo añorando, ya, regresemos al tiempo. El caso de una señora que me tocó atender. La señora estaba en un grupo de iglesia. Ella incluso dio catequesis, daba pláticas de Biblia y un día se casó. La señora se casó y tiempo después el esposo comenzó como esos moscos. ¡Ah, cómo chilla el mosco, tú! Y regresaba con la misma y la misma cantaleta. ¿Cuál era la misma cantaleta? Un trío. El de los Panchos. Sí, el de los Panchos. Quería un trío como el de los Panchos o el de las Calaveras. Lo estoy disfrazando, ¿eh? Lo estoy disfrazando porque yo sé que hay familia que nos escucha y todo lo demás. Entonces empezó allí que, no, pues que a mí me gusta el trío Los Panchos. Que quisiera un trío con los Calavera, el trío, los otro, ¿cuál era el otro tío? Tú, los tríos, el trío, ¿quién sabe? Y empezó el viejo, sas, sas, sas, los Dandies, el trío Los Dandies, el Gema, creo que es ese, ¿no? El de, eres la gema que Dios convirtiera en mujer. Bueno, no es uno, no es dos, no son tres, no son cuatro, son muchos que después de andar mirando ese tipo de películas sucias, se despiertan fantasías sexuales y ahí andan. Pues bueno, esta señora sabía muy bien lo que quería, se casó bien y caminaba por la vida. Pero el viejo tanto friegue, friegue, friegue, friegue, friegue, hasta que un día la señora, ya para dejar que estuviera friegue, friegue, friegue, le dijo, está bien, vamos pues. El viejo nada tonto, No, no, no, de tarugo no tiene nada el viejo. Lástima que esa inteligencia la utiliza para cosas malas. Fíjate nada más. El viejo empezó a pedirle que quería un trío con los Dandies o con los Panchos y de esos tríos, ¿no? Y pues también le empezó ahí a meter ahí la espinita y con cosas, con aquí por allá, hasta que ya. La otra dijo, pues, vamos a hacerlo. No sabía a dónde se estaba metiendo la señora. La cuestión está que al final lo hizo. Y después volvió a insistir, one more time. Y después, one more time. Y hasta después que la señora despertó y desesperada, angustiada, se dio cuenta del vacío que había en su corazón, de lo sucia que estaba su vida al hacer esto, porque al mismo tiempo se le creó una adicción y se dio cuenta, dice, no, no es bueno, es malo, y lo peor es que me está gustando. Y ándale, que allí estaba la señora. Lo bueno que despertó, comenzó a buscar ayuda y ya empezó ahí a platicar esto. Esto todo fue por correo electrónico y todo. No. Y entonces le dije, mire, usted está mal por esto, esto y esto y esto. Vaya a este, este y este lugar, haga esto y esto y esto. Me dice, lo voy a hacer, lo voy a hacer. Dice, porque me siento sucia. No sé si lo hizo o no lo hizo. Tenemos que hacer pausa. Deja que Dios ilumine tu vida.
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1: Ay, Dios mío. Bueno, hay una cuestión aquí que se está dando que no he avanzado. A lo mejor igual yo tengo la culpa, pero espero que dentro de todo esto usted vaya agarrando algo que le sirva para vivir mejor en su relación, en su relación conyugal. Vámonos con el número 5. La lujuria esclaviza. Es algo que ya hemos mencionado de formas diferentes, incluso también en la mujer. La lujuria esclaviza. En correspondencia al amor, el amor libera. El amor libera, la lujuria esclaviza. Y es algo que se queda incluso dentro del mismo organismo. La mente dice no, el cuerpo dice sí. Así es, así son las adicciones. La dopamina, la que se segrega en el cerebro, como está en el cerebro, hace que todo el mismo cuerpo lo resienta. Y cuando la persona llega, pues, a tener este tipo de experiencias o relaciones, quieras o no, la dopamina se segrega así mucho y como es de manera explosiva la segregación, pues hace que el placer, aunque es inmediato, se sienta con mayor intensidad. Y el hombre o la mujer egoísta, en búsqueda de ese tipo de placer inmediato y explosivo, pues va a dejarse atrapar por la lujuria. El amor libera. Cuando se ama, se vive en paz. Cuando se ama, se es feliz. La lujuria no da felicidad. Ya lo mencionábamos hace unos instantes. Número 5. La lujuria no es exclusiva. Se entrega casi a cualquiera. La persona que está dominada por la lujuria no se detiene. La persona que está dominada por la lujuria no tiene control. La persona que se encuentra dominada por la lujuria le va a dar lo mismo con quien sea y como sea. El caso, por ejemplo, de algunos hombres dominados por la lujuria que son capaces incluso de tener una experiencia con otro hombre solamente por buscar desarrollar aquellas fantasías sexuales que se han recreado en su mente y que buscan tener la misma experiencia de satisfacción o de placer al realizar aquellas cosas que ha pensado, que ha imaginado. Y ahí se da, y no tanto que sean, en el caso, el hombre homosexual. Se le puede decir bisexual solamente porque está casado, pero al mismo tiempo busca a los homosexuales para poder hacer con ellos lo que con la mujer no pueden porque les ha detenido, porque les ha puesto un alto. Y esto se los digo por el caso de las entrevistas que aquí hemos tenido ya en el programa. Estamos hablando con Ricardo Mendoza. Estamos hablando con ¿cómo se llama? Rubén García, Héctor Mendoza, que nos llegaba a platicar que él incluso llegaba a estar hasta con 5 hombres a la vez. ¿Por qué? Porque ya no le satisface uno. Y ahora buscan otro. La lujuria, lo que vendría a ser la lujuria, se da de manera así, desbordada y desordenada dentro de la homosexualidad. Y por eso no se puede dar tampoco la fidelidad en la homosexualidad. Ustedes van a decir, ¿a poco en la heterosexualidad? Sí, en la heterosexualidad se puede vivir la fidelidad si se vive en cercanía con Dios. Y es que si estás en la homosexualidad y eres activo practicante, pues no vas a querer tener ninguna relación con Dios. ¿Y de dónde vas a sacar la fuerza para mantenerte fiel a Dios y mantenerte fiel a alguien? No, es imposible. Ya desde el momento mismo en que es una persona activa en la homosexualidad, pues no vas a poder obtener esa fuerza, esa gracia que necesites para ser fiel. El caso de los hombres que comienzan a experimentar con homosexuales, porque algunos homosexuales se hacen la operación jarocha y pues incluso hasta su fisionomía se inyectan hormonas y demás. Y incluso algunos hombres tienen una apariencia mejor que la esposa que algunos tienen. Y entonces dicen, no, pues de aquí soy. Y ya. Oye, pero, no, pues nomás, ahí, y ya acabo. Y pues así. Entonces, la lujuria no es exclusiva, ya sea buscar con este, con aquel, con aquella, con quien sea. Y ya incluso habrá quien hasta con animales. La, ¿cómo le llaman tú? La, esa cosa, con animales, está zoofilia. La zoofilia. Y deja de eso. Cuando la lujuria domina, puede llegar a la pederastía, a la pedofilia, por buscar el placer, mirar o hacer, ya. Oye, pero es tu hija. Y no se detiene, porque la lujuria los tiene ya dominados. La lujuria no es exclusiva, se entrega a cualquiera. En contraposición, el amor es exclusivo. Quiere solo al amado. Cuando hay verdadero amor, no el eros. No, ya estamos hablando de amor puro, amor verdadero. Pero la gente no lo ve así, la gente no piensa en esto y se deja atrapar. Se deja atrapar por la lujuria. Ve más y la lujuria, el pecado nunca va a tener llenaderas. Con el pecado nunca te vas a sentir harto. Te vas a sentir vacío, que esa es otra cosa. Pero el pecado nunca te va a llenar. Vas a buscar esto, después vas a buscar otro, después vas a buscar otra cosa, después otra y otra y otra. Y así es el pecado. Número 7. La lujuria ve el cuerpo como una cosa. El amor respeta el cuerpo como un alguien. Ahí es donde ya también entra, por ejemplo, el pudor. El pudor se manifiesta donde hay amor. Cuando hay lujuria, la lujuria no se detiene, no se controla y solamente está mirando el cuerpo como una forma para obtener placer. Como una forma para tener placer. Y hay veces que pues ya, aunque el cuerpo no sea lo que llena su pupila, pero con tal de saciar la lujuria. La lujuria es como el veneno. Sí, te va intoxicando poco a poco. No es así como el veneno, que el de la serpiente, cuando la serpiente te muerde, el veneno se va desplazando en todo tu organismo, de manera que te controla y llega al corazón y así. El veneno. La lujuria arrebata el placer, que siempre será bastante fugaz. Así es la lujuria con el placer. El amor desea una felicidad eterna. De hecho, el placer del amor es duradero. El placer de la lujuria es fugaz. Con la lujuria un rato. Y después experimentará el vacío en su alma. Cuando te dejas llevar por el amor o la experiencia, el placer que te da el amor, porque también te da un placer, es duradero. Y es una satisfacción que inunda todo tu ser. E incluso pueden pasar años y todavía puedes estremecerte por el amor, mas no por la lujuria. Alguien que podrá tener a una mujer muy guapa, yo hablando por ejemplo en el caso de los varones, podrá tener a la mujer más guapa, más tú, lo que tú quieras así. Pero llegará un momento en el que ya el hecho de que la tengas no te llena, no te llena. Un ex compañero de misiones, ya falleció, en paz descanse, varias veces tuve que darle sus cachetadas guajolotas. Bueno, no le di cachetadas, pero sí le di sus buenas regañadas. Le dije, oye, disculpa que te lo diga, pero mira, tu esposa, ojo de color. Le digo, pues tu esposa, mírala, tu esposa, muchos ya la quisieran tener. ¿Por cómo es tu esposa? Entonces yo también cuidando pues mis palabras. Le dije, quieras o no, tu esposa, pues mira, o sea... Le digo, pero ¿por qué tú? Mírate en el espejo, cara tlacuache, a ver si no me viene a regañar. Es que falleció. Pero sí tenía cara de tlacuache, gordo, con la nariz así ganchuda. Y le digo, mírate la cara que tienes, mírate el cuerpo que tienes, y fíjate la esposa que tienes. Le digo, ¿y todavía sí te atreves a engañarla? Y me acuerdo, él, Dios lo haya perdonado. Dios haya tenga misericordia de él si todavía no se purifica. Rezo por ti. Así, sí, pero me está echando mendigo. Pero pues bueno, es que... Pero sí, yo le llamé la atención y le dije, ¿cómo? ¿Por qué? ¿Por qué engañas a tu esposa? Fíjate tú cómo estás, bien gacho, bien feo, horrible. Cartlahuachi. Y dice, es que las mujeres de repente vienen a ser como las hamburguesas. Ya no quieres comer hamburguesas de este restaurante, ahora quieres comer hamburguesas de otro lado. Y dice, a mí se me quedó esa expresión que me dijo, como una experiencia de alguien que estaba siendo infiel, que estaba siendo dominado por la lujuria. Ay, pues allá en gloria esté, no digo su nombre, ¿verdad? Porque si no, luego me van a escuchar sus conocidos, me van a decir, ¿lo estabas balconeando? No, estaba exponiendo una situación que no se debe dar en tu corazón. Oiga, ya nos vamos, espero que le haya ayudado. Nos quedamos ahí en la número 8, faltó la número 9, la número 10, y ya la número 11, y ya después otras características sobre el amor esponsal, el amor de Dios y también la armonía conyugal, pero eso será para otro tema. Nos escuchamos en la próxima. Se despide su servidor y amigo, el padre Modesto Lule, de los misioneros servidores.

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9: Son las 7 de la

0: En el nombre del Padre, del Hijo y del Espíritu Santo.
1: Amén.
0: Que la paz, la gracia y la misericordia de Dios estén con todos ustedes.
1: Y con tu espíritu.
0: Señor diácono, nos lee las intenciones.
1: Vamos a pedir por la salud de Alma Luna, Cindy Moreno, Jorge Segura, por el cumpleaños de Yolanda Silva, Arnoldo Medina, Vinicio Martínez.
0: ¿Su cumpleaños hoy?
1: Es cumpleaños.
0: Bueno, felicidades.

0: Por el alma de los difuntos, Juan Rodríguez, Margarita Luna, Louis Fernández, Nash Pryor, y por mi mamá que cumple 2 años de fallecida, María Guadalupe Fonseca.
1: Así es. Bueno, pues vamos a pedir al Señor que perdone nuestras culpas para que podamos celebrar la dignidad, con dignidad, este santo sacramento. Yo confieso ante Dios Todopoderoso y ante ustedes, hermanos, que he pecado mucho de pensamiento, obra y omisión, por mi culpa. Por eso ruego a Santa María, siempre Virgen, a los ángeles, a los santos y a ustedes, hermanos, que intercedan por mí ante Dios nuestro Señor. Dios Todopoderoso tenga misericordia de nosotros, perdone nuestros pecados y nos lleve a la vida eterna.
2: Amén.

0: Oremos. Señor Dios, que unes en un mismo sentir los corazones de tus fieles, impulsa a tu pueblo a amar lo que mandas y a desear lo que prometes. Amar y desear. Para que en medio de la inestabilidad de este mundo estén firmemente anclados nuestros corazones donde se halla la verdadera felicidad. Por nuestro Señor Jesucristo, tu Hijo, que vive y reina contigo en la unidad del Espíritu Santo y es Dios por los siglos de los siglos.
1: Amén.
0: Pueden tomar asiento.
2: Del libro del profeta Isaías. Esto dice el Señor a Sebna, mayordomo de palacio: te echaré de tu puesto y te destruiré de tu cargo. Aquel mismo día llamaré a mi siervo, a Eliasín, el hijo de Elcías. Le vestiré tu túnica, le ciñeré tu banda y le traspasaré tus poderes. Será un padre para los habitantes de Jerusalén y para la casa de Judá. Pondré la llave del palacio de David sobre su hombro. Lo que él abra, nadie lo cerrará. Lo que él cierre, nadie lo abrirá. Lo fijaré como un clavo en muro firme, y será un trono de gloria para la casa de su padre. Palabra de Dios.
3: Amén.

De la carta del apóstol San Pablo a los Romanos. Qué inmensa y rica es la sabiduría y la ciencia de Dios. Qué impenetrables son sus designios e incomprensibles sus caminos. ¿Quién ha conocido jamás el pensamiento del Señor o ha llegado a ser su consejero? ¿Quién ha podido darle algo primero para que Dios se lo tenga que pagar? En efecto, todo proviene de Dios, todo ha sido hecho por Él y todo está orientado hacia Él. A Él la gloria por los siglos de los siglos. Amén. Palabra de Dios.

0: El Señor esté con todos ustedes.
1: Y con su espíritu.
0: Lectura del Santo Evangelio según San Mateo.
1: Gloria a ti, Señor.
0: En aquel tiempo, cuando llegó Jesús a la región de Cesarea de Filipo, hizo esta pregunta a sus discípulos: ¿quién dice la gente que es el Hijo del Hombre? Ellos le respondieron: unos dicen que eres Juan el Bautista, otros que Elías, otros que Jeremías o alguno de los profetas. Luego les preguntó: ¿y ustedes quién dicen que soy yo? Simón Pedro tomó la palabra y le dijo: tú eres el Mesías, el Hijo de Dios vivo. Jesús le dijo entonces: dichoso tú, Simón, hijo de Juan, porque esto no te lo ha revelado ningún hombre, sino mi Padre, que está en los cielos. Y yo te digo a ti que tú eres Pedro, y sobre esta piedra edificaré mi iglesia. Los poderes del infierno no prevalecerán sobre ella. Yo te daré las llaves del reino de los cielos. Todo lo que ates en la tierra quedará atado en el cielo, y todo lo que desates en la tierra quedará desatado en el cielo. Y les ordenó a sus discípulos que no le dijeran a nadie que él era el Mesías. Palabra del Señor.
1: Gloria a ti, Señor Jesús.
2: Bueno, ya he explicado estos textos el viernes a la una, a la hora de orar. Ayer en el retiro, tuvimos la misa por la tarde, volvimos a explicarlo, y hoy también a la una, así que ya no sé qué decir, ya me han oído tres veces sobre esto. Vamos a ver, ¿en qué se parece la primera lectura a la del Evangelio? La de Isaías y el Evangelio de Mateo. Que en los dos casos se habla de una llave, miren qué casualidad. En el primer caso, un mayordomo del rey Ezequías, que parece que salió mal, debió de quedarse con algún dinero, lo puso en su cuenta bancaria o en su tarjeta, quién sabe qué, y lo despidieron, pero nombraron a otro. Y de ese otro se dice que le hicieron una institución, le pusieron una banda como persona importante y le entregaron una llave para que la llevara al hombro. Nosotros llevamos una llave así en el bolsillo, pero las llaves de antes, me acuerdo la de mi casa, de Palazuelo de Órbigo, era de hierro y era grande, pero la de este señor la tenía que llevar al hombro, porque la puerta era una puerta soberana. Y la puerta vuelve a aparecer después en el Evangelio. Jesús le dice a Simón Pedro: te daré las llaves, pero no las llaves de la puerta, sino las llaves del reino de Dios. Por tanto, una destitución y una institución de un personaje. ¿Y a Pedro qué se le dice? En primer lugar, han preguntado: ¿quién dicen ustedes que soy yo? El Papa hoy ha insistido en su discursito antes del rezo del Ángelus. Esa pregunta nos es dirigida a cada uno de nosotros. ¿Quién soy yo para ti? ¿Qué significo en tu vida? Y el Papa casi como que nos ha dado una sacudida. Algunos de nosotros, dice, vivimos un cristianismo de costumbre, de lo que digan de mí. Pero Jesús dice: no, sino lo que importa no es lo que digan de ti, sino ¿quién soy yo para ti? ¿Qué significo en tu vida? ¿Significo algo de verdad? No, si yo ya recibí los sacramentos. Recibiste los sacramentos, pero no vives de acuerdo con ellos. ¿Que quién eres tú para mí, Señor? Pues ya te lo dije cuando fui al seminario, cuando era chiquito. ¿Que quién soy yo para ti? Te lo dije el día que me ordenaron sacerdote. ¿Que quién soy yo para ti hoy? Este domingo concreto del mes de agosto del 2026. Eso ya es más importante. ¿Qué significo yo en tu vida en este momento? No cuando eras joven, no antes de casarte, no cuando viniste a México, no cuando te trajeron, no cuando te raptaron, no cuando te desviaron, sino hoy, en esta situación concreta, sea de seguridad o de inseguridad, nos da igual. ¿Qué significa Jesús en nuestra propia vida? Pues esa es la gran pregunta. Y de ahí depende todo. Depende cómo oramos, como hemos dicho en el retiro, el otro sábado y ayer también, cómo nos comportamos con los demás, qué ejemplo damos, cómo recibimos la Eucaristía, quién soy yo para el Señor y quién es Él para mí. Las dos preguntas son importantes. ¿Es para mí un juez? ¿Es para mí un amigo? ¿Es para mí una imagen que me bendijo el padre Flecha y la puse allí en mi altarcito en la casa? ¿Es eso para ti, Jesús? ¿Es un documento, es un certificado que dice que recibiste la confirmación en Aguascalientes? ¿Es solamente eso? ¿O es tu Dios, tu Señor, tu pastor, la persona por la cual estás dispuesto a dar la vida? Bueno, dar la vida, eso es mucho. ¿Por la cual estás dispuesto a gritar menos en casa? Vamos a aterrizar un poco más. Porque dar la vida, pues sí, estoy dispuesto a dar la vida. ¿Estás dispuesto a dar un minuto de atención a otra persona? A lo mejor no se te pide dar toda la vida. Se te pide dar la vida en pequeñas píldoras. Sí, cada día, un ratito y otro ratito y otro ratito. Bueno, pues el Papa nos lo dijo con razón. Esta es la pregunta de toda la vida cristiana. ¿Quién dicen ustedes que soy yo? Y Pedro dice, tú eres el Mesías, Señor, el Hijo de Dios vivo. Se parece un poco a lo del domingo pasado, ¿eh? El domingo pasado Jesús se encontraba con una mujer pagana que le pedía que curase a su hija. Señor, Hijo de David, ten piedad de mí. ¿Cuál es la diferencia? Que aquella mujer decía, Hijo de David, y Simón Pedro dice, Hijo de Dios. ¡Ah! No es lo mismo. Aquella mujer te reconocía, Señor, como descendiente de la casa de David, como un rey humano, pero Pedro te reconoce como Hijo de Dios. ¿Con eso estás salvado? Ya lo veremos. El próximo domingo, que va a ser mi último domingo aquí, lo vamos a comparar con esto de hoy. Pero si se lo adelanto, no vienen a misa el próximo domingo. Así que lo dejamos para otro domingo. Porque hoy sí, Jesús le dice, tú me has dicho que soy el Mesías. Bueno, pues yo te digo que tú eres alguien en quien voy a confiar. Te voy a dar la llave. Los poderes del infierno no prevalecerán contra ti. Pues muy bien, era para celebrarlo con un pastel y todo, ¿eh? Lo que le había dicho Jesús a Simón Pedro. ¿Cómo va a reaccionar después? El próximo domingo lo vemos. Señor, aquí nos tienes, escuchamos tu palabra, queremos decirte de verdad que tú eres para nosotros alguien importante, que eres nuestro Señor, pero ayúdanos a vivir de acuerdo con esa convicción.

0: ahora vamos a rezar el credo para decirle de verdad que creemos en el Padre, que creemos en Él, que creemos en el Espíritu de Dios. Creo en un solo Dios, Padre Todopoderoso, Creador del cielo y de la tierra, de todo lo visible y lo invisible. Creo en un solo Señor Jesucristo, Hijo único de Dios, nacido del Padre antes de todos los siglos, Dios de Dios, luz de luz, Dios verdadero de Dios verdadero, engendrado, no creado, de la misma naturaleza del Padre, por quien todo fue hecho, que por nosotros los hombres y por nuestra salvación bajó del cielo y por obra del Espíritu Santo se encarnó de la Virgen María y se hizo hombre. Y por nuestra causa fue crucificado en tiempos de Poncio Pilato. Y resucitó al tercer día según las Escrituras, y subió al cielo, y está sentado a la derecha. Vendrá con gloria para juzgar a vivos y muertos, y su reino no tendrá fin. Creo en el Espíritu Santo, Señor y Dador de vida, que procede del Padre y del Hijo, que con el Padre y el Hijo tiene una misma que habló por los profetas, que es una santa católica y apostólica, un solo bautismo para el perdón de los pecados. Espero la resurrección de los muertos y el mundo futuro. Y ahora, mis hermanos, presentemos ante el Señor nuestras súplicas.
1: Por la Iglesia, para que su mensaje de luz y esperanza llegue a todos los hombres, especialmente a los más necesitados de conocer el perdón y amor de Dios, roguemos al Señor. Por el Papa León, nuestros obispos Juan Patricio, Eduardo y Pedro, y todos los sacerdotes, diáconos, religiosos y religiosas de nuestra comunidad, para que continúen promoviendo la paz y los valores de nuestra fe, roguemos al Señor. Para que el Señor conceda a nuestra diócesis la alegría del don de las vocaciones al ministerio sacerdotal y a la vida consagrada, roguemos al Señor. Por todas las intenciones de los donadores, voluntarios y radioescuchas de En Familia Radio, para que su generosidad sea bendecida y sus intenciones reciban el favor de nuestro Dios, roguemos al Señor. Para que el Señor reciba en su reino a las almas de nuestros hermanos difuntos, roguemos al Señor. Por todas las intenciones de los aquí presentes, roguemos al Señor.
0: El Papa hoy en la Plaza de San Pedro ha pedido que oremos por la República Democrática del Congo y por la República Centroafricana, y ha explicado por qué, los problemas en los que están todas estas naciones y estos pueblos. Y además por las peticiones que hemos tenido que recordar al principio. Por todo ello, roguemos al Señor. Escucha, Padre, estas súplicas que humildemente te presentamos por Jesucristo nuestro Señor. Amén. Pueden tomar asiento.

0: Oremos ahora para que este sacrificio nuestro sea agradable a Dios, Padre Todopoderoso. Señor, que con un mismo y único sacrificio adquiriste para ti un pueblo de adopción, concede propicio a tu Iglesia los dones de la unidad y de la paz, por Jesucristo nuestro Señor.
1: Amén.
0: Que el Señor esté con todos ustedes.
1: Y con su espíritu.
0: Levantemos el corazón. Demos gracias al Señor nuestro Dios. En verdad es justo y necesario darte gracias siempre y en todo lugar, Padre Santo, Señor del cielo y de la tierra, por Cristo Señor nuestro, porque creaste el mundo por medio de tu palabra y lo gobiernas todo con justicia. Nos diste como mediador a tu Hijo hecho carne, que nos comunicó tus palabras y nos llamó para que lo siguiéramos. Él es el camino que nos conduce hacia ti, la verdad que nos hace libres, la vida que nos colma de alegría. Por medio de tu Hijo, reúnes en una sola familia a los hombres creados para gloria de tu nombre, redimidos por su sangre en la cruz y marcados con el sello del Espíritu. Por eso, ahora y siempre, con todos los ángeles proclamamos tu gloria, aclamándote llenos de alegría.

Santo eres en verdad y digno de gloria, oh Dios, que amas a los hombres, que siempre estás con ellos en el camino de la vida. Bendito es en verdad tu Hijo, que está presente en medio de nosotros, cuando somos congregados por su amor, y como hizo en otro tiempo con sus discípulos camino de Emaús, nos explica las Escrituras y parte para nosotros el pan. Por eso, te rogamos, Padre misericordioso, que envíes tu Espíritu Santo para que santifique estos dones de pan y de vino, de manera que se conviertan para nosotros en el cuerpo y la sangre de Jesucristo nuestro Señor, el cual, la víspera de su pasión, en la noche de la última cena, tomó pan, te bendijo, lo partió y lo dio a sus discípulos diciendo: tomen y coman todos de él, porque esto es mi cuerpo que será entregado por ustedes.

Del mismo modo, acabada la cena, tomó el cáliz, te dio gracias y lo pasó a sus discípulos diciendo: tomen y beban todos de él, porque este es el cáliz de mi sangre, sangre de la alianza nueva y eterna, que será derramada por ustedes y por muchos para el perdón de los pecados. Hagan esto en conmemoración mía.

Por eso, Padre Santo, al celebrar el memorial de Cristo, tu Hijo, nuestro Salvador, al que condujiste por su pasión y muerte en cruz a la gloria de la resurrección y lo sentaste a tu derecha, anunciamos la obra de tu amor hasta que Él venga y te ofrecemos el pan de vida y el cáliz de bendición. Mira con bondad la ofrenda de tu Iglesia, en la que se hace presente el sacrificio pascual de Cristo que se nos ha confiado. Y concédenos, por la fuerza del Espíritu de tu amor, ser contados ahora y por siempre entre el número de los miembros de tu Hijo, cuyo cuerpo y sangre comulgamos. Vivifícanos con tu Espíritu, Padre Omnipotente, por la participación en estos misterios, y haz que nos configuremos a imagen de tu Hijo, y consolídanos en el vínculo de la comunión con nuestro Papa León XIV, nuestro Obispo Juan Patricio, sus obispos auxiliares Eduardo y Pedro, los presbíteros y diáconos y todo tu pueblo. Haz que todos los fieles de la Iglesia sepamos discernir los signos de los tiempos a la luz de la fe y nos consagremos plenamente al servicio del Evangelio. Concédenos estar atentos a las necesidades de todos los hombres, para que participando en sus penas y angustias, en sus alegrías y esperanzas, les anunciemos fielmente el mensaje de la salvación y con ellos avancemos en el camino de tu reino. Acuérdate de nuestros hermanos, especialmente los que hemos recordado: Juan Rodríguez, Margarito Luna, Luis Fernández, Nash Pryor y María Guadalupe Fonseca, en su segundo aniversario. Ellos se durmieron en la paz de Cristo. Y acuérdate también de los difuntos cuya fe solo tú conociste. Admítelos a contemplar la luz de tu rostro y dales la plenitud de la vida en la resurrección. Y terminada nuestra peregrinación por este mundo, concédenos también llegar a la morada eterna, donde viviremos siempre contigo y con Santa María, la Virgen Madre de Dios, con su esposo San José, con los apóstoles y los mártires, con los santos cuyas reliquias conservamos en este oratorio, y en comunión con todos los santos te alabaremos y te glorificaremos por Jesucristo, Señor nuestro. Por Cristo, con Él y en Él, a ti, Dios Padre Omnipotente, en la unidad del Espíritu Santo, todo honor y toda gloria por los siglos de los siglos. Amén.

0: Fieles al ejemplo y a la enseñanza de nuestro Maestro, nuestro Divino Maestro, nos atrevemos a orar diciendo: Padre nuestro que estás en el cielo, santificado sea tu nombre, venga a nosotros tu reino, hágase tu voluntad en la tierra como en el cielo. Danos hoy nuestro pan de cada día, perdona nuestras ofensas, como también nosotros perdonamos a los que nos ofenden. No nos dejes caer en tentación y líbranos del mal. Líbranos de todos los males, Señor, y concédenos la paz en nuestros días, para que, ayudados por tu misericordia, vivamos siempre libres de pecado y protegidos de toda perturbación, mientras esperamos la gloriosa venida de nuestro Salvador Jesucristo. Señor Jesucristo, que dijiste a tus apóstoles: la paz les dejo, mi paz les doy, no tengas en cuenta nuestros pecados, sino la fe de tu Iglesia, y conforme a tu palabra, concédele la paz y la unidad. Tú que vives y reinas por los siglos de los siglos, amén. Que la paz del Señor esté siempre con todos ustedes.
1: Podemos compartir unos a otros una señal de paz.

Este es el Cordero de Dios que quita el pecado del mundo. Dichosos los invitados a la cena del Señor. Señor, no soy digno de que entres en mi casa, pero una palabra tuya bastará para sanarme. El cuerpo y la sangre de Cristo os guarden para la vida eterna. Amén.

comunión espiritual. Creo, Jesús mío, que estás real y verdaderamente en el cielo y en el santísimo sacramento del altar. Te amo sobre todas las cosas y deseo vivamente recibirte dentro de mi alma. Pero no pudiendo hacerlo ahora sacramentalmente, ven al menos espiritualmente a mi corazón. Y como si ya te hubiese recibido, te abrazo y me uno del todo a ti. Señor, no permitas que jamás me aparte de ti.

0: Oremos, hermanos. Señor, te pedimos que la obra salvadora de tu misericordia fructifique plenamente en nosotros y haz que, con la ayuda continua de tu gracia, de tal manera tendamos a la perfección que podamos siempre agradarte en todo. Por Jesucristo nuestro Señor.
1: Amén.
0: Oración por las vocaciones. Oh Jesús, pastor eterno de las almas, dígnate mirar con ojos de misericordia a esta porción de tu grey amada. Señor, necesitamos mayor número de sacerdotes. Multiplica las vocaciones y santifica más y más a nuestros sacerdotes y hermanos en la vida consagrada.
1: Te lo pedimos por la Inmaculada Virgen María de Guadalupe,
0: tu dulce y santa madre.
1: Oh Jesús,
0: danos muchos y santos sacerdotes, religiosas y religiosos, y todas las vocaciones que la Iglesia necesita según tu corazón.
1: Amén.
0: Que el Señor esté con todos ustedes.
1: Y con tu espíritu.
0: La bendición de Dios Todopoderoso, Padre, Hijo y Espíritu Santo, descienda sobre todos ustedes y permanezca para siempre.
2: Amén. Con la gracia de Dios, vayamos a hacer vida lo que hoy hemos celebrado. Demos gracias a Dios.

Buenas noches y gracias a todos por acompañarnos. Gracias al padre José Román, al diácono José Manuel y a cada uno de ustedes por su participación en esta Santa Misa. Hay cuatro avisos. El primero, antes de que se me olvide, pues es que sí, para nosotros... Jesús.

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1: La mies es mucha y los obreros pocos. 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Oremos por las vocaciones en familia.
2: Oración clamando fe.
3: Amado Padre Celestial, te doy gracias por el don de la fe que me has regalado a través de tu iglesia, mi familia y todos aquellos que me han hablado de ti. No obstante, por momentos siento que mi fe es muy pequeña y débil, especialmente cuando me enfrento a problemas y a incertidumbres. Siento, por momentos, que flaqueo ante cualquier eventualidad. Me siento frágil y en ocasiones me derrumbo. Por ello quiero pedirte en el nombre de nuestro Señor Jesucristo que aumentes mi poca fe, que fortalezcas mi pensamiento, mi creencia, mi esperanza y me des la firmeza para creer por encima de toda circunstancia. Te pido, Padre Celestial, por medio del Espíritu Santo, que derrames abundantemente sobre mí el don de la fe, para que me levante por encima de cualquier adversidad y pueda mirar la vida y el futuro con optimismo y con el equilibrio de los que creen en ti y tienen puesta su esperanza en tu auxilio divino. Amén. Padre nuestro que estás en el cielo, santificado sea tu nombre. Venga a nosotros tu reino. Hágase tu voluntad así en la tierra como en el cielo. Danos hoy nuestro pan de cada día y perdona nuestras ofensas como también nosotros perdonamos a los que nos ofenden. No nos dejes caer en tentación y líbranos del mal. Amén. Dios te salve María, llena eres de gracia, el Señor es contigo. Bendita eres entre todas las mujeres y bendito es el fruto de tu vientre Jesús. Santa María, Madre de Dios, ruega por nosotros pecadores, ahora y en la hora de nuestra muerte. Amén. Gloria al Padre, gloria al Hijo, gloria al Espíritu Santo, como era en el principio, ahora y siempre, por los siglos de los siglos. Amén.

0: En el nombre del Padre, y del Hijo, y del Espíritu Santo.
1: Amén.
0: Creo en Dios,
1: Padre Todopoderoso, Creador del cielo y de la tierra. Creo en Jesucristo, su único Hijo, Señor nuestro, que fue concebido por obra y gracia del Espíritu Santo. Nació de Santa María Virgen, padeció bajo el poder de Poncio Pilato, fue crucificado, muerto y sepultado, descendió a los infiernos, al tercer día resucitó de entre los muertos, subió a los cielos y está sentado a la derecha de Dios Padre. Desde ahí ha de venir a juzgar a vivos y muertos. Creo en el Espíritu Santo, la Santa Iglesia Católica, la comunión de los santos, el perdón de los pecados, la resurrección de la carne y la vida eterna. Amén.
0: Padre nuestro que estás en el cielo, santificado sea tu nombre. Venga a tu reino, hágase tu voluntad en la tierra como en el cielo.
1: Danos.

0: del mal. Amén.
1: Dios te salve, María, llena eres de gracia. El Señor es contigo. Bendita eres entre todas las mujeres, y bendito es el fruto de tu vientre, Jesús.
0: Santa María, Madre de Dios, ruega por nosotros pecadores, ahora y en la hora de nuestra muerte. Amén.
1: Gloria al Padre, al Hijo y al Espíritu Santo.
0: Como era en un principio, ahora y siempre, por los siglos de los siglos. Amén.
1: Misterios gloriosos. Primer misterio. La resurrección del Hijo de Dios. Sobre el Evangelio de San Marcos, capítulo 16, versículo 6, meditamos. Pero él les dijo: No se turben, el que buscan, Jesús Nazareno, el crucificado, resucitó, no está aquí. Vean el lugar en que lo pusieron. Padre nuestro que estás en el cielo, santificado sea tu nombre, venga tu reino, hágase tu voluntad en la tierra como en el cielo.
0: Danos hoy nuestro pan de cada día, perdona nuestras ofensas, como también nosotros perdonamos a los que nos ofenden. No nos dejes caer en tentación y líbranos del mal. Amén.
1: Dios te salve, María, llena eres de gracia, el Señor es contigo. Bendita eres entre todas las mujeres, y bendito es el fruto de tu vientre, Jesús.
0: Santa María, Madre de Dios, ruega por nosotros pecadores, ahora y en la hora de nuestra muerte. Amén.
1: Dios te salve, María, llena eres de gracia, el Señor es contigo. Bendita eres entre todas las mujeres, y bendito es el fruto de tu vientre, Jesús.
0: Santa María, Madre de Dios, ruega por nosotros pecadores, ahora y en la hora de nuestra muerte. Amén.
1: Dios te salve, María, llena eres de gracia, el Señor es contigo. Bendita eres entre todas las mujeres, y bendito es el fruto de tu vientre, Jesús.
0: Santa María, Madre de Dios, ruega por nosotros pecadores, ahora y en la hora de nuestra muerte. Amén.
1: Dios te salve, María, llena eres de gracia. El Señor es contigo. Bendita eres entre todas las mujeres, y bendito es el fruto de tu vientre, Jesús.
0: Santa María, Madre de Dios, ruega por nosotros pecadores, ahora y en la hora de nuestra muerte. Amén.
1: Dios te salve, María, llena eres de gracia. El Señor es contigo. Bendita eres entre todas las mujeres, y bendito es el fruto de tu vientre, Jesús.
0: Santa María, Madre de Dios, ruega por nosotros pecadores, ahora y en la hora de nuestra muerte. Amén.
1: Dios te salve, María, llena eres de gracia. El Señor es contigo. Bendita eres entre todas las mujeres, y bendito es el fruto de tu vientre, Jesús.
0: Santa María, Madre de Dios, ruega por nosotros pecadores, ahora y en la hora de nuestra muerte. Amén.
1: Dios te salve, María, llena eres de gracia. El Señor es contigo. Bendita eres entre todas las mujeres, y bendito es el fruto de tu vientre, Jesús.
0: Santa María, Madre de Dios, ruega por nosotros pecadores, ahora y en la hora de nuestra muerte. Amén.
1: Dios te salve, María, llena eres de gracia. El Señor es contigo. Bendita eres entre todas las mujeres, y bendito es el fruto de tu vientre, Jesús.
0: Santa María, Madre de Dios, ruega por nosotros pecadores, ahora y en la hora de nuestra muerte. Amén.
1: Dios te salve, María, llena eres de gracia. El Señor es contigo. Bendita eres entre todas las mujeres, y bendito es el fruto de tu vientre, Jesús.
0: Santa María, Madre de Dios, ruega por nosotros pecadores, ahora y en la hora de nuestra muerte. Amén.
1: Dios te salve, María, llena eres de gracia. El Señor es contigo. Bendita eres entre todas las mujeres, y bendito es el fruto de tu vientre, Jesús.
0: Santa María, Madre de Dios, ruega por nosotros pecadores, ahora y en la hora de nuestra muerte. Amén.
1: Gloria al Padre, al Hijo y al Espíritu Santo.
0: Como era en un principio, ahora y siempre, por los siglos de los siglos. Amén.
1: Oh Jesús mío,
0: perdona nuestros pecados, líbranos del fuego del infierno, lleva al cielo a todas las almas, especialmente a las más necesitadas de tu misericordia. Amén.
1: Segundo misterio: la ascensión del Señor al cielo. Sobre el Evangelio de San Marcos, capítulo 16, versículo 19, meditamos. El Señor Jesús, después de haber hablado con ellos, fue elevado al cielo y se sentó a la diestra de Dios. Padre nuestro,
0: que estás en el cielo, santificado sea tu nombre. Venga tu reino, hágase tu voluntad en la tierra como en el cielo.
1: Danos hoy nuestro pan de cada día. Perdona nuestras ofensas, como también nosotros perdonamos a los que nos ofenden. No nos dejes caer en tentación y líbranos del mal. Amén.
0: Dios te salve María, llena eres de gracia, el Señor es contigo. Bendita eres entre todas las mujeres y bendito es el fruto de tu vientre Jesús.
1: Santa María, Madre de Dios, ruega por nosotros pecadores, ahora y en la hora de nuestra muerte. Amén.
0: Dios te salve María, llena eres de gracia, el Señor es contigo. Bendita eres entre todas las mujeres, y bendito es el fruto de tu vientre Jesús.
1: Santa María, Madre de Dios, ruega por nosotros pecadores, ahora y en la hora de nuestra muerte. Amén.
0: Dios te salve María, llena eres de gracia, el Señor es contigo, bendita eres entre todas las mujeres, y bendito es el fruto de tu vientre, Jesús.
1: Santa María, Madre de Dios, ruega por nosotros, pecadores, ahora y en la hora de nuestra muerte. Amén.
0: Dios te salve, María, llena eres de gracia, el Señor es contigo, bendita eres entre todas las mujeres, y bendito es el fruto de tu vientre, Jesús.
1: Santa María, Madre de Dios, ruega por nosotros, pecadores, ahora y en la hora de nuestra muerte. Amén.

0: de tu vientre, Jesús.
1: Santa María, Madre de Dios, ruega por nosotros, pecadores, ahora y en la hora de nuestra muerte. Amén.
0: Dios.

0: vientre, Jesús.
1: Santa María, Madre de Dios, ruega por nosotros, pecadores, ahora y en la hora de nuestra muerte. Amén.
0: Dios te salve, María, llena eres de gracia, el Señor es contigo. Bendita eres entre todas las mujeres, y bendito es el fruto de tu vientre, Jesús.
1: Santa María, Madre de Dios, ruega por nosotros, pecadores, ahora y en la hora de nuestra muerte. Amén.

0: vientre, Jesús.
1: Santa María, Madre de Dios, ruega por nosotros pecadores, ahora y en la hora de nuestra muerte. Amén.

0: en Jesús.
1: Santa María, Madre de Dios, ruega por nosotros pecadores, ahora y en la hora de nuestra muerte. Amén.
2: Dios te salve María, llena eres de gracia, el Señor es contigo, bendita eres entre todas las mujeres, y bendito es el fruto de tu vientre, Jesús.
1: Gloria, Santa María, Madre de Dios, ruega por nosotros, pecadores, ahora y en la hora de nuestra muerte. Amén.
2: Gloria al Padre, al Hijo y al Espíritu Santo, como era en el principio, ahora y siempre, por los siglos de los siglos. Amén.
1: Oh Jesús mío,
2: perdón.

0: gloria. Amén.
1: Tercer misterio. La venida del Espíritu Santo. Sobre los Hechos de los Apóstoles. Capítulo 2, versículo 4. Meditamos. Todos quedaron llenos del Espíritu Santo y comenzaron a hablar en lenguas extrañas, según el Espíritu Santo les movía a expresarse. Padre nuestro que estás en el cielo, santificado sea tu nombre. Venga tu reino, hágase tu voluntad en la tierra como en el cielo.
2: Danos hoy nuestro pan de cada día, perdona nuestras ofensas, como también nosotros perdonamos a los que nos ofenden. No nos dejes caer en tentación y líbranos del mal. Amén.
1: Dios te salve María, llena eres de gracia. El Señor es contigo. Bendita eres entre todas las mujeres y bendito es el fruto de tu vientre, Jesús.
2: Santa María, Madre de Dios, ruega por nosotros pecadores, ahora y en la hora de nuestra muerte. Amén.
1: Dios te salve María, llena eres de gracia, el Señor es contigo, bendita eres entre todas las mujeres, y bendito es el fruto de tu vientre, Jesús.
2: Santa María, Madre de Dios, ruega por nosotros pecadores, ahora y en la hora de nuestra muerte. Amén.
1: Dios te salve María, llena eres de gracia, el Señor es contigo, bendita eres entre todas las mujeres, y bendito es el fruto de tu vientre, Jesús.
2: Santa María, Madre de Dios, ruega por nosotros pecadores, ahora y en la hora de nuestra muerte. Amén.
1: Dios te salve María, llena eres de gracia, el Señor es contigo, bendita eres entre todas las mujeres, y bendito es el fruto de tu vientre, Jesús.
2: Santa María, Madre de Dios, ruega por nosotros pecadores, ahora y en la hora de nuestra muerte. Amén.
1: Dios te salve María, llena eres de gracia. El Señor es contigo. Bendita eres entre todas las mujeres y bendito es el fruto de tu vientre, Jesús.
2: Santa María, Madre de Dios, ruega por nosotros pecadores, ahora y en la hora de nuestra muerte. Amén.
1: Dios te salve María, llena eres de gracia. El Señor es contigo, bendita eres entre todas las mujeres, y bendito es el fruto de tu vientre, Jesús.
2: Santa María, Madre de Dios, ruega por nosotros pecadores, ahora y en la hora de nuestra muerte. Amén.
1: Dios te salve, María, llena eres de gracia, el Señor es contigo, bendita eres entre todas las mujeres, y bendito es el fruto de tu vientre, Jesús.
2: Santa María, Madre de Dios, ruega por nosotros pecadores, ahora y en la hora de nuestra muerte. Amén.
1: Dios te salve, María, llena eres de gracia. El Señor es contigo. Bendita eres entre todas las mujeres, y bendito es el fruto de tu vientre, Jesús.
2: Santa María, Madre de Dios, ruega por nosotros pecadores, ahora y en la hora de nuestra muerte. Amén.
1: Dios te salve, María, llena eres de gracia, el Señor es contigo, bendita eres entre todas las mujeres, y bendito es el fruto de tu vientre, Jesús.
2: Santa María, Madre de Dios, ruega por nosotros pecadores, ahora y en la hora de nuestra muerte. Amén.
1: Dios te salve, María, llena eres de gracia, el Señor es contigo, bendita eres entre todas las mujeres, y bendito es el fruto de tu vientre, Jesús.
2: Santa María, Madre de Dios, ruega por nosotros pecadores, ahora y en la hora de nuestra muerte. Amén.
1: Gloria al Padre, al Hijo y al Espíritu Santo.
2: Como era en el principio, ahora y siempre, por los siglos de los siglos. Amén.
1: Oh Jesús mío,
2: perdón.

0: gloria. Amén.
1: Cuarto misterio: la asunción de la Virgen María en cuerpo y alma al cielo. Sobre el Apocalipsis, capítulo 12, versículo primero, meditamos. Una gran señal apareció en el cielo. Una mujer revestida de sol con la luna a sus pies y una corona de 12 estrellas sobre la cabeza. Padre nuestro,
0: que estás en el cielo, santificado sea tu nombre. Venga tu reino, hágase tu voluntad en la tierra como en el cielo.
1: Danos hoy nuestro pan de cada día. Perdona nuestras ofensas, como también nosotros perdonamos a los que nos ofenden. No nos dejes caer en tentación y líbranos del mal.

0: tu vientre, Jesús.
1: Santa María, Madre de Dios, ruega por nosotros, pecadores, ahora y en la hora de nuestra muerte. Amén.
0: Dios te salve, María, llena eres de gracia, el Señor es contigo. Bendita eres entre todas las mujeres, y bendito es el fruto de tu vientre, Jesús.
1: Santa María, Madre de Dios, ruega por nosotros, pecadores, ahora y en la hora de nuestra muerte. Amén.

0: tu vientre, Jesús.
1: Santa María, Madre de Dios, ruega por nosotros, pecadores, ahora y en la hora de nuestra muerte. Amén.
0: Dios te salve, María, llena eres de gracia. El Señor es contigo. Bendita eres entre todas las mujeres, y bendito es el fruto de tu vientre, Jesús.
1: Santa María, Madre de Dios, ruega por nosotros, pecadores, ahora y en la hora de nuestra muerte. Amén.
0: Dios te salve, María, llena eres de gracia. El Señor es contigo. Bendita eres entre todas las mujeres, y bendito es el fruto de tu vientre, Jesús.
1: Santa María, Madre de Dios, ruega por nosotros, pecadores, ahora y en la hora de nuestra muerte. Amén.
0: Dios te salve, María, llena eres de gracia. El Señor es contigo. Bendita eres entre todas las mujeres, y bendito es el fruto de tu vientre, Jesús.
1: Santa María, Madre de Dios, ruega por nosotros, pecadores, ahora y en la hora de nuestra muerte. Amén.
0: Dios te salve, María, llena eres de gracia. El Señor es contigo. Bendita eres entre todas las mujeres, y bendito es el fruto de tu vientre, Jesús.
1: Santa María, Madre de Dios, ruega por nosotros, pecadores, ahora y en la hora de nuestra muerte. Amén.
0: Dios te salve, María, llena eres de gracia. El Señor es contigo. Bendita eres entre todas las mujeres, y bendito es el fruto de tu vientre, Jesús.
1: Gloria, Santa María, Madre de Dios, ruega por nosotros, pecadores, ahora y en la hora de nuestra muerte. Amén.
0: Gloria al Padre, al Hijo y al Espíritu Santo, como era en el principio, ahora y siempre, por los siglos de los siglos. Amén.
1: Oh Jesús mío,
0: perdona nuestros pecados, líbranos del fuego del infierno, lleva al cielo a todas las almas, especialmente a las más necesitadas de tu misericordia. Amén.
1: Quinto misterio, la coronación de Nuestra Señora. Sobre el libro de Judith, capítulo 15, versículo 9 y 10, meditamos. Tú eres el orgullo de Jerusalén, la mayor gloria de Israel, el más grande honor de nuestra nación. El Señor te ha mostrado su favor. Que el Señor Todopoderoso te bendiga eternamente. Padre nuestro que estás en el cielo, santificado sea tu nombre. Venga tu reino. Hágase tu voluntad en la tierra como en el cielo.
0: Danos hoy nuestro pan de cada día. Perdona nuestras ofensas, como también nosotros perdonamos a los que nos ofenden. No nos dejes caer en tentación y líbranos del mal. Amén.
1: Dios te salve María, llena eres de gracia, el Señor es contigo, bendita eres entre todas las mujeres, y bendito es el fruto de tu vientre, Jesús.
0: Santa María, Madre de Dios, ruega por nosotros pecadores, ahora y en la hora de nuestra muerte. Amén.
1: Dios te salve María, llena eres de gracia, el Señor es contigo, bendita eres entre todas las mujeres, y bendito es el fruto de tu vientre, Jesús.
0: Santa María, Madre de Dios, ruega por nosotros pecadores, ahora y en la hora de nuestra muerte. Amén.
1: Dios te salve, María, llena eres de gracia, el Señor es contigo, bendita eres entre todas las mujeres, y bendito es el fruto de tu vientre, Jesús.
0: Santa María, Madre de Dios, ruega por nosotros pecadores, ahora y en la hora de nuestra muerte. Amén.
1: Dios te salve, María, llena eres de gracia, el Señor es contigo, bendita eres entre todas las mujeres, y bendito es el fruto de tu vientre, Jesús.
0: Santa María, Madre de Dios, ruega por nosotros pecadores, ahora y en la hora de nuestra muerte. Amén.
1: Dios te salve, María, llena eres de gracia, El Señor es contigo, bendita eres entre todas las mujeres, y bendito es el fruto de tu vientre, Jesús.
0: Santa María, Madre de Dios, ruega por nosotros pecadores, ahora y en la hora de nuestra muerte. Amén.
1: Dios te salve, María, llena eres de gracia. El Señor es contigo, bendita eres entre todas las mujeres, y bendito es el fruto de tu vientre, Jesús.
0: Santa María, Madre de Dios, ruega por nosotros pecadores, ahora y en la hora de nuestra muerte. Amén.
1: Dios te salve, María, llena eres de gracia. El Señor es contigo, bendita eres entre todas las mujeres, y bendito es el fruto de tu vientre, Jesús.
0: Santa María, Madre de Dios, ruega por nosotros pecadores, ahora y en la hora de nuestra muerte. Amén.
1: Dios te salve, María, llena eres de gracia. El Señor es contigo. Bendita eres entre todas las mujeres, y bendito es el fruto de tu vientre, Jesús.
0: Santa María, Madre de Dios, ruega por nosotros pecadores, ahora y en la hora de nuestra muerte. Amén.
1: Dios te salve, María, llena eres de gracia. El Señor es contigo. Bendita eres entre todas las mujeres, y bendito es el fruto de tu vientre, Jesús.
0: Santa María, Madre de Dios, ruega por nosotros pecadores, ahora y en la hora de nuestra muerte. Amén.
1: Dios te salve, María, llena eres de gracia. El Señor es contigo. Bendita eres entre todas las mujeres, y bendito es el fruto de tu vientre, Jesús.
0: Santa María, Madre de Dios, ruega por nosotros pecadores, ahora y en la hora de nuestra muerte. Amén.
1: Gloria al Padre, al Hijo y al Espíritu Santo.
0: Como era en un principio, ahora y siempre, por los siglos de los siglos. Amén.
1: Oh Jesús mío,
0: perdona nuestros pecados, líbranos del fuego del infierno, lleva al cielo a todas las almas, especialmente a las más necesitadas de tu misericordia. Amén.
1: Dios te salve,
0: Reina y Madre de misericordia, vida, dulzura y esperanza nuestra.

0: Señora abogada nuestra, vuelve a nosotros esos tus ojos misericordiosos, y después de este destierro, muéstranos a Jesús, fruto bendito de tu vientre, oh clemente, oh piadosa, oh dulce siempre Virgen María, ruega por nosotros, Santa Madre de Dios, para que seamos dignos de alcanzar las promesas de nuestro Señor Jesucristo. Amén.
1: Oh Dios, cuyo unigénito Hijo con su vida, muerte y resurrección nos alcanzó el premio de la vida eterna, concédenos a los que recordamos estos misterios del Santo Rosario, imitar lo que contienen y alcanzar lo que prometen, por el mismo Jesucristo nuestro Señor.
2: Amén.
1: Letanías de la Santísima Virgen María. Señor, ten piedad.
2: Señor, ten piedad.
1: Cristo, ten piedad.
2: Cristo, ten piedad.
1: Señor, ten piedad.
2: Señor, ten piedad.
1: Cristo, óyenos.
2: Cristo, óyenos.
1: Cristo, escúchanos.
2: Cristo, escúchanos.
1: Dios, Padre Celestial,
2: ten piedad de nosotros.
1: Dios, Hijo Redentor del mundo,
2: ten piedad de nosotros.
1: Dios, Espíritu Santo,
2: ten piedad de nosotros.
1: Santísima Trinidad, que eres un solo Dios,
2: ten piedad de nosotros.
1: Santa María,
2: ruega por nosotros.
1: Santa Madre de Dios,
2: ruega por nosotros.
1: Santa Virgen de las Vírgenes,
2: ruega por nosotros.
1: Madre de Cristo,
2: ruega por nosotros.
1: Madre de la Iglesia,
2: ruega por nosotros.
1: Madre de la Divina Gracia,
2: ruega por nosotros.
1: Madre Purísima,
2: ruega por nosotros.
1: Madre Castísima,
2: ruega por nosotros.
1: Madre Siempre Virgen,
2: ruega por nosotros.
1: Madre Inmaculada,
2: ruega por nosotros.
1: Madre Amable,
2: ruega por nosotros.
1: Madre Admirable,
2: ruega por nosotros.
1: Madre del Buen Consejo,
2: ruega por nosotros.
1: Madre del Criador,
2: ruega por nosotros.
1: Madre del Salvador,
2: ruega por nosotros.
1: Madre de Misericordia,
2: ruega por nosotros.
1: Virgen Prudentísima,
2: ruega por nosotros.
1: Virgen digna de veneración,
2: ruega por nosotros.
1: Virgen digna de alabanza,
2: ruega por nosotros.
1: Virgen poderosa,
2: ruega por nosotros.
1: Virgen clemente,
2: ruega por nosotros.
1: Virgen fiel,
2: ruega por nosotros.
1: Espejo de justicia,
2: ruega por nosotros.
1: Trono de la sabiduría,
2: ruega por nosotros.
1: Causa de nuestra alegría,
2: ruega por nosotros.
1: Vaso espiritual,
2: ruega por nosotros.
1: Vaso digno de honor,
2: ruega por nosotros.
1: Vaso de insigne devoción,
2: ruega por nosotros.
1: Rosa mística,
2: ruega por nosotros.
1: Torre de David,
2: ruega por nosotros.
1: Torre de marfil,
2: ruega por nosotros.
1: Casa de oro,
2: ruega por nosotros.
1: Arca de la alianza,
2: ruega por nosotros.
1: Puerta del cielo,
2: ruega por nosotros.
1: Estrella de la mañana,
2: ruega por nosotros.
1: Salud de los enfermos,
2: ruega por nosotros.
1: Refugio de los pecadores,
2: ruega por nosotros.
1: Consoladora de los afligidos,
2: ruega por nosotros.
1: Auxilio de los cristianos,
2: ruega por nosotros.
1: Reina de los ángeles,
2: ruega por nosotros.
1: Reina de los patriarcas,
2: ruega por nosotros.
1: Reina de los profetas,
2: ruega por nosotros.
1: Reina de los apóstoles,
2: ruega por nosotros.
1: Reina de los mártires,
2: ruega por nosotros.
1: Reina de los confesores,
2: ruega por nosotros.
1: Reina de las vírgenes,
2: ruega por nosotros.
1: Reina de todos los santos,
2: ruega por nosotros.
1: Reina concebida sin pecado original,
2: ruega por nosotros.
1: Reina asunta al cielo,
2: ruega por nosotros.
1: Reina del Santísimo Rosario,
2: ruega por nosotros.
1: Reina de la familia,
2: ruega por nosotros.
1: Reina de la paz,
2: ruega por nosotros.
1: Cordero de Dios, que quitas el pecado del mundo,
2: perdónanos, Señor.
1: Cordero de Dios, que quitas el pecado del mundo,
2: escúchanos, Señor.
1: Cordero de Dios, que quitas el pecado del mundo,
2: ten piedad y misericordia de nosotros.
1: Bajo tu amparo nos acogemos, Santa Madre de Dios. No desprecie las súplicas que te dirigimos ante nuestras necesidades. Antes bien, líbranos de todos los peligros, oh Virgen gloriosa y bendita. Ruega por nosotros, Santa Madre de Dios, para que seamos dignos de alcanzar las promesas de nuestro Señor Jesucristo.
2: Amén.
1: Oración. Te rogamos nos concedas, Señor Dios nuestro, gozar de continua salud de alma y cuerpo, y por la gloriosa intercesión de la bienaventurada siempre Virgen María, vernos libres de las tristezas de la vida presente y disfrutar de las alegrías eternas por Cristo nuestro Señor.
2: Amén.
1: Recemos un Padre nuestro y un Ave María por el Papa, su persona y sus intenciones. Padre nuestro que estás en el cielo, santificado sea tu nombre. Venga a tu reino. Hágase tu voluntad en la tierra como en el cielo.
2: Danos hoy nuestro pan de cada día. Perdona nuestras ofensas, como también nosotros perdonamos a los que nos ofenden. No nos dejes caer en tentación y líbranos del mal. Amén.
1: Dios te salve, María, llena eres de gracia. El Señor es contigo. Bendita eres entre todas las mujeres y bendito es el fruto de tu vientre, Jesús.
2: Santa María, Madre de Dios, ruega por nosotros pecadores, ahora y en la hora de nuestra muerte. Amén.
1: Gloria al Padre, al Hijo y al Espíritu Santo.
2: Como era en el principio, ahora y siempre, por los siglos de los siglos. Amén.
1: Recemos un Padre nuestro y un Ave María por los obispos de nuestra diócesis, sus personas y sus intenciones. Padre nuestro que estás en el cielo, santificado sea tu nombre, venga tu reino, hágase tu voluntad en la tierra como en el cielo.
2: Danos hoy nuestro pan de cada día, perdona nuestras ofensas, como también nosotros perdonamos a los que nos ofenden. No nos dejes caer en tentación y líbranos del mal. Amén.
1: Dios te salve, María, llena eres de gracia. El Señor es contigo. Bendita eres entre todas las mujeres y bendito es el fruto de tu vientre, Jesús.
2: Santa María, Madre de Dios, ruega por nosotros pecadores, ahora y en la hora de nuestra muerte. Amén.
1: Gloria al Padre, al Hijo y al Espíritu Santo.
2: Como era en el principio, ahora y siempre, por los siglos de los siglos. Amén.
1: Recemos un Padre nuestro y un Ave María por las benditas ánimas del purgatorio. Padre nuestro que estás en el cielo, santificado sea tu nombre. Venga a tu reino. Hágase tu voluntad en la tierra como en el cielo.
2: Danos hoy nuestro pan de cada día. Perdona nuestras ofensas, como también nosotros perdonamos a los que nos ofenden. No nos dejes caer en tentación y líbranos del mal. Amén.
1: Dios te salve, María, llena eres de gracia. El Señor es contigo. Bendita eres entre todas las mujeres y bendito es el fruto de tu vientre, Jesús.
2: Santa María, Madre de Dios, ruega por nosotros pecadores, ahora y en la hora de nuestra muerte. Amén.
1: Gloria al Padre, al Hijo y al Espíritu Santo.
2: Como era en el principio, ahora y siempre, por los siglos de los siglos. Amén.
1: En el nombre del Padre, y del Hijo, y del Espíritu Santo.
2: Amén.

Oración por las vocaciones. Oh Jesús, pastor eterno de las almas, dígnate mirar con ojos de misericordia a esta porción de tu grey amada. Señor, necesitamos mayor número de sacerdotes. Multiplica las vocaciones y santifica más y más a nuestros sacerdotes y hermanos en la vida consagrada. Te lo pedimos por la Inmaculada Virgen María de Guadalupe, tu dulce y santa madre. Oh Jesús, danos muchos y santos sacerdotes, religiosas y religiosos, y todas las vocaciones que la Iglesia necesita, según tu corazón. Amén.

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0: La mies es mucha, y los obreros pocos. Envía, Señor, obreros a tu mies. 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
1: Permítame primero leer la palabra de Dios para poder llegar a una breve reflexión. De pie, por favor. Del Evangelio de San Juan. Gloria a ti, Señor. Había entre los fariseos un hombre llamado Nicodemo, magistrado judío. Fue este donde Jesús de noche y le dijo: Rabí, sabemos que has venido de Dios como maestro, porque nadie puede realizar los signos que tú realizas si Dios no está con él. Jesús le respondió: en verdad te digo que el que no nazca de nuevo no puede ver el reino de Dios. Nicodemo le preguntó: ¿cómo puede uno nacer siendo ya viejo? ¿Puede acaso otra vez entrar al seno de su madre y nacer? Jesús respondió: en verdad te digo que el que no nazca de agua y de espíritu no puede entrar en el reino de Dios. Lo nacido de la carne es carne, lo nacido del espíritu es espíritu. No te asombres de que te haya dicho que tenéis que nacer de nuevo. El viento sopla donde quiere y oye su rumor, pero no sabes de dónde viene ni a dónde va. Así es todo el que nace del Espíritu. Preguntó Nicodemo: ¿cómo puede ser eso? Jesús le respondió: tú que eres maestro en Israel, ¿no sabes estas cosas? En verdad te digo que nosotros hablamos de lo que sabemos y damos testimonio de lo que hemos visto, pero vosotros no aceptáis nuestro testimonio. Si al deciros cosas de la tierra no creéis, ¿cómo vais a creer si os hablo de las cosas del cielo? Nadie ha subido al cielo sino el que bajó del cielo, el Hijo del Hombre. Y del mismo modo que Moisés elevó la serpiente en el desierto, así tiene que ser elevado el Hijo del Hombre, para que todo el que cree tenga vida eterna.

0: porque tanto amó Dios al mundo que entregó a su Hijo unigénito para que todo el que cree en Él no perezca, sino que tenga vida eterna. Porque Dios no ha enviado a su Hijo al mundo para juzgar al mundo, sino para que el mundo se salve por Él. Palabra de Dios. Siéntense, por favor. El amor del Padre, vamos a ver, porque hoy en nuestro mundo la palabra amor está muy trillada. En mi país, sobre todo en mi ciudad, uno entra a un establecimiento, una bodega. Buenos días, amor. Pase adelante, amor. ¿Cómo está, amor? ¿Qué puedo hacer por usted, amor? No sé si en otros países lo dicen. Va a un restaurante. ¿Qué le puedo servir, amor? Uno como que se siente, ¡ah! Me dijeron amor. Una forma de decirlo vaga. Porque si no me conoce, si no sabe quién soy yo, si no le gusto, ¿me va a decir amor? Hasta en las relaciones entre parejas, hacer el amor. Eso no es el amor. Muchas veces no es, eso no es. La palabra amor está en las películas, en las novelas. No verlas y las ven, hablan de amor. Muy distinto el amor del ser humano. El amor es traicionero. Hoy te amo, mañana te desprecio. El amor de Dios no. El amor de Dios siempre es el amor de Dios. Dios no cambia, es inmutable. Si Dios cambiara, no fuera Dios. Por eso hoy el Señor quiere una pregunta que nos hace a nosotros. Ustedes dirán, pues yo no conozco a Dios. ¿Dónde está Dios? El catecismo, en el cielo, en la tierra, en mi corazoncito, decimos, y en todas partes. Hubo un choque de una señora. Iba en su carro. Llegó otra persona, ¡prum! La chocó. Iba con el celular, por si acaso, ¿no? Y resulta que esta mujer gana el choque, pero se bajó el carro y insultó al hombre, lo maldijo y le dijo de lo que se iba a morir. Se montó el carro, prendió y se fue. La policía llegó y le pregunta al señor, ¿qué pasó? Yo soy el culpable. Quise arreglar con ella por las buenas, pero se fue fúrica. El policía la siguió y la alcanzó. Le pidió los documentos, estaba en regla. Pero él ve que en el carro, y eso es lo malo, que en el carro colgaba un rosario. Y por detrás del carro decía, Dios es amor. El policía le dice, eso es hipocresía. Tienes el rosario, porque los carros no rezan, ¿verdad que no? Y dice atrás, amor, ¿y tuviste amor con ese hombre? ¿Pasará eso? Porque es muy fácil hablar del amor de Dios. Dios es amor, Dios me quiere, yo amo a Dios. Pero ustedes pueden decir, Dios no me conoce a mí. O Dios no sabe que yo existo. Pero Dios sí sabe que tú existes. Yo no lo veo, pero yo sé que está. Es Dios, el Creador y Señor del universo y tierra. El Dios vivo y poderoso. Dios dice por medio del Salmo 139, yo conozco sobre ti todo, cuando te levantas y cuando te acuestas, hasta los pelos de tu cabello están contados. Tú has sido criado a mi imagen y semejanza, dice el capítulo primero de Génesis 27:1-27. Nos hizo a su imagen y semejanza. Tú vives, te mueves y existes por mí. Dice Hechos 17:28. Tú eres mi familia. Quise leer este largo evangelio, no tan largo, de Nicodemo, para llegar a esto. El Señor Dios, en el transcurso de la historia, sobre todo en Israel, Él amaba a ese pueblo. ¿Por qué Dios escogió a Israel? Porque era muy religioso. Era un pueblo comprometido con Dios. Hipócritamente algunos. Y muchos eran para que los alabaran, para que le dijeran cosas, para que le aplaudieran. Pero su corazón estaba lejos de Dios. Pero Dios amaba a aquel pueblo. Y Dios, por medio de Abraham, de Moisés y los demás profetas, lo va llevando por aquel desierto, peor que el calor allá que el que está aquí ahorita, afuera. Aquí tú estás en la gloria, estás en el cielo. Allá afuera está que chicharronea. Mucha gente dice, ¡qué calor! ¡Ay! El infierno es más caliente. Caliente. Pero ustedes no van para allá, ¿verdad que no? ¡Sí van! Yo tampoco. Dios existe, mis hermanos y hermanas. Le dice, Jeremías dice, antes de que tu madre te trajera al mundo, yo ya te conocía. ¿Cómo es posible que nosotros neguemos a Dios, que ya me conocía desde el vientre de mi madre? Dios no viene a cuestionarte hoy tus pecados. Dios no viene hoy a echarte en cara tus maldades, las espaldas que le ha dado. No, Dios te trajo aquí porque te ama, porque Él sabe tus errores y horrores, tus pecados y los míos. Dios sabe todo de ti. Aunque te esconda debajo de las piedras, Dios te conoce. Por eso tenemos que ser sinceros con Dios. Dios es mi padre. Si tu padre en la tierra o tu madre te abandona, yo no. Hay una parte de Jesús que dice Mateo, cuánto he querido reunirlos como la gallina reúne a sus polluelos debajo de sus alas. Qué comparaciones. Jesús siempre compara el reino de los cielos con lo cotidiano, con un árbol, con la higuera, con la vid, con una gallina, con un cordero. He aquí el cordero de Dios. Dios no se sube por allá. Él se baja hacia el hombre para que le crea, para que le acepte su amor, su cariño. Estamos viviendo en un mundo tan duro, tan difícil, que sobrevivir es solamente por la misericordia de Dios.
1: En un momento continuamos en este programa especial, acompañados por el Monseñor José Gregorio León.
2: Septiembre, mes de la Biblia. Hoy contemplamos San Lucas 1:37. Para Dios nada es imposible.
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1: Ya estamos de regreso en este programa especial, acompañados por el Monseñor José Gregorio León.
0: Los muchachos y alumnos y alumnas presentaron sus exámenes. Muchos pasaron a otros años, fueron exitosos el año para ellos, estudiaron. Aquí está mi diploma. Muchos se graduaron. Muchos de ustedes, padres y madres, se sienten contentos, felices, porque su hijo prosperó, porque un año no se perdió. Cuando un hijo se gradúa, tú también te gradúas, papá y mamá. Porque ese estudio, gracias a ustedes, el mañanear, el madrugar, el quitarse la comida de la boca o vestidos de marca para darle a sus hijos. Que los hijos respondan siempre el amor del padre. Digo esto porque si el papá y la mamá se sienten contentos, felices por sus hijos, que responden, ¿qué será Dios? Si nosotros ponemos de práctica el mandamiento del amor, porque lo que falta es amor, no hacer el amor y que digan amor. No, el amarnos unos a los otros. Eso es Dios, como el padre y la madre, repito, felices porque el muchacho salió bien de la escuela. Es mi hijo, es mi hija. Se sienten orgullosos y ojalá que siempre se sientan así. Orgullosos. Ahora, ¿qué será Dios? ¿Qué será Dios cuando nosotros en verdad hacemos su voluntad? No como esclavos, no, sino como verdaderos hijos de Dios. Ese amor del padre y la madre es para siempre, aunque muchas veces el hijo no valore ese amor. El amor es casi siempre igual al del padre y la madre. Hoy podemos decir que así es Dios, que se preocupa por sus hijos, se preocupa para que tengan vida, salud y todo lo que Él creó para bien de la familia, para que los padres no sufran tanto, para que haya trabajo y no que pasen trabajo para buscar el pan diario. Dios Creador, nuestro Padre, antes de crear al hombre, creó todo. Un mundo portentoso para que el hombre disfrutara de todo su amor, lo creado. Hoy se destruye lo creado de Dios. El hombre quiere ser más que Dios. Dios, como no lo veo, no lo respeto. Como Dios no existe, a mí qué me importa, como aquella viuda que le llega al juez: Señor juez, hazme justicia. Le tocaba la puerta todo el tiempo. Y el hombre decía al juez: yo no creo en ese Dios. Como no me importa, tampoco me importa esa vieja. Esa viuda. Esa viudita, perdón. Esa viejecita. Pero la viejecita insistía. Tocaba: Señor juez, hágame justicia. Al fin se levantó el juez. Como yo no creo en ese Dios. Y en esa mujer le voy a hacer justicia para que le deje en paz. Para que me deje en paz. ¿Será Dios igual al corazón del ser humano? Dios no es malo. Dios es lo más bueno que hay. A mí me da dolor cuando le echan la culpa a Dios porque hay un accidente, porque nació un niño más enfermo, porque pasó, porque se murió un familiar. Dios siempre es el malo. Yo soy el bueno. Dios. Ese Dios, eso no existe. Sabiendo que Dios es lo más presente que hay. Dios como padre, igual como el padre y la madre familia, Dios se preocupa y vela por su creación. Y tú eres el centro de esa creación. Tú eres lo más hermoso que Dios hizo. Así como tú eres, así como eres. Él no te cuestiona tu vida. Él te dio una vida para que tú la vivas, la disfrutes sanamente, para que tú compartas algo hermoso que tiene dentro de tu corazón con tu familia, con tus vecinos. Hoy el mundo está lleno de odio. Estaba leyendo por allá en Afganistán, creo. Hay 250 misioneros para decapitarlos hoy o mañana. Simplemente porque están misionando, hablando de Jesús. Ya creo que han matado unos cuantos ya a esta hora. Para que ustedes sepan cómo el odio a Dios es lo que el demonio quiere, que se destruya el nombre de Dios, que no exista Dios para nada. Quiere acabar con todo. Y creo que lo está logrando. Y nosotros, ¿qué hacemos? Este retiro aquí es para que tomemos conciencia de que tú estás aquí porque Dios te ha llamado, porque Dios te ama. Si no te ama nadie, no importa. Dios te ama, Dios te ama, Dios te abraza, Dios te cuida, Dios te protege. Dios es la vida, no hay otra más. Es lo que Él dijo, aparte de los pecados, aparte de tanta cosa mala. La lectura dice San Juan hoy: tanto amó Dios al mundo. Dios no nos echa en cara nada. Él dejó una doctrina, una ley. ¿La cumplimos? Si la cumplo, soy feliz y sí soy heredero del reino de los cielos. Si no, estoy mal. Aunque antes de que fuera concebido, ya te conocía. ¡Qué hermoso! La madre no conoce al hijo que tiene en su vientre. Se soba la pancita y le habla. Dios, y no sabe qué viene. Ahora porque le sacan un ecosonograma, ¿qué es eso? ¿Eso es lo que se llama así? Ven una cosita ahí, hermosa, que se mueve y palpita el corazón de la madre y el padre. Pero Dios sí sabía quién era yo, quién eras tú. Y te ha amado tanto, tanto, que no tenemos ni tiempo para meditar en el amor de Dios. Tú no fuiste un error. Tú eres un error. Yo soy un error cuando me sumerjo en el pecado. Sabemos que el pecado es enemigo de Dios. El pecado es el insulto a Dios, porque Dios es dulzura, Dios es limpieza, y Dios no está en el desorden. Dios está en la pureza, Dios está en el amor. Dios está donde tú practiques el amor al prójimo. Tú no fuiste un error. Error es aquel que se deja engañar. Todos los días tu nombre está escrito en el libro de Dios. Dice el Señor: yo determiné el tiempo de tu nacimiento y dónde vivirías. Él determinó el tiempo de tu nacimiento y dónde vivirías. Dice Hechos 7:17-26. Tú has sido criado de forma maravillosa. Cuando esté deprimido, cuando esté triste, cuando esté solo, di: soy maravilloso ante Dios. Yo creo que con eso basta. Si no soy para el esposo, para la esposa, para el sacerdote, para el que sea una maravilla, para Dios sí soy una maravilla. ¿Qué cosa? Eres una maravilla para mí, no eres un error. Hoy en día se hacen hijos por error, no como Dios manda, y después los abortan, los asesinan, los matan, niegan el regalo que Dios le ha dado, sabiendo que hay una maravilla que Dios le dio. ¿Qué cosas? Yo te formé en el vientre de tu madre. Yo cuido de ti desde el día en que naciste. Grábate esto, hermano. Yo cuido de ti desde el día que naciste. Como tu mamá que cuida a ese niño y esa niña, como tu papá que cuidas a ese hijo, Dios te cuida. Dios te cuida. Dios te ama. Y no es por decirlo, porque eso está trillado. Dios te ama, hermano. Dios te ama, hermanita, hermanito. Pero odias. ¿Cómo yo voy a odiar cuando digo que Dios es amor? No. El amor hace falta. El perdón. El ayudarnos mutuamente. Me agrada mucho este gesto de unas personas. Hay una venta de libros ya usados y otras cosas que trajeron. Padre, eso es para venderlo y el dinero para enviarlo a Venezuela. Que Dios le bendiga por ese gesto.
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0: Eso es amor. Eso es amor. Un niño en España esta semana hizo la primera comunión y dan regalos siempre. Y dijo, yo no quiero regalos. Denme dinero para enviárselo a los niños pobres de Venezuela. Otro amor de un niño de 12 años. Bendito sea Dios. ¿Cuántos de ustedes envían a México, a Guatemala, El Salvador, Honduras, a todos nuestros pueblos, ahora en Nicaragua, con todo este problemón también que va como Venezuela? Hermanos que sufren, la diáspora por todas partes, inmigrantes prefieren morir fuera de su patria, porque donde Dios lo hizo nacer, son extranjeros. No tienen nada de nada. Por eso, si tú consigues una persona, no importa de dónde venga, siempre decimos, where are you from? ¿De dónde eres? Como que sí. Bueno, muchas veces no es por mal, ¿verdad? Pero son cosas que uno tiene que, al extranjero, al inmigrante, amarlo porque Dios lo amó primero. Hermanos, estaba una vez en un mall aquí en Las Vegas, recién llegado, y yo iba con el rosario, era más largo que este, caminando, rezando rosario. No para que vean que el padre sí es rezandero, pero sí rezo. Iba rezando y una señora iba detrás. La gente salía de los almacenes comprando, qué sé yo, el consumismo, el Dios consumismo, el tener, y tengo una casa y compro más y más. Y yo fui a caminar. Creo que era un tiempo como este caliente. Y ahí como hay aire gratis, pero me fui para allá. Iba rezando el rosario. Una señora se acercó y me dice, ¿usted es muy rezandero? Yo, sí, de vez en cuando. Y me dice, ¿y usted lo hace por fe o por amor? Por las dos. Porque si tengo fe, debo tener amor. Y si tengo amor, tengo fe. Yo no voy a andar por ahí con rosario. No. Lo estaba rezando y le dije, por ustedes y por todo el mundo. Me dice, qué bueno, eso es amor. ¿Y sabe qué? ¿Con qué me pagó? Con $100. A la semana siguiente fui a buscarla y todavía la estoy buscando y no la consigo. A ver si me vuelve a dar los $100. Es el rosario más caro que yo he rezado, pero creo que esa mujer se salvó o le di ejemplo de rezar en los centros comerciales, donde quiera que esté el rosario en la mano. Es poderosa arma contra el demonio. Cuando le preguntaron Jacinta, Lucía y Francisco a la señora de Fátima, ¿de dónde vienes? ¿De dónde eres? Del cielo. Y dice Lucía, ¿yo iré al cielo? Sí, tú vas al cielo. Preguntó y Jacinta, también va al cielo. Y Francisco, el más pecador, tenía 10 años, 8 años. Y Francisco, también va al cielo, pero tiene que rezar muchos rosarios. Por si acaso, ¿no? Porque el rosario lo cargamos hasta los pies como amuleto. En el carro y los carros no rezan. La familia unida permanece unida. Otra frase trillada. Háganlo. Dios premia por intercesión de la Santísima Virgen María el amor que le tenemos a su Hijo, porque el rosario es cristocéntrico. Meditamos la vida, pasión, muerte y gloria del Señor, pero metemos a María como la intercesora en ese rosario. Pero no hagan esto, Santa María, Madre. Y se tragan la camándula también. Por eso que no prosperamos en la oración, porque no tenemos fe. Dios sí nos dice hoy por medio de la palabra de la Sagrada Escritura que él no le importa lo que haya pasado, simplemente ama al mundo, ama al ser humano, por eso me desprendo de mi hijo. Lo más grande, lo más hermoso que yo tengo es mi hijo Jesús. Hijo, ve al mundo. Tus hermanos, los hombres, se han corrompido, están perdidos. No los quiero, no les quiero quitar la vida, pero tú la vas a dar por ellos. Por eso una cruz, no, siempre que la veamos, y un crucifijo, digámosle, gracias Señor, porque me amaste muriendo en la cruz. Y cuando el sacerdote te levante la hostia, o vayas a la capilla del Santísimo, dile, Señor, gracias, porque me sigues amando. Porque yo estaré con ustedes todo el tiempo, aunque nosotros no estemos con Él. Porque esa es otra cosa. Dios está conmigo, pero tú con Él. Hoy es bueno reflexionar esto, hermanos. Es un Dios que nos pide un amor sincero, una realidad que no podemos tapar con un dedo. Porque es Dios, un Dios que nos ama tanto, un Dios que suspira por ti. Los suspiros y la lágrima del Señor en la cruz no eran por Él, eran por ti, por ustedes y por mí. Era eso. Y todavía Él dice en la cruz, perdona a los que no saben lo que hacen. Ellos allá, pero quizá nosotros sí sabemos lo que hacemos. Por eso, al salir mañana de esta asamblea cristiana de alegría católica, tenemos que llegar sincerados a la casa. ¿Cómo llego a mi casa? ¿Lleno de amor o no? Y vaya preparado, porque a lo mejor el demonio va a estar detrás de la puerta o por allá cerquita, poniendo tantas cosas para que tú llegues peleando, para que llegues insultando. Jesús declara que Él y el Padre son uno. Hoy tenemos que mañana salir de aquí como una sola familia. La familia de Holy Family. ¿Dónde está? Alce la mano. Holy Family. Bien. ¿Dónde está San Cristóbal? ¿Dónde está San Francisco de Sales? Dios los bendiga. Santa Brígida. San Pedro. Santa Ana. ¡Aquí estamos! Príncipe de Paz. San Francisco de Asís. Son en inglés. Tenemos que salir como una sola iglesia. Somos diferentes parroquias, pero un solo espíritu, una sola fe, una sola iglesia, un solo compromiso de amar a Dios y amar al prójimo. Más nada. Dios es el amor de nuestras vidas. Seamos portadores del amor de Dios. No odios, no muros. No quiero muros que dividan los pueblos. Desde un astronauta, desde arriba, la tierra se ve libre. No se ven muros, se ven puentes. Y la Iglesia Católica es un puente para que el mundo pase por él hacia Dios. Eso tiene que ser, porque entonces perdemos el tiempo. Tanto rezar, tanto confesarme, tanto comulgar, tantos retiros, y yo el mismo, no. Dios sigue siendo un padre. Y el papá y la mamá quiere que su hijo cambie, que deje la droga, que deje tantas cosas, vicios. Hijos, ustedes son grandes para sus papás. Sus papás lloran por ustedes, hijos jóvenes. Uno no sabe el sufrimiento de la madre. ni se da cuenta del sudor y la lágrima del padre, porque también los hombres lloran, porque yo lloro también. Dios llora, Dios Padre llora, María Santísima llora, viendo un mundo desunido, un mundo, cada quien hace lo que quiere, ya no se respeta los mandamientos de la ley de Dios, ya no soy libre, sino libertino. Dios no me hizo esclavo, Dios me libertó por Jesucristo, Dios me dio la vida, me dio libertad, pero también tengo que cuidar esa libertad. Tengo que darle cuentas a Dios. Te di una vida, te di una familia, te di un esposo, un esposo, unos hijos, unos padres, te di un pueblo, una iglesia. ¿Qué has hecho con esto? Si le preguntó a Caín, ¿dónde está tu hermano?, a nosotros nos preguntará, ¿dónde está tu esposa?, ¿dónde está tu esposo?, ¿qué hiciste? Se acabó el amor, Señor. ¡Pum! Si yo fuera Dios, no, que no soy Dios. ¿Dónde está? ¿Acaso soy testigo de mi hermano? Sí, somos testigos de mi hermano, porque son mis hermanos. Dios sigue amando un pueblo que está en contra de él. ¿Qué nos pide Dios hoy, hermanos? El amor. Pero un amor sincero, no hipócrita. Él, en cambio, sigue demostrando ese amor tan generoso. Dios es amor, dice San Juan. Y eso lo decimos muchas veces. Pero yo seré un amor, pregúntele al que está al lado, ¿yo soy amor? No le saque la lengua, dígale que sí, no, no. Dile, ¿tú eres amor? Dile, ¿tú das amor en tu casa, en tu familia? ¿Tú eres amor? ¿Usted también? Yo también soy amor, caramba. Padre, hay que dar amor para recibir amor. Dios no dio amor, démosle amor al prójimo. Entonces, si digo, Dios es mi Padre, Jesús es mi hermano mayor, mi Salvador. Eso es todo lo que tenemos que hacer los cristianos católicos, sin mucho enredarnos, sin mucho bla, bla, bla, bla, bla, bla. Porque, hablando del amor, todo esto, hermanos, se hizo por amor. Se hizo por amor a ustedes. A ustedes, hermanos que me están viendo y escuchando. Esto es un trabajo grande. Mucha gente involucrada en esto. Mucha gente. Esto no se hizo para el obispo. Gracias que vino hoy a conocerlos y que usted lo conociera. ¿Le cayó bien? Alabado sea Dios. Esto es amor. Para que ustedes se deleiten escuchando el amor de Dios. No se hizo por un espectáculo más, por un show. No, no. Los shows no dejan nada. O quizás comentan más de un show, de una película, de un cine, lo que sea, que esto. Ojalá que todo lo que estamos haciendo sea estos días en Las Vegas, que tanto necesita oración, que tanto necesita conversión nuestros habitantes, y que te le digan a ti, ¿de dónde vienes? De un retiro. ¿Dónde? Le Convention Center. ¿Y de qué los carismáticos? Ay, no, dice, sí, sí, claro que sí, porque tengo los carismas de Dios. Y Dios no hace a nadie sin carismas. No somos muñecos. Lo hizo de tierra Abraham, pero le dio el carisma de la vida. Sopló y le dio el hálito de la vida a ese hombre y cogió vida. Cogió vida. Yo me pregunto siempre, ¿por qué Dios no le quitó la vida a Adán y a Eva si les traicionó? Si fueron sus dos seres queridos, que lo hizo con todo el alma, con todo el corazón, a su imagen y semejanza, les probó la obediencia. No coman de ese árbol prohibido. Sin embargo, dicen que manzana, yo no sé. Hasta sea una piña o un cambur, yo no sé. pero será para probar la obediencia. Y sin embargo los cuestionó, los amonestó, les dio un regañito, pero no les quitó la vida. ¿Por qué no formó otro Adán y otra Eva? Porque él no destruye su obra, él no destruye a sus hijos. Él quiere que nos convirtamos, que volvamos, como dijo la lectura hoy Nicodemo, a nacer de nuevo con el Señor Jesús. Revistámonos del hombre nuevo, dejemos el hombre viejo del pecado, de la maldad, de la mentira, del odio. Revistámonos de Cristo. Es la oportunidad que hoy nos da el Señor, que salgamos con traje nuevo, elegantes, elegantes. Aunque muchos no lo noten, tú notas, tú te vas a notar. Aunque en el espejo hagas así o hagas así, no importa cómo te mires, pero el cambio se te note. Miren cómo esa mujer ha cambiado, ese hombre, ese cura ha cambiado tanto. ¿Por qué? Porque tiene el amor de Dios en su corazón, tiene el amor de Dios en su vida, tiene a Cristo en su corazón. Que digamos como San Pablo a los Gálatas: ya no vivo yo, es Cristo el que me ha transformado, el que me ha abierto los ojos, el que me ha hecho caminar, el que me da la vida, es mi Señor. Tanto amó Dios al mundo que te regaló a Jesucristo. Casi nada, ¿no? ¿Qué más queremos nosotros? ¿Que nos regale qué? ¿El cielo? No, ese es tuyo. Eso es tuyo y es mío. Allá iremos. ¿Quién quiere ir al cielo? A ver. Ay, así con ese gritico ni al purgatorio llegan. ¿Quién quiere ir al cielo? ¿Quién? Yo también. Con todos ustedes. Y ustedes conmigo. Que diga Dios: llegó la legión de Las Vegas. Pase adelante, le tengo tu morada lista. Tienes una habitación en el cielo. Y termino con esta de la habitación. Ustedes la habrán escuchado. Murió una persona, llegó allá a la puerta del cielo y lo busca en el libro, no aparece. Pero por allá, tanto insistencia, le dice el ángel, el Señor al ángel: muéstrele la casa donde va a habitar. Y va y la lleva a una casa de cristal. ¡Oh, qué hermosa! ¡Esa es mía! No, eso no es para ti. ¿Para quién es? Para los que fueron transparentes en su vida. No eran hipócritas, eran sinceros. Vuelven a caminar y es una casa de oro magnífica, hermosa. Esa es para mí. No, eso no es para ti, dijo el ángel. ¿Y para quién es? Para los que tienen un corazón de oro, humanos, perdonaban, seguían la última casa por allá de marfil, hermosa. Esa sí es para mí. No, esa no es para ti, dijo el ángel. ¿Para quién es? Para los que cumplían los mandamientos, los que iban a misa los domingos, se confesaban bien y recibían la Santa Comunión santamente. Y tú no lo hacías. Caramba, quedaba una casa. La llevaron. Una casa toda fea, destartalada, cayéndose. Y cuando llegó el alma: esa no es para mí. No, no, no, no, esa es para ti. ¡Pum! Métase para allá. Bueno, así, eso no lo hacen los ángeles. Harán un alatazo así. ¿Por qué? Porque tú no eras buena cristiana o buen cristiano. Y con los materiales que tú enviabas desde la tierra, te construimos tu mansión. Una casa fea. Usted quiere una casa de cristal, de oro, de marfil o una casa fea. Constrúyala desde aquí. Empieza. Si no ha mandado nada bueno al cielo, empieza a mandar los materiales de tu fe grande, de tu perdón, de tu amor, de tu caridad, de tu justicia. Manda todo eso para que allá arriba te hagan la casa más hermosa, para que tú vayas a vivir y a reinar con Dios Padre, para que tú goces la presencia de Jesús, si acaso en esta vida no lo conoces, para que veas la hermosura de la Santísima Virgen María, y para que tú para que veas a tus familiares y amigos. Ese es el cielo. Ese es el cielo. Manos a la obra. Hay que trabajar. Hay que luchar, porque la puerta del cielo es angosta. Hay que entrar así. Y si es barrigón, meta la barriga. Y si de aquí, haga así para que pase. La puerta del cielo, perdón, me pasé. La puerta del cielo es angosta y la del mundo es amplia. Pidamos a la Santísima Virgen María que nos dé la fuerza. Pónganse de pie, por favor. Regálenme unos 40 más. Vamos a pedir al Señor, a nuestro Padre Dios, que le amamos, que queremos ser sus hijos, que queremos en este mundo que nos dio, dale el valor, la sabia, el amor de un Dios que es amor, la misericordia de Él. Él nos ha reunido hoy aquí para decirle a Él que le amamos con todo el corazón. Perdona, Señor, nuestros pecados. Perdona nuestras ofensas, perdona nuestros desánimos y todo aquello que hemos hecho que te hemos ofendido. Pero me voy con la convicción que tú como padre no me estás acusando. No mira mis pecados, mira mi alma, mi corazón, porque soy hijo tuyo, Señor. Gracias, Padre amado. Te amo, te bendigo, te glorifico y bendice a estos hermanos, sus parroquias, a todas las diócesis. Sé que vino gente de México a estar aquí en el retiro de otras partes. Que Dios les bendiga y amen a Dios. Dios es tu vida. Y para terminar, cuando estén propenso a pecar, propenso a caer en la tentación, digan estas palabras tan cortas pero tan fuertes: detente, enemigo, el corazón de Jesús está conmigo. Digan todos: detente, enemigo, el corazón de Jesús está conmigo. Y yo termino con decirle: detente, enemigo, el corazón de María está conmigo.
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2: Son las 10 de la noche.
3: ¡A la camita!

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11: Es la medianoche.

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6: En Arizona, es la 1 de la mañana. 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

El verdadero pastor conoce a sus ovejas, las llama por su nombre y las lleva a pastar. Y cuando es necesario, la vida da por ellas, con tal de protegerlas hasta su sangre da. Jesús es el pastor, nosotros las ovejas. Si estamos a su lado, nada nos faltará. ¿Para qué andar buscando por allá en otro lado cosas que solo sirven para hacernos llorar?

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nombre del Padre, del Hijo y del Espíritu Santo. Amén. Padre nuestro, que estás en el cielo, santificado sea tu nombre. Venga a nosotros tu reino y hágase tu voluntad en la tierra como en el cielo. Danos hoy nuestro pan de cada día. Perdona nuestras ofensas, como también nosotros perdonamos a los que nos ofenden. No nos dejes caer en tentación y líbranos del mal. Amén. Dios te salve María, llena eres de gracia, el Señor es contigo. Bendita eres entre todas las mujeres y bendito es el fruto de tu vientre, Jesús. Santa María, Madre de Dios, ruega por nosotros pecadores, ahora y en la hora de nuestra muerte. Amén. Creo en Dios, Padre Todopoderoso, Creador del cielo y de la tierra. Creo en Jesucristo, su único Hijo, nuestro Señor, que fue concebido por obra y gracia del Espíritu Santo. Nació de Santa María Virgen, padeció bajo el poder de Poncio Pilato, fue crucificado, muerto y sepultado. Descendió a los infiernos, al tercer día resucitó de entre los muertos, subió a los cielos y está sentado a la derecha de Dios Padre Todopoderoso.

Oh Dios eterno, en quien la misericordia es infinita y el tesoro de compasión inagotable, vuelve a nosotros tu mirada bondadosa y aumenta tu misericordia en nosotros, para que en momentos difíciles no nos desesperemos ni nos desalentemos, sino que con gran confianza nos sometamos a tu santa voluntad, que es el amor y la misericordia mismas.

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¿El Eclesiastés o el buscador de la verdad? ¿Estaba de vuelta de todo o en camino hacia la totalidad? Este anónimo personaje, al que la tradición dio el nombre de Kohelet o Eclesiastés, parece pesimista y desengañado, pero su libro nos desvela una personalidad riquísima e inolvidable. Apasionado y reflexivo, displicente y enamorado de la justicia, crítico y creyente, pensador y pragmático, todo eso y mucho más, es el Kohelet, un inquieto buscador de la verdad que desenmascara todos los engaños. Y el primer engaño es la riqueza. El Kohelet apela a su propia experiencia. Hay un grave mal que yo he visto bajo el sol, riqueza guardada para su dueño y que solo sirve para su mal. Así dice en el capítulo 5, verso 12. ¿Sabe él que quien pasa la vida buscando la riqueza no busca la vida mientras pasan las riquezas? Más valdría ocuparse de obtener la sabiduría. Pero también la sabiduría es engañosa. Hasta el sabio corre el riesgo de ser atontado por esa risa de los necios que suena como el chisporroteo de las zarzas que arden bajo la olla, se dice en el capítulo 7, versos 6 y 7 de este libro. En realidad solo permanecen las satisfacciones cotidianas. No hay mayor felicidad para el hombre que comer y beber y disfrutar en medio de sus fatigas, dice el capítulo 2, verso 24. A pesar de ese aparente materialismo, el Eclesiastés, aferrado a la premiosidad de la vida, no quiere olvidar que también quien come y bebe, de Dios lo tiene. Sin embargo, pocas frases han alcanzado tanto éxito como aquella con la que comienza el libro: vanidad de vanidades, todo vanidad. Todo es inaferrable, como el vaho y el aliento. Y esto no indica su desesperanza, no, sino la lucidez de un hombre libre, del que ha aprendido a esquivar las aristas del halago. Parece un desengañado, pero es que ha superado el engaño para asomarse a la verdad. Por otra parte, el Eclesiastés no olvida a la sociedad en la que vive y dice: yo me volví a considerar todas las violencias perpetradas bajo el sol. Vi el llanto de los oprimidos sin tener quien los consuele y la violencia de sus verdugos sin tener quien los vengue. Capítulo 4, verso 1. Así que nada escapa a su mirada, ni el lamento de los pobres, ni la altanería de los ricos, ni la desgracia de una tierra que tiene por gobernante a un inexperto, ni los méritos de los que en verdad se entregan a su pueblo. Sin embargo, el Eclesiastés no es insolidario. De sobra sabe él del valor de la compañía. Ahí se sitúa otra de sus frases más célebres: ¡ay del solo que cae y que no tiene quien lo levante! Capítulo 4, verso 10. En una sociedad injusta es preciso predicar la unión de los explotados. Así que el sabio invita a obedecer las órdenes del rey y a no mezclarse en conspiraciones, en el capítulo 8, verso 3. Pero por encima del juicio del rey se percibe el juicio último de Dios. Dios ve lo escondido y ha de pagar a todos con justicia, como afirmaba la tradición. El Eclesiastés desconfía de las explicaciones fáciles sobre esa justicia de Dios. Una vez más apela a su experiencia. En mi vano vivir, dice, he visto de todo: justos perecer en su justicia e impíos envejecer en su iniquidad. Capítulo 7, verso 15. Esa observación le lleva a apelar a otra justicia más alta. Dije en mi corazón: Dios juzgará al justo y al impío, pues allí hay un tiempo para cada cosa y para toda obra. Capítulo 3, verso 17. En una alternancia que se ha hecho justamente famosa, evoca él la complejidad de la existencia. Todo tiene un tiempo.
Hay tiempo para llorar y tiempo para reír, tiempo para abrazarse y tiempo para separarse, tiempo para el rasgar y tiempo para el coser. Tiene su tiempo el amar y su tiempo el odiar. Difícil le es al hombre descubrir el sentido de tan continuo tejer y destejer. Solo el sabio aprende a discernir el tiempo, a disfrutar de las oportunidades sin perder de vista el destino de la muerte. Capítulo 3, versos 1 al 14. Vivir como quien goza de cada momento, pero sin detenerse en él. Ese parece ser el resumen de la sabiduría. Este inquieto buscador ha descubierto que la verdad está siempre más allá de la evidencia. Y eso es lo que importa. Hallar al fin la última verdad del ser humano y su sentido. Eso pretende el Eclesiastés, la búsqueda de la verdad, sin trampas ni chantajes.

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7: Queridos hermanos, ya estamos de regreso. 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

El dios de Job, un dios difícil. La simple intención de hablar del dios de Job resulta pretenciosa. A lo largo de este libro se descubren 5 o 6 estratos literarios diferentes. Se podría decir que cada uno de ellos ofrece una imagen distinta del hombre y una imagen diferente de Dios. En la parte redactada en prosa, se transmite una idea de Dios bastante tradicional. El hombre justo es premiado por Dios, ya en esta vida, con bienes materiales y con una fecunda descendencia. El hombre malvado, en cambio, es coronado por el éxito. Al final del libro, se nos dice que el Señor bendijo a Job al final de su vida, más aún que al principio, concediéndole hijos e hijas, muchas propiedades y una larga vida. Así se encuentra en el capítulo 42, verso 12. Pero toda la parte en verso de este libro cuestiona esta versión tradicional de la justicia de Dios y de la bondad humana. Job no es el hombre paciente que recuerda la tradición. En esos poemas, Job es el rebelde ante Dios. El dolor se le hace insoportable, pero más dura aún se le hace la idea de un Dios mezquino y vengativo. ¿Por qué dio luz a un desgraciado?, se lamenta, y vida al que la pasa en amargura, al hombre que no encuentra camino porque Dios le cerró la salida. Capítulo 3, versos 20 al 23. A esta pregunta de Job, que es la pregunta de toda persona dolorida y apaleada, tratan de responder sus 3 amigos, Elifaz, Bildad y Sofar. Esbozan una teodicea, es decir, una defensa de Dios. Su comprensión de Dios va unida a una incomprensión de Job. De una y otra manera, invocan la tesis tradicional. Dios es justo, vienen a decir, y paga con sus bendiciones a los buenos. Por tanto, si Job se encuentra hundido en el fango de sus fracasos, es por ser pecador. La acusación de los amigos, además de inmisericordia, resulta pretenciosa y petulante. Una y otra vez afirman que Dios es incomprensible, pero ellos parecen tener la clave secreta para comprenderlo. Parecen saberlo todo sobre Dios, pero ignoran el corazón del hombre. El lector de este libro sospecha que tal vez no sepan tanto sobre el Dios verdadero como ellos mismos dicen saber. Pues bien, ante esos ataques de sus falsos amigos, Job ora de forma desenfadada. Su oración parte de un conocimiento exacto de la indignidad del ser humano, pero no se detiene en tal conciencia. A Job se le ocurre la más atrevida de las ideas. ¿Por qué no ha de poder el hombre citar a juicio al mismo Dios? Por eso dice: que aparte de mí su vara y no me enloquezca con su terror, y aunque no sea justo frente a él, hablaré sin miedo. Job emplaza a Dios y hasta esboza el discurso de la acusación. Parece pensar que Dios, el Creador, es un ser despiadado. No parece crear por amor, sino por el placer de poder destruir la obra de sus manos. Dice en el capítulo 10, versos 8 al 9: tus manos me formaron y modelaron todo mi contorno, ¿y ahora me aniquilas? Recuerda que me hiciste de barro, ¿y me vas a devolver al polvo? Job sabe alabar a Dios, pero decide enfrentarse con él. Por extraña que parezca la paradoja, sabe Job que si logra enfrentarse en un juicio contra Dios, su misma comparecencia es señal de su propia inocencia. Quiero dirigirme al Todopoderoso, deseo discutir con Dios. Capítulo 13, verso 3. No es verdad que Job suprima la oración, como le atribuye su amigo Elifaz. Job sabe que su oración es sincera y pone por testigo al mismo Dios. Sus vecinos y conocidos lo han abandonado. Su mujer y sus hijos no pueden disimular el asco que les provoca su hedor. El abandono de los suyos y el abandono de Dios, reflejo uno del otro,
no logran quebrar la confianza de Job en su Dios, al que invoca como padrino y liberador. ¿Por qué me perseguís como Dios y no os hartáis de escarnecerme?, pregunta. Yo sé que está vivo mi vengador y que al final se lanzará sobre el polvo después que me arranquen la piel, y ya sin carne veré a Dios. Yo mismo lo veré y no otro. Mis propios ojos lo verán. Capítulo 19, versos 22 al 26. Job no abandona ni por un momento el anhelo de encontrarse personalmente con Dios. Su fe le dice que a pesar de saberse débil, herido, pecador, tal vez podría discutir lealmente con Dios, en la certeza de encontrar en Dios un compañero y un aliado misericordioso.

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Bendiciones.

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¿Qué tal? Los saluda Enrique García Ceballos, en memoria y con la enseñanza del ingeniero Benjamín Sepúlveda Hernández. En este su programa, Luz de las Naciones. Están ustedes en sintonía de En Familia Radio y recuerden, es tiempo de vivir en familia. El tema del día de hoy es un tema que alude a la gran misericordia de nuestro Señor, a su infinita misericordia. Y es que nosotros como humanos estamos en el eslabón inferior de los seres creados, pero que vamos a ser juzgados, así como los ángeles fueron juzgados en su momento, nosotros también. Los animalitos, las plantas, también son seres creados, pero ellos no van a ser juzgados. A ellos no se les dio la característica de una inteligencia razonable. Ellos tienen un alma sensible, un alma esencial en el caso de las plantas, un alma sensible en el caso de los animales, pero no un alma inmortal. Entonces, de todos los seres con alma inmortal, nosotros somos los más limitados, los más vulnerables, porque los ángeles pues fueron creados ya espirituales. Sabemos que un espíritu se define como un ser inmaterial, ser personal inmaterial, dotado de inteligencia y voluntad puras, inteligencia pura, voluntad pura. Ellos se mueven a la velocidad del pensamiento. Y con esas facultades, pues son extremadamente superiores a nosotros, que dependemos de nuestros sentidos, dependemos de nuestro cuerpo para procesar, para incluir a nuestro cerebro, ¿verdad? Para captar las señales de nuestro entorno, para poder entenderlo, y así nos equivocamos. Bueno, pues somos

y vamos a, como ya somos ahorita cuerpo, parte del cuerpo místico de nuestro Padre Jesucristo, de nuestro Señor Jesucristo, ya somos parte de su cuerpo místico, pero vamos a participar más plenamente con un cuerpo. Y esto es un tema de absoluta y básica justicia. Si nuestro cuerpo fue motivo de pecado, con nuestro cuerpo vamos a tener un castigo eterno. Si nuestro cuerpo fue motivo de santidad, es justo que nuestro cuerpo también participe de nuestra santidad junto con nuestra alma. Eso ya lo veremos. Es un misterio, claro. Y diremos, bueno, si nos morimos, nuestro cuerpo pasa a ser parte del medio ambiente. Se descompone, es comida para insectos y polvo, ceniza en todo caso, somos cremados. ¿Cómo es que vamos a recuperar nuestro cuerpo? Bueno, ¿qué para Dios hay algo que sea imposible? Si se han resucitado muertos, si se han curado enfermedades incurables, si se han restablecido miembros, incluso que estaban totalmente inhabilitados o torcidos o de manera parcialmente amputados, se han recuperado. Hemos visto una cantidad de milagros portentosos, casos extremos que humanamente es imposible de justificar. Es totalmente sobrenatural. Por la gracia de Dios. Y saben que no nada más es para que el cojo camine y el ciego vea. Eso es una situación meramente accidental. En realidad, la profundidad de un milagro de nuestro Señor está en la posibilidad de que quienes lo presencien y de los que escuchen hablar de ese milagro con fe tengan una forma de convertirse. Es para ayudar a nuestra conversión. Por medio de ese milagro, mucha gente se convierte. Muchos de ustedes son testigos también de milagros de portentos que nuestro Señor actuó, produjo, valiéndose de su siervo Benjamín Sepúlveda. A través de él vimos cientos, miles de milagros, sanaciones imposibles. La que era estéril tuvo hijos. ¿Cuántas estériles tuvieron hijos? ¿Cuántos matrimonios favorecidos por nuestro Padre del Cielo así? ¿Y qué era eso? En respuesta a una actitud de fe de la gente, a una actitud de entrega a nuestro Señor, de que se hiciera su voluntad. Bueno, si no podemos tener hijos, Padre, te entregamos esa pena en favor de lo que tú tengas a bien hacer por los demás o por nosotros. Mira, cuando tú le entregas tu voluntad a Dios, Él se precia de hacer la tuya. Cuando tú haces caso, le dices sí a su voluntad, a Él le gusta también hacer la tuya en respuesta. Así es nuestro Padre. Veíamos a todas esas personas que no podían tener hijos, y cuando ellos aceptaban esa realidad, después teníamos los testimonios de que venían en camino sus angelitos. Y así, una infinidad de milagros, pero pues todas esas son bendiciones de nuestro Padre, pero en favor de nuestra conversión. ¿Cuántas y cuántas formas de santificarnos tenemos? ¿Cuántas y cuántas oportunidades de salvación nos pone nuestro Señor enfrente? Cuestión es que tengamos pues las antenitas bien alzadas para detectar todas esas bendiciones que nuestro Padre del Cielo pone en nuestro camino.

Porque una cosa es que nuestro Señor Jesucristo haya venido a redimirnos, a lavar nuestros pecados, y otra cosa es que nosotros querramos amarlo tanto a Él que logremos nuestra salvación. Lo que Jesús hizo con su pasión y su muerte fue abrirnos las puertas del cielo. Lo que hace falta es que nosotros caminemos hacia esas puertas y atravesemos el umbral para entrar en ese cielo. Ya están abiertas las puertas. Y el que quiera se va a salvar y el que quiera va a llegar en grado de santidad. Y estamos hablando acerca de ese lugar que nuestro Señor, en su infinita misericordia, pensó desde toda la eternidad para nosotros que somos el ser inferior de los seres que tienen un alma eterna. Nosotros decíamos pues que los ángeles que ya tuvieron su oportunidad de decir sí o no a nuestro Señor, los que quedaron en sintonía de nuestro Padre Dios, ya así quedaron para toda la eternidad. Nosotros somos los que todavía tenemos el peligro de no lograr nuestra salvación. Por eso nos hace muchísimo más vulnerables, o 100% más vulnerables, porque ellos ya, hablo de los ángeles, ellos ya tienen su cielo merecido para cuando sea el momento en el que todos nos reunamos, que va a ser en la segunda venida de Jesucristo, esa portentosa venida, en el que se declarará el juicio de las naciones. Y allí veremos la gloria de nuestro Señor en todo su esplendor. Pues bien, mientras no ocurra eso, nosotros estamos, pues sí, como dije, vulnerables, ¿verdad? Tenemos mucho que meditar y que hacer para la salvación de nuestra alma y todos los medios que nuestro Padre del Cielo pone para que esto sea posible a través de su gracia y su misericordia. Vamos a ir una pausa para seguir meditando de este tema.

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11: Y continuamos en su programa Luz de las Naciones. Están ustedes en sintonía de En Familia Radio y recuerda, celebra la vida en familia. Y estamos hablando acerca de la misericordia de nuestro Señor, que siendo nosotros unos seres todavía vulnerables por nuestra naturaleza caída, vulnerables a perdernos para toda la eternidad del gozo de nuestro Señor, porque si bien nuestro Padre del Cielo ha venido a derramar su sangre para abrirnos así las puertas del cielo, depende de nosotros el que aprovechemos esa apertura para cruzar ese umbral y entrar en la gloria. ¿Y cómo lo hacemos? Pues bien, dicen los apóstoles, Señor, ¿quién se puede salvar si tú nos dices que de suyo propio nadie puede salvarse? ¿Quién se puede salvar? Dice nuestro Padre así, de suyo propio nadie puede salvarse. Pero para lo que el hombre es posible, es imposible, para Dios es posible. Sin mí nada podéis hacer, ¿verdad? Sin mí nada podéis hacer. Bueno, pues entonces, ¿cómo le hago? Pues acércate al que sí puede. Él sí puede. Ah, bueno, pues, miren, por pura lógica, ¿verdad? Por pura conveniencia, si quieren. Él tiene la llave. Ah, bueno, y yo quiero entrar. Pégatele al que tiene la llave. ¿Quieres entrar a ver al rey? Bueno, acércate con el que está en la puerta para que te la abra. Hazte amigo de él. Hazte amigo de Jesús. Y él te va a abrir las puertas del cielo. Apóyate en nuestra Madre Santísima y ella te va a ganar las gracias de Jesucristo para que él te lleve de la mano con el Padre. Entonces, ese lugar del que estamos hablando, de la misericordia de nuestro Señor, porque nuestra naturaleza caída nos llegue a impedir llegar en grado de perfección al momento de nuestra muerte, y eso nos impida entrar al cielo, porque manchados no podemos entrar. Sin una mancha tenemos que pasar por esa puerta para lograr entrar al cielo. Un vaso lleno de agua pura, totalmente cristalina, es más, no un vaso, una alberca llena de agua pura, cristalina, donde caiga una gota de impureza, esa agua ya no es pura. Así, con una mancha ya no podemos entrar. Entonces, ¿por qué? Pues porque en la gloria de Dios simplemente no existe la posibilidad de que haya algo manchado. Dios es la perfección. ¿Cómo vamos a entrar en su reino con imperfecciones? Es algo que no se puede concebir, no es compatible. Nada manchado puede entrar ni cabe en donde está la fuente de la limpieza, la fuente y la claridad de la higiene espiritual. No es posible, pues, no es compatible. Y el espíritu lo va a saber en el momento en el que se realice el juicio. Sin ninguna dificultad va a entender perfectamente todo el tiempo que perdió y todas las oportunidades que no aprovechó para llegar en grado de perfección con nuestro Señor, y solita el alma se retrae al lugar que le corresponde. Si es que perdió por su propia voluntad la amistad con Dios, se va al infierno. Si no ese es el caso, y logró el favor de nuestro Padre para ser salvo, pero no llegó en grado de santidad, va a ese lugar de misericordia que llamamos el purgatorio. Y es aquí en donde con gran sufrimiento se van a pagar las penas merecidas por los pecados perdonados. Por eso pudimos llegar a nuestro juicio y ser salvados, porque pudimos tener nuestros pecados perdonados, mas no así haber pagado las penas merecidas por esos pecados. Y esos pecados se van a lavar allí en el purgatorio, para que nuestro traje quede totalmente limpio y podamos entonces sí pasar con quien es la fuente de la pureza. Y un medio para que se pueda ayudar a las benditas ánimas del purgatorio, que hay que recordar que ya son santos. Nada más tienen que purificar esas penas para llegar en grado de perfección, de santidad perfecta. Pero ya santos ya son. Por eso les llamamos benditas ánimas del purgatorio. y son sufrientes. Y hay que recordar que por ellas mismas ya no pueden hacer nada y dependen totalmente de nuestra caridad. Y una caridad muy grande es mandar decir misas por los difuntos. Manda decir misas por tus difuntos, aunque haya pasado ya mucho tiempo, no importa. Sigue ayudándolos con esto. Dales ese sufragio, que es la ayuda, el socorro, el favor. Haz algún sacrificio por ellos, haz un ayuno por esa alma. Ayúdales. Pero la indulgencia plenaria que nos da la Iglesia, que podemos aplicar a nosotros mismos o a un alma del purgatorio, ese ya es otro nivel de misericordia de nuestro Padre. Porque el alma que ya no puede hacer nada por sí mismo, por sí misma, con un acto de enorme misericordia, aunque con una simpleza increíble, puede hacer que esa alma aumente la velocidad y que sea totalmente libre de esa cárcel de amor, y que las cadenas de su reclusión se disuelvan por completo, para que termine ese momento de sufrimiento y pase inmediatamente al cielo. Una indulgencia, pues es una acción concreta que la Iglesia en su potestad indica. Puede ser una oración especial, puede ser una, por ejemplo, visitas a un templo en una festividad específica. Y así hay una serie de acciones que la Iglesia nos indica que están indulgenciadas, con las habituales exigencias que se piden, como la confesión sacramental, la Eucaristía, también sacramental, no espiritual, o sea, la comunión eucarística, y el rezo, el ofrecimiento por las intenciones del Papa y las necesidades de la Iglesia, que son Padre Nuestro, Ave María, Gloria y Credo. Y decíamos, lo más difícil de lograr, pero lo totalmente necesario, igual que lo demás, es el alejamiento total, la renuncia absoluta a nuestras faltas, a nuestros apegos, incluyendo aquí los pecados veniales. El desapego es lo que busca nuestro Señor cuando nos pide o nos ofrece algo. Miren, todo lo que nuestro Señor permite, todo va dirigido a nuestra conversión, a nuestra purificación y a nuestra santificación. Todo lo que nos ocurre en la vida tiene el propósito de nuestra conversión, de nuestra purificación y de nuestra santificación. Absolutamente todo. Está todo hecho para que nosotros nos salvemos y podamos llegar incluso en grado de santidad. La cuestión es aprovecharlo, hermanos, y saber qué condiciones son las necesarias para poder tener la gracia de entender esto y actuar en consecuencia. Si nos ponemos a pensar en eso y hacemos una recapitulación de nuestra vida, piensen en esos momentos de angustia y de dicha y verán cómo lo que se les está diciendo tiene sentido. Todo lo que sucede y ha sucedido y va a suceder es en favor de nuestra conversión, de nuestra purificación y de nuestra santificación. Y vamos a ir a una pausa para seguir meditando de este tema y al regresar, pues seguimos comentando acerca de lo que nuestro Padre del Cielo nos permite para que logremos nosotros evitar el purgatorio. Vamos a una pausa.

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7: Y continuamos en su programa Luz de las Naciones. Estás en sintonía de En Familia Radio y recuerda, encuentra tu razón de ser en familia. Estamos hablando acerca de cómo la misericordia de nuestro Padre del Cielo y el amor profundo e infinito que nos tiene desde toda la eternidad, pues han hecho que existan para nosotros pues infinidad de formas de ganarnos el cielo. Y una de ellas es la indulgencia. La indulgencia plenaria es el lavado de nuestros pecados, el lavado de las culpas merecidas por nuestros pecados ya perdonados. Oigan, prácticamente sin hacer nada, estamos evitando el purgatorio. ¿Cómo es eso? O sea, parece casi demasiado bueno para ser verdad. Pues es verdad. Así de grande es la misericordia de nuestro Padre y de su amor. El cielo está de oferta, decía el ingeniero Benjamín Sepúlveda. El cielo está de oferta. Pero fíjense, la indulgencia plenaria que podemos aplicar por nosotros mismos o por las almas del purgatorio, acortándoles, cortando pues de tajo el tiempo que les falte para terminar su proceso de purificación, tienen un sentido doble. Por un lado, en efecto, haciendo las acciones que exige la Iglesia para obtener esta gracia, que es la confesión, ¿verdad?, el perdón de nuestros pecados por medio del sacramento de la reconciliación, perdonados nuestros pecados por el sacerdote, la comunión sacramental, no espiritual, aquí es sacramental, y las oraciones hechas por las intenciones del Papa y las necesidades de la Iglesia, que son el Padre Nuestro, Ave María, Gloria y Credo. Y hay veces que se nos olvida el requisito fundamental, que ninguno puede faltar, pero este requisito es la clave para obtener o no esta indulgencia. Y es el desapego total de cualquier pecado, incluso venial. Aquí está la clave. Si creemos que rezamos el Padre Nuestro, Ave María, Gloria y Credo, nos confesamos y comulgamos y hacemos la obra que nos pide la Iglesia para la indulgencia, estamos muy equivocados si creemos que con eso tuvimos. Muy equivocados. El desapego total al pecado, incluso el venial, eso es lo que corona esta gran obra, la indulgencia. Si todavía tenemos un apego, o por lo menos no tenemos la intención total, firme, concreta, de terminar con nuestros vicios, con nuestras faltas, incluso hablo de las veniales, imagínense hasta dónde estamos llegando, o sea, no nada más los mortales. ¿Por qué? ¿Por qué será esto? Bueno, nuestro Señor nos dice, les comentaba yo, que tiene un sentido doble. Uno es el favor que estamos haciendo por el alma, ya sea la propia o por la del purgatorio. Un gran favor, algo extraordinario. Es algo que tiene un efecto infinito. Estamos hablando de sacar un alma del purgatorio y de nosotros evitar el purgatorio si ese fuera el momento de nuestra muerte. Limpios llegamos, sin mancha. Eso por una parte. Pero por otra, estamos hablando de que al reconocernos pecadores y habiendo obtenido el perdón de Dios a través del sacerdote, habiéndolo recibido sacramentalmente, habiendo rezado por las intenciones del Papa y necesidades de la Iglesia, y habiendo reconocido nuestros apegos mundanos y renunciado a ellos, estamos abonando grandemente a nuestra conversión. ¿Y qué es la conversión? Convertirse es dejar de ser algo para ser otra cosa. Pero la conversión debe ser comprometida. Quiere decir esto, que dejamos de hacer, de ser algo para convertirnos en algo más sin retroceso. Quemando los barcos, como dicen. Negándonos absolutamente a regresar de esa conversión. A regresar a lo que éramos antes. No, esto es una negación total de lo que nos estorba para caminar a la santidad. Ese es el gran sentido de la indulgencia. Nada es gratis. Nada es gratis, hay que hacer el esfuerzo. Gratis es la vida, gratis es la gracia de Dios. Gratis es la redención de Cristo que nos vino a salvar. Pero tenemos que dar algo de nosotros. ¿Y saben qué? Es cómo se llama eso que tenemos que dar. Se llama sí. Tenemos que darle el sí a Cristo. Mira que estoy a la puerta de tu casa y llamo. Si alguien me abre, pasaré y cenaré con él. Y él cenará conmigo. Entonces, hay que hacer nada más el acto de abrirle la puerta. Por eso les digo, nada es gratis. Allí está nuestro Señor esperando por nosotros. Y nosotros le abrimos la puerta y nos acercamos a Él. Y es que decimos de una manera sencilla, ábrele la puerta, acércate al sí, pero ¿cómo? Terminando a veces la misa o el programa o lo que sea, se nos olvida el cómo, cómo llevarlo a cabo. Bueno, haz el esfuerzo de desapegarte de ese vicio que tienes, no nada más es el vicio de fumar o de beber o de no, el vicio de hablar mal de alguien, el vicio de dejar las cosas para después, el vicio de hacer una tarea mal hecha o inconclusa, el vicio de llegar tarde haciéndoles una falta de respeto a los demás. Todas las antivirtudes son los pecados, incluso pueden ser algunos veniales, que irremediablemente van a caer en pecado mortal. En la repetición de los veniales, aunque no nos alejan de la gracia de Dios, sí es un peligro muy grande para nuestra vida. Hay que quitarnos incluso ese apego para poder tener un camino más llano, más seguro hacia la santidad. Eso es lo que sí podemos hacer. Acabando ese programa, eso sí lo podemos hacer. Busca en tu alma cuál es ese apego que tienes, cuál es esa situación que se está permitiendo o que no te está permitiendo avanzar. Esas son las verdaderas piedras del camino. No es la persona que me cae mal o la que me hace la vida imposible. Ese no es el obstáculo. Cuando hay una persona que te hace la vida imposible, créeme, ese no es el obstáculo. Esa es la vía que te va a santificar. Cuando entendamos eso, cuando comprendamos que a través de nuestro sacrificio ofrecido, que oigan, no es para siempre, esa relación con esa persona que nos hace la vida imposible va a terminar tarde o temprano, o va a cambiar la situación. Hay que aceptarlo así, como algo que nuestro Señor pone en nuestro camino para demostrar que somos capaces de amarlo en cualquier situación, la buena, la mala, en total abandono a Él, haciendo de esa situación una oportunidad de santificación. Allí es donde encontramos ese desapego a las cosas del mundo, al pecado. Y es precisamente lo que busca nuestro Señor con todo lo que nos manda. Todo confluye para bien de los que aman a Dios. Y no es decir, ay, yo amo a Dios, no, ¿verdad? Viva, yo amo a Dios y viva a Cristo. No todo el que me dice, Señor, Señor, sí, alabaré. No es así como se ama el Señor. No todo el que me dice, Señor, Señor, sino el que hace mi voluntad. Y hacer mi voluntad es cumplir los mandamientos. El que hace la voluntad de Dios, ese ama a Dios. Y la voluntad de Dios no siempre es nada más en las buenas. En las obras de caridad, sí, claro, pues esas son, eso es lo que busca nuestro Señor. Pero con los demás y con nosotros mismos, hazte un bien. Deja de hacer lo que te está dañando. Haz la caridad primero contigo para que puedas hacerla con los demás y realmente sea válida. Porque tú eres tu principal prójimo. Eres el más próximo de los prójimos. Y si contigo no eres bueno, no puedes ser bueno con nadie. Sería una hipocresía que tú no te cuides en tu alma, en tu espíritu, y quieras ayudar a los otros. Eso no se puede. Y vamos a ir una pausa para poder seguir meditando de este tema en el que estamos viendo pues la misericordia de Dios y los medios de nuestra salvación, incluyendo el paso por el purgatorio. Vamos a una pausa y regresamos.

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1: Y continuamos en su programa Luz de las Naciones. Están ustedes en sintonía de En Familia Radio y recuerda, Jesús es la razón de nuestra alegría. Pues estamos hablando de la indulgencia plenaria, aunque originalmente hablábamos de cómo aplicarla por el alma de un alma del purgatorio para acortarle ese tiempo de sufrimiento tan terrible, que significa haber conocido un poquito de nuestro Señor en el momento de nuestro juicio, porque ahí se nos deja ver un poco de Él, un destello, pero con ese destello el alma tiene para reventar, para decir, desgraciado de mí, ¿cómo es posible que haya yo desperdiciado el tiempo y todos los dones que se me dieron en vida para perderme el tiempo que voy a pasar en el purgatorio desperdiciado sin estar con mi creador, con mi hacedor, con este rey con tanta grandeza y majestad infinitas? No puede ser, no puede ser. Cuando lleguemos a ese momento va a ser terrible, no nada más el dolor físico, perdón, el dolor moral de haberlo ofendido, sino el dolor tan terrible de no poder hacer ya nada por recuperar ese tiempo. Si nos trasladamos en el futuro a ese momento y regresamos al momento actual, comprenderemos lo afortunados que somos por tener, aunque sea unos minutos más de vida, para poder pensar en esto y hacer una contrición perfecta por la culpa de nuestros pecados, por haber ofendido a Dios con el sincero y firme propósito de no ofenderlo más, para poder evitar esa desgracia de que nuestro juicio particular, si no nos perdemos, pues tampoco llegar en grado de santidad al cielo y desperdiciar un tiempo de sufrimiento indecible sin nuestro Señor. Y estar en esa misma situación, pues, de las benditas ánimas del purgatorio. Ahora imagínense cómo están pasando ese momento. Y nosotros tenemos en nuestras manos la posibilidad de llevarles el alivio. ¿Cómo? Pues con nuestros actos de piedad ofrecidos, nuestros sufrimientos ofrecidos, mandándoles decir misas y aplicando indulgencias plenarias en su favor. Así que, pues es la comunión de los santos. Cuando ayudas a salir a un alma del purgatorio, imagínense la felicidad de esa alma, de haberse encontrado con el amado en un tiempo menor del que le esperaba. Imagínense lo agradecida que va a quedar esa alma contigo. Imagínate lo que va a hacer y se va a deshacer por hacer por ti, para que, si es tu suerte el caer en esa cárcel temporal, pues esa alma interceda por ti para que se acorte ese tiempo de sufrimiento. No es que lo podamos, no es que lo tengamos que ver como una conveniencia, pero es un premio también de nuestro Señor por mostrar nuestra misericordia con nuestros hermanos sufrientes. Nosotros pedimos por ellos, ellos piden por nosotros. Esa es la comunión de los santos. Y en este intercambio mutuo, continuo, de méritos que caracteriza a esta comunión de los santos, el chanclas experimenta una humillación insoportable, insoportable para él cada vez que una indulgencia es aplicada con éxito a un alma del purgatorio. que digo con éxito, porque hay que cumplir todos los requerimientos que se exigen. Y creamos que el más difícil, el que a veces se olvida, es el desprendimiento del apego a los pecados, a los vicios, con el firme propósito de enmienda. Ese es el que luego se nos puede escabullir. Cuando es aplicado entonces con éxito, ese recurso, esa indulgencia, pues se chanclas. Aún cuando no pudo llevarse algún alma al infierno, aún así se complace en ver a esa alma en el purgatorio, porque la está viendo sufrir. Y sabe que el artífice de que se haya retrasado su entrada al cielo es él. Pero a la vez se retuerce y llora y sufre y se revuelca, porque sabe que esa alma un día va a ver a Dios cara a cara. Y él está imposibilitado de tener siquiera la esperanza de algún día ver a nuestro Señor cara a cara. Ya no tiene esperanza, él está perdido para toda la eternidad. Por eso se revuelca, llora, de desesperación ganada, a pulso, por su propia voluntad. Ya no puede hacer nada por sí mismo. Y las almas del purgatorio no pueden hacer nada por sí mismas tampoco. Hay que ser caritativos y pensar en esas almas que, aunque no las vemos, existen y están allí esperando por nosotros. Así que cuando alguien ofrece una indulgencia, como debe ser, el Señor emite un decreto de liberación y el demonio debe presenciar en silencio y con una envidia terrible cómo ese espíritu, al que tanto intentó desviar de la tierra, de nuestro Señor, es elevado con honores por los ángeles hacia la bendita morada eterna. Eso es lo que tiene que presenciar el chanclas, ¿verdad? Esa alma que persiguió y que por su culpa incluso llegó al purgatorio, retrasando la visión beatífica, es elevada al cielo por una indulgencia, por un alma caritativa, viva pues en la tierra, que realizó esa obra tan hermosa, ¿verdad? Y el chanclas, con envidia terrible, pues ve cómo es ensalzado ese espíritu. Pues el lazo que nos une a las almas del purgatorio no debe reducirse a un sentimentalismo que se activa únicamente en los aniversarios luctuosos o en el Día de Muertos. Debe transformarse en una disciplina cotidiana y constante. Tener la generosidad de incluir a los difuntos más olvidados en nuestras intenciones, ofrecer la molestia de un dolor de cabeza o la incomodidad de un clima extremo de frío o de calor, como los de Phoenix, por ejemplo, por su descanso, es una obra de caridad grande y que además ayuda a que nuestro corazón se vaya limpiando del egoísmo. Acuérdense que es partida doble: alivio para las almas del purgatorio y un avance en nuestra vida espiritual al reconocer nuestras faltas y hacer el firme propósito de enmienda. Nuestro Señor toma en cuenta eso como una indulgencia bien hecha cuando hacemos realmente ese propósito. La toma como válida. Ayudas al alma del purgatorio y a ti, nuestro Señor, te ayuda a que sigas avanzando en tu santidad. La generosidad nunca queda sin recompensa. Aquellas almas que logran entrar al cielo gracias a nuestras oraciones y sacrificios se convierten de forma automática de nuestros intercesores más agradecidos y eficaces ante el trono de Dios. Al prepararnos para nuestra propia muerte, meditar en la realidad del purgatorio, nos invita a vivir con una tremenda seriedad y una santa prisa por purificar nuestras vidas en el tiempo presente. No dejemos para el más allá lo que la gracia nos permite resolver en el más acá. Busquemos en forma consciente reparar los daños causados por nuestras faltas. Pidamos perdón a quienes hemos ofendido y ofrezcamos con amor las cruces de la existencia diaria para saldar nuestras deudas en esta tierra. Vivir bajo esa luz nos permite caminar con los pies firmes en el suelo y el corazón anclado en la eternidad, sabiendo que la santidad no es un imposible, sino el término feliz de un camino de purificación y de amor que comenzó en el día de nuestro bautismo y que se consumará cuando estemos en el cielo. Estamos llegando al final de su programa Luz de las Naciones. Continúen en sintonía de Infamilia Radio. Se despide de ustedes Enrique García Ceballos, en memoria y con la enseñanza del ingeniero Benjamín Sepúlveda Hernández. Que tenga buena tarde y Dios les bendiga.

Gracias por acompañarnos en Luz de las Naciones, con Enrique García, en memoria y con la enseñanza del ingeniero Benjamín Sepúlveda Hernández. Una producción en familia.

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Criaturas del Señor, bendecida al Señor, chamacos y chamacas, muchísimas gracias por estarnos acompañando, por estar ahí conectados con nosotros. Vamos a tratar de hacer una reflexión. Ay, de verdad, en ocasiones ya uno piensa, ¿de qué les hablo a estos muchachos, estas muchachas que nos están escuchando? ¿De qué les hablo ya? Con tantos programas que hemos hecho, a lo mejor ya estamos diciendo muchas cosas que van a... ¡Ah, ya sabemos de qué va a hablar! De esto, lo mismo y aquello. ¡Ay, no! Y por eso ves como que le quiero dar una variadita, dijo aquel, a los programas, oigan. También si ustedes tienen algún comentario o sugerencia con respecto a algún tema, pues échenle, porque también ustedes nos ayudan con sus comentarios. Ya si es en el estilo cómo llevamos el programa, bueno, pues teniendo presente que si se puede hacer una variación, pues órale, pues lo hacemos y si no, no. Pero también eso sí de las sugerencias. Claro que en ocasiones hay personas que nos dicen una sugerencia que se basa más bien en una pregunta simple, que podemos responder en un minuto o dos. Y pues no tanto así, más bien un tema a desarrollar de algo que necesite explicación así, una explicación detallada. Así que si tienes comentario, pregunta, queja, sugerencia, petición, reclamo, lo que sea, mándalo, haz la llamada. Y también si nos puedes mandar un mensaje escrito, bueno, pues como dijo el gringo, welcome. Oye, hablando de una de las situaciones de las que me toca a mí tratar regularmente, me puse a pensar, y creo que de esto no he hablado, entre todos los temas que me han tocado realizar, creo que no he hablado. Tengo mala memoria, eso sí es cierto, pero en mis apuntes he revisado y no tenía este tema. ¿Cuál tema tú? Creo yo que es la base de muchos problemas. Tú que me estás escuchando, seguro tienes problemas. ¿Dónde tienes problemas? ¿Dónde tienes broncas? ¿Dónde tienes preocupaciones? ¿Dónde tienes angustias? Quizá a lo mejor en el trabajo. A lo mejor es de las personas que es conflictiva y estás en el trabajo o estás en el vecindario, en tu vecindario, ahí donde vives. Y a lo mejor tienes pleito con tus vecinos. A cada rato te agarras ahí el chongo de las greñas. O a lo mejor ahí en tu familia, con tu esposo, con tu esposa, con tus hijos, con tus papás, con tus hermanos. Oye, ¿por qué será que cuando estamos chamacos nos agarramos cada rato a las greñas con nuestros hermanos? A lo mejor ustedes, los que me están escuchando, no. Pero en mi casa sí, yo me acuerdo que varias veces me soné a mis hermanos. Y como yo soy el mayor de siete, somos siete hermanos, y yo me soné a mi hermana. Yo, pues, perdóname Dios, pues yo sí me acuerdo que le di una vez sus jalones de greñas y sus manazos, y después me iba como en feria a mí también, pero yo sí me soné a mis hermanos. Me acuerdo a uno que por poquito le saco el ojo con un palo de escoba. No, uy, me persiguió mi mamá. Dijo, y no le corras porque te va peor. Pero sí, no, nos llegamos a disgustar. En el salón de clases varias veces también me agarré. No era tan peleonero, ¿verdad? Como otros bravucones, pero sí me agarré. Y también en los trabajos nos hemos disgustado con los compañeros de trabajo. Aquí en la comunidad.

base de todo problema con el otro, con los demás. Eso es lo que yo pienso. Porque soy egoísta, me incomoda que el otro no me trate como quiero que me trate. Porque quiero que me trate de una forma. Y si el otro no me hace caso, no me atiende como le estoy pidiendo, me enojo, me enchilo, me irrito. Si estoy en un trabajo, pongamos un ejemplito, ahí en la radio, pido algo y no me lo dan, entonces comienzo a tener mis diferencias con el otro. Porque yo quiero que las cosas que pido, las cosas que digo, se hagan como yo quiero. Y ahí entonces entramos en conflicto. Es una cuestión también de egoísmo. Egoísmo, ¿qué es egoísmo? Vayamos a la etimología rápidamente. Cuando nosotros querramos saber de algo en particular, de una palabra, váyanse al tumbaburros, al diccionario. Pero yo les recomiendo diccionario de etimologías. Para esto el internet nos ayuda muchísimo. Si nos vamos ahí al diccionario, pónganle etimología de egoísmo. De egoísmo. Y ya les va a decir que la palabra egoísmo viene del latín ego, que significa yo. Cuando decimos egoísmo es que te fijas mucho en ti mismo. El egoísmo es la condición personal de los que tienen un desmedido, inmoderado y excesivo amor a sí mismo, a sus propios intereses. Eso sí, descuidan a los demás, descuidan los intereses de los demás. No les preocupan los intereses de los demás, ni tampoco les interesan los demás. ¿No han descubierto que disfruta más el que da que el que recibe? ¿Quién lo dijo eso? Mike Tyson, Julio César Chávez. No es cierto. Lo dijo San Pablo. San Pablo dijo, hay más alegría en dar que en recibir. ¿En qué cita bíblica lo dijo? No me acuerdo, pero búsquenle allí. Hay más alegría en dar que en recibir y ustedes la van a encontrar. Lo dijo San Pablo. Hay más alegría en dar que en recibir, pero muchas de las veces nosotros estamos expectantes a que solamente nos den, que nos pongan atención, que nos escuchen. Hay personas que cuando se ponen a platicar con alguien no le ponen atención, pero donde no les pongas atención se enchilan. ¡Uy! Hasta se empiezan a retorcer como chinicuiles. Y ahí es donde aquello torció el rabo, dice allá en mi rancho. Egoístas. ¿Eres egoísta? Creo que todos somos egoístas. Si tú me estás escuchando y me dices, yo no soy absolutamente nada de egoísta, estás mintiendo, no seas mentiroso. Todos somos egoístas, tenemos un grado de egoísmo. O tenemos dos, o tenemos tres, o tenemos 10, 20, 30, 40, 50, 100 grados de egoísmo. A lo mejor ya rompimos el límite. Somos las personas más egoístas del mundo y por lo tanto las más conflictivas. Aquella persona más conflictiva es la más egoísta porque no se fija en los demás, no escucha a los demás, no sirve a los demás. ¿Verdad que el egoísmo entonces es la raíz de muchas de nuestras broncas, de muchos de nuestros problemas? Los egoístas, los que somos egoístas, los que en ocasiones no medimos nuestro egoísmo y no lo podemos controlar, siempre vamos a lo que nos interesa. Eso sí, somos incapaces de sentir las necesidades del otro, del prójimo, porque siempre estamos fijándonos a nosotros, mirándonos a nosotros, poniendo atención solamente a nosotros. Los egoístas prefieren encerrarse en su propia torre de marfil, sin querer darse cuenta de los otros, sin comprender nada, para no tener que aceptar que tienen un problema. El problema es amor desmedido por sí mismo. Fíjese que el egoísmo es diferente a aquello del amor por sí mismo, en el sentido de el narcisismo, que tiene una línea que va muy pegada al egoísmo. Pero el narcisista es el que está enamorado de sí mismo porque piensa que está guapo o guapa y se mira cada rato al espejo. ¿Usted conoce de esas personas? Dele un codazo, por favor. Dígale que escuche el programa. Los narcisistas, pero no vamos a hablar de los narcisistas. Yo pienso que una persona narcisista es aquella que constantemente se está mirando en el espejo y se está arreglando a cada rato. Cada 15 minutos quiere echarse una miradita para ver cómo quedó maquillada, en el caso de la mujer, o en el caso del hombre, cómo anda peinado. Y, ¿sabes? Pienso yo, y que me disculpen si estoy haciendo un juicio, pero pienso que un narcisista es aquel que cada rato

0: se toma selfies. Selfies, pues obviamente selfies es una fotografía a sí mismo, ¿no? ¿Sí? A ver, do you speak English? A ver, tell me the translation. Selfie es eso, ¿no? El que se toma solamente fotografía a sí mismo y de su rostro. Voy a tomarme una selfie. Y constantemente, ¿has visto de esas personas? No, híjole, a ver si no se me enchilan. Porque por ahí de vez en cuando uno cuando se mete a los Facebook, cuando te metes al Facebook, encuentras a uno que no sabes ya, o sea, siempre se está tomando fotos. Fotos de arriba, fotos abajo, fotos de un lado, fotos de atrás, fotos de adelante, pero siempre volteando a la cámara y uno dice, pues oye, ya, pues ya te conozco la jeta, ya te conozco la ceja, ya te conozco la nariz, ya, por lo menos saca otra cosa. ¿Conoces a una persona de esas? Dile que se ponga a escuchar el programa, porque vamos a estar hablando del egoísmo. Y si estoy pecando, pues que Dios me perdone y me ayude para también rectificar mi egoísmo, porque el egoísmo me lleva a meter en camisa de once varas. Oiga usted, ¿tiene algún comentario, queja, sugerencia, reclamo, petición, lo que sea? Pues es momento de hacerlo, ¿eh? Porque si no, después no quiero reclamos.
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6: Tú y yo somos egoístas. Tú y yo somos uno mismo. Hablaba la canción, ¿no? Aquella canción de nuestros tiempos. Ah, los que estamos medios cascabeleados, ya. Ha pasado el tiempo. Hablando del egoísmo y de los egoístas. En el prójimo solamente ven peldaños los egoístas para ir subiendo. O sea, si le hablan a alguien es solamente por interés. Ese es el egoísta. Cuidado. Ven peldaños para ir subiendo de puesto y ahorita le habla muy bien a esta persona y son bien atentos y bien cariñosos. Y pues nomás para aprovecharse y para ir subiendo. Los ven como objetos, cosas materiales para utilizarlos en su propio beneficio. Esos son los egoístas. Sin darse cuenta que ser desprendido y ayudar a los demás produce más satisfacción que todos los actos del egoísmo juntos. Oye, por cierto, estaba mirando por ahí una fotografía, una imagen de esas. Dice, si encuentras a un hombre que realmente detallista, amable, atento, sonriente, cariñoso, amoroso con su esposa, es porque le acaban de perdonar una infidelidad. Pues sí, la neta del planeta es... Saludos al buen Víctor, que dice que le gusta el tema. Saludos, buen Víctor. Y pues si ustedes también quieren mandar algún mensaje o quieren hablar allá a cabina o comentar sobre el tema, pues láncense y ahorita ya... Porque Víctor nada más habló para saludar, decir que el tema le está sirviendo. Bueno, pues yo también lo agarré porque espero que a mí me sirva y voy a tratarlo de reflexionar. Hablando del egoísta, el egoísta no es generoso. No está presto para ayudar, servir a los demás. Por lo regular, el egoísta tiende a ser soberbio. Es que... el soberbio tuvo que ser muy egoísta y ya después se cree el último vaso de agua en el desierto. Piensa que sin él... Por ahí una ocasión ya incluso hicimos un programa, ¿no?, sobre los soberbios, sobre las características del soberbio. Creo que hicimos como unas 20, 30, no me acuerdo, 15, ya no me acuerdo la verdad, pero mencionamos varias características del soberbio. Pues sí, el egoísta tiende a ser soberbio, pero al mismo tiempo inseguro, autoconsentido y maleducado. Cuidado con esos chamaquitos ahí que de repente andan ahí hablando muy acá. Mira, cuando tú no tratas con valores a tu chamaco y empieza a ser muy egoísta y empieza a tratar a los demás niños como por debajo de sí, porque quizá a lo mejor tú tienes la posibilidad económica. Ahora la tienes, antes no la tenías. Está bien, bendito sea Dios, gracias a Dios, ¿verdad? Que nos da la posibilidad de adquirir cosas materiales. aquellas cosas que a lo mejor en tu, cuando creciste con tu familia, no las tenías. Pero el hecho de que ahora las tengas no te da autoridad para poder menospreciar a las demás personas que tienen menos cosas que tú. Y hay papás que pues a veces no aprendieron a controlar las cosas materiales y por lo tanto sus chamaquillos, déspotas, creídos, presumidos, arrogantes, y apenas tienen 6, 7, 8 años, 10 años. Si así están ahorita de chiquillos, imagínate ahora que crezcan ya. Empiezan a mirar a los demás primitos y presumirles, mira, yo ya traigo este teléfono, y todavía ni tienen a quién marcarle, nomás al papá y a la mamá, y andan ahí con teléfonos realmente caros, presumiendo ahí, discriminando a los demás y presumiendo que traen ropa de marca. Mucho cuidado. Ahí, cuando son autoconsentidos y me voy a comprar esto para satisfacerme, cuidado, porque uno tiende a ser muy egoísta. Sí, por ahí se ha escuchado en ocasiones que se dan consejos de, oye, si no te regala nadie algo, tú regálate algo a ti mismo. Sí, pero en cierta medida, porque también cuando la persona tiende a andarse allí autoconsintiendo en todo, tiende a hacer que el egoísmo crezca y ya después creerse autosuficiente, y eso también perjudica. Perjudica también a los que le rodean, por ejemplo, en este caso a la esposa. Tú has visto y sabes de esposas que de repente pues no tenían muchas mudas de ropa y ya de repente llegó el dinerito y comienzan a comprar zapatos. Después tienen ahí zapatos que nunca se ponen. Un montón de zapatos que nomás los utilizaron una vez. Y ya después los zapatos ni las mujeres ni se los regalan a los demás porque son suyos y les costaron su dinero. Y nada más los utilizaron una vez y ahí están todos los zapatos ahí ya haciéndose duros ahí. La punta de los zapatos ahí y empieza ahí a levantarse toda tiesa, y ahí parecen zapatos de duende, ya nadie se los puede poner, ahí todos enlamados, ya todos verdes. ¿Qué es eso, hombre? Y también los chamaquillos. ¿Cuántos de los chamaquillos de ustedes no tendrán una cantidad, una pilota ahí ya de amontonadero de juguetes? Algunos. Y algunos pobres ahí jugando ahí con una cosita nada más, y vendrá aquel otro, uy, a mí me compró mi papá y estoy presumiendo. Enséñenles a sus chamacos que no sean presumidos y que no anden humillando a los demás. Y si les han comprado ustedes algo, enséñenles a compartir. Porque si miren, si ahorita son así, despreciando a los demás chamaquillos porque no tienen los mismos juguetes que ellos, si así son así, ¿qué irá a hacer ahora que crezcan? Y va a ser también problema para ustedes, papás. Es un consejo que les doy porque el padre modesto soy. Bueno, ay Dios, perdóname, porque quién sabe, a lo mejor ya estoy hablando de más. Los egoístas no son generosos. Al egoísta le falta carácter y es incapaz de rectificar su camino porque siempre anda ahí esquivando los deberes y compromisos. Si le ponen a hacer algo, siempre es de los que le dice a los demás, oye, ¿por qué no haces esto? A otra persona. Le dijeron, oye, haz esto. Y anda buscando por ahí, ¿dónde podrás hacer esto? Mira que ahí te doy un dinerito. Y anda por ahí esquivándose. Ahí anda esquivándose los compromisos, los deberes. Si le pusieron a hacer algo, siempre anda buscando que alguien más lo haga. Y si es gratis, mejor. Y anda por ahí, no, pues mira, te doy algo. Y quizá a lo mejor hasta le van a pagar a esta persona más dinero. Y por ahí anda buscando a alguien a quien pagarle menos dinero para aprovecharse. Y sin trabajar. Y luego dicen, ay, soy bien inteligente. ¿Eres un aprovechado qué? Y egoísta, ¿qué es lo que pasa? El egoísta no quiere aceptar que su pobre y relativa felicidad artificial le está dominando. Y que, una cosa, no será duradera. Tarde o temprano vendrá a caerse la carpita, tarde o temprano. Si no lucha contra su egoísmo personal, después... Mira, mientras más sube una persona, tengan presente que mientras más sube y más se cree que sube, más fuerte está el trancazo. Más le va a doler cuando caiga. Y ahí la persona ya a veces no se da cuenta. Hay personas que en ocasiones tienen su dinero.

0: Y después, porque el dinero no lo tenemos así de como para siempre. Tú mismo te has dado cuenta de las noticias que a veces pasan de los artistas. Hay artistas que ganan, hay actores y actrices y que cantantes que ganan mucho dinero, pero como no saben tener dinero, no saben administrar, no saben controlar sus impulsos, andan haciendo un gastadero por aquí, por allá, y después andan todos endeudados, vende y vende todo, y luego hasta por ahí andan cobrando para las selfies que les piden. ¿A poco no has sabido de esos fulanos? Sí, de esos pululan, pululan. Ahí hablando de los egoístas. ¿Te has dado cuenta que muchos de los artistas, ya que de repente no, pues no los conocen ni en su familia, y ya de repente los empiezan a tocar por ahí en la radio, en la televisión, y ya empiezan allá a agarrar familia? Pues ya, ya cuando se crecen, ya crecen, ya se aparta el cantante del grupo, ya se hace solista, y los demás ya hacen su grupo aparte, y luego si hay por ahí, ya cada quien arma su grupo y ya se pelearon. ¿Cuántos de esos artistas no hay por ahí? Por egoístas. Y ya después, cuando pasa el tiempo, ya no tienen quien los contrate. Ahora sí, el reencuentro. Ahora, ¡Ave María Purísima! Ahora sí, el reencuentro, ¿no? Ya, y ya. El reencuentro después de muchos años. No, pues, no es porque hayan querido, sino más bien porque ya les surgía andar buscando dinerito para alimentar sus necesidades materiales. Y ahora sí se quieren mucho y todo lo demás. Pues hay unos que aprendieron, ¿no? Y hay unos que aceptan sus fallas, pero hay otros que no, hay otros que todavía, incluso después de haberse separado, ahí se andan ahí echando en cara y recriminando y todo. El egoísmo, qué feo. También que te acaba aquel grupo, tú, cuando estaban todos juntos, y ya no, ya, porque aquel es el que canta ya, ¿no? Aquel ya se salió de la banda, ¿no? Y ahora anda solo, allá aquí anda cantando, ¿no? Y el egoísmo, qué feo. Bueno, pues, dejemos a un lado a estos artistas y también pensemos en nosotros, porque de repente por ahí la fama o la popularidad en el trabajo, en la radio, tú, ay, que porque que ya te escuchan tres personas, ¿no? Antes te escuchaba nada más tu tía y tu mamá, y eso. Pero ahorita ya te escuchan los primos, ¿no? Ya te escuchan los tíos, ya, ahora sí andas ahí presumiendo que te escuchan un montón de gente, nomás te escuchan para criticarte. Ni creas que. No creas que te escuchan porque eres bueno. No, no, no. Hay mucha gente que a veces nomás te escucha para criticarte, a ver en qué tropiezas y a ver en qué. Para luego írsete la yugular. No pienses. Ay, Señor, ay, ayúdanos a ser sabios y a saber controlar las cosas que nos llegan en la vida. Tenemos que hacer una pequeñita pausa.
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4: Gracias por acompañarnos. Gracias por mandar tus mensajes. Son importantes para nosotros, ¿eh? Saber que están ahí. Digo, no es para alimentar el egoísmo, que también ese podría ser un riesgo para nosotros. De repente ya andar presumiendo de, ay Jesús, ayúdanos, porque el egoísmo está soportado en el vicio de la avaricia, incluso en la distribución de las herencias. ¿Te ha tocado conocer una familia que se andan ahí peleando una escoba? Que se andan ahí peleando, sí, quizá un recogedor, una cubeta, así hay un montón. En la participación en los gastos comunes familiares, sí. Hay familiares, y tú los has de conocer, que les gusta comer sabroso y bueno, pero cuando se les pide dinero para comprar la despensa, la comida, lo que es para preparar, se hacen como que no oyen, como que no ven, como que no tienen. Y siempre andan por ahí muy amistositos cuando están, ahí ponlo tú, hombre, ya para la otra. Y nomás nunca ponen, agarrados, codos. Nomás andan ahí, eso sí, les toca la carne y andan ahí hasta sirviéndose de adobe plato. Ay, Dios mío santo. El egoísmo soportado también en el caso de los papás. Cuando sabes que te pueden dar algo de dinero y ahí andas ahí de barbero. También cuando sabes que el patrón te puede dar algo y andas ahí de barbero. El barbero tiende a ser egoísta. Pero eso sí, pues ahí están las necesidades en la familia, los gastos comunes, la despensa y demás. Oye, se nota que son egoístas unos hijos cuando saben que tienen un papá o una mamá que está enferma o enfermo. Y nada más un hermano se ocupa, nada más un hermano se ocupa de las necesidades del papá o de la mamá. Es el que lo atiende, es el que está comprando las medicinas y los demás se hacen ojo de hormiga. No aportan, ahí se ve que son egoístas los hijos. Ah, pero eso sí, les avisan que ya están las últimas y como hay herencia, ahora sí se acercan, allá andan peleando ahí la custodia del papá o la mamá para verlo morir y poderle hacer que cambie los papeles o los documentos ahí en la herencia para que mamá, yo te quiero mucho, mamá. Se nota la persona egoísta, se nota. Oye, a mí me han llegado un montón de casos de esos. Y uno nomás dice, ay, esta gente de veras cómo es. Que están enfermos y no, nadie se mete, nadie aporta dinero. Y eso sí, ya nomás saben que ahí están lo de la herencia y pronto ahí están ahora sí. Ahí de barberos, ahí de lamejetas. Otros familiares también pueden estar necesitados y no se preocupan. Los mismos hermanos saben que un hermano quizá a lo mejor tiene un trabajo donde no le pagan muy bien y tiene una enfermedad, una necesidad, una operación, algo, y no le ayudan. No sean egoístas. Tienen que ayudar a los hermanos. Es que ese hermano es bien agarrado. Tú déjalo que sea como él sea. Si está una necesidad, ayúdalo. Pero el egoísmo. Desgraciadamente, estos casos de egoísmo extremos suelen terminar en graves discusiones, enfados, peleas, pleitos, riñas y discusiones familiares. Apenas estaba mirando por ahí un video que de verdad, cómo me dio mi tirria. Y no es un caso aislado. Hay muchos. Y ustedes van a decir, cosa de telenovela, tu abuela. Tu abuela, ¿qué? Bueno, perdón, ¿qué tiene que ver la abuela aquí, verdad? Pero, ay, disculpen. Bueno, hagan de cuenta que no dije eso. Hay gente que lo que les voy a contar piensan que es una cosa exagerada. Por ejemplo, resulta que la mamá aceptó la visita de su hijo. Su hijo borracho. Su hijo que tenía problemas con los demás hermanos. Este hijo de su mamá, llegó y vio a la mamá y le dijo, mamá, ¿cómo estás? Ay, mamá, ay, que el otro. Mira, mamá, te voy a arreglar ahí con lo del seguro para que cuando te pongas enfermita, mamá, podete curar y que no tengamos problema. La mamá se lo creyó, le firmó el documento sin leer. De verdad, por ahí anda el video en el internet ahí rondando. Esto pasó acá en México. Y resulta que después llegó un grupo de personas con abogados y demás, y se ve ahí en el video cómo están sacando a la pobre señora de su casa. Es una casa pobrecita, no es una mansión de Beverly Hills, nada de eso. Es una casa pobrecita. La pobre señora está llorando. No pueden hacer nada porque aquí son las instancias civiles que vienen a desalojar a la señora que era dueña de su casa. Y de verdad, ahí se ve cómo le sacan la cama, cómo le sacan los trastes, cómo sacan todo. La pobre señora ahí es mamá de 6 hijos o de 7 hijos, de ahí van diciendo en el video. Y obviamente en los comentarios que están ahí en las redes sociales dicen, pero que las instancias civiles que no se dan cuenta de la ingratitud. Pero es que las instancias civiles se trabajan conforme a derecho. Si viene una orden conforme a derecho y dice hay otro dueño y otra persona está viviendo en la casa y esa persona no atestigua, no asegura que es la dueña, aunque diga que es la mamá de este muchacho, las instancias civiles se tienen que manejar o trabajar conforme a derecho. Lo que pasa es que las personas que comentan a veces ahí en el Facebook no saben mucho y ellos nada más opinan por opinar. Pero en realidad ahí no se puede hacer ese cambio, no pueden decir, ah, no, es que es la mamá, no la saques. No, aquí vienen las instancias civiles y abogados y dicen, conforme a derecho, dice que otra persona es el dueño, es el titular de esta casa y aquí está viviendo otra persona que no está aquí registrada como el titular de esta propiedad. Así que va para afuera. Da coraje ver ese video y ahí la entrevistadora, la periodista, ahí dice, señora, la pobre señora ya grande, no sé cuántos años tendrá, unos 80, 85, y no es un caso aislado, no es un caso de telenovela. De verdad, a mí me han llegado esos casos de aquí de personas que han dicho que ha sucedido en tal pueblo y en tal lugar con otras personas. Entonces no es un caso aislado único y por eso salió en video. No, es un caso agarrado en video ahora con ese ya de los de las redes sociales, pero es una cadena de televisión, hay unas noticias ahí, le está entrevistando. Y uno dice, ¿cómo puede ser posible? Pero si hay de estas personas que andan ahí buscando ahí, queriendo sacar a la mamá o al papá ahí de la casa ahí para que ya les dejen el terreno. Gente, de verdad, pues ahí uno ya puede determinar que la persona es realmente y extremadamente egoísta. No es difícil reconocer a las personas egoístas y sus actitudes, y por lo tanto hay que también tener su cuidado, pero también hay que tener su precaución, no sea que nosotros nos vayamos encaminando a convertirnos en esos monstruos. Monstruos o monstruos, como sea, cosas feas, que andamos ahí aprovechándonos de los demás. En el trabajo, en la escuela, en el vecindario, en la propia familia. Cuidado, si no sabemos controlar nuestros impulsos, podemos convertirnos en ese tipo de monstruos, dijo la niña. Es cuestión de fijarse en el comportamiento que tienen esas personas o mirarnos a nosotros. Hablar un rato con ellos y comenzarás a dar cuenta de si son egoístas. No vale la disculpa de que quieran cerrarse y concentrarse en sus propios problemas, pero para calificarlos como egoístas, debemos seguir el refrán. ¿Cuál refrán tú? Aquel refrán que dice, vela, ¿cuál refrán? Es un pasaje bíblico. Sí, pues, hombre, pero algunos lo toman como refrán. Ah, bueno, suéltalo, pues. Ve la paja en el ojo ajeno y no ve la viga en su ojo. Ah, sí, está bien. Bueno para mirar los defectillos de los demás, pero no se mira lo que trae dentro. A cualquiera no se le puede calificar de poco generoso, avaricioso, ambicioso, tacaño y demás. Hace falta darse cuenta y cerciorarse del egoísmo. en el otro y en ti. Si algo te cae mal de los demás, ten cuidado porque a lo mejor tú también lo tienes. De ahí aquella expresión de lo que no te checa. ¿Cómo va tú? Lo que no te checa, lo que te choca, te checa. Ahí ya, ya. Lo que te choca del otro, te checa. Es decir, lo que no te gusta en el otro, quizá es porque tú lo tienes. Lo que te cae mal del otro es porque a lo mejor tú también lo traes allá arrastrando, no te hagas. Por eso yo cuando veo algo que no me gusta, por ejemplo, a mí no, como me da tirria. Me da tirria. Sí, yo soy egoísta y yo sé, pero cómo me da tirria sentarme al lado de una persona, hasta no importa que sea uno de los padres, pero que esté ahí comiendo con la boca abierta. Ay, me da una tirria. No, hombre, a lo mejor yo estoy igual, tú a lo mejor mastico como puerco. Puede ser, criatura. Oiga, no sean malos, hombre, pues hablen por lo menos para decirme que me están escuchando, porque luego uno está hable y hable nomás para que me estén escuchando mi tía y mi mamá. Mamá, le mando saludos. Me estará escuchando mi hermano, por lo menos tú. Bueno, quiero seguir hablando del egoísta, pero a lo mejor con eso de que me hablen, a lo mejor también me estoy comportando muy egoísta, ¿verdad? Puede ser que sí, oiga, pero ahí rece por mí para que se me vaya quitando y me vaya descubriendo yo qué tan egoísta soy y también de qué manera uno puede ayudar a los demás, porque eso también es importante, descubrir mis grados de egoísmo, o sea, la cantidad, las rayitas que tengo en el egoísmo. ¿Y cómo debo trabajar con mi egoísmo para poder ayudar a las demás personas? Porque sin duda Dios nos llama a eso y pues nos hace falta humildad para reconocer nuestros defectos. Vamos a tener que hacer una pausa.
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16: Como dijo el gringo, we are back. Ya estamos de regreso con las cuestiones del egoísmo. A todos nos gustaría que todo el mundo dejara a un lado su egoísmo. Menos a nosotros, ¿verdad? Nos gustaría que los demás no fueran egoístas y nosotros serlo. ¿A poco no? Muchas veces es de la tentación que por ahí tenemos. Y si la gente se comportara de forma más generosa, serviciar, ¿a poco no cuando te encuentras una persona así que es bien amable, atenta, hasta gusto te da? Pero hay unos que son bien aprovechados. ¡Ay! ¿Cómo son de aprovechados? Dicen, de aquí me agarro. y dicen, me aproveché. ¡Ah, qué tonto! Hay gente así de, ¡ah, cómo, de veras! Si fuéramos generosos, caritativos, desinteresados, abnegados, sacrificados, humildes, sencillos, solidarios. No, hombre, el mundo fuera otro. Oye, para comportarnos así, ¿qué necesitamos? Algo bien sencillo. Amor. Amor del ágape. Del ágape. Oye, tú, pues, ¿cuál es el ágape? ¡Ay, qué falta de agricultura contigo! Pues, ¿cómo que no sabes cuál es el ágape? No, pues, no sé. Ay, Dios mío. Mira, pues, hay tres tipos de amor. A ver, apúntale rápido para que no se te vayan las cabras al monte. El primer amor, el eros. ¿Cuál es ese? Pues, de ahí viene la palabra erotismo. Es aquel lujurioso, el amor del... pues sí, es el eros. ¿Y el otro? El otro es el filial, el amor de hermanos. Cuando, tú puedes darle un beso a tu mamá y no hay bronca. Tú puedes darle un beso a tu hermana en la mejilla y no hay bronca, en la frente y no hay bronca. Tú sabes que es un amor así de hermanos. Tú puedes abrazar a tu hermana, a tu mamá y no hay problema ese. Obviamente, si no tienes la mente cochambrosa y toda sucia, puerca... Si la tienes toda puerca, pues, ahí es otra cosa. Pero no es lo mismo abrazar a una hermana que abrazar a alguien más con otras intenciones ya ahí que andas pensando allá. Ese sí ya es amor eros. Y cuando abrazas a la hermana, a la sobrina, a la tía, incluso a la abuelita, ese es el amor filial. Ah, pero hay otro amor más puro todavía. ¿Cuál es tú? Ah, falta de agricultura, hambre contigo. Es el amor ágape. Ese amor ágape es el de Dios. El amor desinteresado. El, como dice la carta a los Corintios. Carta a los Corintios capítulo 13, versículo, no me acuerdo cuál. Pero ahorita lo busco rápidamente, tú, porque el amor todo lo puede, el amor, no me acuerdo qué más dice, porque ya soy bien desmemorizado, pero es primera carta, no, a los Corintios, sí, es esa, creo, sí. Primera carta a los Corintios capítulo 13. Versículos de no me acuerdo del... Ok, dice así, el versículo 4. El versículo 4 dice así. Tener amor es saber soportar. Este es el amor ágape. Tener amor es saber soportar. Es ser bondadoso. Es no tener envidia. Ni ser presumido. Ni orgulloso. Ni grosero. Ni egoísta, ándale. Es no enojarse, ni guardar rencor. El que guarda rencor es egoísta. Es no alegrarse de las injusticias, sino de la verdad. Tener amor, el amor ágape, es sufrirlo todo, creerlo todo, esperarlo todo, soportarlo todo. No falta el fulano o la fulana que han de estar diciendo ahorita, ¿quién lo tiene ese? Nadie lo tiene. Porque nomás están esperando puro de allá para acá y nada de aquí para allá. Está bien, digan lo que digan. El amor jamás dejará de existir. Un día el don de profecía terminará y ya no se hablará en lenguas, ni serán necesarios los conocimientos, porque los conocimientos y las profecías son cosas imperfectas, que llegarán a su fin cuando venga lo que es perfecto. Y ya después vienen aquí más cosas sobre el amor, pero con esos versículos nos quedamos. El amor ágape es este que se menciona aquí en la primera carta a los Corintios, capítulo 13, versículos del 4 al 7. Apúntenle ahí para que chequemos. Si no anden diciendo que nadie lo tiene en el mundo mundial, como dijo la niña. Hay personas que lo tienen. Que otra cosa que tú exijas todavía más, pero... Hay personas que tienen esta actitud. Mira, saben soportar. Los humillan, les escupen, los traicionan. Saben soportar. Son bondadosos a pesar de todas las cosas que les dicen, calumnias y demás. No tienen envidia. No son presumidos. No son orgullosos, no son groseros. Los ofenden un montón de calumnias y hay personas que... Mejor están orando en su interior cuando le están diciendo un montón de porquerías y medias, de malas palabras. Y mejor haciendo oración en silencio. Y si hay de esas personas, ni me digas que no. No son egoístas. No se alegran cuando les pasan cosas malas a los demás. Son más bien se alegran cuando a otra persona le está yendo bien. Ciertamente hay personas de esas. No, no me vas a decir que no. Y te voy a decir quién. Muchos de ellos en la actualidad, aunque ya no están en este mundo, pero nosotros los reconocemos como santos. Aquellos que entregaron su vida desinteresadamente por el bien a los demás. Santos contemporáneos, hay muchos. Podemos mencionar a la Madre Teresa de Calcuta. Madre Teresa, Santa Teresa de Calcuta. ¿Por qué Calcuta? Pues allá en la India, allá en Calcuta, allá fue donde trabajó desinteresadamente con gente que ni siquiera era cristiana. Y incluso hasta cristianos evangélicos reconocen la entrega de esta religiosa por el bien y la ayuda a los demás. Y así hay un montón, así hay un montón. Nada más que a ti no te ha tocado conocerlos porque también estás ciego y no los ves. Pero creo que a esos también estamos llamados dentro de lo que es el amor, si queremos dejar de ser egoístas, buscar el amor ágape. El amor, que la, el amor ágape nos lleve el amor filial, mirarnos como hermanos, todos, no importando en qué circunstancia nos encontremos, que nos veamos como hermanos para poder ser solidarios, generosos, sacrificados por los demás. Pero pues cada uno debe comenzar a practicar estas virtudes y valores humanos para así, para que el mundo cambie. Si tú quieres que el mundo cambie, que la sociedad cambie, no esperes a que lleguen unos politiquillos chafas ahí que andan prometiendo un montón de cosas cuando andan en campaña, pero ya cuando llegan a lo mero bueno ya se le olvidan y hasta andan ahí dando la espalda ahí, ya se hasta hablan de manera diferente. No, hombre, esos políticos no van a cambiar nuestra sociedad, ni nuestro país, nuestras circunstancias. Cada uno de nosotros poniendo nuestro granito de arena y llevando a la práctica lo que es ese amor ágape. Solamente el mundo y la sociedad van a cambiar en la medida en que nosotros, cada uno, comience a cambiar. Cuando yo comience a cambiar, cuando comience a despojarme de mi egoísmo, cuando comience a acabar con el egoísmo que tanto me lleva a cometer burradas. Y no me digas que también. Todos somos un poco egoístas con nosotros mismos, pero algunos incluso nos esforzamos en demostrarlo continuamente ante los demás. Nos gustaría no ser egoístas, pero ¿sabes qué? No nos esforzamos lo suficiente en ello. Es muy duro pensar primero en el prójimo antes que en uno mismo. Tendemos las tareas en la casa y ¿quién le va a lavar los platos? Los demás. ¿Quién va a limpiar el baño? Los demás. Nunca damos un primer paso para la generosidad, para comprar algo que se necesita, la despensa, las medicinas, el ayudar a una persona necesitada. Siempre andamos ahí diciendo, los demás nunca me han ayudado, los demás nunca sueltan nada, codos agarrados. ¿Y nosotros? Las alternativas entre dar y tener muchas veces hoy las consideramos irreconciliables. De ahí viene la práctica del egoísmo. Hay una raya muy sutil entre lo que es egoísmo, lo que es supervivencia y lo que es mejor para todos. Algunos padres de familia no pueden hacer todo lo que desearían hacer por todos, por lo que deciden hacer las cosas lo mejor posible, intentando que sean en beneficio de todos. Incluso pueden tener que beneficiarse ellos mismos a corto plazo para después ayudar a los demás, para que haya en el futuro un mejor futuro para todos, para sus hijos y para todos. Pero hay personas que nada más ven a los que están ahí en su casa, sus hijitos, y que nadie se los toque. Puede no ser egoísmo en ciertos casos, dedicar mucho esfuerzo y horario al trabajo, si con ellos se supone que están sembrando para el futuro, para la sociedad, para que todos disfruten de la cosecha. ¿Te acuerdas de aquel cuento tan sencillo que dice que un señor todos los días subía un transporte público, como le quieras llamar, una combi, un camión, un bus, como le quieras llamar, un transporte público donde subían muchas personas? Y siempre miraba a una abuelita que iba hasta el frente, siempre agarraba el mismo lugar porque subía antes. Y la abuelita se sentaba allí en su lugar y abría la ventana y siempre sacaba la mano y empezaba a dejar ahí las semillas que traía en su mano. Y un día alguien le dijo, oiga, ¿pero para qué hace eso? Nada más está tirando basura. Y son semillas de flores. Pero ¿cómo es, hombre? Pues, ¿qué no está viendo que están cayendo aquí en el concreto? Aquí en la banqueta, en el cemento, donde no va a salir absolutamente nada. Dice, más de alguna pegará. Y un día ya la abuelita no se subió. Y entonces aquel señor, un tanto preocupado, le preguntó al chofer, oiga, y disculpe, y la abuelita que siempre se sentaba aquí, dice, uy, hace 2 días que falleció. Tiempo después, por ahí, encontraron algunas flores y en las noticias empezaron a sacar, encontraron flores en las banquetas. ¿Quién las sembraría? Y aquel señor se acordó Aquella abuelita ya no alcanzó a ver las flores, pero sí se dio cuenta que lo que hizo en aquel momento sirvió para que otras personas empezaran a admirarse. Hay que ir sembrando nosotros generosidad, alegría, sacrificio. Comencemos hoy. Creo que hoy podemos hacer la diferencia para que el día de mañana sea mejor para nosotros. Se despide su amigo y servidor, el padre Modesto Lule, de los misioneros servidores de la palabra. Nos escuchamos en la próxima. Espero que este programa le haya ayudado para reflexionar y para ir trabajando en lo que es el egoísmo que todos llevamos cargando. Hasta la próxima.
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1: Amado Padre Celestial, te doy gracias por el don de la fe que me has regalado a través de tu iglesia, mi familia y todos aquellos que me han hablado de ti. No obstante, por momentos siento que mi fe es muy pequeña y débil, especialmente cuando me enfrento a problemas y a incertidumbres. Siento, por momentos, que flaqueo ante cualquier eventualidad. Me siento frágil y en ocasiones me derrumbo. Por ello quiero pedirte en el nombre de nuestro Señor Jesucristo que aumentes mi poca fe, que fortalezcas mi pensamiento, mi creencia, mi esperanza y me des la firmeza para creer por encima de toda circunstancia. Te pido, Padre Celestial, por medio del Espíritu Santo, que derrames abundantemente sobre mí el don de la fe, para que me levante por encima de cualquier adversidad y pueda mirar la vida y el futuro con optimismo y con el equilibrio de los que creen en ti y tienen puesta su esperanza en tu auxilio divino. Amén. Padre nuestro que estás en el cielo, santificado sea tu nombre. Venga a nosotros tu reino. Hágase tu voluntad así en la tierra como en el cielo. Danos hoy nuestro pan de cada día y perdona nuestras ofensas como también nosotros perdonamos a los que nos ofenden. No nos dejes caer en tentación y líbranos del mal. Amén. Dios te salve María, llena eres de gracia, el Señor es contigo. Bendita eres entre todas las mujeres y bendito es el fruto de tu vientre, Jesús. Santa María, Madre de Dios, ruega por nosotros pecadores, ahora y en la hora de nuestra muerte. Amén. Gloria al Padre, gloria al Hijo, gloria al Espíritu Santo, como era en el principio, ahora y siempre, por los siglos de los siglos. Amén.

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1: Hoy 24 de agosto recordamos a San Bartolomé Apóstol. Vivió en el siglo I y fue apóstol de Jesucristo. Nació en Caná de Galilea y murió mártir en fecha y lugar desconocidos. En los evangelios aparece cercano al apóstol Felipe y comúnmente se le identifica con Natanael. Los pocos datos con que el Nuevo Testamento se refieren a él, hombre en quien no hay doblez, provocaron leyendas sobre su persona. Hechos y revelaciones especiales de Jesús, como registra el apócrifo Evangelio de Bartolomé. Una tradición afirma que se le desolló vivo, quizá en Persia, en donde se practicó tal suplicio. En la iconografía se le presenta entre los apóstoles con un cuchillo y su piel al brazo por atributos. Su nombre suele abreviarse en Bartolo y se le considera el patrón de los curtidores y de cuantos trabajan las pieles y el cuero. Hoy, 24 de agosto, recordamos a San Bartolomé Apóstol.

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0: y del Hijo y del Espíritu Santo.
1: Amén.
0: Creo en Dios,
1: Padre Todopoderoso, Creador del cielo y de la tierra. Creo en Jesucristo, su único Hijo, Señor nuestro, que fue concebido por obra y gracia del Espíritu Santo. Nació de Santa María Virgen, padeció bajo el poder de Poncio Pilato. Fue crucificado, muerto y sepultado, descendió a los infiernos, al tercer día resucitó de entre los muertos, subió a los cielos y está sentado a la derecha de Dios Padre. Desde allí ha de venir a juzgar a vivos y muertos. Creo en el Espíritu Santo, la Santa Iglesia Católica, la comunión de los santos, el perdón de los pecados, la resurrección de la carne y la vida eterna. Amén.
0: Padre nuestro que estás en el cielo, santificado sea tu nombre. Venga a tu reino. Hágase tu voluntad en la tierra como en el cielo.
1: Danos.

0: del mal. Amén.
1: Dios te salve, María, llena eres de gracia. El Señor es contigo. Bendita eres entre todas las mujeres, y bendito es el fruto de tu vientre, Jesús.
0: Santa María, Madre de Dios, ruega por nosotros pecadores, ahora y en la hora de nuestra muerte. Amén.
1: Gloria al Padre, al Hijo y al Espíritu Santo.
0: Como era en un principio, ahora y siempre, por los siglos de los siglos. Amén.
1: Misterios gozosos. Primer misterio. La encarnación del Hijo de Dios en las purísimas entrañas de la Santísima Virgen María. Sobre el Evangelio de San Lucas, capítulo 1, versículo 28, meditamos. El ángel entró en el lugar donde ella estaba y le dijo: Salve, llena de gracia, el Señor es contigo. Padre nuestro,
0: que estás en el cielo, santificado sea tu nombre. Venga tu reino, hágase tu voluntad en la tierra como en el cielo.
1: Danos hoy nuestro pan de cada día. Perdona nuestras ofensas, como también nosotros perdonamos a los que nos ofenden. No nos dejes caer en tentación y líbranos del mal. Amén.
0: Dios te salve María, llena eres de gracia, el Señor es contigo. Bendita eres entre todas las mujeres y bendito es el fruto de tu vientre Jesús.
1: Santa María, Madre de Dios, ruega por nosotros pecadores, ahora y en la hora de nuestra muerte. Amén.
0: Dios te salve María, llena eres de gracia, el Señor es contigo. Bendita eres entre todas las mujeres, y bendito es el fruto de tu vientre, Jesús.
1: Santa María, Madre de Dios, ruega por nosotros pecadores, ahora y en la hora de nuestra muerte. Amén.
0: Dios te salve María, llena eres de gracia, el Señor es contigo. Bendita eres entre todas las mujeres, y bendito es el fruto de tu vientre, Jesús.
1: Santa María, Madre de Dios, ruega por nosotros, pecadores, ahora y en la hora de nuestra muerte. Amén.
0: Dios te salve, María, llena eres de gracia, el Señor es contigo. Bendita eres entre todas las mujeres, y bendito es el fruto de tu vientre, Jesús.
1: Santa María, Madre de Dios, ruega por nosotros, pecadores, ahora y en la hora de nuestra muerte. Amén.
0: Dios te salve María, llena eres de gracia, el Señor es contigo. Bendita eres entre todas las mujeres, y bendito es el fruto de tu vientre, Jesús.
1: Santa María, Madre de Dios, ruega por nosotros, pecadores, ahora y en la hora de nuestra muerte. Amén.
0: Dios te salve María, llena eres de gracia, el Señor es contigo. Bendita eres entre todas las mujeres, y bendito es el fruto de tu vientre, Jesús.
1: Santa María, Madre de Dios, ruega por nosotros pecadores, ahora y en la hora de nuestra muerte. Amén.
0: Dios te salve María, llena eres de gracia, el Señor es contigo. Bendita eres entre todas las mujeres, y bendito es el fruto de tu vientre, Jesús.
1: Santa María, Madre de Dios, ruega por nosotros, pecadores, ahora y en la hora de nuestra muerte. Amén.
0: Dios

0: vientre, Jesús.
1: Santa María, Madre de Dios, ruega por nosotros, pecadores, ahora y en la hora de nuestra muerte. Amén.
0: Dios te salve, María, llena eres de gracia, el Señor es contigo. Bendita eres entre todas las mujeres, y bendito es el fruto de tu vientre, Jesús.
1: Santa María, Madre de Dios, ruega por nosotros, pecadores, ahora y en la hora de nuestra muerte. Amén.
0: Dios te salve, María, llena eres de gracia, el Señor es contigo. Bendita eres entre todas las mujeres, y bendito es el fruto de tu vientre, Jesús.
1: Gloria, Santa María, Madre de Dios, ruega por nosotros, pecadores, ahora y en la hora de nuestra muerte. Amén.
0: Gloria al Padre, al Hijo y al Espíritu Santo, como era en el principio, ahora y siempre, por los siglos de los siglos. Amén.
1: Oh Jesús mío,
0: perdón.

0: Amén.
1: Segundo misterio. La visitación de la Virgen María a su prima Santa Isabel. Sobre el Evangelio de San Lucas, capítulo primero, versículo 41 al 42, meditamos. Cuando Isabel oyó el saludo de María, el infante saltó en su seno y ella dijo a grandes voces: «Bendita tú entre las mujeres y bendito el fruto de tu vientre».
2: Padre nuestro,
3: que estás en el cielo, santificado sea tu nombre. Venga tu reino, hágase tu voluntad en la tierra como en el cielo.
2: Danos hoy nuestro pan de cada día. Perdona nuestras ofensas, como también nosotros perdonamos a los que nos ofenden. No nos dejes caer en tentación y líbranos del mal. Amén.
3: Dios te salve María, llena eres de gracia, el Señor es contigo. Bendita eres entre todas las mujeres y bendito es el fruto de tu vientre Jesús.
2: Santa María, Madre de Dios, ruega por nosotros pecadores, ahora y en la hora de nuestra muerte. Amén.
3: Dios te salve María, llena eres de gracia, el Señor es contigo. Bendita eres entre todas las mujeres, y bendito es el fruto de tu vientre Jesús.
2: Santa María, Madre de Dios, ruega por nosotros pecadores, ahora y en la hora de nuestra muerte. Amén.
3: Dios te salve María, llena eres de gracia, el Señor es contigo, bendita eres entre todas las mujeres, y bendito es el fruto de tu vientre, Jesús.
2: Santa María, Madre de Dios, ruega por nosotros, pecadores, ahora y en la hora de nuestra muerte. Amén.
3: Dios te salve María, llena eres de gracia, el Señor es contigo, bendita eres entre todas las mujeres, y bendito es el fruto de tu vientre, Jesús.
2: Santa María, Madre de Dios, ruega por nosotros, pecadores, ahora y en la hora de nuestra muerte. Amén.
3: Dios te salve María, llena eres de gracia, el Señor es contigo, bendita eres entre todas las mujeres, y bendito es el fruto de tu vientre, Jesús.
2: Santa María, Madre de Dios, ruega por nosotros, pecadores, ahora y en la hora de nuestra muerte. Amén.
3: Dios

0: tu vientre, Jesús.
1: Santa María, Madre de Dios, ruega por nosotros, pecadores, ahora y en la hora de nuestra muerte. Amén.
0: Dios te salve, María, llena eres de gracia, el Señor es contigo. Bendita eres entre todas las mujeres, y bendito es el fruto de tu vientre, Jesús.
1: Santa María, Madre de Dios, ruega por nosotros, pecadores, ahora y en la hora de nuestra muerte. Amén.

0: de Jesús.
1: Santa María, Madre de Dios, ruega por nosotros pecadores, ahora y en la hora de nuestra muerte. Amén.
0: Dios te salve María, llena eres de gracia, el Señor es contigo. Bendita eres entre todas las mujeres, y bendito es el fruto de tu vientre, Jesús.
1: Santa María, Madre de Dios, ruega por nosotros pecadores, ahora y en la hora de nuestra muerte. Amén.
0: Dios te salve María, llena eres de gracia, el Señor es contigo. Bendita eres entre todas las mujeres, y bendito es el fruto de tu vientre, Jesús.
1: Gloria, Santa María, Madre de Dios, ruega por nosotros, pecadores, ahora y en la hora de nuestra muerte. Amén.
0: Gloria al Padre, al Hijo y al Espíritu Santo, como era en el principio, ahora y siempre, por los siglos de los siglos. Amén.
1: Oh Jesús mío,
0: perdona nuestros pecados, líbranos del fuego del infierno, lleva al cielo a todas las almas, especialmente a las más necesitadas de tu misericordia. Amén.
1: Tercer misterio. El nacimiento de Jesús en el portal de Belén sobre el Evangelio de San Lucas, capítulo 2, versículo 7, meditamos. Y dio a luz a su hijo primogénito, lo envolvió en pañales y lo reclinó en un pesebre, porque no había sitio para ellos en la posada. Padre nuestro que estás en el cielo, santificado sea tu nombre. Venga tu reino, hágase tu voluntad en la tierra como en el cielo.
0: Danos hoy nuestro pan de cada día, perdona nuestras ofensas, como también nosotros perdonamos a los que nos ofenden. No nos dejes caer en tentación y líbranos del mal. Amén.
1: Dios te salve María, llena eres de gracia, el Señor es contigo, bendita eres entre todas las mujeres, y bendito es el fruto de tu vientre, Jesús.
0: Santa María, Madre de Dios, ruega por nosotros pecadores, ahora y en la hora de nuestra muerte. Amén.
1: Dios te salve, María, llena eres de gracia, el Señor es contigo. Bendita eres entre todas las mujeres, y bendito es el fruto de tu vientre, Jesús.
0: Santa María, Madre de Dios, ruega por nosotros pecadores, ahora y en la hora de nuestra muerte. Amén.
1: Dios te salve María, llena eres de gracia, el Señor es contigo. Bendita eres entre todas las mujeres, y bendito es el fruto de tu vientre, Jesús.
0: Santa María, Madre de Dios, ruega por nosotros pecadores, ahora y en la hora de nuestra muerte. Amén.
1: Dios te salve María, llena eres de gracia, el Señor es contigo. Bendita eres entre todas las mujeres, y bendito es el fruto de tu vientre, Jesús.
0: Santa María, Madre de Dios, ruega por nosotros pecadores, ahora y en la hora de nuestra muerte. Amén.
1: Dios te salve María, llena eres de gracia, el Señor es contigo. Bendita eres entre todas las mujeres, y bendito es el fruto de tu vientre, Jesús.
0: Santa María, Madre de Dios, ruega por nosotros pecadores, ahora y en la hora de nuestra muerte. Amén.
1: Dios te salve, María, llena eres de gracia. El Señor es contigo. Bendita eres entre todas las mujeres, y bendito es el fruto de tu vientre, Jesús.
0: Santa María, Madre de Dios, ruega por nosotros pecadores, ahora y en la hora de nuestra muerte. Amén.
1: Dios te salve, María, llena eres de gracia. El Señor es contigo. Bendita eres entre todas las mujeres, y bendito es el fruto de tu vientre, Jesús.
0: Santa María, Madre de Dios, ruega por nosotros pecadores, ahora y en la hora de nuestra muerte. Amén.
1: Dios te salve, María, llena eres de gracia, el Señor es contigo, bendita eres entre todas las mujeres, y bendito es el fruto de tu vientre, Jesús.
0: Santa María, Madre de Dios, ruega por nosotros, pecadores, ahora y en la hora de nuestra muerte. Amén.
2: Dios te salve, María, llena eres de gracia, el Señor es contigo. Bendita eres entre todas las mujeres, y bendito es el fruto de tu vientre, Jesús.
0: Santa María, Madre de Dios, ruega por nosotros pecadores, ahora y en la hora de nuestra muerte. Amén.
2: Dios te salve, María, llena eres de gracia, el Señor es contigo. Bendita eres entre todas las mujeres, y bendito es el fruto de tu vientre, Jesús.
0: Santa María, Madre de Dios, ruega por nosotros pecadores, ahora y en la hora de nuestra muerte. Amén.
2: Gloria al Padre, al Hijo y al Espíritu Santo.
0: Como era en el principio, ahora y siempre, por los siglos de los siglos. Amén.
2: Oh Jesús mío,
0: perdón.

0: misericordia. Amén.
1: Cuarto misterio. La presentación del niño Jesús en el templo de Jerusalén. Sobre el Evangelio de San Lucas, capítulo 2, versículos del 22 al 23, meditamos. Cuando se cumplieron los días de la purificación de ellos, según la ley de Moisés, llevaron a Jesús a Jerusalén para presentarle al Señor, como está escrito en la ley del Señor. Todo varón primogénito será consagrado al Señor.
2: Padre nuestro,
0: que estás en el cielo, santificado sea tu nombre. Venga tu reino, hágase tu voluntad en la tierra como en el cielo.
2: Danos hoy nuestro pan de cada día. Perdona nuestras ofensas, como también nosotros perdonamos a los que nos ofenden. No nos dejes caer en tentación y líbranos del mal.
0: Dios te salve María, llena eres de gracia, el Señor es contigo. Bendita eres entre todas las mujeres y bendito es el fruto de tu vientre Jesús.
2: Santa María, Madre de Dios, ruega por nosotros pecadores, ahora y en la hora de nuestra muerte. Amén.

0: Bendito es el fruto de tu vientre, Jesús.
1: Santa María, Madre de Dios, ruega por nosotros, pecadores, ahora y en la hora de nuestra muerte. Amén.

0: de Jesús.
1: Santa María, Madre de Dios, ruega por nosotros pecadores, ahora y en la hora de nuestra muerte. Amén.
0: Dios te salve María, llena eres de gracia, el Señor es contigo, bendita eres entre todas las mujeres, y bendito es el fruto de tu vientre Jesús.
1: Santa María, Madre de Dios, ruega por nosotros pecadores, ahora y en la hora de nuestra muerte. Amén.
0: Dios te salve María, llena eres de gracia, el Señor es contigo, bendita eres entre todas las mujeres, y bendito es el fruto de tu vientre Jesús.
1: Santa María, Madre de Dios, ruega por nosotros pecadores, ahora y en la hora de nuestra muerte. Amén.
0: Dios te salve María, llena eres de gracia, el Señor es contigo, bendita eres entre todas las mujeres, y bendito es el fruto de tu vientre, Jesús.
1: Santa María, Madre de Dios, ruega por nosotros pecadores, ahora y en la hora de nuestra muerte. Amén.
0: Dios te salve María, llena eres de gracia, el Señor es contigo, bendita eres entre todas las mujeres, y bendito es el fruto de tu vientre, Jesús.
1: Santa María, Madre de Dios, ruega por nosotros pecadores, ahora y en la hora de nuestra muerte. Amén.
0: Dios te salve María, llena eres de gracia, el Señor es contigo, bendita eres entre todas las mujeres, y bendito es el fruto de tu vientre Jesús.
1: Gloria, Santa María, Madre de Dios, ruega por nosotros, pecadores, ahora y en la hora de nuestra muerte. Amén.
0: Gloria al Padre, al Hijo y al Espíritu Santo, como era en el principio, ahora y siempre, por los siglos de los siglos. Amén.
1: Oh Jesús mío,
0: perdona nuestros pecados, líbranos del fuego del infierno, lleva al cielo a todas las almas, especialmente a las más necesitadas de tu misericordia. Amén.
2: Quinto misterio. El niño perdido es hallado en el templo. Sobre el Evangelio de San Lucas, capítulo 2, versículo 46, meditamos. A los tres días lo encontraron en el templo sentado en medio de los doctores, oyéndolos y preguntándoles.
1: Padre nuestro que estás en el cielo, santificado sea tu nombre, venga tu reino. Hágase tu voluntad en la tierra como en el cielo.
0: Danos hoy nuestro pan de cada día. Perdona nuestras ofensas, como también nosotros perdonamos a los que nos ofenden. No nos dejes caer en tentación y líbranos del mal. Amén.
1: Dios te salve María, llena eres de gracia. El Señor es contigo. Bendita eres entre todas las mujeres y bendito es el fruto de tu vientre, Jesús.
0: Santa María, Madre de Dios, ruega por nosotros pecadores, ahora y en la hora de nuestra muerte. Amén.
1: Dios te salve, María, llena eres de gracia. El Señor es contigo. Bendita eres entre todas las mujeres, y bendito es el fruto de tu vientre, Jesús.
0: Santa María, Madre de Dios, ruega por nosotros pecadores, ahora y en la hora de nuestra muerte. Amén.
1: Dios te salve, María, llena eres de gracia, el Señor es contigo, bendita eres entre todas las mujeres, y bendito es el fruto de tu vientre, Jesús.
0: Santa María, Madre de Dios, ruega por nosotros pecadores, ahora y en la hora de nuestra muerte. Amén.
1: Dios te salve, María, llena eres de gracia, el Señor es contigo, bendita eres entre todas las mujeres, y bendito es el fruto de tu vientre, Jesús.
0: Santa María, Madre de Dios, ruega por nosotros pecadores, ahora y en la hora de nuestra muerte. Amén.
1: Dios te salve, María, llena eres de gracia, el Señor es contigo, bendita eres entre todas las mujeres, y bendito es el fruto de tu vientre, Jesús.
0: Santa María, Madre de Dios, ruega por nosotros pecadores, ahora y en la hora de nuestra muerte. Amén.
1: Dios te salve, María, llena eres de gracia. El Señor es contigo. Bendita eres entre todas las mujeres, y bendito es el fruto de tu vientre, Jesús.
0: Santa María, Madre de Dios, ruega por nosotros pecadores, ahora y en la hora de nuestra muerte. Amén.
1: Dios te salve, María, llena eres de gracia. El Señor es contigo. Bendita eres entre todas las mujeres, y bendito es el fruto de tu vientre, Jesús.
0: Santa María, Madre de Dios, ruega por nosotros pecadores, ahora y en la hora de nuestra muerte. Amén.
1: Dios te salve, María, llena eres de gracia. El Señor es contigo. Bendita eres entre todas las mujeres, y bendito es el fruto de tu vientre, Jesús.
0: Santa María, Madre de Dios, ruega por nosotros pecadores, ahora y en la hora de nuestra muerte. Amén.
1: Dios te salve, María, llena eres de gracia. El Señor es contigo. Bendita eres entre todas las mujeres, y bendito es el fruto de tu vientre, Jesús.
0: Santa María, Madre de Dios, ruega por nosotros pecadores, ahora y en la hora de nuestra muerte. Amén.
1: Dios te salve, María, llena eres de gracia. El Señor es contigo. Bendita eres entre todas las mujeres, y bendito es el fruto de tu vientre, Jesús.
0: Santa María, Madre de Dios, ruega por nosotros pecadores, ahora y en la hora de nuestra muerte. Amén.
1: Gloria al Padre, al Hijo y al Espíritu Santo.
0: Como era en un principio, ahora y siempre, por los siglos de los siglos. Amén.
1: Oh Jesús mío,
0: perdona nuestros pecados, líbranos del fuego del infierno, lleva al cielo a todas las almas, especialmente a las más necesitadas de tu misericordia. Amén.
1: Dios te salve,
0: Reina y Madre de misericordia, vida, dulzura y esperanza nuestra.

0: Señora abogada nuestra, vuelve a nosotros esos tus ojos misericordiosos, y después de este destierro, muéstranos a Jesús, fruto bendito de tu vientre, oh clemente, oh piadosa, oh dulce siempre Virgen María, ruega por nosotros, Santa Madre de Dios, para que seamos dignos de alcanzar las promesas de nuestro Señor Jesucristo. Amén.
1: Oh Dios, cuyo unigénito Hijo con su vida, muerte y resurrección nos alcanzó el premio de la vida eterna, concédenos a los que recordamos estos misterios del Santo Rosario, imitar lo que contienen y alcanzar lo que prometen, por el mismo Jesucristo nuestro Señor.
2: Amén.
1: Letanías de la Santísima Virgen María. Señor, ten piedad.
2: Señor, ten piedad.
1: Cristo, ten piedad.
2: Cristo, ten piedad.
1: Señor, ten piedad.
2: Señor, ten piedad.
1: Cristo, óyenos.
2: Cristo, óyenos.
1: Cristo, escúchanos.
2: Cristo, escúchanos.
1: Dios, Padre Celestial,
2: ten piedad de nosotros.
1: Dios, Hijo Redentor del mundo,
2: ten piedad de nosotros.
1: Dios, Espíritu Santo,
2: ten piedad de nosotros.
1: Santísima Trinidad, que eres un solo Dios,
2: ten piedad de nosotros.
1: Santa María,
2: ruega por nosotros.
1: Santa Madre de Dios,
2: ruega por nosotros.
1: Santa Virgen de las Vírgenes,
2: ruega por nosotros.
1: Madre de Cristo,
2: ruega por nosotros.
1: Madre de la Iglesia,
2: ruega por nosotros.
1: Madre de la Divina Gracia,
2: ruega por nosotros.
1: Madre Purísima,
2: ruega por nosotros.
1: Madre Castísima,
2: ruega por nosotros.
1: Madre Siempre Virgen,
2: ruega por nosotros.
1: Madre Inmaculada,
2: ruega por nosotros.
1: Madre Amable,
2: ruega por nosotros.
1: Madre Admirable,
2: ruega por nosotros.
1: Madre del Buen Consejo,
2: ruega por nosotros.
1: Madre del Creador,
2: ruega por nosotros.
1: Madre del Salvador,
2: ruega por nosotros.
1: Madre de Misericordia,
2: ruega por nosotros.
1: Virgen Prudentísima,
2: ruega por nosotros.
1: Virgen digna de veneración,
2: ruega por nosotros.
1: Virgen digna de alabanza,
2: ruega por nosotros.
1: Virgen poderosa,
2: ruega por nosotros.
1: Virgen clemente,
2: ruega por nosotros.
1: Virgen fiel,
2: ruega por nosotros.
1: Espejo de justicia,
2: ruega por nosotros.
1: Trono de la sabiduría,
2: ruega por nosotros.
1: Causa de nuestra alegría,
2: ruega por nosotros.
1: Vaso espiritual,
2: ruega por nosotros.
1: Vaso digno de honor,
2: ruega por nosotros.
1: Vaso de insigne devoción,
2: ruega por nosotros.
1: Rosa mística,
2: ruega por nosotros.
1: Torre de David,
2: ruega por nosotros.
1: Torre de marfil,
2: ruega por nosotros.
1: Casa de oro,
2: ruega por nosotros.
1: Arca de la alianza,
2: ruega por nosotros.
1: Puerta del cielo,
2: ruega por nosotros.
1: Estrella de la mañana,
2: ruega por nosotros.
1: Salud de los enfermos,
2: ruega por nosotros.
1: Refugio de los pecadores,
2: ruega por nosotros.
1: Consoladora de los afligidos,
2: ruega por nosotros.
1: Auxilio de los cristianos,
2: ruega por nosotros.
1: Reina de los ángeles,
2: ruega por nosotros.
1: Reina de los patriarcas,
2: ruega por nosotros.
1: Reina de los profetas,
2: ruega por nosotros.
1: Reina de los apóstoles,
2: ruega por nosotros.
1: Reina de los mártires,
2: ruega por nosotros.
1: Reina de los confesores,
2: ruega por nosotros.
1: Reina de las vírgenes,
2: ruega por nosotros.
1: Reina de todos los santos,
2: ruega por nosotros.
1: Reina concebida sin pecado original,
2: ruega por nosotros.
1: Reina asunta al cielo,
2: ruega por nosotros.
1: Reina del Santísimo Rosario,
2: ruega por nosotros.
1: Reina de la familia,
2: ruega por nosotros.
1: Reina de la paz,
2: ruega por nosotros.
1: Cordero de Dios, que quitas el pecado del mundo,
2: perdónanos, Señor.
1: Cordero de Dios, que quitas el pecado del mundo,
2: escúchanos, Señor.
1: Cordero de Dios, que quitas el pecado del mundo,
2: ten piedad y misericordia de nosotros.
1: Bajo tu amparo nos acogemos, Santa Madre de Dios. No desprecie las súplicas que te dirigimos ante nuestras necesidades. Antes bien, líbranos de todos los peligros, oh Virgen gloriosa y bendita. Ruega por nosotros, Santa Madre de Dios, para que seamos dignos de alcanzar las promesas de nuestro Señor Jesucristo.
2: Amén.
1: Oración. Te rogamos nos concedas, Señor Dios nuestro, gozar de continua salud de alma y cuerpo, y por la gloriosa intercesión de la bienaventurada siempre Virgen María, vernos libres de las tristezas de la vida presente y disfrutar de las alegrías eternas por Cristo nuestro Señor.
2: Amén.
1: Recemos un Padre nuestro y un Ave María por el Papa, su persona y sus intenciones. Padre nuestro que estás en el cielo, santificado sea tu nombre. Venga tu reino, hágase tu voluntad en la tierra como en el cielo.
2: Danos hoy nuestro pan de cada día, perdona nuestras ofensas, como también nosotros perdonamos a los que nos ofenden. No nos dejes caer en tentación y líbranos del mal. Amén.
1: Dios te salve, María, llena eres de gracia, el Señor es contigo, bendita eres entre todas las mujeres, y bendito es el fruto de tu vientre, Jesús.
2: Santa María, Madre de Dios, ruega por nosotros pecadores, ahora y en la hora de nuestra muerte. Amén.
1: Gloria al Padre, al Hijo y al Espíritu Santo.
2: Como era en el principio, ahora y siempre, por los siglos de los siglos. Amén.
1: Recemos un Padre nuestro y un Ave María por los obispos de nuestra diócesis, sus personas y sus intenciones. Padre nuestro que estás en el cielo, santificado sea tu nombre, venga tu reino, hágase tu voluntad en la tierra como en el cielo.
2: Danos hoy nuestro pan de cada día, perdona nuestras ofensas, como también nosotros perdonamos a los que nos ofenden. No nos dejes caer en tentación y líbranos del mal. Amén.
1: Dios te salve, María, llena eres de gracia. El Señor es contigo. Bendita eres entre todas las mujeres y bendito es el fruto de tu vientre, Jesús.
2: Santa María, Madre de Dios, ruega por nosotros pecadores, ahora y en la hora de nuestra muerte. Amén.
1: Gloria al Padre, al Hijo y al Espíritu Santo.
2: Como era en el principio, ahora y siempre, por los siglos de los siglos. Amén.
1: Recemos un Padre nuestro y un Ave María por las benditas ánimas del purgatorio. Padre nuestro que estás en el cielo, santificado sea tu nombre. Venga tu reino, hágase tu voluntad en la tierra como en el cielo.
2: Danos hoy nuestro pan de cada día. Perdona nuestras ofensas, como también nosotros perdonamos a los que nos ofenden. No nos dejes caer en tentación y líbranos del mal. Amén.
1: Dios te salve, María, llena eres de gracia. El Señor es contigo. Bendita eres entre todas las mujeres y bendito es el fruto de tu vientre, Jesús.
2: Santa María, Madre de Dios, ruega por nosotros pecadores, ahora y en la hora de nuestra muerte. Amén.
1: Gloria al Padre, al Hijo y al Espíritu Santo.
2: Como era en el principio, ahora y siempre, por los siglos de los siglos. Amén.
1: En el nombre del Padre, y del Hijo, y del Espíritu Santo.
2: Amén.

0: La mies es mucha y los obreros pocos. Envía, Señor, obreros a tu mies. Oremos por las vocaciones en familia.
1: Oración por las vocaciones. Oh Jesús, pastor eterno de las almas, dígnate mirar con ojos de misericordia a esta porción de tu grey amada. Señor, necesitamos mayor número de sacerdotes. Multiplica las vocaciones y santifica más y más a nuestros sacerdotes y hermanos en la vida consagrada. Te lo pedimos por la Inmaculada Virgen María de Guadalupe, tu dulce y santa madre. Oh Jesús, danos muchos y santos sacerdotes, religiosas y religiosos, y todas las vocaciones que la Iglesia necesita, según tu corazón. Amén.
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yo les saludo con todo el cariño del mundo. Yo soy tu hermana en Cristo, Lupita Venegas. El día de hoy un tema que yo sé que puede tocar mucho tu vida y la vida de otros, que tal vez no es tu caso, pero tienes algún caso cercano. ¿Qué hacer cuando tu hijo te dice, mamá, yo soy homosexual? Ya sea hombre, ya sea mujer, ¿qué es lo que debe hacer un padre cristiano, un padre católico, frente a esta noticia que muchas veces desgarra el alma? Papá, mamá, yo soy homosexual. Quédate conmigo, mando saludos a todos los que me han escrito, me han mandado saludos con mucho cariño. A todos ustedes yo les quiero bien y les agradezco de corazón sus cartas, sus comentarios, a veces sus correcciones, claro que sí, son bienvenidas también para mí. Que Dios les bendiga muchísimo. Ahora, vamos entrando en tema. Este es un tema delicado, es un tema en el que hemos sufrido todos un adoctrinamiento mentiroso que nos hace creer que efectivamente nuestro hijo nació así y que no puede cambiar. De hecho, ellos son adoctrinados a través del internet y de las redes que tienen los activistas gays y les dicen, tus papás así nacieron y si te quieren diles mamá, papá, tú me hiciste así, yo no puedo cambiar, acéptame. Y los padres de hoy sucumben ante eso, porque resulta que ya desde hace varios años hemos sufrido toda una manipulación. Se llama ideología de género. Además, suena mucho más bonito cuando alguien nos habla de la nueva ética mundial, que en realidad es un ataque contra la civilización occidental. Yo te voy a dar algunas, en este primer bloque, algunos antecedentes sobre cómo fuimos adoctrinados. ¿Cómo es que tú ya te crees eso? Pero es mentira. Yo quiero muchísimo a las personas que tienen atracción al mismo sexo. La iglesia nos pide todo el respeto, todo el cariño, cero discriminación, pero precisamente por amor, yo quiero decirte la verdad. La verdad sin miedo, la verdad científica y la verdad que Dios quiere para cada uno de nosotros. Decir esto en este momento es ir totalmente contracorriente, porque la nueva ética mundial nos está invitando a vivir otros valores, ya no que vivamos los valores cristianos. En realidad, en el fondo, es un ataque total, directo, contra la civilización cristiana occidental. Para hacer notar este asalto ideológico y doctrinal que se nos ha hecho desde hace 40 años para acá, fíjense que en la nueva ética mundial se excluyen palabras que pertenecen específicamente a la tradición cristiana. Hace 30 años prevalecían, pero ahora ya no están en ningún lado. Hablar de verdad es retrógrado. Moralidad, conciencia, razón, castidad, naturaleza, fe, marido y mujer, padres e hijos, complementariedad de hombre y mujer o reciprocidad en el amor, no se habla de esto, servicio, integridad, esperanza, ayuda, autoridad, jerarquía, caridad, justicia, mandamientos, dogmas, donación, pecado, templanza. Estas palabras ya no son parte de este nuevo código ético mundial o de esta nueva ética mundial. Si tú y yo hoy definimos públicamente que la homosexualidad es un pecado, algo que te aparta del amor de Dios, o es un padecimiento psicológico, si hoy lo decimos, equivale a violar algunas normas supremas de esta nueva ética. Porque en esta nueva ética se habla de que todos tienen el derecho a elegir la orientación sexual o el principio de la no discriminación. Y se están haciendo muchas cosas muy duras, es toda una revolución cultural. Pero tenemos que hacer cambios y tenemos que entender que estamos siendo víctimas de una verdadera manipulación. Voy a entrar en este primer bloque a esta manipulación y ya los próximos vamos a ser muy prácticos. Tu papá, tu mamá, ¿qué puedes hacer frente a tu hijo que te dice, soy homosexual? Que nosotros vamos a definir esto como atracción al mismo sexo y vamos a darle un tratamiento totalmente diverso, bajo todos los consejos y orientaciones de Richard Cohen, a quien, por supuesto, el mundo gay lo ataca muchísimo, pero es un hombre que ha encontrado la verdad en Cristo y que hoy hace mucho bien alrededor del mundo.

0: en la dirección de este nuevo orden. La Segunda Guerra fue el siguiente gran asalto. Aprovecharon para efectuar la desconstrucción, ellos dicen deconstrucción, de fundamentos doctrinales, políticos y sociales, bajo la oposición de dos aparentes enemigos, el capitalismo y el comunismo. Iban a estar uno contra otro. Pero en realidad, los dos habían sido concebidos, dirigidos y financiados por las mismas personas. Hay una doctrina de Hegel y Strauss que quiere suministrar apoyo a estas dos partes ante la opinión pública para que haya un conflicto y para lograr mantener un control superior de la situación. Y la así llamada Guerra Fría redujo el pensamiento de la humanidad a dos materialismos que se suponía que eran contrapuestos, ¿no? Cae el muro de Berlín, se comienza a difundir que la nueva revolución cultural nos va a traer la paz y hay nuevos conceptos, nuevos paradigmas, nuevos valores, métodos educativos, normas de convivencia, nuevos criterios que pertenecen a esta nueva ética que ya se ha impuesto culturalmente en la vida de muchas personas en muchos países. Se trata de un sistema ético posmoderno, reductivo, antihumano, que está rigiendo a todas las culturas del mundo. Los llamados intelectuales del mundo de hoy, los comunicadores importantes, los responsables de la toma de decisiones, siguen estas nuevas normas, pero no analizan cuidadosamente su origen, no conocen sus implicaciones. La minoría ha reaccionado en forma limitada, pero se ha realizado ya un ejercicio reflexivo y muchos líderes ya lo han asimilado y se están dando cuenta que estos paradigmas, la verdad, nos están haciendo daño. Muchos pensaron que la caída del muro de Berlín iba a ser la aniquilación del comunismo, pero no. Los conceptos comunistas, laicistas, se difunden con gran velocidad globalmente, cautivando mentes, impregnando estructuras, objetivos de organismos internacionales, comenzando por la propia ONU. Se crearon una serie de conceptos que fueron presentados como progreso, pero estos conceptos son manipulados y conducen a un desorden social. Esto de diversidad cultural, globalización, desarrollo sustentable, libertad de pensamiento, son estos nuevos conceptos que están haciendo daño. Derecho a elegir, discurso de género, principio de equidad, criterio dominante, etcétera. Todo esto, preferencia sexual, maternidad segura, derechos reproductivos, son palabras engañosas de esta nueva ética mundial que en el fondo nos están quitando nuestros valores judeocristianos, valores trascendentes del ser humano. Los conceptos nuevos han logrado desplazar a los que fueron tradicionales por estos 2000 años en nuestra civilización occidental. Son nuevos paradigmas mundiales y quieren imponerse, pero imponerse de verdad como una dictadura. Todos tenemos que creerlo o nos meten a la cárcel. Es muy duro esto que está pasando y aparte de lo que quieren promover es precisamente la ideología de género. Que todos crean que nadie nace hombre o mujer, sino que ya todos podemos escoger, lo cual es falso. Verdaderamente superado por la ciencia, demostrado, nadie, señores, nadie nace homosexual. Vamos a ver las causas en un momento más y vamos a ver qué pueden hacer los padres cuando un hijo o una hija vienen con esta noticia. Ya les han aleccionado, ya les dijeron sal del closet y no puedes cambiar. ¿Qué nos toca hacer a los padres? Yo tengo una respuesta al regreso de esta pausa. Te invito a que te quedes conmigo, estamos hablándonos
1: en el valor del amor.
0: Volvemos.

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19: Ahorita está un poco de moda. Son cada vez más los hijos, las hijas que llegan con esta sorpresa de: mamá, papá, soy homosexual. Yo te voy a hablar del proceso que ellos han tenido que vivir para llegar a esto, para salir del closet, por decirlo así. Y una vez que conozcas ese proceso, entonces tú misma, papá, tú mismo vas a saber que lo que yo te voy a recomendar será lo correcto cuando tu hijo te dé esta noticia. Empezamos, pues, por el principio. Las 7 etapas que tu ser querido ha trabajado antes de decirte soy homosexual son las siguientes. Vamos a ir comprendiendo un poco. Primera etapa. Lo primero que tenemos que saber es que, número 1, ser homosexual no existe. Nadie nace así. Esto está rebasado por la ciencia, del mismo modo que es un hecho que el ser humano es ser humano desde la concepción y la ciencia ya no puede negarlo. Del mismo modo, nadie nace homosexual y la ciencia no puede negarlo. Aunque los hayan adoctrinado a ellos al revés, nadie nace homosexual. Primera cosa que tú tienes que saber, papá. Segundo, es muy importante, la persona que tiene atracción al mismo sexo, esta atracción sí se presenta, puede sanar. También los han adoctrinado diciéndoles que no pueden, pero pueden sanar. Vamos a ver, causa número, primero etapa, causas de la AMS, atracción al mismo sexo. Hay muchos factores que producen los deseos homosexuales. Algunas de las causas de la atracción al mismo sexo pueden ser ruptura del vínculo entre padre e hijo o madre e hija. Y esto puede ser estrictamente la percepción del niño y no la percepción del padre. Que tenemos que entender una cosa, la persona hipersensible le afecta mucho más los actos de sus padres que la que no. Y muchos casos son niños o niñas que no sienten el amor de papá o mamá. No tanto por ellos, por los padres, que sí tienen mucho que ver, pero a veces no solo los padres, sino la hipersensibilidad de la personalidad del hijo. Esto es un factor importante. El niño o la niña pueden hacer más, el niño, por ejemplo, más suave de temperamento que los hombres normales o los hombres comunes, y la niña pueden hacer más dura de temperamento, pero no por ser suave o duro de temperamento, tú ya eres homosexual, por supuesto que no. Serás un niño más intelectual, más creativo, más artístico, pero no quiere decir que no eres hombre. Y tú serás una niña más deportista, más echada para adelante, más líder, pero no quiere decir que eres lesbiana. Es muy importante, si una niña no tuvo una conexión de amor con su madre en los primeros años, no se sintió amada por su madre en los primeros años, lo más probable es que cuando tenga a su mejor amiguita en la adolescencia, se va a enamorar de ella, en una atracción erotizada. Si un niño no ha tenido el abrazo de su padre, entonces también ese niño será abrazado por otro, pero ese abrazo se irá convirtiendo en una relación de abuso. Tu hijo quedará marcado y creerá que es homosexual. No lo es, no lo es. Si no hay vínculo con compañeros del mismo sexo en la infancia, cuando hay heridas de hermanos, heridas culturales, abuso sexual, heridas en la imagen corporal, todo esto son causales de la atracción al mismo sexo. Nunca hay una causa sola. Siempre es una combinación de varias variables que crea los deseos homosexuales tanto en hombres como en mujeres. Hay unos libros que yo te voy a recomendar al final del programa para que te documentes más. Segundo, etapa 2. Comienzan las atracciones del mismo sexo. Surgen estas en una edad diferente para cada persona, dependiendo de varios factores: su temperamento, sus percepciones, historia familiar, hechos culturales o sociales de los que se vio rodeado. Y tienes que preguntarle a tu hijo para saber cuándo comenzaron a experimentar esta atracción al mismo sexo. Ten en cuenta distinguir entre su envidia de una persona del mismo sexo y la sexualización de esa envidia. Son asuntos distintos y separados. Lo más frecuente es que la erotización de otra persona del mismo sexo comience entre los 10 y los 13 años de edad. Con otros, estos deseos pueden surgir más tarde, en sus últimos años de adolescencia, alrededor de los 20. Y la atracción hacia el mismo sexo es una consecuencia de muchos factores. Todo depende de cada persona. No se nace, pero sí puedes ir generando esta atracción por estos factores que yo acabo de mencionarte. Tercer paso, conflicto sobre la atracción al mismo sexo. La persona que lucha puede hacerse estas preguntas: ¿por qué tengo estos sentimientos? No quiero sentir esto. ¿Qué pensarán de mí los demás si se entera que tengo estos deseos homosexuales? ¿Me amará Dios todavía? Experimentan tremendos sentimientos de dolor, confusión, culpa, vergüenza, negación, soledad, desesperación. Estos sentimientos son exacerbados por no poder combatir esa lucha con su familia, con sus amigos. Y los chicos acceden fácilmente a información pro-homosexual en internet. Acuden a GSA, una asociación que es pro-lésbico gay, a esta otra asociación que es GLBT, gay, lésbico, bisexual, transexual. Estas asociaciones se encuentran en las universidades, están muy al alcance de los hijos. Y la nueva incorporación a esta nomenclatura, GLBT, es jóvenes que se cuestionan, para que a cualquiera que tiene una atracción fugaz por alguien del mismo sexo, se le pueda hacer creer que es gay y no puede cambiar. Y esto favorece la causa del adoctrinamiento social de hombres y mujeres que son muy impresionables. Yo tengo que hacer una pausa, se me va el tiempo corriendo, regreso, estamos hablándonos sobre qué hacer con mi hijo que tiene atracción al mismo sexo en el valor del amor.

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12: Yo soy tu hermana en Cristo, Lupita Venegas, y el tema del día, ¿cómo o qué hacer, cómo reaccionar ante la noticia de tu hijo cuando te dice, mamá, soy homosexual. En la primera parte estamos entendiendo cuáles fueron las 7 etapas que tu hijo vivió antes de decírtelo. Decíamos, la primera etapa son las causas de la atracción al mismo sexo. Vimos que entre otras es la falta de vínculo emocional entre niña y madre, la falta de vínculo emocional entre niño y padre, el hecho de que la madre sea sobreprotectora con los hombres también, esto puede causar, y muchas otras cosas, un abuso en la infancia, exposición a este tipo de cosas, hay muchas otras causas. Voy a darte más adelante libros para que tú te documentes, pero se conocen ya las causas, nadie nace homosexual. Segunda etapa, comienzan las atracciones al mismo sexo, entre 12, 13, 14 años, a veces despiertan hasta los 20, pero tienen estos sentimientos. Tercera etapa, tienen el conflicto de por qué siento esto. Muchos me dicen, le rezaba a Dios llorando y le decía, Dios mío, quítame este sentimiento, pero yo me obsesionaba con el sentimiento y no lo podía dejar. Y en esta tercera etapa que tienen el conflicto, se meten a páginas de internet, por ejemplo, jóvenes que se cuestionan y cosas así, y ahí les adoctrinan diciéndoles, no puedes cambiar, así eres. En la cuarta etapa, el niño o la jovencita tiene necesidad de pertenencia. Continúan en su lucha, sienten que no encajan en su grupo. Yo no encajo, no tengo pertenencia, no soy como los demás, no soy como las demás. Durante la pubertad, lo que una vez fueron deseos emocionales de vínculo con el mismo sexo, ahora se ha erotizado. La necesidad emocional de intimidad no sexual con el padre del mismo sexo se erotiza. La base para toda atracción al mismo sexo son las necesidades emocionales en conflicto. No son deseos sexuales, sino necesidades emocionales en conflicto. Las atracciones hacia el mismo sexo, ¿qué representan? Un impulso inconsciente por el vínculo con el padre del mismo sexo. Una necesidad de identificación de género, porque no hubo vínculo suficiente con el padre o madre del mismo sexo. Tercero, miedo de intimidad con miembros del sexo opuesto. Hay un sobrevínculo entre madre e hijo, o padre e hija, o hay relaciones abusivas con miembros del sexo opuesto que les excluyen de experimentar deseos heterosexuales sanos. Esta es la cuarta etapa, necesidad de pertenencia. Quinta etapa, adoctrinamiento. Hoy se le dice a cualquiera que experimente la mínima atracción hacia el mismo sexo, es que naciste gay, no puedes cambiar. Los esfuerzos por cambiar son perjudiciales. Y tu hijo o tu hija comienzan a trabajar muy duro para aceptarse como gay o como lesbiana. Y esto genera pensamientos y sentimientos muy conflictivos. Todo el que experimenta atracción al mismo sexo sabe en su conciencia que está fuera de la ley natural. Sin embargo, son bombardeados por este concepto, esta idea de que nacen gay y que no pueden cambiar. Por medio de la educación pública, por medio de los medios de comunicación, por medio del entretenimiento, la internet, y llegan a creer esa mitología de la homosexualidad. Y esto es uno de los mayores engaños conseguidos en toda la historia de la humanidad. Algo parecido a la ropa de del nuevo emperador, ¿te acuerdas de aquel cuento? El emperador era muy presumidito, le gustaba vestir con mucho lujo, y unos tramposillos van con él y le dicen, le vamos a hacer el vestido más elegante del mundo, pero olvídese, necesitamos monedas de oro y necesitamos todo un tesoro para realizarlo. El rey, pues tentado por el deseo de tener cada vez el mejor de los vestidos, les da una gran cantidad de dinero en oro y ellos traen una tela y tal, pero el rey no veía la tela. Y estos le dijeron, mire, esta tela es tan extraordinaria que no puede ser vista por los tontos, ¿eh? Solo los inteligentes la pueden ver. Y entonces el rey, que no la veía, pues no dijo que no la veía, dijo, no vaya a ser la de malas y me quemo. Y el rey no la veía, pero fingía como que sí. Los demás no la veían, pero fingían que sí. Nadie se atrevía a decirle al rey que iba desnudo en su desfile, hasta que un niño inocente, al que no le habían dorado la píldora ni le habían convencido, le habían dicho que era tonto si decía que no veía nada, este niño, con su pureza, con su blancura, con su frescura, gritó a todos, ¡el rey va desnudo! ¡El rey va desnudo! Y en ese momento, el rey se dio cuenta que los demás lo veían desnudo, se tapó como pudo y vámonos de regreso al palacio, ¿no? Tenemos que decir la verdad. Yo sé que decirlo ahora es ir contracorriente. Hoy está a todo lo que da con fuertes presupuestos, pues esta idea de que la ideología de género. Tú naces sin sexo y lo que se diga en contra está mal y es retrógrado y está mal. Entonces, lo que yo te estoy diciendo para el grupo lésbico gay que me pueda estar escuchando ahora es una mentira. Pero yo te invito a documentarte, a profundizar, a ver en tu conciencia, a darte cuenta que estás fuera de la ley natural. Pero este adoctrinamiento, pues responde a intereses internacionales. Tú y yo vamos en busca de la verdad, porque la verdad te hace libre, la verdad te hace feliz. Vamos a cambiar. Vamos a buscar la verdad para tu vida, para tu felicidad. Y yo me atrevo a decirte esto porque he tocado personas que vienen conmigo convencidas ya, adoctrinadas. No puedo cambiar, Lupita, soy así. Pero cuando tomada de la mano, invitada a encontrarse con Cristo, no un Dios a tu medida, el verdadero, el que ha hablado, si hay un encuentro con Él y se dan cuenta de su amor y estudian las causas y ven que sí, efectivamente, tienen muchas razones por las cuales tienen esta atracción, ellos pueden cambiar. Pueden cambiar, esto es definitivo. Los hombres y las mujeres encajan juntos perfectamente y de forma natural. Dos hombres o dos mujeres, no. Todo el mundo sabe que es algo que está fuera de la naturaleza, el querer pretender que soy gay. En la sexta etapa, es la aceptación de la identidad como gay, bisexual o transexual. En esta etapa, nuestros hijos llegan a aceptar su atracción al mismo sexo, adoptan una identidad gay, lesbiana, bisexual o transexual. Han anestesiado su conciencia por medio de la autoaceptación y adoctrinamiento social. La repetición de la mitología de la homosexualidad establece todo esto. En esta etapa, tú y el resto de la sociedad homófoba, somos homófobos, pueden ser percibidos como el peor enemigo. A ti, papá, te dicen, tú no me entiendes, tú no lo entiendes, no sabes lo que es ser gay, no sabes lo que es ser lesbiana y estar fuera mirando hacia adentro. Y ellos tienen un complejo de nosotros contra ellos. Y esto se refuerza dependiendo de tu reacción ante tu hijo. En la séptima etapa, ya es cuando se declaran, es el proceso de declararse. Los padres son los últimos en saber de la atracción al mismo sexo de su hijo, porque tu hijo o hija tienen miedo del rechazo y primero declaran a sus amigos, a sus hermanos, lo que están sintiendo. Y le dicen, por favor, acéptame como soy. Soy tu hijo y soy tu hijo gay. Dios me creó así. O te dicen enojados, si no puedes aceptarme, entonces eres homófobo, desamorable. Tu hijo, tu hija tiene miedo de perder tu amor. La mayoría de las veces pasaron años de angustia emocional, mental, física, espiritual, para aceptar su atracción al mismo sexo. Y ahora quieren que tú hagas un camino de aceptación. Pero en este camino, si tú no quieres interiorizar esa definición sociopolítica de atracción al mismo sexo que tiene tu hijo o tu hija, ¿cómo vas a vivir estos conflictos? ¿Cómo puedes seguir amando a tu hijo y estar completamente en desacuerdo con su opción de adoptar una identidad gay? Ahora vas a comenzar un recorrido de aprender a comprender la homosexualidad. Un camino para aprender a amar a tu hijo que cree que ha nacido gay. Y esa es la esencia de lo que vas a hacer a partir de que tengas esta noticia. Vas a tener un plan para curar y asegurar ese vínculo entre tú y tu hijo, entre tú y tu hija. Vas a curar, sí, estoy usando esta palabra, porque hay un desorden psicológico, hay un dolor emocional que hay que sanar. Tú recibes la noticia, te cae como balde de agua fría. No te enojes, no revientes, no ofendas, no humillas. En silencio, abraza a tu hijo, dile que lo amas, que vas a estar con él en todo un proceso, que no quieres dejarlo a un lado, pero que no puedes aceptar esa opción porque no es verdad. Sé firme. Tú eres hombre, tú eres mujer. Si sientes esta atracción, vamos a investigar por qué y vamos a sanar. No, mamá, tú estás mal. Ok, vamos a regresar con más. Después de la pausa, tú y yo nos estamos hablando en el valor del amor.

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12: ¿Qué hacer cuando mi hijo llega a mí y me dice, mamá, soy homosexual? Cuando mi hija o mi hijo lo hacen. Y hemos aprendido un poco de cómo hemos sido víctimas de todo un adoctrinamiento de esta llamada ideología de género que está dentro del concierto de la nueva ética mundial. Si tú no estás de acuerdo con lo que ellos dicen, entonces tú estás mal. Así de fácil se liberan, ¿no? Dicen tolerancia para todos, menos para los católicos, menos para los que defienden lo natural. Eso sí, que no tengan tolerancia. Los demás sí, en el fondo todos sabemos que no es verdad. Y si tú eres o has experimentado atracción al mismo sexo, créeme, porque te quiero, te estoy diciendo la verdad. Tú has sufrido un adoctrinamiento y precisamente esto tienen que saber los papás. Llega tu hijo, te da la noticia, abrázalo, dile que lo amas, que quieres estar con él, que vas a vivir más cerca de él, más cerca que nunca, que esa orientación que él ha elegido no se puede elegir, aunque él te va a rebatir en ese momento. ¿Sabes por qué? Antes de que discutas con él ese concepto de cambio de una orientación homosexual a heterosexual y tal, tienes que ser consciente y comprender los mensajes que tu hijo ha recibido. Lo que les han dicho es lo que sigue. Primero, que este tipo de terapia de volver a la heterosexualidad conduce al suicidio y a la depresión. Eso les han dicho. Segundo, que no funciona y hace más daño. Tercero, que se rechaza la posibilidad de cambio por las organizaciones científicas y médicas populares, lo cual es falso. Cuarto, los que practican y promueven este tipo de terapia, ellos dicen peyorativamente terapia de conversión, y le van a decir a tu hijo, los que promueven este tipo de terapia son homófobos y anti-gay. Y quinto, les dicen, cualquiera que crea que el cambio de la orientación sexual es parte de la derecha religiosa, o tienen odio, o son terapeutas anti-gay, te van a decir que el tipo de terapia, ese tipo de terapia fracasa y ha hecho daño a mucha gente. O sea, están tus hijos ya adoctrinados, le van a decir, si tu papá no te acepta, es que es homófobo. Si tu papá no te acepta, es porque es de la derecha religiosa. O es porque tienen odio contra los gays. Y no. Te van a decir, la terapia no va a funcionar y tal. Pero todos estos mensajes, atención, no tienen base científica. Son mensajes falsos. Tu hijo tiene que saber que le han mentido. El doctor Robert Spicer, de la Universidad de Columbia, publicó un estudio de los archivos de conducta sexual en octubre del 2003, que mostraba claramente que la gente puede cambiar su orientación sexual. Puede cambiar su orientación sexual. Para una lista más extensiva de investigaciones que demuestran la eficacia del cambio, puedes ir a esta dirección: www.newdirection.k/research. Hay otras páginas web para ver historias de transformación personal de una orientación homosexual a heterosexual en www.peoplecanchange.com. En español, www.elcambioesposible.com. Hay otro más, www.exodus-international.org. Hay mucho material, no te dejes engañar, el adoctrinamiento que han recibido tus hijos es falso. Papá y mamá, acabas de recibir esta noticia, alégrate. Ya sabes lo que se ha inculcado en tu hijo, en tu hija, en su mente. Y esa mala información se obtiene fácilmente de páginas de internet de afirmación gay. Han enseñado a tu hijo cómo declararse a sus padres, qué decir, cómo rechazar la posibilidad del cambio. Incluso hasta casi le han dictado la carta que te entregó. Dicen que, ellos dicen, no, cambiar es algo nocivo. Si quieren tus padres que cambien, es algo nocivo, te va a hacer daño. ¿Por qué deben decir esto? Porque el movimiento de los derechos de los homosexuales se creó sobre la base de la teoría del innato e inmutable. Pero quita ese argumento de base y todo el edificio se derrumba. Hablando psicológicamente, quita ese concepto y tienes que enfrentarte a tus propios demonios. A tus hijos les llevó muchos años aceptar su atracción al mismo sexo. Y les dicen que es innata, que es inmutable. Cuando tú les dices, tú puedes cambiar, su respuesta intuitiva va a ser, de ninguna manera, no puedo cambiar. He trabajado muy duro para aceptarme como gay, como lesbiana, y no quiero volver y ver lo que tú me estás diciendo es cierto. Papá y mamá, ponte en el lugar de tu hijo. Después de estar batallando durante muchos años para aceptar su atracción al mismo sexo, tú no puedes destruir todo ese edificio. No es una posición atractiva, no será fácil, pero ahí tienes que entrar. Fíjate muy bien lo que dice Richard Cohen. Nuestra solución a la atracción al mismo sexo es amor y comprensión. Todas las atracciones hacia el mismo sexo se basan en dos cosas. Primero, heridas de la infancia que no han sanado. Segundo, necesidad de amor y aceptación insatisfecha. Estas dos son, digamos, las causas que generan atracción al mismo sexo. Las repito, primero, heridas de la infancia que no han sanado. Segundo, necesidad de amor y aceptación insatisfecha. Es eso. Si te centras en estas dos cosas, vas a poder ayudar a tu hijo, a tu amigo, a tu hermano a sanar en totalidad su identidad de género. Y su identidad de género verdadera es la que tiene por naturaleza, hombre o mujer. Y vas a ayudarle a desarrollar su potencial heterosexual que sí tiene. El programa El Cambio es Posible, generado por Richard Cohen, así funciona. Todo trata sobre pertenencia. Tu hijo te tiene que sentir aceptado. Esto es una batalla de amor. Quien ame más y por más tiempo gana. En este momento tú, papá y mamá, vas a estar en competencia con su grupo lésbico gay con el que se involucró ya y que le están adoctrinando. Ellos lo quieren, lo aceptan, lo reciben y él se siente ahí muy bien. Así es que tú vas a tener que demostrar a tu hijo que tú le amas. Quien ame más y por más tiempo, gana. Tú, papá o mamá, vas a necesitar fortaleza emocional, mental, física y espiritual. ¿Pero quieres que otro más gane el corazón de tu hijo? ¿Que ese corazón de tu hijo amado lo gane el mundo gay? ¿Va a ser la comunidad gay o su familia? La comunidad de apoyo que trabaje más, esa será la elección de tu hijo. Así es que papá y mamá, esto es una batalla de amor y si amas más y por más tiempo, ganarás. Tu hijo tiene miedo de perder tu amor. Aunque le han dicho cómo declararse ante ti, él tiene miedo de que retires tu amor, tu atención. Tienes un hijo que ha estado víctima de literatura pro-homosexual, víctima de este dogma, se nace gay y no se puede cambiar, o que le dicen también cualquier esfuerzo por cambiar está cargado de intentos de suicidio y depresión, no lo hagas. Todas sus conversaciones con ustedes tienen un trasfondo. La pregunta es, ¿me aceptan como soy? ¿Me aceptan como soy? Pero lo que realmente está diciendo tu hijo es, ¿todavía me amas o me estás rechazando? Algunos padres han preguntado, ¿cuánto va a durar esto? ¿Cuáles son los pasos necesarios para recuperar a mi hijo? Y la verdad es que esto depende enormemente de tu tenacidad, papá y mamá, de la receptividad de tu hijo y del tiempo de Dios. Al final estamos en manos de Dios. Hay un plan de tratamiento y hay muchas cosas en este plan que deben hacer los papás. Cuanto más tiempo inviertas en este plan, mejores resultados tendrás. Hay algunos pasos necesarios, 6 pasos, y tengo un minuto. Hoy te los voy a mencionar, podremos hacer una profundización del tema más adelante. Primero, papás, aprender ustedes mismos sobre las causas de la atracción al mismo sexo. Lean libros, escuchen cintas, CDs, videos que hablen de las causas de la curación de la homosexualidad. Asistan a grupos de apoyo. Courage Latino, por ejemplo, que es courage-medio-latino.org. 2. Aprendan sobre el movimiento homosexual y sobre lo que su hijo ha aprendido. Vean en qué forma lo han adoctrinado. 3. Dense cuenta que están entrando al mundo de su hijo. Entren ahí. Esto es lo que mi hijo vive. 4. Únete a tu hijo. Y únete a él por el amor. Llora con él. Escúchalo. Primero tendrás rechazo, espéralo, pero no abandones. Y 5º paso y último, crea confianza, hagan cosas juntos, vayan a encuentros de su elección. 6º y último, busquen ayuda profesional, sesiones de curación familiar, terapia, seminarios, pero People Can Change es la página que yo te recomiendo, www.peoplecanchange.com. Hay muchas otras más, vamos a hacer una segunda parte para este programa porque el tiempo se está yendo volando. Buenas noticias, tu hijo puede cambiar. Buenas noticias, ámalo, compréndelo, entra en su mundo, acompáñalo, de salida a la luz. Hasta muy pronto, esto fue El Valor del Amor.

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10: Aquí estamos, familia. Muy buenos días. Ya de regreso, listos para iniciar semana. Una semana que, pues, esperamos sea de mucha bendición para cada uno de nosotros. Una semana que sea vivida en gracia, absolutamente en gracia. Porque, Señor, para poder vivir este lunes, tu gracia nos basta. Es lo que necesitamos. Amigos, pues, así es. Ya iniciando como católicos convertidos y convencidos, buscando siempre la santidad, pidiéndote, Señor, que nos ayudes a aceptar, que nos ayudes a llevar con alegría todas las circunstancias que vayamos a vivir el día de hoy. Vamos rápidamente a ir a escuchar el Evangelio, amigos, la reflexión de este mismo, y regresamos.
11: El evangelio que la iglesia nos presenta en esta fiesta de San Bartolomé corresponde a Juan, capítulo 1, versículos del 45 al 51. Dice así: En aquel tiempo, Felipe fue a buscar a Natanael y le dijo: Hemos encontrado a aquel de quien escribió Moisés en los libros de la ley y de quien también escribieron los profetas. Es Jesús, el hijo de José, el de Nazaret. Dijo Natanael: ¿Acaso de Nazaret puede salir algo bueno? Felipe le contestó: Ven y compruébalo. Cuando Jesús vio acercarse a Natanael, dijo: Aquí viene un verdadero israelita en quien no hay engaño. Natanael le preguntó: ¿Cómo es que me conoces? Jesús le respondió: Te vi antes que Felipe te llamara, cuando estabas debajo de la higuera. Natanael le dijo: Maestro, tú eres el Hijo de Dios, tú eres el Rey de Israel. Jesús le contestó: ¿Me crees solamente porque te he dicho que te vi debajo de la higuera? Pues vas a ver cosas más grandes que estas. También dijo Jesús: Les aseguro que ustedes verán el cielo abierto y a los ángeles de Dios subir y bajar sobre el Hijo del Hombre. Palabra de Dios. Te alabamos, Señor.

Hoy la iglesia tiene presente lo que es esta fiesta de San Bartolomé, llamado en el Evangelio Natanael. San Bartolomé o Natanael recibe la invitación o el llamado de Jesús a través de otra persona, otro discípulo, Felipe. Creo que ante esta situación hay que dar gracias a Dios por las personas que nos han ayudado a encontrarnos con el buen pastor. Hay que pedir a Dios que nos dé también acierto a nosotros, que con nuestras palabras, con nuestras acciones, podamos ayudar a otros para que se acerquen al Maestro. Sería conveniente aquí buscar tener ese tipo de amistades que te acerquen más a las cosas buenas, que te acerquen más a Jesús. Esa, en cierta forma, es la función del padrino. El padrino, el que acompaña a la persona en el crecimiento espiritual. Eso deberían de hacer los padrinos, pero la verdad, ¿quién de nosotros puede decir, no, mi padrino me ayudó a crecer en la fe? Yo tengo ahí algunos padrinos que ni los conozco, nada más porque los he visto en foto. Y otros, pues, que tú digas que me ayudan o que me acercaron a las cosas de Dios. No, hombre, pues, ¿cuándo? Pero aquí, en este sentido, papás, ustedes que tienen a sus hijos, que los van a acercar a los sacramentos, traten de buscar a alguien que sí realmente pueda ayudar, porque no se puede buscar a un ciego que guíe a otro ciego. Busquen por lo menos a alguien que tenga la inquietud, incluso hasta de aprender más, ¿no? Que hay algunos que todavía cuando se les dice que tienen que participar de pláticas, de formación, de instrucción, empiezan a quejarse, empiezan a rechazar todo tipo de instrucción o formación que se les puede dar. Demos gracias a Dios y cuestionémonos con respecto a este llamado que Dios nos hace a través de las personas. Y si nosotros somos también ese vínculo, ese puente para que otros más puedan acercarse a Dios. Otro punto a reflexionar son los prejuicios. Aquí encontramos en Natanael, ¿de Nazaret puede salir algo bueno? Hasta pareciera ser ese tipo de disputas que existen, de rencillas que existen a veces entre un país y otro, o entre los pueblos, así como pueblos vecinos, pero a la vez contrarios, siempre queriendo competir y que al mismo tiempo se desprecian. ¿A poco de allá puede salir alguien así con estas características? Prejuicio, o sea, hacerte juicios antes de conocer, antes de saber realmente. En el caso de Felipe, Felipe ya conocía a Jesús y es por eso que se acerca con Natanael o con Bartolomé para decirle lo que ha encontrado, pero aquel se antepone.

Prejuicios te impiden, porque son trabas que tú mismo te pones. ¿Qué prejuicios te impiden crecer como persona y como cristiano? Hay que pedirle al Señor luz para reconocer a todas las personas por sus virtudes, por sus sacrificios, por su entrega, independientemente de dónde sean. Dice que Natanael se impresiona cuando Jesús dice que lo vio debajo de una higuera. La higuera es muy representativa en los evangelios. Recordemos que también una higuera representa a Jerusalén. Y aquí cuando dice que lo vio debajo de la higuera, podría interpretarse de diferentes maneras. La primera sería, en este caso, que Natanael estaba compartiendo la palabra y al pasar Jesús por ahí, lo miró, lo escuchó y sabía que estaba en lo correcto. Por eso es que Jesús incluso le admira y cuando lo ve acercarse le dice: ahí viene un verdadero israelita en quien no hay engaño. Quizá a lo mejor estaba enseñando, compartiendo la palabra y Jesús se detiene, lo escucha, que él no le toma importancia porque a lo mejor puede ser que estaba enfocado en la enseñanza. Y también dentro de esa misma enseñanza podría interpretarse que al estar debajo de la higuera es estar apegados a lo que es la sana enseñanza de Jerusalén. No tan desviado, sino recto. Recordemos que Jesús señala la desviación que han tenido los fariseos, los maestros de la ley, tanto así que se les puede llamar hipócritas, raza de víboras, sepulcros blanqueados. Y en este caso podría ser que Natanael, si es que estaba dando una enseñanza, si es que está bajo la sombra de aquella higuera, es decir, que él está apegado a esa sana enseñanza que se debe de seguir impartiendo. Y por eso la admiración. Aquí viene un verdadero israelita. Encontramos también que Natanael se impresiona cuando Jesús le dice esto y confiesa que Jesús es el Hijo de Dios. Ahí en el versículo 49, Maestro, tú eres el Hijo de Dios, tú eres el Rey de Israel. Y Jesús como respuesta le cuestiona: ¿me crees solamente porque te he dicho que te vi debajo de la higuera? Pues vas a ver cosas más grandes que estas. Podemos distinguir algunas faltas en Natanael o Bartolomé. Si bien tiene prejuicios, cuando llega a decir de Nazaret puede salir algo bueno, recordemos que ya la profecía estaba hecha y se decía que el Mesías tenía que venir de Belén. La mayoría de personas pensaba que Jesús era de Nazaret porque ahí se había criado, pero ellos ignoraban que él había nacido en Belén y nosotros ya sabemos cómo es que sucedió todo esto. Aquí el prejuicio de Natanael o de Bartolomé puede mucho, pero también podemos reconocer que hay humildad. Y solamente le bastó escuchar algunas cosas de Jesús para descubrirlo y reconocer en él al Hijo de Dios, al Rey de Israel. ¿Cuántos defectos podemos tener? Pero también cuántas virtudes. Hay que ir haciendo que aquellos defectos se vayan convirtiendo en virtudes. Todos los días tenemos oportunidad de reflexionar en ellos. Dios nos habla de diferentes maneras, solamente que a veces nosotros no hacemos caso. Los hijos, la esposa, el esposo, a lo mejor los hermanos o los mismos papás o los vecinos. Cuando nos den a conocer de nuestros errores, de nuestros prejuicios o de nuestras faltas, que podamos aceptarlos y a partir de ahí comencemos lo que vendría a ser un camino de transformación. Hay que también tener cuidado en el señalamiento de los defectos de los demás, porque a veces nos enfocamos tanto a mirar los defectos de otros y los enarbolamos tanto o los agrandamos tanto para tapar nuestros propios defectos. Podría ser, por ejemplo, aquella persona que a lo mejor señala a un familiar que tiene el vicio del celular. Y le dice: oye, pero pues tú te la pasas ahí con las fotos, con los likes, y a lo mejor también se la pasan los hijos jugando con el celular, cosillas, ¿no? A lo mejor puede ser que el hermano mayor, o a lo mejor el tío, o a lo mejor el papá, están señalando a aquel que es más pequeño por su
apego a jugar videojuegos en el celular y constantemente le

0: está remarcando, sí, un vicio, un defecto, pero pudiera ser que agranda los defectos y los errores de los demás cuando esa misma persona tiene otros en la misma línea, pero más grandes. Se ha sabido, por ejemplo, de señores que pueden estar metidos ahí en el vicio de las cosas sucias, de las imágenes sucias, y que si bien no están pegados a esas cosas mirando todo el tiempo, ya tienen un vicio y buscan esos momentos para encerrarse y llenarse de fantasías que lo único que hacen es cosificar o materializar a lo que vendrían ser sus esposas, hablando pues de los esposos, que también pues está el caso de las mismas mujeres que podrían tener este tipo de vicios. Pidamos al Espíritu Santo que siempre nos ilumine para escuchar la voz de Dios y entender lo que nos quiere decir. Natanael entendió, tenía ese defecto, el prejuicio. Al principio rechaza y cuando escucha a Felipe, como que no quiso hacer mucho caso. Pero lo bueno es que se acerca y también tenía humildad para reconocer. Y reconoció al Hijo de Dios, reconoció al Rey de Israel. Y ya después vendrá el llamado, dice en el versículo 51. Les aseguro que ustedes verán el cielo abierto y a los ángeles de Dios subir y bajar sobre el Hijo del Hombre. Esto porque aceptaron el llamado. Hoy Dios también nos invita para seguirlo de cerca. Aceptemos ese llamado, aceptemos que tenemos errores, pero reconozcamos en la palabra de Dios que Él tiene poder para poder sanarnos de todas aquellas cosas que a veces nos impiden vivir cerca de Él. La bendición de Dios Todopoderoso, Padre, Hijo y Espíritu Santo descienda sobre cada uno de ustedes y les acompañe siempre. Vayamos a vivir la palabra.
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16: Dicen que hay 6 etapas que nosotros necesitamos experimentar para poder sanar algunas heridas emocionales del pasado, especialmente de nuestra niñez. Y una de ellas es que aceptemos las heridas emocionales como parte de nosotros. O sea que no nos tapemos los ojos, porque la herida existe. Ahí está la herida. Y podemos reconocerlo o no podemos reconocerlo, pero lo que sí hacemos es de que si lo reconocemos nos va a ayudar a seguir adelante. Porque cuando aceptamos una herida, significa que la estamos viendo, que la estamos reconociendo, que sabemos que ahí está, la estamos observando detenidamente. Sabemos que tenemos situaciones que tenemos que resolver y que eso forma parte de mi propia experiencia como ser humano. Y sí, puede que pensemos que a veces vendándonos los ojos, ¿verdad?, tapándonos los ojos al sufrimiento es lo mejor que podemos hacer. Pero lo cierto es que eso lo único que logra es, pues, negar que no estamos bien. Y esto provoca que la herida se complique con el paso del tiempo. Así que debemos aceptar, debemos comprender que no somos mejores o no somos peores porque algo nos haga daño, porque algo nos dañó, nos hizo algún mal. El haber construido esa coraza, sí, es un acto heroico, es un acto tal vez de amor propio, que tiene mucho mérito, pero que ya ha cumplido su función, que ya nos protegió, ¿verdad? Ya nos protegió de aquella originalidad o de aquello que vino a crear la herida. Y ahora, pues, es tiempo de dejar ir, es tiempo de avanzar. El aceptar nuestras heridas es muy beneficioso, porque cuando nosotros asumimos el aprendizaje que necesitábamos recibir a través de esa herida, avanzamos. Y si no lo hacemos, bueno, vamos a generar muchos problemas a largo plazo. Va a venir la depresión, la ansiedad, no sé, tal vez inseguridades vacías. Así que, pues, aceptemos esa herida emocional como parte de nosotros. También se dice que hay que aceptar que te haces daño sucumbiendo al temor o al reproche. Si nosotros nos centramos la atención en el dolor, en la búsqueda de un culpable, digamos, o un responsable, ¿qué es lo que va a pasar? Bueno, vamos a estar perdiendo energía, vamos a estar perdiendo tiempo, vamos a estar llenándonos de dolores de cabeza, vamos a estar haciendo a lo mejor más profunda la herida. Y el conservar nuestra sanidad emocional es imprescindible para que podamos sanar nuestra herida. Así que hay que intentar perdonarnos a nosotros mismos y también intentar perdonar a los demás, porque esa es la única manera que vamos nosotros a, a lograr pasar esa página, a poder conseguir abrir nuevamente nuestro corazón. Debemos entender que la voluntad, que la decisión también de sobreponernos a nuestras heridas, es ese primer paso para nosotros lograr autocomprendernos, para realmente cuidarnos. Y no solamente vamos a estar desarrollando esas cualidades para nosotros y por nosotros, sino que también lo vamos a hacer hacia los demás. Y esto pues nos va a llevar a un mayor bienestar emocional. No podemos pretender que los demás cumplan tus expectativas, que vengan, que nos saquen del pozo cada vez que nos hundimos, porque es injusto cargar a alguien, a alguna persona, con esa responsabilidad, por mucho que nos ame, ¿verdad? Porque solamente nos corresponde a nosotros mismos. Y ese tipo de comportamiento, pues, es lo que lleva a anular gran parte de nuestras relaciones, de nuestras vidas, y a dañarlas un poco más. Vamos a hacer una pausa y a regresar para seguir conversando sobre esas etapas que necesitamos nosotros experimentar para sanar nuestras heridas emocionales. Vamos a invitarles a ir a escuchar esta reflexión con el padre Rubén Francisco Vellante.
17: Hola, ¿qué tal? Paz y bien. Hoy es un día de gracia para compartir lo que dice el Salmo 4, que te invito a buscar y rezar y leer y meditar en la Biblia. La oración de la noche. Dice el Salmo: en paz me acuesto y enseguida me duermo. El día ahora está comenzando, pero también llegará a su fin. Un día de alegrías y trabajos, de ritmos de intimidad, de ratos de ansiedad, de momentos de impaciencia, de momentos de satisfacción. Pero llega la noche, momento de cerrar los ojos. En paz me acuesto y enseguida me duermo. Esa es mi oración, la oración de mi cuerpo cansado después de un largo día. El sueño, Padre Dios, es tu bendición, porque la paz ha sido tu bendición durante el día, y el sueño desciende sobre el cuerpo cuando la paz anida en el corazón. Me has dado paz durante el día, en medio de prisas, trabajos, estudios, presiones, en medio de críticas y envidias, en medio de la responsabilidad del trabajo y el deber de tomar decisiones. Pero tú, Señor, has puesto en mi corazón más alegría que si abundara en trigo y en vino, dice también el Salmo. Y el cuidado que has tenido de mí a lo largo del día me ha preparado tiernamente para el descanso de la noche. Claro, en paz me acuesto y enseguida me duermo, porque tú solo, Señor, me haces vivir tranquilo, dice el Salmo, y porque sé también que a la noche le seguirá otro día, y que ese día será un día de gracia. Paz y bien para todos.

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14: Hola familia, este es el espacio en donde reflexionamos sobre la santidad. ¿Todavía es posible ser santo? ¿Es posible alcanzar la santidad? Era más fácil, era más sencillo antes. No, antes no había lo que yo me estoy enfrentando y no vivían estas cosas. Y si hubiera nacido antes, hubiera sido más fácil ser santo. No, no lo sabemos, ¿eh? La verdad, tal vez nos hubiera costado un poquito más. Pero ser santo, amigos, sí es posible. El día de hoy, en la realidad que estamos viviendo, es posible alcanzar la santidad. De hecho, debe de ser siempre, ¿no? Al momento de despertar, debe de ser siempre nuestra mayor aspiración, nuestro mayor deseo, nuestro más grande deseo, el querer realmente ser santos, el querer realmente alcanzar la santidad. Eso es lo que nos debe mover cada día, participar de la santidad de Dios, que nos creó para eso, nos creó para ser santos, nos capacita a cada uno de nosotros, nos ha capacitado, nos ha equipado para ser santos, para alcanzar la santidad. Sean santos porque yo, el Señor, soy santo. Leemos en las Sagradas Escrituras. Nuestro Señor Jesucristo vino al mundo, amigos, para, pues precisamente, ¿verdad?, abrirnos las puertas del cielo, para dejarnos saber, mira, es posible que alcances la santidad. Es posible que seas santo. Claro que podemos. Los santos del cielo, amigos que conocemos, murieron en gracia. Su santidad comenzó aquí en la tierra, no comenzó allá en el cielo. Comenzó aquí, entregando la vida por causa de nuestro Señor Jesucristo. Comenzó aquí, amando, sirviendo. Comenzó aquí, en esta tierra, sí, deseando realmente ser santo, participando de la santidad de Dios, como te decía anteriormente. Decía Benedicto XVI que el santo es aquel que está tan fascinado, pero tan fascinado, tan embelecido así por la belleza de Dios y por su perfecta verdad, que éstas lo irán progresivamente transformando. Sí, la belleza de Dios, sus verdades, su perfección, todo va a ir perfeccionándote poco a poco, transformándote poco a poco. Y dice, por esta belleza y verdad, está dispuesto a renunciar a todo, incluso también a sí mismo. Le es suficiente el amor de Dios, que experimenta, que transmite en el servicio humilde y desinteresado del prójimo. Lamentablemente, amigos, tenemos en estos tiempos, sí, muchísimas distracciones, montones. Hemos perdido de vista lo que es la vida de gracia. Nos apartamos de Dios por estar en el pecado, por estar en el gozo, en darle gusto al deseo carnal. Jesús a nosotros vino, amigos, a reconciliarnos con el Padre, ¿verdad? Muriendo en esa cruz, nos da esa reconciliación con el Padre. Por el bautismo, nosotros recibimos esos méritos de ese sacrificio de nuestro Señor Jesucristo. Entonces, ya imagínate, liberados por el pecado, injertados en Cristo para ser hijos de Dios y poder participar de esa santidad. Y no, estamos inmersos en el mundo, inmersos en el pecado, inmersos en las cosas que nos alejan cada vez más y más de Dios. Claro que es posible, amigos, que alcancemos la santidad en nuestros tiempos. Por supuesto que es posible. La santidad es una llamada para todos. Como te decía, todos hemos sido capacitados, armados para poder alcanzar esta santidad. Todos los que hemos sido bautizados tenemos que aspirar a esa meta alta, sí, muy alta, pero la más hermosa. Tener esa comunión total con nuestro Señor. Imagínate por un momentito poder repetir, así como decía San Pablo, ya no soy yo quien vive, sino Cristo vive en mí. Ya no soy yo quien vive. Benedicto XVI decía, el cristiano ya es santo. Ya eres santo. Mira, por el bautismo te unes a Jesús y a su ministerio pascual. Ya eres santo. Ah, pero decía también que al mismo tiempo tiene que llegar a ser santo, conformándose con él cada vez más íntimamente. Cada vez más, amigos, tenemos que ser más santos, más cercanos íntimamente a nuestro Señor Jesús. Es posible, por supuesto, hoy en día, amigos, llegar a alcanzar la santidad, la Santa Misa. La Santa Misa, si te es posible, diariamente nos va a ayudar a ir alcanzando, a ir perfeccionando, a ir progresivamente transformándonos, imitando más a Cristo. El rosario, el rezo del Santo Rosario, también si te es posible, todos los días. Hacernos de una confesión frecuente, mira, si es cada semana o es cada dos semanas, es cada mes o cada tres meses. Confesión frecuente. La lectura de las Sagradas Escrituras, el tener una dirección espiritual, ir a buscarla, el tener acceso a alguien que pues en las cotidianas cosas de la vida te pueda dirigir. Un total abandono en la voluntad de Dios y hacer sacrificios que ahora, hoy en día, pues no está de moda, ¿no? No está de moda la penitencia, no está de moda hacer sacrificio, al contrario, olvídate de eso. Tenemos que hacer sacrificios y penitencia. ¿Cómo puede ser, verdad? Ofrecer el no ver la televisión, tal vez. Ofrecer el pasar menos tiempo en el celular. Ofrecer el tomar menos refrescos. Ofrecer el chismear menos. Poco a poco, amigos, poco a poco, ¿verdad? Vamos a ir descubriendo la belleza de nuestra vida interior a través de la cual Dios nos va llevando a nosotros. Dios lleva al alma por el camino de la santidad, poco a poco. Pero hay que estar dispuestos y hay que anhelarlo de verdad. Anhelar ser santo en nuestros tiempos.

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16: Y bueno, vamos a avanzar dentro de esas seis etapas que proponen los profesionales, los psicólogos, que necesitamos nosotros experimentar para sanar esas heridas emocionales, especialmente las heridas de la niñez. Está el aceptar las heridas emocionales como parte de uno. Está también el aceptar que nos hacemos daño sucumbiendo al temor o al reproche, y también el que tenemos que darnos permiso para enfadarnos con las personas que alimentaron nuestra herida. Y cuanto más nos dañen, cuanto más profundas sean nuestras heridas, yo creo que más normal y más humano va a resultar culpar, o más normal va a resultar sentirnos enfadados, sentirnos enojados con quien nos dañó, con quien nos perjudicó. Así que hay que darnos el permiso para enfadarnos con ellos y después perdonarnos, por supuesto,
10: Y si te fuerzas a no hacerlo, ¿qué va a pasar? Bueno, vas a acabar reprimiendo ese dolor. Y ese dolor se va a convertir en odio, se va a convertir en resentimiento. Y de hecho, muchas veces, ese dolor, ese odio, ese rencor, se convierte hasta en enfermedades, se convierte hasta en ese cáncer que llega y que te termina totalmente. Esos son sentimientos que, la verdad, extremadamente perjudiciales para nuestra salud. Cuando vivimos nosotros imponiéndonos trampas emocionales, o sea, castigándonos cuando estamos volcándonos, digamos, a una vida llena de dolor, llena de insatisfacción, hacemos felices a nadie y nosotros de igual manera somos totalmente infelices. Entonces eso va a ocasionar que estemos enmascarando nuestro verdadero yo interno y que no seamos capaces de abrir nuestro corazón. Otra etapa que proponen es que después de la aceptación y del perdón, pues viene ya la transformación. Y todas nuestras experiencias, créeme que nos enseñan algo, todas, por muy malas que estemos pasándola, todo nos enseña algo. Y es probable que nos cueste aceptarlo, porque nuestra persona a veces está encargada de crear esa barrera de protección que viene y que oculta nuestros problemas. Pero lo cierto es que nuestras barreras a veces no funcionan y a veces en lugar de protegernos o defendernos, nos complican más la vida. Pero nuestros pensamientos, nuestros comportamientos vienen y las simplifican. Todo cambio requiere de un gran esfuerzo. Pero no estás solo. En ese cambio Dios te ayuda. Pide la fuerza del Espíritu Santo, pide la ayuda de todos los santos, la ayuda de María, para que te ayude también a cambiar ese corazón. Es necesario que aprendamos a mirar al frente, que sepamos afrontar, que no estamos siendo nosotros mismos, que algo debe cambiar ya, porque te estás haciendo daño a ti y estás haciendo daño a las personas que te aman. Y después de aceptar nuestras heridas emocionales y perdonarnos por no haber sabido lidiar con estas heridas, pues entonces ya se da ese momento de la transformación emocional y podemos llegar a la siguiente etapa, que es observar el mundo con y sin herida. Pero necesitamos darnos tiempos para observar cómo nos hemos apegado nosotros a esa herida, a ese daño durante muchísimos años, durante tantísimo tiempo. Estaba ahí y aún sin saber cómo esa herida, dirigía cada uno de tus movimientos. Así que ya deshazte de esas máscaras, no juzgues, no te critiques, pon todo de ti a la hora de intentar sanar tu herida en profundidad. Y sí, claro que es posible que cambiemos, por supuesto que sí. Con la ayuda de Dios, en quien todo lo podemos porque es quien nos fortalece, lo vamos a lograr. Y por último, bueno, apóyate en tu círculo social, apóyate con la familia, apóyate con los amigos. Es probable que pienses que tú puedes con todo, que a lo mejor has salido de peores casos, pero créeme que no necesitas compañía, necesitas apoyo, necesitas un grupo de apoyo que te escuche pacientemente. Y por supuesto también, si es necesario llegar a recurrir a la ayuda, al apoyo de un psicólogo, en caso de que sea necesario, ¿no? Para poder llevar este proceso de sanación con éxito y realmente pues ser otra persona en Cristo Jesús. Vamos a ir a la pausa, vayamos a escuchar primero al padre José Román Flecha y después estaremos ya en la voz de Luis Salinas escuchando las noticias de nuestra iglesia. Regresamos muy en breve, espero que te quedes con nosotros para seguir conversando así como lo hacemos cada mañana en familia.
17: El amigo ama en todo tiempo, el hermano nace para el peligro. Libro de los Proverbios, capítulo 17, verso 17. No es verdadera amistad la que se demuestra solamente en los tiempos felices. En el libro del Eclesiástico se advierte del riesgo de contar con un amigo que lo es de ocasión y desaparece en el día de la angustia. Y se afirma que el amigo fiel es un verdadero tesoro. Libro del Eclesiástico, capítulo 6, versos 8 y 15. El mismo criterio se ofrece en este proverbio. El buen amigo demuestra su amor en todas las ocasiones. En eso se puede comparar con el hermano que nace para tiempo de angustia. Esta observación es válida para todos los tiempos y para todas las culturas. La fidelidad en tiempo de prueba es la clave de la verdadera amistad.
18: Muy buen. buenos días. Estas son las noticias de nuestra iglesia. Este pasado fin de semana, el Papa León XIV realizó una visita pastoral a la ciudad de Rimini, al noreste de Italia. Ahí, frente al mar Adriático, se dieron reunión miles de peregrinos para celebrar la misa junto con el Papa León XIV. Esta es parte de la homilía que ofreció el Papa.
19: A Él la gloria por los siglos. Dios es sencillo porque es pura caridad y también nos llama a amar con un corazón semejante al suyo, conformando nuestros caminos a sus caminos y nuestros pensamientos a sus pensamientos. Estos valores de honestidad, de gratuidad, de benevolencia son notoriamente queridos por la gente de Romaña, franca y de carácter jovial, trabajadora y solidaria. De ellos son testigos los numerosos ejemplos de santos y beatos que aquí tuvieron su nacimiento, ejerciendo la caridad y viviendo el Evangelio, a veces hasta el martirio. Lo atestigua también el compromiso que todavía hoy florece en las diversas realidades eclesiales, en las parroquias, en las familias, en Acción Católica, en los distintos movimientos y asociaciones, en las obras de asistencia y de formación cristiana. Ciertamente también por esta riqueza, además de por las bellezas naturales y artísticas de la costa adriática y del interior, que muchísimas personas de muchas partes de Italia y del mundo acuden aquí cada año para sus vacaciones. Y a propósito de esto, quisiera animarlos a continuar con el compromiso con el que buscan hacer que este territorio sea acogedor, no solamente para el descanso y la diversión, sino también para el espíritu. San Juan Pablo II, de visita aquí hace tantos años, hablando de esta vocación, subrayaba que descansar no quiere decir separarse de uno mismo, más bien, decía, descansar significa encontrarse con uno mismo y reconciliarse con la propia intimidad.
18: Escuchábamos parte de la homilía que ofreció el Papa León XIV durante su visita pastoral a Rimini, el puerto en el mar Adriático al noreste de Italia. Soy Luis Salinas y estas fueron las noticias de nuestra iglesia.

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1: Continuamos, familia, aquí como católicos convertidos y convencidos, buscando siempre la santidad. ¿Cómo va tu mañana? ¿Qué tal este lunes? Lunes en familia, lunes en el que te acompañamos también a través de este espacio musical en familia.

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4: Así es, aquí estamos ya de regreso, agradeciendo muchísimo también a las personas que pues estuvieron participando en el retiro para orar con la Biblia con el padre José Román Flecha, que estuvo este sábado pasado ahí ya con esta segunda parte, ¿no? Segunda oportunidad para aquellos que están viviendo este tipo de retiros, esta serie de retiros con el padre José Román Flecha, pues ya terminaba ahí en este verano, ya primeramente Dios que nos vuelva a visitar para sí, darle continuación, ¿verdad? A este tipo de retiros. El padre estará con nosotros todavía unos días más aquí en casa. Recuerda, tendremos Santa Misa hasta que él esté aquí con nosotros todos los días, gracias a Dios, a las 7 de la tarde. Y él escucha confesiones a las 6 de la tarde, también de lunes a viernes, para que nos acompañes en el Oratorio Vocacional San Juan Pablo II. Gracias, gracias por haber participado, por haber asistido y haber compartido también con tus hermanos de comunidad, tus hermanos de familia, de En Familia Radio, ese momento de retiro, esa tarde de retiro. 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Nos vamos a la pausa para escuchar y compartir también este espacio, por supuesto, con el padre William Castañeda.
5: Le saluda el padre William Castañeda de la diócesis de Zacapa, en Guatemala. Santa Teresita de Lisieux decía: oh Jesús, viña sagrada, lo sabes, mi rey divino, soy un racimo dorado que han de arrancar para ti. Exprimida en el agar del oscuro sufrimiento, yo te probaré mi amor. Mi único gozo será inmolarme cada día. Las palabras de Santa Teresita expresan la manera como ella unía su sufrimiento a los de Jesús en la cruz, haciendo de la Eucaristía un modo perfecto de ofrecerse al Padre. Mi único gozo será inmolarme cada día. Como ella, nosotros debemos aprender a ofrecer en cada Eucaristía nuestros padecimientos, nuestros dolores y nuestras tristezas, como ofrenda agradable. Agradable, es decir, sin renegar, sino ofrecer nuestros padecimientos con el gozo de la esperanza y del amor con que Jesús se ofreció por nosotros en la cruz. Si nos toca sufrir, demos sentido a nuestro sufrimiento diciendo a Jesús: Señor, te ofrezco este sufrimiento y lo pongo en el altar de tu cruz como ofrenda por el perdón de mis pecados y por la salvación del mundo, como tú te ofreciste por mi salvación. Amén.

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10: Así es, familia. Vamos a continuar. Quiero aprovechar este espacio que nos queda en esta mañana de lunes para compartir lo que nos dice una experta en comportamiento infantil sobre las señales que nos dan a veces nuestros hijos, dejándonos saber ahí de que pues el tema del celular o el tema de las tabletas, ¿verdad?, se ha convertido ya en algo peligroso, en algo de riesgo, algo siniestro, de hecho, para nuestros hijos. Es un consejo radical que nos da Kimberly Ells, que pues nos habla, ¿verdad?, de que justamente el uso del celular o el uso de las tabletas, el uso del internet, vaya, no es solamente un portal para que nuestros niños puedan acceder al mundo, nuestros niños, nuestros adolescentes, sino que también es un portal para que el mundo acceda a nuestros hijos, acceda a nuestros niños, amigos. Hace años, esta experta pues se convirtió en un referente especializado y en la salvaguarda de la familia. Ella dispone de muchas herramientas también para esto y para que, pues, ya en sus apariciones que ha llegado a tener, ¿verdad?, en entrevistas en varios lados, en libros también, sus libros, como uno de ellos es La Familia Invencible. De hecho, también, pues, comparte bastante contenido a través de sus redes sociales, a través del internet, varios artículos, etcétera. Pero en todas esas participaciones que tiene, la advertencia siempre es la misma. No le des teléfono a tus hijos, especialmente a tus hijos pequeños, ¿verdad? Ya, pues, de 17, 18 para arriba, bueno, ya, ¿verdad? Ya tienen más conciencia. Pero en uno de los artículos recientes que compartía esta experta, que también es madre de tres hijos, nos habla y supone que, pues, para un padre ser consciente, ¿verdad?, de cómo los extraños muchas veces se acercan, de cómo nos atacan, o cómo vienen y quieren educar, quieren manipular la vida de nuestros hijos a través justamente de los teléfonos celulares, ¿verdad?, a través del internet. Y por eso, por su propia experiencia, ella se refiere a una de las razones más frecuentes a la hora de que nosotros, pues, le demos un teléfono a nuestros hijos, ¿no? Lo que implica, pues, ahí darles la puerta abierta a muchas cosas. Los peligros, imagínate, de tener ese celular ahora son mayores. Y yo creo que como avanza el tiempo, como va así la sociedad con tantas corrientes, yo creo que va a seguir subiendo de nivel ese peligro. El teléfono no es solamente, como decíamos, ese portal para que ellos puedan acceder al mundo, a la información, a las redes sociales, etcétera, pero también es un portal para que todas esas corrientes e ideologías del mundo accedan a nuestros hijos. Y aunque sí, nunca es demasiado tarde, ¿verdad?, para que podamos nosotros empezar a tomar medidas. El tiempo es oro. Hagámoslo rápido, hagámoslo pronto. Entonces, llega el tema del abuso digital al hogar, o nos está preocupando, ¿no?, de repente, que es mucho el uso, que ya pasaron 2 horas y no se despega, que ya no quiere salir de su cuarto, que ahora, pues, hasta quiere comer y quiere entrar al baño y quiere hacer todo con el teléfono en la mano. Irnos desprogramando, amigos. Irnos soltando de esa adicción a los celulares, a las tabletas, porque también, vaya, sí, vamos a hablar del tema de cómo está afectando a nuestros hijos, pero también nosotros hay que ser honestos, ¿verdad? Muchas veces nos pasamos trayendo el teléfono para un lado y para el otro y, pues, clavándonos, vaya, en lo que estamos leyendo, en lo que estamos haciendo, en lo que estamos trabajando, o simplemente estar perdiendo el tiempo utilizando esos dispositivos. Pero la adicción, todo esto, ¿verdad?, incluso la trata, afectan a nuestros hijos. Y afecta tanto como en estos casos que vamos a compartir en este momento. El caso de una nena, una chiquita, llamada Jenna. Sus papás le dieron un iPad para que pudiera, pues, hacer las tareas, ¿verdad? Al principio, si estaban atentos, estaban ahí como que, pues, responsablemente, ¿no?, preocupándose de que lo usara poco, de que lo guardara cada noche, de que no lo tuviera ahí cercano. Pero ya cuando se normalizó, ¿qué pasó? Pues que esta chica, Jenna, lo usaba cada noche en su habitación. Y luego, de repente, le tocó encontrarse con contenidos cada vez más oscuros, cada vez más perturbadores. Con el tiempo, tanto contenido que había Jenna, pues, consumido ahora sí, empezó a afectar en su personalidad. Ella se veía más triste, se encontraba muy irritable. Entonces su mamá le preguntó, ¿verdad?, ¿Qué estaba pasando? Y ella comentó que en ese momento estaba experimentando incluso pensamientos suicidas. Pues ahí imaginan la reacción de los papás rápidamente, ¿no? Buscarle terapia, quitarle el iPad. Su reacción fue un profundo alivio, porque quitaron la influencia de ese dispositivo, ¿verdad?, para la vida de esta chica, de esta joven. Los papás supieron reaccionar a tiempo. Hay otro caso que nos comparte también esta experta en educación, ¿verdad?, sobre nuestros hijos. El caso de Nicky, un adolescente. Él tenía un teléfono con el que buscaba al principio, pues podemos decir contenidos inocentes, ¿no?, entre comillas, que no dejaron de volverse de contenido erótico, en fin. En poco tiempo, este chico ya estaba saturado de contenido, de peticiones sexuales, incluso hombres mayores que se acercaban digitalmente, ¿verdad?, ahí, pues, para darle atención. Ahora, lo siguiente que hizo fue acceder a una aplicación móvil, de esas que ponemos ahí en nuestro celular, una aplicación de citas. Empezó a reunirse ahí con personas mayores, tener encuentros sexuales. Entonces, cuando sus papás se dieron cuenta de la situación, ya estaba a punto de ser arrestado hacia el tráfico sexual, ¿verdad?, por un hombre ahí que pretendía estar interesado románticamente. Así que imagínate lo que está entrando ahí a la vida de nuestros hijos a través de esa pantallita, a través de esa mini ventanita, sí, de ese celular, del tamaño que sea, pero lo que entra, el acceso que le estamos permitiendo al mundo, a depredadores sexuales, a personas irresponsables, a personas que quieren abusar de nuestros hijos. Hay otro caso, el caso de Olivia, que le ocurrió también algo similar cuando descargó una aplicación muy popular, el famoso Snapchat, que pues muchos lo utilizan para las fotografías y no sé qué, ¿no?, que era para interactuar con sus amigos, pero pronto se le empezaron a acercar extraños, algunos de los cuales le manifestaban sus intenciones, le describían actos depravados a esta chica. Y pues sí, ella mostraba sorpresa, ¿verdad? Entonces sus interlocutores celebraban ser los responsables de poner a o de exponerla a ella a esos mensajes. Desesperada ya la chica, pues acudió a su mamá y todo terminó cuando le recomendó que parase esa conversación, ¿verdad? Se borró la aplicación, se borraron de hecho otras cosas y se le restringió también un poco más el uso a ese celular. Mira, estos casos, si los papás ahí no hubiesen permitido a sus hijos haber tenido un teléfono celular con acceso al internet, o un iPad, vaya, con acceso al internet a temprana edad, en sus años de estarse conociendo, en sus años de estar desarrollándose, ¿verdad?, entrando a una etapa tan hermosa como la adolescencia. Si ellos no hubieran permitido eso, nada de esto habría ocurrido, nada, ¿verdad? Esto nos dice, ¿verdad?, que debe hacer a los padres preguntarnos, porque estamos poniendo a nuestros niños en situaciones de las que ellos tienen que ser rescatados. ¿Por qué los estamos exponiendo al peligro? Es como estamos diciendo, aquí quédate un ratito, ¿verdad? En este cuarto se está quemando la casa, ahorita te llega el fuego, cuando te llegue vengo y te rescato. Esta experta también nos dice que es habitual exculpar el teléfono móvil, el teléfono celular, ahí argumentando que nuestros niños deben de estar preparados para usarlo responsablemente. Pero ¿tú crees que están preparados? ¿Tú crees que niñas, niños de 12 años estén preparados, que sean capaces de desenvolverse en situaciones de esta carga de tipo sexual o con depredadores? ¿Crees que están listos nuestros hijos para enfrentarse a esto? Pues mira, aquí a modo de respuesta, también esta escritora y esta experta nos dice algo radical, algo indispensable, ¿verdad? Y algo impensable para muchos papás. No le des un teléfono con acceso libre al internet, punto. No le des otro dispositivo que esté proporcionando a ellos el acceso ilimitado. No lo hagas, no lo hagas. No esperes a que tu hijo, a que tu hija sea el protagonista, dice esta escritora, de una triste historia como las que acabamos de compartir. No lo dejes. Entonces, mira, todo esto lo vamos a ir platicando, ¿verdad?, punto a punto, de cómo podemos prevenir ahí, prestando atención a algunos indicativos en nuestros hijos de que esto ya se volvió algo siniestro, de que su acceso al internet, de que su acceso a esa pantalla, a ese celular, a ese iPad, ya está siendo de riesgo tanto para nuestros hijos como para nosotros como sus padres. Poner atención en los cambios es algo primordial, es algo, yo creo que de lo primero que debemos nosotros estar haciendo y poniendo atención, ¿verdad? Y lo vamos a desglosar un poco al regreso de la pausa. Espero que te quedes conmigo para ir conociendo, sí, estas señales de que el acceso al internet a través de ese celular, a través de esa tableta, ya se ha convertido en algo de mucho riesgo para la vida de nuestros hijos. Regresamos en familia.
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2: ¿Qué señales nos dan nuestros hijos cuando el acceso que nosotros mismos les hemos dado al internet, esa ventanita, ¿no?, que les hemos dado nosotros a través de ese celular, de esa tableta que les dimos, les entregamos o les permitimos usar, y ahora tienen puerta abierta, oye, a un mundo totalmente desconocido también para nosotros? ¿Qué señales nos dan ellos cuando ya el mundo ahora les está afectando? Cuando han consumido tanto, tanto de ese contenido, pues lamentablemente en una gran mayoría, amigos, tóxico, malo para nuestros hijos, que no edifica, que no aporta nada. ¿Qué señales nos están dando ellos? Pues a través del comportamiento. Nosotros tenemos como padres de familia, ¿verdad?, esa responsabilidad, ese deber de estar cuidando de nuestros hijos, y no solamente en lo físico, no solamente pues ahí procurando que no les falte nada, no les falte comida, no les falte ropa, pero poner atención a esos cambios que a lo mejor nuestros hijos puedan tener, y no siempre el asumir que es parte de la edad. Ah, pues ya tiene 12 años, ya tiene 13 años, tú sabes, es la edad de los cambios. No asumir eso siempre en todo momento, ¿ok? Si la apariencia de nuestros hijos ha cambiado de una manera drástica, si el cambio a lo mejor va acompañado, no sé, de una negativa a participar o a relacionarse en esas actividades familiares que antes le gustaba, si se resiste a tener una conversación, ¿verdad? Entonces no es algo que deba descartarse a la ligera. Hay que poner atención a esos cambios. Y luego, si la falta de interés ahí en la participación familiar se combina con el uso excesivo del celular, y yo creo que casi seguro así es, ¿no?, es probable que se haya orientado un poquito más hacia los extraños, hacia aquellos en un mundo enorme, cibernético, en lugar de sus propios padres, de sus propios hermanos. Y el daño a ese hijo, a esa hija y a la relación también con nuestros padres, con la familia, puede ser significativo. Ahora, cuando estos hijos, en los 12, 13, 10, 11 años, están tan inmersos en este mundo cibernético, están tan inmersos, tan metidos en lo que pueden encontrar ellos accesando al internet a través de ese celular o de ese videojuego, ¿verdad? Porque también ahora los videojuegos le dan ese acceso a los jóvenes de comunicarse y estar pues en todas partes del mundo jugando los unos con los otros. Ahora, ¿dónde están los papás? ¿Dónde están los padres?, pregunta esta escritora, esta experta en comportamiento infantil. ¿Dónde están los padres? Seguramente la mayoría de ellos preferiría que sus hijos pues no salieran al mundo pareciendo payasos, dice esta escritora, pero lo hacen mientras que sus papás se retuercen las manos mirando de un lado a otro, animando a sus hijos a expresar su yo auténtico a través, incluso a una temprana edad, en redes sociales. Y sin influencia. Ella nos habla también sobre el tema de la influencia, así lo que realmente supone que nosotros como papás deberíamos de tener una influencia, ¿no?, fuerte, positiva, firme en nuestros hijos. Hoy en día está viéndose como una influencia cada vez menor sobre estos hijos. Y esto no es beneficioso para nadie. La mayoría de los papás han aceptado su degradación a ser menos importante, a ser cada vez menos consultados, ¿verdad?, por sus hijos. Prefieren ellos acceder a personas que usan teléfonos, que usan el celular o que están del otro lado de la pantalla. Ahora, sí se advierte, ¿verdad?, que este tipo de cambios a través de este tipo de comportamientos no va a ser fácil, no será fácil, no, claro que sí. Y no duda en afirmar que lo más probable, lo más recomendable es pues comenzar a interrumpir ese uso del teléfono de tu hijo o de tu hija. Y claro, ellos se van a resistir, ¿verdad?, con sus mejores esfuerzos, por supuesto. Pero tú puedes y tú debes hacerlo, de hecho. Porque el bienestar va a ser inmediato, va a ser final bienestar para tu hijo, que su vida, su estabilidad, tanto emocional, mental, física, puede estar en juego. Hay otro artículo también publicado por esta escritora en su página de internet donde nos da tres sugerencias dolorosamente obvias para evitar, para reducir el tiempo que nuestros hijos pasan ante la pantalla. Leer muchos libros. Hablar con tus hijos cada día de lo que sea. Oye, salte hasta el patio a platicar y no utilizar dispositivos digitales como parte de un rato en familia premeditado. Que se da mucho, por ejemplo, media hora de tableta, ¿ok? Media hora mientras yo checo mi teléfono, mientras checo los mensajes, mientras hago la videollamada, media hora, un ratito. Y de repente esa media hora ya fueron 2 horas. Hay que tener mucho, mucho cuidado. También nos habla sobre el tema de los bebés. Si tú tienes un niño pequeño, ahí en, ya lo llevas, no sé, en la carriola, vas por la calle, vas a una tienda. Ya los bebés los vemos con un teléfono de celular. Ya los vemos con un teléfono en mano para que esté quieto, para que esté calladito, para que se entretenga, ¿verdad? Y desde ahí comienza la epidemia, desde ahí. Y dice esa escritora, habla con tu hijo. La tienda es un lugar donde un niño puede aprender muchísimo sobre el mundo simplemente por estar observando. Sentarnos a leer un libro, ¿verdad? Esto nos va a dar esa unidad también como padres e hijos. Un celular no nos lo va a dar. Así que minimicemos estos ratos, tanto como nos sea posible. Los niños pequeños, aquí está lo que propone. No se establezca cuotas sobre cuánto tiempo debe leer tu hijo. No. Obligar a nuestros niños a leer como si fuera un castigo, como si fuera una tarea, les va a quitar alegría. Les va a quitar las ganas de hacerlo, tanto a ellos y a ti. ¿Ok? Vas a decir, ándale, ya llegó la hora, son tus 20 minutos de lectura. No. Esas cuotas de minuto de lectura tienden a alejar a nuestros hijos del amor por la lectura. Hay que leer por el placer de leer, dejar que nuestros hijos hagan lo mismo, ¿sí? Las invitaciones de lectura, los desafíos, todo esto que viene y que marca esa hora, esa tarea, ese compromiso, ese deber de leer, pues les va a desanimar. Aquí todo va a ser cuestión de enfoque, yo creo. Ya con el tema de los adolescentes, los preadolescentes, dice esta escritora que si tú tuviste la casa llena de libros durante la corta vida de tu hijo, y continuaste leyendo con tus hijos, es más probable que tus hijos disfruten la lectura. Así que apoyemos esa tendencia manteniéndoles ahí con libros en los que ellos vayan a gustar, se vayan a entretener. Hoy en día, desgraciadamente, no se puede simplemente ir a la sección para adolescentes ahí en la biblioteca y esperar encontrar un buen material, un material sano, educativo, adecuado, ¿no? Hoy hay que buscarle, pero por todos lados, pero de que vas a encontrar libros buenos para la edad de tus hijos, vas a encontrar. Hay que buscar ahí recomendaciones en algunas fuentes confiables para poder encontrar ese tipo de lectura. Pero claro que lo hay. Sí, amigos, van a ser cambios necesarios en toda la familia. Van a ser cambios necesarios también en nuestro propio horario, tal vez de descanso, nuestro rato de ocio, para evitar que nuestros hijos tengan tanto acceso al internet. Tengan tanto acceso también aquellos otros medios o aquellas otras corrientes o aquellas otras personas, entre ellos depredadores, entre ellos esos traficantes de personas, esos traficantes sexuales, todo ello que puede entrar a poner en riesgo la vida, la estabilidad de nuestros hijos. Así que, ¿qué más vale? ¿Qué más vale la pena ver? Hacer esos cambios ya hoy en día, restringir ese uso, comenzar a hacer nuevas actividades o seguir exponiendo a nuestros hijos a tantos peligros. Aquí la respuesta está en cada uno de nosotros. Pero este material compartido por esta experta, por esta escritora, que de hecho pues te voy a nuevamente mencionar el nombre de uno de sus libros en español para que si lo quieres buscar, si le quieres encontrar para seguir leyendo un poco también más sobre lo que ella nos aconseja. La familia invencible también tiene sus propias redes sociales, Kimberly Els, y nos da muchísimas herramientas, muchísimos consejos también para que nosotros podamos seguir estando al día en el bienestar de nuestros hijos. Gracias, familia, por habernos acompañado, por haber estado con nosotros en este día lunes. Aquí les invitamos a seguir en compañía de En Familia Radio. Que Dios les siga bendiciendo en abundancia.
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22: Hola,
1: Hola, hola, ¿cómo está? Muy buenos días. Bienvenidos a Creciendo en Familia. Qué gusto me da saludarlos. Esperamos que estén teniendo realmente un maravilloso y bendecido día. Hoy estamos en vivo y en directo, así que estamos muy contentos de estar con ustedes, queridos amigos. Esperamos que hayan pasado un maravilloso fin de semana con la familia. Hay que aprovechar los fines de semana para compartir con la familia, ya que aquí en los Estados Unidos, desafortunadamente, a veces uno pierde un poquito el contacto con la familia por el trabajo, por las ocupaciones, por las distancias. Uno tiene que manejar mucho. A veces sale muy temprano de casa y cuando regresa en la noche ya se acabó el día, ¿no? Pero por eso será tan importante que cada fin de semana sea muy significativo para la familia, que tengamos la oportunidad de hacer actividades, de dejar esa huella en el corazón de nuestros hijos. Recuerden, los primeros años de vida de nuestros niños son los más cruciales. Cuando están pequeños los niños es maravilloso porque siempre buscan a mamá y papá. Están felices cuando papá o mamá llegan de la calle o llegan del trabajo. Los niños son los más felices del mundo. Sean afectivos. Den la bienvenida a sus niños. Salúdenlos con entusiasmo, con cariño. Yo sé que a veces el trabajo es duro. El tráfico le llena de mal humor a uno, más el calor, ¿no? Y todo esto. Pero cuando llegas a casa, disponte a darle un tiempo a tus niños, a jugar con ellos, a compartir con ellos. Esa actitud hará que los niños se acerquen a ti y disminuya esa tensión en ellos también, ¿no? Así que aprovecha cada fin de semana para hacer alguna actividad, ya sea en casa, fuera de casa, junto con los niños, y que no estén todo el tiempo solamente pegados a los aparatos electrónicos, a la televisión, al tablet, a los celulares, los muchachos, ¿no? Que a veces uno se enoja cuando están mucho tiempo ahí, pero tampoco hacemos nada para sacarlos de ahí. Entonces hay que tener bastante prudencia con eso. Bueno, hoy vamos a hablar de un tema interesante. Vamos a enfocarnos en las parejas. Esta semana estamos hablando de las parejas. Y me gustaría decirle a usted cuáles son esas actitudes que puede acabar con el amor en la relación. ¿Qué acaba el amor? Porque hay parejas que están viviendo porque no tienen a dónde irse. Y eso es terrible. Hay parejas que han decidido estar juntos en el mismo techo, pero no hay una convivencia. Hay unos silencios tremendos. Hay una falta de afecto, de consideración de parte de cada uno de ustedes. Entonces vamos a hablar el día de hoy de algunas actitudes que pueden alejar el amor. ¿Verdad? Que es muy importante saberlo. Porque cuando usted lo sabe, podrá usted enmendarlo y poder seguir adelante con su vida matrimonial. Recuerden que el matrimonio es un sacramento para empezar. Segundo, hay que alimentarlo todos los días. No basta con saber que estamos casados y que la pareja esté ahí, sino hay que alimentar ese amor. Pero hay cosas que pueden alejar el amor. El amor como tal siempre será un ideal, un tópico esencial en nuestra vida, que por darse en diferentes grados y niveles, nunca alcanzará su punto de perfección, jamás. Como en la matemática o la física, ¿no? No es una cifra, no son números, es un sentir. Los sentimientos no se miden, los sentimientos se expresan y se viven. Entonces, es muy importante que usted sepa, que usted se dé cuenta, qué es lo que alimenta una relación, el amor, y qué es lo que ahuyenta el amor en una relación, ¿no? ¿Qué le parece? Quédese en el programa el día de hoy. Les damos la más cordial bienvenida. Alex Valderas está en la parte técnica. Soy Grover Bravo, psicoterapeuta de pareja y familia. Si deseas participar del programa, que nos encantaría que lo hagas, marca el 602-374-2421. 602-374-2421. Estamos en vivo y en directo. Así es que anímense los que quieran participar del programa el día de hoy. Hay actitudes que pueden alejar el amor. Bueno, pues, entonces dice que las heridas que no se ven son las más profundas, dice William Shakespeare, ¿no? Entonces, conviene que tú te des cuenta y analices muchísimos de los defectos de las cualidades de tu pareja, porque las virtudes siempre serán muy bien recibidas, pero los fallos son los que tendrás que soportar, quizás toda una vida. Realizar esta reflexión y priorizarla debe ser esencial en cada relación. Sí, no tenemos la pareja perfecta. Tenemos una pareja que nos puede nutrir, nos puede alimentar, nos puede proteger. Son nuestros compañeros de vida. No son máquinas perfectas. No es que sea un robot, que usted ha seleccionado el robot, ha hecho una lista de todo lo que quiere de esa persona y han creado eso para usted. No, es un ser humano. Con sentimientos, con emociones, con virtudes, con talento, con belleza, pero también tienen sus limitaciones y algunos defectos. Y tenemos que aprender a vivir con esos defectos. No a soportarlos, a analizarlos y tratar de buscar la manera de aceptarlos. La palabra más importante es aceptación. Es mejor que hablemos directo, de frente sobre esta situación. Con objetividad, antes de dar paso, que puede ser muy trascendental para la relación. Difícilmente una persona adulta cambiará algún día su forma de ser, porque es lo que ha aprendido a lo largo de su vida.

0: pero a la vez hacen muchísimas cosas para alejarlo. Más que una contradicción o una paradoja de la vida, es una contradicción con uno mismo. Así que vamos a analizar esta mañana. Juntos vamos a analizar cuáles son esas cosas que la pareja hace para alejar el amor. Ojalá le guste, le sirva, que es lo que me importa, que le sirva el programa para que usted analice. Y hoy va a encontrar muchas cosas que de repente usted ha vivido en su relación y por lo cual está a punto de salir corriendo de esa relación, ¿no? Y antes que lo haga, yo quiero hablar con usted para explicarle. Le voy a comentar el punto de vista, o sea, cuáles son esas cosas que alejan el amor y cuáles son las cosas que podemos hacer para trabajar y hacer que esos defectos no sean tan notables y que podamos remediarlos. Muchos expertos en el campo de la psicoterapia, de la psicología, lo han estudiado detenidamente a lo largo de muchos años y han sacado ciertas conclusiones. Cuando hablamos de algunos temas aquí en el programa, trato de documentarme bien. Trato de que la información que les entrego no es producto de mi imaginación, de lo que yo veo como un modelo ideal, sino de las cosas que ocurren en las relaciones de pareja, puntualmente, cotidianamente, es lo que vemos en psicoterapia y lo que aprendemos de los expertos, que pues obviamente se han dedicado 30, 40 años a estudiar el comportamiento, ¿no?, de las parejas, y lo traemos aquí al programa para que ustedes puedan, con ello, también construir una relación como Dios quiere, dentro del amor, de la misericordia, ¿no?, de la comprensión, de la bendición. Entonces, no queremos tampoco que usted haga las cosas como nosotros le decimos, pero le sugerimos cómo podría ser su relación para que usted tenga una vida de plenitud en su hogar. Porque recuerde, un ambiente y un hogar saludable promueve un bienestar en los hijos. Un ambiente caótico trae muchos problemas a los niños, ¿no? Entonces, eso es lo que queremos. Vamos a hacer la primera pausa y regresamos. Recuerda, anímate. Si quieres participar del programa, marca el 602-374-2421. Regresamos.
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2: Hola, ¿cómo están? Bienvenidos otra vez. Aquí estamos en Creciendo en Familia, En Familia Radio. Saludos para toda nuestra linda audiencia, para todas estas familias hermosas que siempre están buscando mejorar su relación. Y por lo general son las mujeres. Yo saludo a los hombres, a los varones que nos escuchan, a esos esposos abnegados que escuchan y que han abierto su corazón a Dios y a todas las cosas buenas que les pueda ayudar a ser mejores seres humanos. Pero sabemos que la audiencia mayoritaria de la radio es femenina y las saludamos porque ellas son las que siempre están buscando el mejoramiento de su familia. Y las felicito. Muchas mamás, muchas mujeres de fe que están todo el tiempo buscando mejorar la relación de pareja, mejorar la salud emocional de sus hijos, que progresen, que estudien, que se preparen para la vida. Hoy estamos haciendo un análisis de aquellas cosas que alejan el amor, que ahuyentan el amor en la relación de pareja. Recuerden que la intensidad de las relaciones cambia, ¿no? Cuando uno conoce a alguien está muy entusiasmado. No sé si usted recuerda cuando conoció a su pareja, le llamó la atención por alguna situación. Y de pronto la prioridad para usted en su vida era su pareja. Y viajaba a veces largas distancias o nunca dejaba de llamar por teléfono. Quería saber todo el tiempo cómo está su pareja y dónde está y qué está haciendo, que mándame una foto, que quiero saber de ti, quiero escucharte. Pero de pronto eso cambia cuando ya entra la convivencia en la relación de pareja. Claro que van a haber cambios, pero no tiene que haber tampoco un cambio tan radical que de tener entusiasmo, motivación, atención por la pareja, ahora la abandonemos completamente. Hay un detalle en la relación de pareja que puede generar cansancio. Son los celos. Una de las cosas que aleja el amor es los celos. Ser celoso y celar. En el amor, el otro, recuerda, no es tu propiedad privada. Es una persona con principios, con valores, ¿no? Con inteligencia, que necesita tener cierta libertad y también cierta decisión en las cosas que haga. Los celos casi siempre son un motivo de conflicto en todas las parejas, en las parejas celosas, quiero decir. Usualmente, los celos revelan la baja autoestima de la persona que cela, un nivel elevado y negativo de intento de posesión sobre el otro, y en general, hablan de muchos miedos. Una persona celosa quiere saber todo el tiempo que está haciendo la pareja, controlar sus movimientos, porque tiene un temor terrible a la pérdida, al abandono. Los celos se dan en personas que han sufrido abandono cuando han sido pequeños, en su mayoría. Esta actitud de celos, de miedo de perder a la pareja, aleja el amor. Porque el amor no es una compra personal, sino es un mutuo acuerdo voluntario de convivencia. Cuando usted se juntó con su pareja, el componente más importante ha sido el amor, la confianza. Y ustedes decidieron vivir juntos. Nadie les puso una pistola en la cabeza. Salvo que haya escuchado una serie de historias de gente que Pues se han casado con personas que nunca han querido porque fue la familia quien impuso la pareja. Son algunas excepciones, pero en la mayoría, uno, perdón, uno decide con quién va a entrar en una relación para toda la vida, ¿no es cierto? Entonces lo que dicen es que si usted eligió con quién va a vivir el resto de su vida, no fue una adquisición, sino un proceso que implica pérdidas y ganancias. Es algo ante todo recíproco. Claro, en una relación recíproca, yo te voy a dar comprensión, cariño, amor, afecto, tolerancia, confianza y espero recibir lo mismo. A eso le llamamos una relación equilibrada. Puede pensarse que los celos implican algo de interés en la otra persona, algo así como un afecto irracional. Pero en realidad no constituye una. Alex, si pones un poquito de música.

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0: Bueno, amigos, aquí estamos. Me dio una pequeña garraspera, no sé por qué. Creo que está cambiando el clima un poquito, ¿verdad? Y estábamos hablando de que los celos en la relación de pareja en realidad afectan mucho. Podrían pensarse que los celos implican realmente algo maravilloso. La gente puede pensar, sí, mi pareja me quiere mucho, por eso me cuida tanto, pero en realidad constituyen una forma insana de querer. Estos juegos o caprichos nunca terminan bien, porque parten de una instrumentalización del otro. O sea, es, yo voy a buscar la forma de controlar tu vida. Porque no me gusta que me abandones, porque tengo mucho temor a que un día me dejes. Y esa es la situación. Entonces, ¿ocurre mucho esto? En las relaciones de pareja, cuando existen los celos. Siempre habrá mejores, muchas mejores formas y maneras de expresar el afecto por la otra persona. Los celos o celar a la pareja representa una forma primitiva de apego y dependencia, dicen los expertos. Una edad infantil que el universo ha creado en la paternalidad, o sea, significa de que una persona muy celosa no está viendo como su pareja a la pareja, la está viendo como su hijo. Y entendamos que nuestra pareja es una persona con sentimientos, con ideas, con emociones, con decisiones también. Siempre y cuando creemos un marco de respeto en la relación y quedemos claros, no tenemos que dejar pasar esa línea del respeto. Pero desafortunadamente los celos excesivos destruyen la pasión, el amor, el afecto hacia la pareja. He visto después de un periodo de sufrimiento fatal de una persona que es celosa hacia la otra, la persona que es afectada, que es celada, quiere salir corriendo de esa relación. Porque se convierte en una situación obsesiva, terrible. Peleas, líos infundados, acusaciones a cualquier hora, hasta la medianoche. Una pérdida de la libertad terrible de la otra persona. Como digo, las relaciones de pareja están fundadas en el amor, están fundadas en la independencia y en la voluntad. Yo quiero estar con esta persona porque la amo. Yo quiero estar en mi matrimonio porque he entendido que mi pareja es un complemento. Yo no soy dueño ni propiedad de él. No, yo no lo compré. Yo llegué a un acuerdo con mi pareja. Un acuerdo de respeto mutuo, de aceptación, de colaboración, de cariño en la relación. Y me mantiene una relación saludable. Pero si yo voy a castrarle la libertad a mi mujer, la voy a impedir que crezca, que se desarrolle, lamentablemente esto me traerá problemas. Los celos, entonces. Vamos a una pausa y regresamos para seguir analizando el día de hoy. ¿Qué es lo que ahuyenta el amor en las relaciones de pareja? Regresamos, amigos.
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0: Hola, hola, ¿cómo están? Bienvenidos amigos, qué gusto me da saludarlos. La verdad estamos muy contentos, felices de compartir con ustedes la alegría de estar aquí en la radio. Estamos en la tercera, ya en el tercer segmento del programa. Estamos muy contentos, muy felices, de verdad, de poder compartir con ustedes la alegría de estar aquí en la radio. Tratamos de estar en la medida de lo posible en vivo para compartir con ustedes y poder también responder tus preguntas. Si tienes alguna dificultad, ya sabes que puedes marcar el 602-374-2421. Es el teléfono al cual puedes comunicarte con nosotros y podemos darte alguna respuesta a las dificultades que tienes. Hoy estamos hablando de cuáles son las cosas que ahuyentan el amor en la relación de pareja. Todo va bien hasta que de repente la pareja descubre algo que no quisiera, una infidelidad. En ese momento hay un rompimiento en el vínculo, hay una decepción. Entonces, otra de las cosas que ahuyenta el amor y que no permite una convivencia efectiva es la infidelidad. Cuando el engaño se adueña de nuestro corazón, cuando la sinceridad y la honestidad no están ahí presentes, que es la materia prima de cualquier relación, nunca habrán niveles óptimos de confianza ni de seguridad en la relación. Es lo que dicen los expertos. Entonces la infidelidad genera una gran desconfianza. Y desde luego, la infidelidad nos aleja del amor. Es que pocas personas le apuestan a la nada, por decirlo de alguna forma, y menos por lo general, si esto conlleva la nada en el aspecto de la fidelidad. En otras palabras, la infidelidad es el rompimiento de la fidelidad, algo que hace y consolida una relación de matrimonio por años, es tener la certeza que tienes una pareja que te está cuidando las espaldas donde quiera que vayas. Esa mujer o ese hombre que ha asumido esa responsabilidad con entereza al momento de jurar que te será fiel en la pobreza, en la abundancia, en la salud, en la enfermedad, ¿no? En todo momento de tu vida, y que estará contigo, apoyándote permanentemente. Entonces, lo que nos aleja del amor es la infidelidad. Es una manera de decir, como que no llenas mi vida, y necesito a alguien más. Alguien que sea diferente a ti. Y esta diferencia y esto de buscar a alguien más pone una perspectiva de gran desventaja y gran dolor a la pareja. Sí, definitivamente. La pareja afectada por la infidelidad se siente miserable. Porque siente que no está llegando o llenando las expectativas que tiene la pareja. Aunque también podría significar muchas otras cosas, como una necesidad de llamar la atención, o una expresión de agresividad frente a la pareja, porque hay muchos conflictos en la relación. Claro que no estamos hablando tampoco en términos absolutos que esto tenga que ser así, porque nadie llena la vida de nadie, eso es la realidad. Hacemos referencia a las grandes y complejas implicaciones que conlleva el ser egoísta en cualquier relación. Porque el egoísmo de aceptar solamente lo bueno de mi pareja jamás dará buenos resultados. Jamás será algo conveniente. Como decíamos, las relaciones están fundadas en la verdad. Cuando yo veo que mi relación comienza a andar mal, en vez de salir corriendo a buscar afecto, cariño, comprensión en manos o en brazos de otra persona, lo primero que necesito hacer es abordar primero esta relación responsablemente, hablar con mi pareja y decirle, ¿sabes qué? Me estoy sintiendo de esta manera. Te siento distante, me estoy sintiendo abandonado, abandonada, ¿quieres que haga algo? ¿Te pasa algo? ¿Hay algo que no está bien? Tener una conversación, un diálogo, podría ser la gran diferencia. A veces en las relaciones, como digo, el excesivo trabajo, el estrés, la crianza de los hijos, podría llevar de repente a perder el contacto con nuestra pareja. Y claro, ya la pareja que tiene hijos ahora está muy ocupada en la crianza, se ven muy poco. Sale temprano el que trabaja, regresa tarde y cuando regresa tenemos a la pareja totalmente exhausta con la crianza de los hijos, las tareas de la casa. Y de repente por ahí tiene un part-time. Y cuando el hombre llega al trabajo, de repente encuentra una mujer bien arreglada, bonita, que le pone la atención. Y si no hay esa convicción y no existe ese valor tan importante y ese respeto por la relación de la pareja, es fácil caer en la tentación. Eso no quiere decir que, pues bueno, para cualquier persona, tengamos que ir corriendo con esa persona. La justificación mayor que he escuchado de mucha gente que es infiel es que mi pareja no me atiende, es que mi pareja no me complace. Bueno, pues pero también analiza la situación, ve cómo están las cosas en casa, ve las necesidades que existen. El amor es sacrificio también. El amor es comprensión, es ayuda mutua, es colaboración. No es que mi pareja, porque ya cambió su actitud, porque ahora anda muy ocupada y estresada, la tengo que cambiar por alguien más. Eso es inmadurez. La infidelidad nos aleja del amor. Puesto que de lo bueno se enamora la mayoría, pero de lo malo casi nadie, ¿verdad? De ahí que se sienta la necesidad de alguien más o de alguien diferente a esa persona, a mi pareja. Pues bueno, antes de casarse, antes de entrar en una relación seria, tendríamos que hacer esa consideración y esa capacidad de pensamiento claro. Mi pareja no es una persona perfecta que viene a llenar un vacío en mí, no. Es una persona que Dios me ha prestado, me está regalando, porque tu pareja es un regalo de Dios. Fue que la encontraste en el camino porque Dios te la puso ahí y te la puso por alguna razón. Te la puso para que juntos puedan avanzar, puedan crecer, para que no estén solos, ¿no? Pero no para que tú tengas que solamente valorar lo bueno. Así es. Entonces, una persona que tiene virtudes, talento, tiene armonía, tiene alegría, tiene entusiasmo, lo que quieras, pero también tiene de repente un carácter un poco fuerte. Tendrá algunas cosas, unas reacciones negativas frente a determinadas cosas. Entonces, desafortunadamente, la infidelidad genera desconfianza. Y qué difícil es que la pareja vuelva a recuperar esa confianza en la pareja después de una infidelidad. Yo que tengo que lidiar con esto todos los días en mi trabajo, les digo que es muy difícil. Si usted está a punto de sacar los pies de la casa, como se dice, del matrimonio, y está viéndose tentado a ver otra relación, piénselo, analice por qué. Si usted ama a su pareja, no quisiera que su pareja sufriera. La infidelidad es uno de los dolores más fuertes, más grandes en las relaciones de pareja. Y que muchos no se recuperan al 100% después. Muchos se quedan en una relación por los hijos, porque no tienen cómo irse a donde irse. Y a veces la infidelidad no ha sido con una persona mejor que tu pareja. Ha sido con una persona que se prestó para el juego. Y desafortunadamente a veces terminamos perdiendo la confianza de nuestra pareja, ¿no? Perdiendo esa confianza. Entonces, otra actitud que aleja al amor es la infidelidad. Pero la fidelidad. Bueno, pues amigos, vamos otra vez a una pausa. Regresamos con lo último ya del programa. ¡Qué bárbaro! Estamos casi por terminar el programa. Vamos a la pausa y regresamos. Hoy hablando acerca de qué aleja el amor.
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10: Hola, bienvenidos. Estamos Alex Valderas en la parte técnica. Soy Grover Bravo, psicoterapeuta de pareja y familia, acompañándolos en este hermoso día. Qué gusto me da saludarlos. Bueno, pues estamos hablando el día de hoy de algo que afecta mucho a la relación y puede poner en grave peligro. ¿Qué afecta? ¿Qué aleja? El amor en las relaciones de pareja, en el matrimonio. ¿Qué es lo que nos hace daño? ¿Qué puede llevar a una relación, a un conflicto enorme? Y entendemos que, y hemos analizado el día de hoy, hemos visto que los celos, la infidelidad, son cosas que afectan mucho las relaciones de pareja. Y otro aspecto que hay que tomar en cuenta es cuando cada argumento se convierte en una discusión agria. Cuando dialogamos y no podemos sostener una conversación civilizada, sino siempre tiene que terminar en gritos, en argumentos. Eso es absolutamente desgastante. El idioma del amor es el diálogo y no las discusiones. Y muchísimo menos la violencia o las agresiones de cualquier índole. Estas actitudes nos alejan del amor, definitivamente. De manera muy significativa. Porque cuando se pierde el respeto en una relación, se pierde el entusiasmo, el acercamiento. No permitan que se pierda el respeto en la relación, porque de una vez que se pierde el respeto, es muy difícil recuperarlo. es muy difícil recuperarlo. Expresar los sentimientos de una forma apropiada da origen a un vínculo sano de entendimiento. Y si dos personas hablan el mismo lenguaje, habrá mejores niveles de comprensión. Ambos construimos un idioma en común. Al menos, un medio idóneo de comunicación. Les voy a poner un ejemplo. Hace poco llegó una pareja de esposos a la oficina. Él descubrió que la mujer estaba teniendo unos textos, no una relación todavía, pero su manager le estaba escribiendo unos textos subidos de tono. O sea, cuando digo subido de tono es que había insinuación. Ella respondió a algunos textos en los cuales el hombre le decía abiertamente que le gustaba, que le gustaría salir con ella. Ella como que comenzó a entusiasmarse y respondió dos textos. Hizo el reply y le dijo, también a mí como que me comienzas a interesar y cosas por el estilo. El esposo, de un día que él estaba en casa, la mujer estaba bañándose, pum, llegó un mensaje. Él pudo abrir los mensajes y los comenzó a leer. Y claro, para cualquier varón que la esposa, después de tantos años, de 24 años de matrimonio, esté respondiendo a unos mensajes como este, era para que se armara un problema mayúsculo. Y de repente el hombre, motivado por el coraje, el enojo, pudiera utilizar un lenguaje inapropiado, despectivo para su mujer. Pero este hombre humilde, pero muy inteligente. Él miró los textos, los grabó en su celular, y ese día no pasó nada. Él dijo, primero quiero tranquilizarme. Se fue a su iglesia, se reunió con su sacerdote, se fue al Santísimo a confesarle lo que estaba sintiendo. Luego se tranquilizó y esperó, eso fue el día miércoles, hasta el día sábado, y le dijo a su esposa, me gustaría que este sábado saliéramos a algún lugar, tú y yo. Casi nunca lo hacían, entonces la esposa le dijo, ¿de veras estás bien? ¿Quieres llevarme a algún lugar? Le dijo, sí. Tengo ganas de que vayamos a la playa, a caminar, tú y yo, temprano. Sábado, sin mucha presión, no trabajan los dos. Y efectivamente así fue. Llegaron a la playa, se bajaron, se sentaron ahí y le dijo, ¿me puedes decir qué significan estos textos que están aquí? Y la mujer se puso pálida, casi se desmaya. Dijo, ¿de dónde los sacaste? Dijo, no, solo contéstame. ¿Qué significa esto? La mujer no pensó que el hombre iba a descubrir la infidelidad. En realidad era una propuesta, no se había consumado el hecho. Era un muchacho nuevo que llegó a la empresa donde trabaja ella y que desde el primer día que llegó le comenzó a poner mucha atención. Pero este hombre muy inteligentemente actuó, se controló, porque dice, él me dijo, yo amo tanto a esta mujer que mi coraje podría haber destrozado mi relación. No quería, estaba dolido, no había dormido varias noches, ella ni cuenta se daba, porque yo siempre que llego me duermo mucho, mi trabajo es muy cansado, ella también. Entonces yo lo disimulé y esperé hasta el sábado. Entonces le expresé mis sentimientos. Le dije cómo me sentía. Y la mujer me dijo algo que valoro mucho de mi esposo, es que nunca me dijo una sola grosería. No me gritó, no me insultó, no me trató de tal por cual. Simplemente me pidió una explicación. Se lo expliqué y le dije, si quieres, este mismo día, este mismo lunes, presento mi carta de renuncia a ese trabajo. Y el hombre le dijo, sería lo mejor para mí. Porque la verdad es que esto me está el hecho que vayas a trabajar ahí y que vayas a encontrarte con él, que es tu jefe, me afecta mucho. Efectivamente, la mujer el día lunes fue y presentó su carta de renuncia. Pero miren ustedes, si él no tenía esa capacidad de dominio, se desbordaba y comenzaba a gritar, a insultar, a agredir a la mujer como lo hacemos muchas veces, el final de la historia sería otra. Entonces, expresar los sentimientos de una forma apropiada da origen a un vínculo sano de entendimiento. Y si dos personas hablan el mismo lenguaje, habrá mejores niveles de comprensión. Se construye un idioma común, un medio idóneo de comunicación basado en el respeto. El respeto en todo sentido, a diferencia de la agresión, siempre será un arma muy fuerte, poderoso en el amor, el respeto. El respeto intelectual, el respeto a la intimidad, el respeto a la privacidad, el respeto a los valores de la pareja, el respeto por sus sentimientos, el respeto por la familia de la otra persona, el respeto por la vida, por sus creencias. Porque no estamos con un robot ni con una persona que tiene que responder todo mecánicamente. No es un objeto, sino un ser humano con sentimientos. Y las palabras tienen un poder muy fuerte. Yo no puedo maltratar a mi pareja y luego pedirle que tenga intimidad conmigo, por ejemplo, o me quiera o me respete. La violencia que se genera con un lenguaje burdo, con agresiones verbales, ¿no?, supondrá ignorancia y falta de creatividad para aclarar cualquier tipo de problema. Un grado de civilización muy incipiente y un comportamiento prácticamente básico, elemental. Ahora, la gente no puede decir, yo crecí en el campo, vengo del rancho para comportarme así, ¿no? Yo he conocido muchísima gente de rancho que nunca ha hablado de una grosería ni una palabra mal dicha. Igual conozco gente muy intelectual y preparada, pero con un lenguaje groserísimo. Entonces, otra cosa que aleja el amor es cuando cada argumento, cada conversación, cada diálogo en la relación de pareja tiene un tono elevado. Gritos, insultos, vejámenes, agresiones. Y eso ahuyenta al amor. Ten en cuenta, ¿no? Entonces, amigos, debemos tener cuidado en nuestra relación. Los celos exagerados, la infidelidad, las discusiones agrias, cargadas de tono, con insultos, con improperios, indudablemente acaban el amor en la relación. Tengan cuidado. Ahí les dejo a todos ustedes esa reflexión. Esperamos que el programa, como digo, les ayude a siempre construir una relación saludable, ¿no? Es lo que queremos. Por el bienestar de ustedes. Porque si crean un ambiente favorable en el hogar, sus hijos se beneficiarán. Y ustedes crecerán con entusiasmo, vivirán con entusiasmo ese sacramento que es el matrimonio. Amigos, que les vaya muy bien. Les deseo una linda semana. Muchas bendiciones. Alex en la parte técnica, soy Grobe Bravo. Decimos gracias, bendiciones y hasta la próxima.
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¿Qué tal, queridos hermanos y hermanas? Para mí es un gusto estar nuevamente con ustedes aquí en Familia Radio. Soy Monseñor Osvaldo Escobar, obispo de Chalatenango, y les voy a seguir transmitiendo todas las enseñanzas de Santa Teresa respecto al discernimiento espiritual. Ayer, no, perdón, la entrega anterior, estuvimos hablando de la definición de oración de Santa Teresa, y también estuvimos hablando acerca de la voluntad de Dios, que tiene que ver con el amor. Y estuvimos viendo las señales del amor al prójimo. ¿Cómo sabemos nosotros que tenemos verdadero amor al prójimo? A lo mejor ustedes recuerdan alguno de los puntos que ahí vimos, que está, pues que no hay enojo que no se pase con facilidad en los que se ama, etcétera, etcétera. Y Santa Teresa nos ayudó a profundizar en varios aspectos que nosotros podemos denominar trascendentales en la vida oracional. Para ella es importante esto del amor propio, porque no hay otra virtud que sea la más importante dentro del camino teresiano y cristiano que el amor, porque es el mismo evangelio. Teresa también nos va a aconsejar acerca de cómo podemos adquirir el amor al prójimo. Y Teresa nos sugiere que lo primero que hemos de practicar para tener un auténtico amor al prójimo tiene que ser la ternura. Usted, sea hombre, sea mujer, aunque sea haya sido educado muy macho, como dicen por ahí, pero tiene que abrir el espacio a la ternura. Nuestro amadísimo Papa nos recuerda siempre que tenemos que hacer la revolución de la ternura. En los tiempos de San Pablo VI, recién pasado el Concilio Vaticano II, San Pablo VI nos hablaba de qué, de la revolución del amor, de la civilización del amor. En nuestro tiempo moderno nos habla de la civilización o de la revolución de la ternura. Tenemos que sembrarle más ternura a este mundo, en donde todo el mundo, también valga la redundancia, es valorado por lo que tiene, por los títulos que tiene, por el dinero, por las propiedades que tiene o por los bienes materiales que tiene. Santa Teresa piensa que cuando nosotros en nuestras relaciones con Dios y con los hermanos vamos por el camino de la ternura, eso nos va a ayudar a crecer enormemente como seres humanos, o nos va a ayudar a crecer, pero muy notablemente, como grandes cristianos. Y es que, ¿sabe qué, querido hermano y hermana? Usted, pues, que va aprendiendo o iniciándose en esta vida de los consejos espirituales que nos da Santa Teresa, Santa Teresa nos enseña que una de las cosas más fundamentales que nosotros podemos dar, y algo que nosotros pudiésemos decir que es lo más sagrado que llevamos en nuestro corazón, es el amor. Lo más sagrado que tú puedes darle a cualquier persona es el amor. Ese amor, no estoy hablando solamente de amor de pareja, porque al verdadero amor también, como diría Santa Teresa, le han usurpado el nombre. Estoy hablando de ese amor fraterno, de ese amor solidario. Vamos por la vida, si vamos tratando, aunque nos cueste, de sembrar amor, de sembrar compasión por donde quiera que vayamos, vamos a ser amados. Siempre vamos a tener contradicciones, pero vamos a ser amados. Lo más grande de un ser humano, lo más sagrado, como ya les decía, es dar, ofrecer amor. Y lo más degradante y lo más ruin que alguien puede dar es precisamente el odio, el resentimiento, la mentira, el chisme. Eso te hace a ti, perdóname la expresión, tal vez no me censuran el programa por esto, pero te hace andar como ahí revolcándote en el lodo, como algunos animalitos que ustedes han visto en la cultura latinoamericana, que pasan revolcándose siempre en el lodo y que no están felices alguna gente si no está viendo las cosas negativas, como creo que en la última entrega estaba explicando algo de eso. Así que lo primero es la ternura, y lo que te va a salvar a ti, te va a hacer un digno hijo de Dios, una digna hija de Dios, no es tanto los libros que sabes, o el dinero que tenés, o la charla que das, sino cuánto de ternura das en el mundo. Cuántos se sienten felices de que cuando tú llegues se sientan contentos porque tú das amor, das ternura, das comprensión, resistes a hablar mal del prójimo. Eso es lo que hace a seres excepcionales, y eso es lo que hace tu vida
cada vez más sagrada, querido hermano y hermana. Esto de la ternura es muy necesaria, y no es que vas a hablar solo palabras dulcitas, ¿no? Eso, si la verdad no es de un solo color, la verdad tiene muchísimos colores, pero si tú te afincas en que tu corazón tiene que estar lleno de ternura, vas a encontrar las maneras, los modos más adecuados para transmitir esa vivencia interior que tú tienes. Me encanta que Jesús, muchas veces los evangelistas nos hablan de que Jesús se compadeció de la multitud. Por ejemplo, el Evangelio de San Mateo nos recuerda eso, que Jesús, después de haber sanado a un endemoniado mudo, ustedes lo recordarán tal vez, es en Mateo capítulo 9, de los versículos 32 al 38, Jesús se compadeció. ¿Y de dónde viene la compasión? De la misma palabra, de la misericordia, de lo que podríamos alcanzar también nosotros a explicarlo desde la ternura. Un corazón tierno es lo que Dios espera de usted, y no es solamente la ternura, palabras melosas, no, es saber dar comprensión, amabilidad, y es tratar a la otra persona como que si esa persona fuera el más grande representante de Dios que tú tienes en ese momento de frente. Luego, pues Teresa de Jesús nos ha aconsejado también que nosotros no debemos de juzgar la vida de los demás de acuerdo a nuestros propios criterios. Hablamos de que si alguien viene a contarte un problema, no tienes que estar tú poniéndote de ejemplo, sino que al otro dejar que a lo mejor él vive el drama de su vida, pero a ti no te va a parecer nada, pero tienes que escuchar a esa persona. Y también Teresa de Jesús, otro dato que nos ha confiado para hacer crecer el amor, es que tenemos que alegrarnos con los hermanos, con las personas que convivimos, con los que compartimos en la parroquia o en una comunidad o en un movimiento de iglesia, alegrarnos de los triunfos de los demás. Yo no sé si a usted ha encontrado personas que le duele que los demás triunfen, que le duele pues que la otra persona haya sido elegida para ministro de la Eucaristía y no yo, le duele que el párroco haga esto con una persona y que no lo haga conmigo, como un buen trato, qué sé yo, que le llame

quiere celebrar la conmemoración de su bautismo, pues a celebrarlo. Si alguien quiere celebrar el recuerdo de su primera comunión, que una fecha como hoy hice mi primera comunión y quiere hacer fiesta, alegrarnos, que los demás sean felices. Decir, si usted se ha casado, usted la meta es hacer feliz a su familia, hacer familia feliz a su esposo o esposa. Y si usted está en una comunidad cristiana, lo importante no es lo que usted tanto piensa, sino que haga feliz a las demás personas. Esa es nuestra tarea verdadera como cristianos, y se nos olvida. Y Teresa, no sé si dije algo de esto en la última entrega, cómo creó o el Señor le inspiró, mejor dicho, un estilo de vida religiosa en que las monjas pasaban solo orando. Ella misma pensó que unas personas dedicadas solamente al silencio, a la oración, encerradas en sus habitaciones, trabajando manualmente algunas cosas, pues que la salud psíquica se les podría afectar. Así que ella ideó dos espacios diarios para eso que se le llama el recreo o la recreación. ¿Y qué hacía Santa Teresa en esos momentos? Se ponía a cantar y a bailar con sus monjas, es decir, incluso cuando a Teresa de Jesús la querían beatificar, hubo algunos hombres sumamente sesudos que decían que cómo iban a beatificar a una monja que había bailado con sus monjas y que cantaba y cosas así, que parecía que como que en eso se iba a ir la santidad, y es todo lo contrario. De Teresa de Jesús es aquel dicho que también se menciona muchas veces: tristeza y melancolía no la quiero en casa mía. Pero eso sí, Teresa hoy modernamente diríamos de que cuando nos vamos a alegrar con los hermanos o con la familia, y cuando estás, los papás lo primero que deberían de hacer es guardar sus celulares, y los hijos también, porque a veces estamos en reuniones importantes y todo el mundo conectados a otros lados, interrumpiendo la reunión porque me cayó una llamada urgente, porque hoy estamos en los tiempos de la urgencia. Yo me fijo a mi número aquí cuando trabajo: Monseñor, tengo que comunicar con usted urgentemente, Monseñor, me urge, que, y todo es la urgencia, la urgencia. Y la verdad que no es que sean tan urgentes, sino que como tienen teléfono, quieren que uno siempre conteste. Y a mí me ha pasado también que como tengo teléfono, cuando llamo a alguien y no aparece, pues quisiera que me contestara pronto. Pero bueno, son las prisas que hay en nuestro mundo. Entonces, el segundo elemento para seguir como asumiendo un verdadero amor fraterno hacia los demás es que no te duela, o luchar porque no te duela el bienestar de los demás, y alegrarte en el cumpleaños del otro, alegrarte en que el otro, aunque tú te consideres mejor cristiano, que el otro haya sido electo para un oficio, para un puesto de importancia allí en tu comunidad o en tu parroquia, llenarnos de alegría. Y cuando nos encontramos para estar juntos, pues tratar de que los celulares no nos roben esos momentos tan lindos y tan intensos de encuentro de los unos con los otros. Me impresionó para la Jornada Mundial de la Juventud de Panamá que todo el mundo, lógicamente, quiere tener una foto con el Papa, y todo el mundo viendo cómo hacía para tomarse una foto de los jóvenes que andaban ahí, todos querían una foto con el Papa. Y el Papa de repente se encontró con un muchacho, y ese muchacho no le tomaba fotos, sino solo que solo se le quedaba viendo. Y el Papa le dijo: ¿qué? ¿Y tú no vas a querer una foto? No, le dice, prefiero vivir el momento y guardarlo en mi mente, en mi memoria. Y así es. Miren, yo veo tanta hoy explosión de foto por aquí, de todo. Hay gente que tiene foto de todo, pero vive la foto, pero no vive el momento, porque cualquier cosa que pasa, la foto, pero ya no viven el momento. Y hay cosas que son tan lindas que no, pues si hubiera foto, qué bueno, pero lo más lindo es la vivencia interior. Y a veces, por estar tomando una foto, se interrumpe un momento tan profundo y tan denso y tan lleno de vida. Pero bueno, son los tiempos modernos a los que tenemos que acostumbrarnos todo, pero ojalá que usted no sea de los que en las reuniones siempre está con su teléfono, o cuando hay algún compartir en su comunidad o parroquia, que siempre

pendiente de su teléfono, porque al final ni está con calidad en la parroquia, ni está en calidad con las otras personas que le llaman. Por eso, haga opciones y cuando sea de compartir con sus amigos, familia, pues a estar lo más que pueda sin otro tipo de comunicación, no porque sea malo, sino porque la verdad que todos estamos siempre pensando que si es algo urgente, y es porque en el fondo nos falta la confianza de creer que hay un Dios que nos está siempre cuidando y ayudando a todos nuestros seres queridos más que de lo que nosotros nos imaginamos. Vamos a la primera pausa musical y no nos cambie, porque aquí en Familia Radio hay mucho más que compartir. Ya volvemos.

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Aquí está su segundo segmento de discernimiento espiritual. Otro consejo que nos da Santa Teresa, además de alegrarnos con los hermanos, de recrearnos, es evitar la murmuración. El Papa nos habla que el chismoso o la chismosa es un terrorista que explota una bomba y nadie queda tan íntegro como estaba antes de conocer el chisme. ¿Cuántas veces, miren hermanos y hermanas, hay algo bien lindo que a mí me encanta de nosotros los sacerdotes y es el secreto de la confesión? Así como otros profesionales tendrán en su gremio otros secretos profesionales, pero a mí me encanta. Yo veo a veces como hay gente que pasa acusando a fulano, a mengano y un montón de cosas, y cuando uno ha confesado a esas personas, uno sabe la calidad y la inocencia de muchas personas que en varias ocasiones son acusadas o difamadas en el mismo grupo o en el mismo movimiento al que usted pertenece o en la misma parroquia. Pero mire qué lindo es que las personas hablan. Pero si supieran lo profundo de la conciencia de esas personas que están juzgando o condenando, pues se darían cuenta de que no tienen derecho a condenar a nadie. Me ha tocado en varias ocasiones confesar a personas que todo el mundo considera conflictivas en alguna comunidad, y cuando ellas abren su corazón de par en par a un confesor, a un sacerdote, pues yo he tenido esa experiencia que uno dice, no hombre, es cierto que esta persona no es del todo mansita y aquí y allá, pero es que lo que ha vivido es tremendo. Entonces miramos las apariencias, o a veces condenamos a gente inocente y en muchas ocasiones a otros que son culpables, pensamos que son los más buenos de la película y resulta que no. ¿Cuántos escándalos y cuántos casos de esto podríamos decir? ¿A qué nos está invitando Santa Teresa? A que evitemos la murmuración, el chisme. Aquí en El Salvador se dice también el chambre, moverla sin hueso, dicen muchos. Pues sí, de eso se trata, porque miren, ningún chismoso es profundo. Todo chismoso o toda chismosa son personas que siempre están en la superficie. Yo en mi experiencia sacerdotal les puedo decir que los que tienen más fama de chismosos o chismosas son una gente de una vida muy superficial, de una vida cristiana muy superficial y de valores muy, pero muy escasos. Y van buscando la basura de los demás, por decirlo así, o los pecados y todo lo negativo de los demás para quedarse tranquilos y satisfechos ellos mismos en su mediocridad. Nada bueno salen de los chismes y de las murmuraciones. Es que yo solo estoy hablando de lo que he visto. Aunque estés haya visto, a ti tú no tienes por qué estar hablando lo que no tienes que hablar. Y sobre todo hay un parámetro evangélico importantísimo, y es, queridos hermanos, que todo aquello que no nos haga crecer la caridad, eso no viene de Dios. En base a todo esto podemos decir que una persona que cuenta murmuraciones, chismes, es una persona que son como la hierba negativa, como la cizaña, podríamos decir. O ahora que aquí en mi zona donde yo vivo están las milpas, podría ser escobilla, dormilona y un montón de otras plantas malas que aparecen en la milpa y que los campesinos y los campesinos con mucha tranquilidad intentan siempre andar arrancando esa dormilona, andar arrancando esa mala hierba. Así que no se trate usted por todos los medios de no ser alguien que destruye, sino alguien que construye. Y todo esto tiene que ver con la oración. Y a medida que avancemos en los programas, lo van a ir entendiendo que tiene que ver también con el discernimiento espiritual. Teresa nos invita, por tanto, a que abandonemos cualquier tentación de chisme o murmuración y que no estemos siempre ahí como condenando a los que nos coordinan y demás, porque hay algunos que siempre pasan condenando que el párroco es así, que el líder del grupo, el movimiento es así, que
todo es negativo, porque en el fondo estas personas se conocen muy poco a ellas mismas, y como se conocen muy poco, siempre pasan pensando y condenando a los demás. Luego, Teresa nos aconseja una mirada misericordiosa siempre con aquellas personas a las cuales nosotros nos toca convivir o compartir. Nunca condene, nunca juzgue, siempre, dice Teresa, para hacer crecer el auténtico amor fraterno hay que estar más pendiente de las cosas buenas de las personas que de las cosas malas. Siempre una mirada misericordiosa, que sea capaz de volar por las alturas, que sea capaz de ver no solamente el defecto, sino el profundo amor que Dios tiene a cada una de esas personas que a lo mejor nos gloriamos en criticar o en condenar. Y para Jesús, en toda persona solo hay alguien a quien amar y a quien redimir. Pero vamos por la vida a veces creyéndonos que somos mejor persona que aquel que juzgamos o condenamos y ante el cual no le ofrecemos el amparo de la misericordia. Así que Teresa de Jesús también nos invita a esto, a tener una mirada misericordiosa sobre cada persona, en sus defectos, en sus debilidades y en sus pecados privados o en sus pecados públicos. Siempre amar a toda persona, porque San Agustín nos decía en sus escritos que uno vale de acuerdo al peso, uno pesa lo que tiene de amor. Podríamos estar a lo mejor bien gorditos, obesos, pero a lo mejor desnutridos en el amor. Y San Agustín, que es tan original, nos dice que uno pesa lo que tiene de amor. Eso es verdaderamente el peso que se utiliza en las comunidades cristianas. Para pesarte es cuánto tienes de amor, cuánto llevas de amor, porque todo lo que no sea amor, pues viene a destruir la comunidad. Sin embargo, esto que nos amemos también, Teresa nos dice que el que de verdad quiere a un amigo o a una amiga, a un familiar, lógicamente, ojalá nos queramos todos, pues que cualquier faltita que miremos en los demás, vamos a estar atentos, porque esto de tener ternura, amor, recrearnos, tener compasión, misericordia por el otro, no significa que lo vamos a dejar ahí como que a mí me vale que lo que vos hagas de malo, yo siempre te quiero. No, la verdad es de que el verdadero amor nos lleva a construirnos y a construir también. Y queremos, cuando hay de este amor que nos está hablando Santa Teresa, queremos que todo mundo vaya de acuerdo a los principios que Jesús mismo nos ha enseñado. Y por lo tanto, Teresa vuelve su mirada sobre ese tema que es la mundanidad espiritual. ¿Y qué es eso de la mundanidad espiritual? Que podríamos tener mucha religiosidad, muchas prácticas religiosas, pero no vivir el Evangelio. Uno no puede decir que ya es cristiano porque fue a misa o porque va a misa todos los domingos. Cristiano sustancialmente lo eres, pero vivir como cristiano es distinto. Y el Papa nos habla de esa mundanidad espiritual que se instala en nuestros corazones y queremos nosotros, por un lado, llevar nuestras celebraciones cristianas, pero por otro lado también en el corazón, siendo profundamente paganos. ¿Cuánta gente no anda por ahí peleando? Yo espero que no afectar a nadie ni escandalizar, peleando porque la comunión debe ser de rodillas, que la comunión en la boca, que la comunión en la mano, no, que aquí hay tanta otra cosa, pero no nos llega a crecer en el amor y pasamos juzgando y condenando a quien no recibe la comunión como nosotros queremos que se reciba. No, las normas de la iglesia, las rúbricas, dicen muy claramente que
que la comunión puede ser de rodillas, puede ser en la boca o puede ser en la mano. Y uno como sacerdote debe estar preparado para eso. Lógicamente, a todo sacerdote, como todo ser humano, le gustará más que la comunión se reciba de esta manera, se reciba de la otra, pero de eso a querer imponer nuestro estilo tampoco, porque la normativa de la Iglesia dice esas tres maneras. Bueno, esto para decir pues de que es importante esto del amor y que también vino a colación porque es importante que nosotros nos corrijamos y que cuando se nos da un consejo para mejorar, nosotros hemos de aceptarlo con toda tranquilidad, porque el que te ama te corrige. A mí me encanta también recordar siempre que la palabra discípulo viene de disciplina. Eso significa que solo puede ser discípulo del Señor el disciplinado. Y no estoy hablando de rigores, sino de que la vida cristiana requiere una disciplina. Y cualquier carrera que nosotros escojamos o cualquier oficio que tengamos requiere una disciplina, porque uno no puede hacer las cosas como a mí me parece, como yo quiero, como yo entiendo, sino como deben de ser lo más conveniente. Y yo no tengo que ser el punto de partida para todo, sino lo que sea más conveniente en esto que se me encomienda. Eso es lo que tenemos que hacer. Pero volviendo al punto, las correcciones. Dice Teresa de Jesús que cuando uno ama a una persona de verdad, o amamos personas de verdad, nos vamos dando cuenta si van creciendo o no van creciendo espiritualmente. Si los miramos estancados, ay fulano, ¿qué te pasa? A mí te miro como que no avanzas en esto. O si lo miramos retroceder un poquito su camino de vida espiritual, también nos preocupamos por ellos, porque la verdad que nosotros no podemos decir aquello de que Caín dijo de Abel cuando el Señor le preguntó, ¿dónde está tu hermano? Y él respondió, ¿acaso soy guardián de mi hermano? Pues en los que se aman de corazón entero, sí que somos guardianes de nuestros hermanos, y los demás ejercen una tarea también de guardianes para con cada uno de nosotros. Pero de ninguna manera, queridos hermanos y hermanas, vamos a estar pensando siempre que vamos a ver los defectos de los demás, porque yo te quiero. Sí, Teresa de Jesús dice que la verdadera corrección debe de ser hecha con un amor entrañable, de tal manera que la persona que corregimos se sienta motivada, impulsada a cambiar su actitud negativa. Pero oímos muchas veces en las comunidades, en las iglesias, en los grupos de oración, en los movimientos, que algunos dicen, yo no le tengo miedo a nadie, yo las verdades las digo, ¿cómo se me vienen y qué? No. Es que en la comunidad cristiana, no sé si lo dije en la entrega pasada, una verdad dicha a un hermano con amor, sin amor, perdón, que es decir, que vas a ir a corregir a alguien y le decís, como dicen por aquí, sus cuatro verdades, pero se las dices sin amor, podrá ser muy cierto que lo que le estés mencionando a esa persona sea correcto, pero como tú se la has dicho sin amor, no has exhortado en el nombre de Cristo, no has querido levantar a esa persona, sino a lo mejor la has dejado humillada y tirada ahí por el suelo, pues eso no es amor. El amor construye, y cuando vas a corregir a alguien, el que corriges debe de sentirse siempre motivado, aunque le duela reconocer sus errores, pero motivado para seguir adelante. Esto es de gran importancia para todos y cada uno de nosotros, pero el que te ama siempre te va a corregir. El que tú no le importas nada, poco se le dará que tú vayas al abismo de mal en peor cada día, y él o ella tranquilo contigo, porque al fin y al cabo yo podría escuchar el interior de esas personas. Yo no te amo en el Señor, ni te quiero, y no me importas. Eso sería cruel y trágico para aquellos que, dijo Jesús en la última cena, les doy un mandamiento nuevo, que se amen los unos a los otros como yo les he amado. Por el amor que se tengan los unos a los otros, reconocerán que son discípulos míos.
Ya volvemos con el tercer y último segmento de este su programa de discernimiento espiritual, Teresia.

0: En un momento continuamos en tu programa Con los brazos abiertos con el obispo Osvaldo Escobar de la diócesis de Chalatenango en El Salvador.
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Aquí estamos con su tercer y último segmento de este su programa de discernimiento espiritual terciano, de espiritualidad terciana. Estábamos hablando de cómo corregirnos y que la corrección verdadera tiene que ser hecha en amor, y que la persona que corregimos tiene que sentirse levantada, animada a seguir luchando a ser mejor persona. Toda la corrección que no lleva a alguien a ser mejor persona es una corrección que no nace de Dios, porque lo verdaderamente de Dios impulsa siempre a ser mejor cristiano. Si a pesar de que tú dices con amor todas las correcciones y la otra persona, como dicen aquí, se enclochó, o es decir, echó llave pronto, es decir, que no te permite la corrección, ya ese no es problema de cada uno de nosotros, sino que ese es problema de la persona que tú has querido ayudar. Pero si no da el paso en la madurez, pues bien dice Teresa de Jesús que este tipo de amistades tienen bien pesada cruz, porque no es siempre fácil aceptar las correcciones, se requiere de mucha madurez para saber aprovecharse de las correcciones. Y se requiere también mucha madurez que el que te corrija sea una persona que está buscando hacerte siempre el bien y nunca el mal. Teresa también nos dice que en esto del auténtico amor al prójimo, para adquirirlo, no es tanto decir palabras dulcitas o melindrosas, sino que debe de ser demostrado en los actos, en tu preocupación constante por lo demás. Y dice Teresa que cuando hacemos algo de esto que ayude a los demás, de preocuparnos por la solidaridad a los demás, esto se pega mucho más que cualquier otra cosa. Cuando se ven resplandecer virtudes en otras personas, esas virtudes se pegan mucho. Y que no se nos debe olvidar que entre más virtuosa sea tu vida, más vas a provocar la conversión en las personas. Nosotros, hermanos y hermanas, no somos solamente, aquí son muy comunes, supongo que donde me escuchan en Estados Unidos, ¿no? Pero aquí en América Latina, porque yo lo he visto en varios países, muchos andan en sus carritos, en sus camioncitos vendiendo verdura, y andan diciendo por aquí, por allá, la papa, el tomate, lo que fuera que anden vendiendo. Pero resulta, queridos hermanos y hermanas, que lo andan diciendo pues como un anuncio, pero nada más. Y nosotros el peligro, como ya incluso Gandhi, el Mahatma Gandhi, nos decía que él amaba mucho a Jesucristo, pero que los cristianos le dábamos asco. Gandhi nos decía pues de que él le encantaba Cristo Jesús, pero que eso, que los cristianos le dábamos asco. ¿Y qué es lo que pasa? Que Gandhi nos recordaba cómo todas las guerras mundiales y las grandes crueldades muchas veces han salido de países cristianos. ¡Qué horrible, qué terrible! Que en muchos grandes países las personas no se miran como seres humanos, sino como problemas que nos están llegando, como el caso de los migrantes. Pues no, dice pues Santa Teresa, volviendo al punto, que lo que más evangeliza son las virtudes. Ustedes recordarán aquel episodio de San Francisco de Asís, que le dice a sus frailes que van a ir a predicar, y algunos frailes pues trajeron hasta la Biblia y todo eso para ir al pueblo a predicar, y caminaron y caminaron por todo el pueblo de arriba para abajo, y de repente San Francisco le dice a sus frailes, bueno, volvamos a la casa. Y uno de ellos le dice, ¿y qué? ¿No vamos a predicar? Y Francisco les dijo que con solo que la gente los haya visto, ya habían predicado. Y esto es lo lindo también para usted y para mí. Ojalá que cuando la gente nos mirase, nuestra vida hablase de Jesús, nuestro olor, no digo el olor de loción, pero que haya olor de Cristo en nuestra vida, metafóricamente hablando, que haya esa facilidad en que los demás puedan descubrir que algo llevamos de cristianos
o de cristianas. También dice Teresa de Jesús que cuando hay un verdadero amor al prójimo, pues resulta que nosotros le ayudamos en sus trabajos. Es muy de personas que se aman ayudarse mutuamente. Yo me fijo en muchos lugares, aquí lo he visto también en Estados Unidos, que cuando alguna persona tiene pues algún cultivo así casero, más por hobby que por vivir de él, conozco una persona que tiene unas plantaciones de almendra en su casa. Él propiamente es mecánico, pero resulta que también en los ratos libres tiene su plantación de almendras con cierto grado significativo, creo que son como 400, 500 palos que tiene, y aunque tiene la maquinaria, pero algunos de sus amigos dicen cuando ya viene el tiempo de la cosecha de las almendras, que le van a ir a ayudar a él. Y así lo hacen verdaderamente. La amistad ayuda a que los trabajos que tenemos, pues nosotros somos ayudados por nuestros amigos, como también nosotros debemos ayudar a nuestros amigos. Y Teresa de Jesús nos ha aconsejado también, para que nosotros lo tengamos presente, que el verdadero amor al prójimo no es tanto cuestión de palabras melosas y de palabras muy sentidas, sino que tienen que demostrarse, como ya lo hemos dicho, en actos. Y que hay palabras muy bonitas que mejor hay que regalárselas al Señor y a la Santísima Virgen María. De ahí todo lo contrario, pues a veces se puede crear un ambiente muy superficial de palabritas bonitas, pero de vida ausente. Eso sí, dice Teresa de Jesús, también para todos y cada uno de nosotros, cuando una mala palabra o una mala reacción de nuestra parte fuera manifiesta, que no se pase mucho el tiempo sin que pidamos perdón por nuestras reacciones. Hay personas que son muy valientes para enojarse, pero son muy cobardes para ir a pedir perdón. Y también hay personas que son muy valientes para ir a pecar, pero son muy cobardes para irse a confesar. En discernimiento espiritual se dice que el mal espíritu te quita la vergüenza para ir a pecar, pero te la devuelve a la hora de irte a confesar. Vuelvo al punto, el mal espíritu te quita la vergüenza para ir a pecar, pero te la devuelve a la hora de irte a confesar. Es lo común en muchas parroquias que alguna gente dice, ay, yo me voy a ir a confesar con el sacerdote de la otra parroquia, porque ay, si el padre aquí, como se llame, sabe que yo hago esto, que hago lo otro, que hice esto, lo otro, qué vergüenza para mí. Y la gente piensa que uno siempre como sacerdote va a andar acordándose de los pecados que han confesado. Tenemos 11.000 cosas en que pensar, 11.000 situaciones que resolver, como para andar siempre el basurero en el lomo, por decirlo así, andar recordando siempre el pecado de fulano, ahí viene aquel que se emborracha, ahí viene este que el otro, no tenemos tiempo, ni es saludable mentalmente tampoco eso. Pero sí, Teresa nos invita a que cuando hemos cometido errores, cuando hayamos cometido cualquier canallada o cualquier cosa no buena, que con la misma valentía con que hemos hecho esas cosas, con esa misma valentía, acudamos a pedir perdón y a tener una verdadera enmienda. Hay personas que les cuesta creer en estos que han mentido una y otra vez y que han prometido, no, te prometo que no lo volveré a hacer y aunque me muera, pero no lo volveré a hacer. A veces son buenas intenciones, pero si la persona no ora, no busca ayuda espiritual, no se toma de la mano de verdad del Señor, va a ser difícil que a puro esfuerzo personal nosotros vayamos cambiando o vayamos haciendo que las demás personas pues vayan quedando satisfechas de cada uno. Así que usted a corregirse. Cualquier error que alguien le señale, sea valiente y déjese aconsejar, déjese corregir, porque es un regalo de Dios para usted que alguien esté interesado en que usted vaya mejor. Y Teresa también nos aconseja a no dividir los grupos o las comunidades.
En el programa de la semana pasada les decía que Teresa mencionaba que hay amistades que no las comienza Dios, sino que hay amistades que las comienza el mismo demonio. ¿Y con qué finalidad? Para dividir los grupos, para dividir las comunidades. ¿Y dónde está fulano? ¿Dónde está mengano? Es decir, hay a veces se hacen, decimos aquí, unas yuntas, unas amistades, unos puntos de vista tan comunes entre uno y otro que hace que se apeguen tanto. Pero eso ocurre cuando hay buenos liderazgos, que muchas personas se apegan al líder también, y qué bueno. Pero también esto suele ocurrir cuando algunas personas andan por la negatividad. Yo conozco personas que se asocian no porque están bien, sino porque están mal. ¿A qué me refiero? Son murmuradores, criticones, y siempre están viendo negativo todo lo que la parroquia, el grupo, el movimiento, el taller de oración, lo que fuera, están haciendo. Y la gloria de ellos es siempre pasar viendo lo negativo. Son aquellos que les dije, creo, la semana pasada, que en mi grupo juvenil, cuando yo no había entrado al seminario, decíamos que fulano, si le tomaran una foto, saldría solo el negativo. O que si ese fulano, cuando se desmayara, en vez de volver en sí, iba a volver en no. Así que Teresa nos invita a atajar estas parcialidades y hacer por todos los medios que en todo lo que nosotros vamos haciendo prevalezca el amor, prevalezca la comunión con los hermanos y dar nuestro brazo a torcer. A veces nos cuesta tanto esto, queridos hermanos y hermanas, de dar nuestro brazo a torcer, porque siempre andamos pensando que nosotros tenemos la razón, porque yo creo así y porque yo lo oré y yo le pedí al Señor que me iluminara. Pero bueno, es que podrá ser a lo mejor que oraste, pero si lo que has pensado no hace crecer en la caridad, tampoco fue una inspiración de Dios. Mira que en el Antiguo Testamento hay un montón de falsos profetas, y mira que también si nosotros vemos que cualquier decisión que queramos echar adelante no nos hace crecer en el amor fraterno, en el amor como hermanos, tampoco nosotros vamos a poder decir que ese buen pensamiento o ese sentimiento te lo ha inspirado el Señor. Entonces, Teresa dice que demos nuestro brazo a torcer, que forcemos nuestra vida para que prevalezca el buen deseo, el buen criterio de los demás, y que nosotros, aunque nos duela que a lo mejor no han aceptado la sugerencia o lo que nosotros hemos dado a conocer, que estemos felices porque la comunidad está unida en un criterio y en amor. Lo más importante para todos nosotros, queridos hermanos y hermanas, es que vivamos la realidad del amor y que en todo lo que practicamos de iglesia, en esos grupos de oración que usted va, en los movimientos que está, en la radio esta tan buena que ustedes tienen y que están escuchando, pues que todo vaya creciendo en el amor, porque lo que no crece en el amor es destructivo, y Dios nos quiere siempre como sus hijos muy amados, construyéndonos, edificándonos los unos a los otros. Voy a dejar ya este programa aquí para que ustedes descansen. Les recuerdo que vale la pena leer los grandes místicos, porque a veces no encontramos un camino seguro por donde caminar, y los místicos como Teresa de Jesús, San Juan de la Cruz, San Ignacio de Loyola, tantos otros santos han tenido tantas experiencias de Dios, y ellos nos ayudan a crecer en el misterio de Dios y a crecer en el misterio también de nuestra dignidad de personas. Termino con la oración de Santa Teresa: nada te turbe, nada te espante, todo se pasa, Dios no se muda, la paciencia todo lo alcanza, quien a Dios tiene nada le falta, solo Dios basta. Y que le bendiga el Dios Todopoderoso, que es Padre, Hijo y Espíritu Santo. Amén.

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1: Saludo a la Santísima Virgen María. El Ángelus.
2: El ángel del Señor anunció a María y concibió por obra del Espíritu Santo. Dios te salve María, llena eres de gracia. El Señor es contigo. Bendita eres entre todas las mujeres y bendito es el fruto de tu vientre Jesús.
3: Santa María, Madre de Dios, ruega por nosotros, pecadores, ahora y en la hora de nuestra muerte. Amén.
2: He aquí la esclava del Señor.
3: Hágase en mí según tu palabra.
2: Dios te salve María, llena eres de gracia. El Señor es contigo. Bendita eres entre todas las mujeres y bendito es el fruto de tu vientre, Jesús.
3: Santa María, Madre de Dios, ruega por nosotros, pecadores, ahora y en la hora de nuestra muerte. Amén.
2: Y el Verbo se hizo carne
3: y habitó entre nosotros.
2: Dios te salve María, llena eres de gracia. El Señor es contigo. Bendita eres entre todas las mujeres y bendito es el fruto de tu vientre, Jesús.
3: Santa María, Madre de Dios, ruega por nosotros, pecadores, ahora y en la hora de nuestra muerte. Amén.

oración. Te rogamos, Señor, que derrames tu gracia en nuestras almas para que los que, por el anuncio del ángel, hemos conocido la encarnación de tu Hijo Jesucristo, por su pasión y cruz, seamos llevados a la gloria de su resurrección. Por el mismo Jesucristo nuestro Señor.

Hace algunos años buscando un artículo que necesitaba para mi casa, un servicio, ya ni me acuerdo cuál, me ofrecieron, aparte de ese servicio, una tarjeta de regalo para una tienda, como $50 extra. Uy, esto y lo otro, un montón de regalos si compraba este servicio a través de ellos. Y dije yo, pues, ¿qué puedo perder? Me dan lo que quiero y encima me dan otros regalos. Pues te voy a decir lo que perdí. Exactamente $400 más de lo que yo hubiera gastado en otro lugar, porque resulta que firmé un contrato sin saberlo de que si aceptaba su servicio, yo me comprometía a seguir este servicio a un precio más alto después de que se terminara el tiempo del servicio de prueba. ¿Sí? No me pude salir de él y terminé gastando mucho más. Y buscando otra cosa después de mucha lata. Bienvenido a tu programa. Siempre sí, soy Armida Escárcega. Me da tanto gusto que me permitas entrar a tu hogar. ¿Por qué te estoy contando esto? Porque muchas veces escogemos algo y pensamos que estamos haciendo nuestra tarea de averiguar qué es lo que estamos comprando, qué es lo que estamos recibiendo. Y en realidad lo único que estamos haciendo es comparando precios y eso no es un consentimiento informado. ¿Qué es un consentimiento informado? Es obviamente lo que las dos palabras dicen. Es consentir a algo, pero habiendo sabido exactamente qué es en lo que me meto. ¿Te ha pasado? A mí me ha pasado muchas veces que alguien me dice cuando tiene problemas en el matrimonio. Yo no entré al matrimonio para esto. O sea, un esposo que es muy gruñón, una mujer que simple y sencillamente no te pone atención, lo que tú quieras. Y mi respuesta es, desafortunadamente para ellos, te casaste por la iglesia, exactamente esto fue lo que tú firmaste. Firmaste para bien o para mal, en la pobreza o en la riqueza. Firmaste para esto, para seguir en esa relación. Según lo que te mandara Dios. Pero ¿qué tenías que haber hecho antes de firmar? Porque nadie sabe si va a ser rico o pobre, ¿sí? ¿Qué tenías que haber hecho? Escogido bien a esta pareja. ¿Cómo reacciona esta pareja ante la pobreza? ¿Cómo reacciona ante la riqueza? Y ante muchas otras cosas más, obviamente. Y aquí es separarse físicamente de un marido, de la esposa, por situaciones de violencia, de abuso, situaciones mucho, muy específicas, no son excepciones a la cláusula de no divorcio en el matrimonio, obviamente. Son más bien separaciones de sentido común. Tu matrimonio sigue vivo, pero ya no te es posible estar ahí. Pero yo no quiero hablar del matrimonio el día de hoy. Era solamente como un ejemplo. Pues lo mismo nos pasa en las cosas que escogemos en otras situaciones importantes de nuestra vida. Y hoy te quiero yo hablar del aborto de otra forma. Y es eso en lo que es el consentimiento informado. Yo no sé si tú lo sabías, pero fue una batalla legal el poner aquí en el estado de Arizona el consentimiento informado. La organización de Planned Parenthood y de todos los demás que consienten para el aborto pusieron una batalla tremenda para que no se lograra la ley del consentimiento informado. Que en realidad, en pocas palabras, lo único que significa es que tienes que esperar un cierto número de tiempo, un mísero día, antes de tener un aborto. Y se te tiene que dar la información exacta de lo que es. ¿Tú pensarías que una organización como Planned Parenthood, que dice que busca la salud de la mujer, el bienestar de la mujer, no pondría reparos en hacer una ley como esta, en que de perdida viéramos cara a cara los pro aborto y los en contra del aborto, que es necesaria una ley?

importante, porque moralmente hablando esto lo tenemos que hacer siempre. Esto doy por sentado que va a entrar en la decisión de con la persona con la que estés hablando, o de ti mismo, o de ti misma, si lo estás considerando. La moralidad del caso tiene que entrar para que seas congruente en tu vida. Pero ¿qué tal las otras cosas? Y yo te quiero hacer una lista de las cosas que se tienen que pensar para tener una verdadera, una verdadera decisión informada. ¿Qué tienes que saber? Primero que nada, estoy embarazada, o está tu esposa o tu novia embarazada. Y me vas a decir, Armida, ¿verdad? Si esto es, obviamente, esto se da por sentado. Pues precisamente porque se da por sentado, quiero que lo tomes en cuenta. Los exámenes de embarazo no siempre son exactos. Existe la posibilidad de un falso positivo. Entonces, asegúrate de que tu embarazo se haya confirmado por un profesional médico. Si sale negativo, pero todavía estás teniendo síntomas de embarazo, es necesario volver a hacer otro, volver a realizarlo y confirmarlo. Te puedo decir que en la experiencia clínica en donde trabajo, hemos tenido mujeres, quisiera decirte que una, dos o tres, pero no. A través de los años han sido muchas más de las que yo quiero contar, que nos han dicho que han ido a pedir un aborto y les han dicho, pues mira, aparece negativo, pero como tienes los síntomas, vamos a hacerte el aborto por si acaso. ¿Lo puedes creer? Pues bien, un ultrasonido puede decirte si el bebé tiene latido del corazón, qué tan adelantado estás en tu embarazo. Asegurarse de estar embarazada. La siguiente pregunta es, entiendo los riesgos, la potencialidad de los riesgos. Y mucha gente dice que sí lo entiende. Sin embargo, para cada procedimiento médico, incluyendo obviamente el aborto, porque el aborto, sepámoslo ya de una vez, es un procedimiento médico, cada uno de estos trae consigo el riesgo de complicaciones, que no nos doren la píldora. ¿Cómo va a ser que cada vez que me voy a sacar una uña enterrada, has tratado de que te agujeren los oídos? Te hacen firmar un papelito que dice, puedes tener el riesgo de infección. Y de repente nos dice Planned Parenthood que el aborto no tiene absolutamente nada de riesgos. Por favor, ¿de veras somos tan tontos, tan cerrados? Un aborto es un procedimiento médico. Y es un procedimiento médico invasivo. Tiene la potencialidad de penetrar más allá de lo que pretende. Tienes el derecho legal de dar el consentimiento informado. También tienes el derecho legal, y esto es aquí y en todos los demás estados de la Unión, de una explicación sobre los métodos de aborto que son posibles. No solamente los métodos de abortos que hace el lugar en donde la persona va, ¿sí? Porque si lo único que yo hago en este lugar es X o Y aborto y hay otra posibilidad para mí, tal vez sea para mí la diferencia. También los riesgos y los efectos secundarios. Y también tienes el derecho de saber que hay otras opciones para tu embarazo. Qué curioso sería que yo fuera con un doctor y porque es médico cirujano, lo único que me dijera es, te voy a operar, sabiendo que esto se arregla con medicamento. O simple y sencillamente con ejercicio y descanso, ¿verdad? Diríamos en ese momento que ese doctor está abusando de su conocimiento, porque yo le voy a tener confianza. Entonces, ¿por qué Planned Parenthood no ofrece alternativa cuando te da el consentimiento informado? La respuesta que me han dado a mí, personalmente, cuando he preguntado esto, ha sido, las mujeres que vienen con nosotros ya están tan decididas al aborto que ya ni caso trae que se lo digamos. ¿Ah, sí? Digo, uno no oye mejores tonterías que esta. Obviamente, si lo que yo quiero es un carro rojo, voy a ir y voy a decir, me das un carro rojo, pero tal vez haya alguien que me diga, ¿sabes qué? La pintura roja que ha salido desde hace 2 años no ha servido en ninguno de los automóviles.

0: ¿no me lo tendrían que decir?
1: Claro que sí.
0: Entonces, el que un cliente llegue y diga, ya estoy decidida para esto, no significa que sepa bien lo que quiere. Porque si no sabe los riesgos de esto, si no sabe lo que pueda ocurrir, si no sabe que hay alternativas, pues obviamente esta mujer está escogiendo algo que tal vez no sea lo mejor para ella. ¿Cuál es la otra pregunta? Yo sé qué hacer si cambio de opinión. El aborto es, desafortunadamente, es lo que tú decidas. Puedes cambiar de opinión en cualquier momento antes de que comience el procedimiento. Y de hecho, hasta lo podrías hacer mientras estás en el procedimiento. Obviamente ya sería muy tarde, pero lo puedes hacer hasta el mismísimo momento antes de que comience el procedimiento. Las mujeres se han bajado de la mesa de examen en ese mismo momento muchas veces y lo han dejado. Muchas han cambiado de opinión después de haber tomado el primer set de píldoras para un aborto médico que se le llama. Esta es una decisión que vas a tener que vivir por el resto de tu vida. No le permitas a nadie que te presione. La historia más triste que yo te podría dar sobre esto es de una chica que vino a visitarme. De estas mujeres a las que yo he visto, varias dijeron, ¿sabes qué? Siempre no. Y unas de ellas fueron convencidas, estás nerviosa, ya lo habías decidido, no te apures. Otra más en la mismísima mesa, ahí de examen a punto de comenzar, llorando, y la enfermera diciéndoles, no te apures, es solamente los nervios. No son solamente los nervios. Si no estás segura de esto, puedes llegar hasta a casi el final y después decir, no estoy segura, ¿qué estoy haciendo aquí? En este caso, ella prosiguió con el aborto, me vino a ver un tiempo después y me dijo, ¿cómo le podía? Entonces yo ahorita te digo, si estás pensando en un aborto o si tú estás hablando con alguien que quiere un aborto, tal vez no puedas convencerla, pero dile algo de seguro. Que si para el último momento siente que ha cambiado de opinión, que se acuerde de ti y tú acuérdate de mí. Bájate de la mesa. No importa lo que te digan. Bájate de ahí. Y di, lo tengo que pensar más. Y no permitas que nadie te presione. Aquí le puedes salvar la vida a alguien. Decididamente a un bebé, pero también la vida feliz de una mujer, porque ha escogido la verdad, porque ha escogido la vida, aunque sea a último momento.
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0: ¿Qué significa el consentimiento informado cuando se trata del aborto? Bueno, cuando se trata de cualquier procedimiento médico. Es lo que las dos palabras implican, consentir habiéndose informado antes. Aunque parece extraño, la mayoría de las mujeres no saben lo que quieren ni lo que se están metiendo cuando se trata de un aborto. Primero que nada, porque generalmente lo que quieren ellas piensan que es un aborto, pero si preguntas, te das cuenta que lo que quieren es salir de una situación que consideran crisis. Cuando le platicas a la mujer sobre, cuando le escuchas, perdón, a la mujer sobre cuáles son las razones por las que quiere un aborto, te vas a dar cuenta que el bebé en realidad pasa a segunda. Que la razón por la que quieren un aborto es porque este bebé va a empeorar de alguna forma, o ellas perciben que va a empeorar de alguna forma una situación en la que están. Perder al marido, lo que sea, o saca a la luz algún problema que tenga, o lo hace más contundente. Se dan cuenta que tienen un problema grave y el embarazo vino a ponérselos enfrente, y obviamente de una forma dolorosa. El miedo es el mejor consejero del aborto. Es el miedo. ¿Cuáles son las cosas? Estamos hablando sobre una lista de cosas que implica el tomar una decisión informada sobre el aborto. Ya te había hablado yo de unas en el segmento pasado. Otra que tienes que saber, o si estás platicando con alguien que quiere abortar, que tienes que asegurarte de platicar. es sabes qué tienes que hacer si cambias de opinión. El aborto, para bien o para mal, yo diría que siempre para mal, es la decisión de una mujer aquí en los Estados Unidos o en cualquier lugar donde sea legal. Pero más profundamente hablando, el aborto es la decisión muy personal de la mujer en el sentido de que ella es la que lleva su cuerpo, ¿sí?, hacia el lugar en donde se lo van a hacer. Puedes cambiar de opinión en cualquier momento antes de que comience el procedimiento. Sabe también la mujer, pregúntale a ella y a él también si estás aconsejándole a un hombre que de alguna forma va a tener mucha influencia en la decisión de la mujer. Pregúntale, ¿sabes cómo esta clínica en particular trabaja durante las complicaciones que puedan salir del procedimiento? Y pueden salir complicaciones de esto, que no te quepa la menor duda. Has hecho tu trabajo. ¿Quién va al primer doctor que se le ponga enfrente? ¿Sí? ¿Quién dice, ay, mira, voy pasando por la calle y aquí está el doctor? No, le preguntas a alguien. ¿Con quién fuiste? ¿Qué pasó? ¿Te gustó? ¿No te gustó? Y sin embargo, el aborto parece ser el único procedimiento médico en el que no nos importa si vamos a un lugar que ni siquiera sabemos cómo piensan, cómo son, qué hacen, son buenos, son malos. Pregunta si el doctor que hace los abortos tiene privilegios en algún hospital cercano en caso de que tengas una emergencia. Es necesario asegurarse que la clínica tiene un plan y pregunta cuál es para dar cualquier seguimiento a una emergencia en caso de que estas emergencias lleguen a ocurrir durante el procedimiento. Muy pocas mujeres lo hacen. Y desgraciadamente te vas a dar cuenta que muy pocas clínicas tienen esto también. Otra cosa que hay que preguntarse es, ¿tienes la información sobre el proveedor de aborto? Y lo mismo que te acabo de decir, cuando una mujer llama a realizar un aborto, muy pocas veces, si es que ninguna, pregunta el nombre del doctor que está a cargo. No se toman el tiempo de saber si este doctor tiene licencia en ese estado, si está certificado. También no se toman el tiempo de ver si hay demandas o acciones disciplinarias en contra de ese doctor. Y esto se puede averiguar. También muy pocas mujeres preguntan, voy a sentir dolor. Y esto es importante, ¿sí? La gente tiene diferentes niveles de tolerancia para el dolor físico. En algún estudio de mujeres que tuvieron anestesia local para su aborto, este nos reveló que la mitad de ellas experimentaron dolor moderado a severo. Entonces, puedes saber cuál va a ser tu respuesta basada en cómo has manejado el dolor en otras ocasiones. ¿Por qué te lo estoy diciendo? Obviamente no para que vayas hacer un aborto. Si me estás oyendo y piensas que te estoy dando una lista para que verdaderamente puedas hacer un aborto seguro, no, estás equivocado. La razón para la que te lo estoy diciendo es para comprobar que verdaderamente, si tú estás buscando un aborto o con quien estés hablando que esté buscando un aborto, a comprobar que en realidad no saben lo que es un aborto, que no han hecho su tarea. Y si tú le puedes demostrar esto a una mujer, ya preguntaste esto, ya hiciste esto, ¿qué piensas sobre esto? Que se dé cuenta la mujer con la que estás platicando que no está tan segura de su aborto como ella pensaba. Otra cosa que no se pregunta, ¿qué sentimientos, qué voy a sentir después de un aborto? Muchísimas mujeres experimentan una sensación inicial de alivio. De hecho, más de la mitad lo hacen, pero meses después y aún años después, muchísimas de ellas, van a batallar con su decisión. Si esta llegas a ser tú, si ya has tenido un aborto. No estás sola. Encuentra. ¿Sabes dónde comenzar? Un psicólogo tal vez, qué bueno. Pero ¿sabes lo más fácil? Encuentra una clínica de embarazos crisis que esté cerca de ti. Ahí vas a encontrar gente que te va a tener mucha compasión y que está entrenada para ayudarte, está lista para hacerlo y que va a saber a dónde mandarte. Pregunta muy importante también es saber si conoces tus derechos como una persona menor. Si eres menor de edad, nadie puede legalmente forzarte a que tengas un aborto, incluyendo tus padres. La decisión que hagas debe de ser libre, voluntaria, independiente y sin coerción. Tienen que ser estas cuatro cosas bajo la ley. Si estás siendo presionada para que se realice un aborto en ti, y obviamente que tú no quieres, puedes contactar a la policía. De hecho, si lo quieres, puedes contactar a una clínica pro vida donde ellos te pueden guiar para decirte cuáles son tus recursos legales. Y de hecho, recibir ayuda de parte de ellos. No es la última de las preguntas, pero otra pregunta muy importante es, ¿has tenido un examen de enfermedades de transmisión sexual o de infecciones de transmisión sexual? Cualquier procedimiento quirúrgico puede ser complicado si existe una infección. Este es un punto que muchos, si no es que la mayoría, de las clínicas de aborto no te van a preguntar. No te lo van a preguntar y no te lo van a ofrecer, porque obviamente es un costo mayor. Y piensan que si les dices tienes que gastar otros $100 más, van a decir, no, esto no lo puedo hacer. Sin embargo, es importantísimo saber lo que te acabo de decir, que cualquier procedimiento quirúrgico se va a complicar si existe una infección. Puedes estar acarreando una infección de transmisión sexual y no saberlo, porque muchas veces no tienen síntomas. Y estas infecciones pueden causar daño a tus órganos pélvicos y de hecho pueden llegar a crear problemas después, como la infertilidad o un embarazo ectópico después. Esto entonces es importantísimo. Y otra pregunta que muy pocas mujeres se hacen, porque en ese momento lo que quieren es deshacerse del bebé ahorita y no están pensando en los siguientes bebés que tal vez sí quieran tener. ¿Cuántas veces he escuchado yo una mujer me dice, hoy no estoy lista para un bebé, con la implicación de que quiero uno después o no me importaría uno después? Pero las mujeres que quieren tener un bebé después en su vida deben de saber que existen riesgos posibles, muy posibles, que el aborto les va a dar a sus embarazos futuros. Es importante que te preguntes entonces, ¿quiero tener embarazos después? La placenta previa y el aborto tiene una conexión tremenda. La placenta previa ocurre cuando la placenta cubre o parcialmente cubre el cérvix. Y esto puede resultar en un sangrado que no se puede predecir o en un sangrado tremendo que pueda poner en peligro la vida del bebé y o de la madre, especialmente durante el parto. Además del riesgo del sangrado, también está asociado con el riesgo de nacimiento prematuro o de muerte temprana en la infancia. El riesgo de la placenta previa, entonces, es tremendo y es mucho más alto en las mujeres que, entre otros factores, han tenido un aborto inducido previo, tienen más de 34 años, han tenido una cesárea previa y han tenido una placenta previa. El aborto va a hacer que esto sea una posibilidad más adelante en tu vida, además de la posibilidad de tener un embarazo prematuro. Y para esto, en esto, Los estudios son absolutamente claros, no nos queda la menor duda. El aborto inducido eleva de una forma bastante significativa el futuro ginecológico de la mujer. Generalmente, una mujer que ha tenido un aborto, aunque sea un solo aborto previo, tiene una posibilidad muy grande de tener embarazos con partos prematuros. Este riesgo existe cuando se ha tenido aún un solo aborto y, de hecho, aumenta el riesgo con cada aborto adicional. ¿Cuál es el problema? Que los primis, los bebés que nacen prematuros, tienen un riesgo más alto de autismo, epilepsia, ceguera, sordera, hemorragias del cerebro, problemas respiratorios, problemas del estómago e infecciones serias, además de discapacidad intelectual y de parálisis cerebral. ¿Estás segura que quieres un aborto? Yo te diría, piénsalo de nuevo. Muchas mujeres, muchas parejas piensan que ya han contemplado todas sus opciones, pero como el miedo es la mejor consejera de un embarazo en crisis, lo que han contemplado es: no puedo tener este bebé, no puedo tener este bebé, no puedo tener este bebé, ¿por qué va a ocurrir esto? Pero una pareja, una mujer, un hombre que de veras ha contemplado cuáles son sus opciones, tiene que haber contemplado el quedarse con ese bebé o poner ese bebé en adopción. Sin embargo, simple y sencillamente pensar en esto, porque estás precisamente frente a un embarazo en crisis, es imposible. Y no se ha pensado bien. ¿Le quieres ayudar a alguien a tomar una buena decisión? Demuéstrales que no han pensado completamente en la posibilidad de tener a ese bebé, aunque te digan que ya lo pensaron. Recuerda, es muy diferente decir, no me puedo quedar con este bebé porque va a pasar esto, que decir, ¿qué pasaría verdaderamente si me quedo con este bebé? Te quiero contar unas historias cuando regresemos.
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6: Innumerables veces pensamos que estamos tomando una buena decisión, que hemos visto todo lo que se necesita para esa decisión y sin embargo, lo único que hemos hecho es pensar en lo que queremos en este momento y entonces tomamos la decisión basados en eso. Pero ponte a pensar, si yo lo que quiero es pasármela muy bien, voy a querer ir a la fiesta aunque mis padres me digan que no está bien. ¿Te fijas entonces que tomar cualquier decisión basado en lo que yo pienso que necesito no es lo mismo que tomar una buena decisión? Y esto pasa muy seguido con la decisión del aborto, porque el aborto es el maestro del miedo. Cuando yo tengo un embarazo inesperado, me da miedo el futuro, porque yo no estaba contando con ello y estaba tomando, de hecho, decisiones malas antes de llegar a ese punto, teniendo relaciones con alguien que estaba casado, teniendo relaciones cuando yo sabía que si yo quedaba embarazada no podía terminar la escuela, la lista es tan grande que me pasaría todo el segmento nada más diciéndotela. Pero muchos pensamos, muchas mujeres piensan, cuando les preguntas, que el aborto es la mejor decisión. Pero, ¿qué es el consentimiento informado? Es el decir que sí a algo sabiendo, habiendo tomado en cuenta todas las posibilidades y obviamente sabiendo qué es lo que puede pasar. Yo quiero contarte la historia, una de lastimeramente entre miles y miles de historias de una chica. Aquí sí puedo darte detalles, generalmente no puedo darte detalles, pero ella de hecho publicó su historia, por lo que puedo simple y sencillamente leértela como ella la publicó. Porque hay una estadística en la que muy pocas mujeres piensan o dicen, no me importa, están con tanta presión que ellas mismas se han puesto o que alguien más les ha puesto para abortar, que sienten que ya pensaron en todo cuando no es cierto. Vi nos cuenta, tenía miedo. De hecho, tenía un miedo de muerte. Había estado en una relación de 6 años y nunca había quedado embarazada. Casi inmediatamente después de que esta relación terminó, comencé a salir con alguien de nuevo. El chico con el que salía estaba en el ejército y tuvo que salir 6 semanas después de habernos conocido y yo estaba embarazada. Le escribí al padre del bebé y la contestación que me dio fue la mitad del dinero para un aborto. En la carta que me escribió, que todavía tengo, me dijo, que verdaderamente él no quisiera que lo hiciera, pero que él entendía por qué yo sentía que tenía que hacerlo. Pero no recuerdo yo que él, ni ninguna otra persona más a quien yo se lo comenté, siquiera sugiriera que yo tenía otra opción. Yo no quiero que este chico arruine mi vida, le dije a una de mis amigas más cercanas. Y el miedo me bloqueó cualquier otra opción que yo podía tener. Cuando estaba yo firmando los papeles para el procedimiento en la clínica, uno de los empleados me preguntó si quería información sobre las alternativas, y le dije que no. Yo quería que fuera como si el embarazo jamás hubiera ocurrido. Nadie retó esta opinión que yo tenía. Uno de mis amigos me llevó en el auto hacia la clínica para que me hiciera el aborto, y yo me quedé en su casa después, hasta que me sentí mejor. Inmediatamente después del procedimiento, estaba tan aliviada, me daba gusto que ya todo hubiera terminado. Y por muchos años después, me sentí como entumida, casi nunca pensando en el bebé que yo había perdido. Ahora deseo, ahora quisiera haber sabido más sobre el aborto y sobre mis otras opciones. Todavía lo considero raro el pensar que soy una madre, pero sé que lo fui. De hecho, que lo soy. Pero ahora soy parte de una estadística nacional como una madre, un padre, que escogió el aborto para su primer y único hijo. Cada vez que voy al ginecólogo, me es recordada mi opción. Cuando lleno mi historia médica y llego a la pregunta de cuántos embarazos he tenido. Y ahora, con mucho dolor, siempre pongo uno. Algunas veces me pregunto, ¿qué fue de lo que me perdí? Porque escogí el aborto. Y no quiero ni pensarlo, porque me duele el corazón. ¿El aborto es tu mejor opción? El aborto es verdaderamente una opción. La verdad es que la vida está llena de posibilidades. Una mujer, una pareja que escoge el aborto y dice, ya lo he pensado. Esta es la razón por la que no puedo tener un bebé. Esa pareja, de hecho, lo que está diciendo es, no puedo ver otra posibilidad. Y sin embargo, la mujer que me ha dicho, yo quiero ir a la escuela, ahorita todavía no está en la escuela. No se ha graduado ni siquiera de la secundaria. Y ya está pensando en la posibilidad de ser doctora, de ser maestra, de ser ingeniero. Está viendo una posibilidad a futuro, pero no ve la posibilidad de otras cosas. La vida está llena de posibilidades. Terminar un embarazo termina muchas posibilidades para el padre, la madre y para el pequeño que lleva ella adentro. No solamente esta opción es final, es total, pero para las mujeres, y yo te diría que para muchísimas de ellas, es profundamente dolorosa. Pregúntate a ti misma. ¿Piensas que terminar con un embarazo es terminar con una vida? ¿Cómo te vas a sentir? Y pregúntatelo bien, ¿sí? Sé valiente. Sé valiente ahí en tu cuarto a solas. ¿Cómo me voy a sentir sobre mi decisión 10 años después de esto? Y no me digas, ya lo pensé. No. ¿Entiendes los riesgos que puedes experimentar? Yo te puedo decir, una de cada tantas mujeres puede tener una perforación, puede no volver a tener un hijo, puede tener una hemorragia, puede morir. Y tú me vas a decir, lo más probable es que a mí no me pase. Y tal vez no te ocurra. Pero si es una de cada mil, es cierto, para 999, el aborto no les causó nada. Para esa número mil, le cambió la existencia. Tú puedes prometerte a ti misma que no vas a ser ella. Y déjame también preguntarte, ¿ya hiciste una lista de cuáles son tus esperanzas para tu futuro? ¿Cuáles son tus miedos, tus verdaderos miedos? Y después, una vez que hayas terminado esta lista, ¿cómo vas a arreglarlos? ¿Qué vas a hacer para lograrlos? ¿Qué va a pasar si la vida te manda algo que no esperas, ¿cómo los vas a arreglar? Si dejas de tener dinero para ir a la escuela, ¿vas a robar? Lo más probable es que no. Entonces, la vida nos está mandando siempre cosas diferentes de lo que nosotros queremos. Y muy pocas veces decidimos algo tan radical como robar, como mentir, echando a perder la vida de alguien. ¿Por qué pensamos que es bueno matar para cambiar nuestro destino? Y lo último, ¿qué tan seriamente has considerado tus otras opciones? Es un hecho de la vida, para todas las que tenemos consejería de aborto, que una mujer le dices, ¿puedes considerar tener a tu hijo o adoptarlo? Te va a decir, no, jamás podría yo dárselo a alguien más. Lo que siempre se me antoja decir es, ¿pero sí podrías matarlo? Nunca lo hago. Pero yo sí quiero decírtelo ahorita a ti. Si estás considerando deshacerte de este bebé, ¿por qué no puedes considerar que alguien más lo cuide por ti, lo ame por ti, le dé lo que tú ahorita sabes que tal vez no le puedas dar? ¿Quieres ser amante? Ama a tu hijo. Y amar a nuestros hijos es muchas veces sacrificarnos nosotros al punto de que se nos rompe el corazón. Y si no te puedes imaginar dando a tu hijo en adopción para que alguien más lo cuide por ti, entonces, cuando menos imagínate lo que va a hacer que despiertes de este aborto y te des cuenta del egoísmo total de esa decisión. Estás en un embarazo sorpresa, estás asustada. La vida es monótona y la vida nos asusta cuando no tenemos una meta, un propósito para ella. Cuando no sabemos por qué estamos aquí o a dónde vamos. Y yo no me refiero a la meta tan pequeña de decir voy a abortar porque no voy a poder terminar la escuela. ¿Te fijas que cuando lo pones de esta forma, esa meta parece chica? ¿Por qué quieres abortar? ¿Por qué no puedes alcanzar esa meta de dentro de 2 años, de 1 año? ¿De veras? Sábete a dónde vas. Y como todo ser humano, sábete una cosa, vas a morir. ¿A dónde vas después? Si no sabes esto, entonces tu vida, no solamente ahorita, ¿sí? En este embarazo en crisis, sino siempre, va a estar llena de frustraciones y de infelicidad. Cuando no hay una meta, un propósito último, la gente generalmente se concentra en el movimiento. Quiero hacer esto, es que quiero hacer lo otro, es que no podemos. Todo es hacer, hacer. En vez de trabajar hacia un ideal, lo único que pueden ver es cambiar este ideal y llamarlo progreso, como dice Fulton Sheen. Pero una cosa es cierta, no podemos hacer una sola vida humana en el laboratorio porque nos hace falta este principio unificante, vivificante, que se llama alma, que proviene solamente de Dios. Lo que tú estás tratando de deshacer es precisamente eso. No te pertenece. La vida es un regalo desde arriba. No es el resultado de que el hombre está necesariamente ascendiendo, se está haciendo más grande. Es que Dios, en su amor, ha descendido hacia nosotros. ¿Y qué otra cosa hemos de recordar? Que en casi su mayoría el mundo es lo que hacemos. Ahorita estás preocupado, ahorita estás diciendo, es que no voy a poder, y llena la frase, ¿no? Con lo que quieras. No voy a tener dinero, no voy a poder hacer esto, no voy a poder hacer lo otro, esto me va a ocurrir. El mundo es lo que tú haces y vas a recibir del mundo lo que tú le das. ¿A qué me refiero? A que cuando nosotros estamos sembrando violencia, vamos a cosecharla también. ¿Cuál es la última violencia humana? El tomar la vida de alguien más. Pero ojalá escojas esparcir amor para que entonces recibas precisamente esto. Ojalá te decidas a amar a tu hijo, porque este hijo, te lo aseguro, te lo prometo, va a amarte. Dios es el Dios de la vida, no te equivoques. No trates de confundir tu mente diciendo, esto me lo va a entender Dios. Porque Dios no apoya lo que su palabra prohíbe. Busca ver si estás tratando de justificarte o no. Estás buscando la felicidad. Y entonces la pregunta clave va a ser, ¿qué felicidad estoy buscando? ¿La felicidad eterna o la felicidad terrena? Es muy fácil vivir sin conciencia. Te lo digo. Lo que nos tenemos que preguntar es, ¿podemos estar preparados para morir si no tenemos conciencia? Ojalá te des tú la oportunidad de amar a ese bebé que tienes ahí, que ahorita adentro de tu útero está encantado. Puede haber guerras, puede haber problemas, pero este bebé le late el corazón contento porque está a salvo, escondido adentro de su madre. Y tú y yo debemos aprender de esto, ¿verdad? Escondámonos para decirle que sí a Cristo. Escóndete en el regazo de tu madre. Así, de seguro, vas a tomar una buena decisión en esto y en todo. Que Dios te bendiga.

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Todo lo que pidan con fe en la oración lo obtendrán. Mateo 21, 22. Muy buenas tardes, queridos hermanos, queridas hermanas. Les saludo a su amigo y hermano, Padre José Ballesteros, titular de este su programa, La Hora de Orar de los Lunes. Estamos en vivo. Gracias a todos ustedes por mantener su sintonía con nosotros, por querer seguir fortaleciendo su fe a través de nuestra programación, a través de nuestros distintos predicadores que estamos aquí con gusto compartiendo nuestra experiencia de fe, nuestra experiencia pues de Dios a través de su palabra. Saludamos a todos nuestros hermanos radioescuchas, espero que hayan amanecido bien después de esta tormenta de polvo que se dio especialmente por el sureste, que llegó la noche de anoche, entrando por el área de Culis, hacia acá, hacia el rumbo de Chandler y Mesa, y después hacia el norte de Phoenix. En algunas partes llovió, en otras no, pero espero que no tengan mucha alergia, que esto es lo que trae muchas veces las tormentas de polvo. Pues espero que han amanecido bien, que en sus trabajos todo bien este día, esta mañana. Estamos este día saludando también a quienes nos escuchan allá en el norte del estado a través de nuestras distintas repetidoras, que espero todas estas repetidoras estén funcionando bien gracias al mantenimiento que se le haya podido dar, gracias también a las aportaciones de ustedes, porque pues mes con mes ustedes están cumpliendo con sus promesas y esto hace posible que tengamos en funcionamiento esta estación. Agradecemos también a todos los que hayan participado en los retiros del Padre José Flecha, José Román Flecha, y también pedimos por su salud, pues porque es un hombre de Dios ya grande y que con mucho gusto y cariño pues nos acompaña año con año en los veranos aquí en la estación. Y gracias también por sus esfuerzos por aprovechar estas oportunidades que su estación le ofrece. Saludamos, les decía, a los que están allá en el norte del estado, en el área de Flagstaff, en el área de Williams, en el área de Prescott, en el área de Kingman, donde tenemos repetidoras, 91.3 en Flagstaff, 89.5 en Williams, o 90.1 en Prescott y el 90.7 en Kingman. Por si usted anda por esas áreas, pues puede sintonizarnos ya que vaya viajando por esos rumbos. Aquí, pues, en el 740, en amplitud modulada, aquí en el Valle del Sol, y más allá de las fronteras del condado de Maricopa, hacia el sur oeste, pues, quizá nos escuchen por nuestros hermanos de Yuma, en Detail, posiblemente nos están escuchando, en Gilaven, aquí al sur, en el área de Casa Grande, hacia el sur este, Coolidge y todos estos pueblitos que se encuentran aquí al sur oeste de Phoenix, al sur este de Phoenix, que corresponden a la diócesis de Tucson, ya que nos escuchan en Tucson, hacia el norte en Oro Valley, hacia el sur en Green Valley, en Zaguarita, hacia Tacochis, quizá puedan en algunas áreas escucharse en la estación, pero usted nos puede escuchar siempre a través de nuestros medios digitales www.enfamilia.com desde una computadora, o a través de la aplicación en sus teléfonos inteligentes. En Familia Radio también tiene su aplicación, son parte de nuestros medios digitales. En Familia Medios, ahí nos puede escuchar también desde cualquier parte del mundo, siempre y cuando tenga acceso a internet. Pues les saludamos a todos, espero que estén teniendo un excelente inicio de semana. Han tenido un fin de semana pues muy bendecido, ya el penúltimo de este mes de agosto, que se nos está yendo bastante rápido. El próximo fin de semana es el último mes de fin de semana de agosto, ya dentro de 8 días será el día último de agosto. Estamos en una semana de concluir el mes de agosto, ya nuestros hijos han regresado a la escuela, poco a poco nos hemos inmerso en las actividades habituales, ordinarias. Ya nuestros niños quizá estos días también están regresando al catecismo o están iniciando catecismo. En mi parroquia propiamente estaremos iniciando esta semana. Así que otras parroquias pues lo iniciaron quizá hace 2 semanas atrás o 1 semana atrás. Nuestros
estudiantes pues están ya esperando estas clases de catecismo para seguir adelante con su preparación. Pues que Dios nos bendiga a todos y que nos ayude a llevar a buen término todo lo que emprendamos a lo largo de esta semana. Hoy, 24 de agosto, estamos celebrando la fiesta de San Bartolomé Apóstol. Bartolomé era como un, ¿cómo se le podría decir este nombre? Como un apodo de este apóstol, porque él se llamaba Natanael. Natanael es el nombre de Bartolomé. ¿Por qué es un apodo? Porque Bartolomé significa hijo de Ptolomeo. Bar es un prefijo que significa hijo de, como los nombres en inglés, ¿no? Cuando hablamos de Peterson, Richardson, son el hijo de Richard o el hijo de Ricardo, el hijo de Pedro, Peterson, el hijo de Pedro, son, y aquí es el, al final viene. En el caso de los nombres en arameo, pues se ponía el prefijo antes, como en alemán es el Bahn. Por ejemplo, hay una calle aquí muy conocida y muy famosa en el área de cine que se llama Van Buren, que significa el hijo de Buren. Van es hijo de, y Buren, hijo de Buren. Van Buren, hijo de Buren, es una palabra alemana. Y también, por ejemplo, en español, Hernández es el hijo de Hernán, Rodríguez es el hijo de Rodrigo, y así, si usted puede, son famosos nombres patronímicos o apellidos patronímicos. En el caso de Bartolomé, pues era el hijo de Ptolomeo, pero él se llamaba Natanael. Y por eso este día, como eres un apóstol, es una fiesta sencilla siempre. Y con lecturas especiales en la liturgia. Bartolomé es identificado por Jesús, de acuerdo a las palabras que recoge el apóstol San Juan en el Evangelio, como un israelita de verdad, que no, donde no hay doblez, donde no hay engaño, es decir, una persona íntegra. De acuerdo a la tradición de la Iglesia, Bartolomé era un escriba de profesión, es decir, una persona que estaba estudiada, conocía muy bien las Sagradas Escrituras. Por eso, cuando Felipe le dice que han encontrado al Señor y le dice quién es, pues es de allá de Nazaret. Bartolomé conocía muy bien la familia de Jesús porque era originario de Caná, donde Jesús realizó el primer milagro. Caná es un lugar muy cercano a Nazaret y posiblemente, como en aquel tiempo eran comunidades pequeñas, se conocía a la gente. Por eso él llega a decir: oye, de Nazaret puede salir algo bueno. Las escrituras no dicen eso, pero quizá desconocía Bartolomé pues el origen de Jesús y de su nacimiento, que había sido en Belén de Judá, porque procedía de la dinastía del rey David. Pues bien, él como israelita cuestiona, así lo presenta la tradición de la Iglesia, como un hombre de pensamiento crítico, conocedor de las Sagradas Escrituras, era un hombre pues preparado. Pero cuando se encontró con Jesús lo desbarató cuando con su mirada penetró todo su interior y le dijo: este es un hombre íntegro. Él, sin hacer afán de su propia personalidad, le dice a Jesús: ¿tú de dónde me conoces? Y Jesús después le dirá pues que mayores cosas verá en la vida. De acuerdo también a la tradición, después de la resurrección de Jesús, y en la época misionera, de acuerdo a lo que nos dice Hechos de los Apóstoles, y lo que dice la tradición de la Iglesia, pues Bartolomé predicó ante todo en la India y terminó.

de católicos corresponden a los demás ritos, a los ritos católicos diversos, que la mayoría de ellos, casi el 100%, están en comunión con Roma, son nuestros hermanos, pero son minorías en los países donde se encuentran, porque la mayoría de ellos están en países árabes, pero todavía se conservan algunos de ellos. Y son llamados, allá son llamados cristianos, ni siquiera se llaman católicos, son cristianos, pero son de rito católico con variedad. El rito armenio es uno, el rito copto es el de Egipto, el rito hebreo, ese que está ahí, siríaco o hebreo, ahí en Jerusalén. El rito siríaco pues viene del país de Siria. El rito sirio malabar o sirio malankara, que son los ritos antiguos en la India. Actualmente también muchos ritos romanos en la India, pero originalmente los cristianos católicos en la India son de rito sirio malabar o sirio malankara, que son predicación precisamente de Bartolomé y también de Santo Tomás Apóstol. Pues bien, dejemos a este apóstol y encomendémonos precisamente a su intercesión para que también cada uno de nosotros podamos ser íntegros en nuestra vida, que como cristianos católicos, pues seamos personas que día a día imitemos a Jesús, que tomemos a Él como referencia, que en nosotros no haya doblez ni doble cara, ni siquiera para demostrar lo que no somos, pero tampoco para querer engañar a Dios, que a quien no podemos engañar, pero que nosotros seamos pues gente de una sola pieza y gente decidida como Bartolomé, que es el santo que hoy precisamente celebramos. Muy bien, pues les decía, estamos iniciando la semana 21 del tiempo ordinario, el día de ayer. En las lecturas del día de ayer, la iglesia, como nos las ha propuesto y las ha organizado, pues sigue el Evangelio de San Mateo, donde el Señor quiere seguir fortaleciendo la fe de sus discípulos. Y hoy da un paso más. Recuerden que durante todo el mes de julio estuvimos escuchando el discurso sobre el reino de los cielos de Jesús, y luego a partir de ese discurso que viene la multiplicación de los panes, la tormenta en el lago, la curación de la cananea y luego este momento en donde en Cesarea de Filipo Jesús hace una encuesta a sus discípulos, los reúne para encuestarlos. Como en aquel tiempo no había internet ni había teléfono, la encuesta Jesús no la pudo mandar vía email. Ni tampoco los discípulos pudieron accesar a ella a través de las tablets. No, no, fue face to face, cara a cara, ahí delante de ellos y les cuestiona, les hace dos preguntas, que es el contexto de hoy. Por eso, en las preguntas de Jesús podemos encontrar esa intención de él de querer seguir fortaleciendo la fe de sus discípulos, y para esto quiere ver si ellos han captado bien su propia identidad. Ya las personas que lo seguían, particularmente los 12, lo habían escuchado hablar ya muchas veces, lo habían visto hacer muchos signos o milagros, y ya, pues era importante ver si tenían bien arraigada ya su propia identidad en sus corazones y también en sus mentes. De aquí, la encuesta que Jesús les hace y les pregunta, ¿quién dice la gente que soy yo? Es la primera pregunta que hace. Hace esta encuesta en dos preguntas, pero esta es la primera pregunta. Pero no le interesa tanto a Jesús lo que la gente va a decir de él, ni tampoco lo que nosotros o lo que el mundo pueda pensar de él, sino lo que sus discípulos piensan en él. Por eso, ante la respuesta de sus discípulos, nos damos cuenta que la gente de su tiempo no había captado en la persona de Jesús, a pesar de los signos, que él era el Mesías. ¿Por qué? Porque lo confunden con un profeta. Es curioso cómo la historia de la salvación en el Antiguo Testamento, ustedes pueden ver la acción de los profetas. No hicieron tantos milagros como Jesús, y no todos los profetas hicieron milagros, o al menos no se pusieron por escrito en la Biblia. Quizá por ahí podemos escuchar a Elías y a Eliseo, que hacen unos milagros. Eliseo pues cura al leproso, a Naamán, y al que era un sirio, que era,

0: Y por otro lado, pues Elías, aquella viuda le hace un favor, que haciendo que por un lado que no la viuda de Sarepta, te recordarán esas historias, pues ahí están los milagros que se mencionan de algunos profetas, pero en Jesús constantemente estaba haciendo milagros. Curaba enfermos, hacía ver a ciegos, oír a sordos, caminar a paralíticos, incluso resucita a personas. Y la gente no logra captar que él es el Mesías, simplemente lo confunde con un profeta. Incluso piensan que es hasta Juan el Bautista por la forma de predicar y quizá de vestir. De ahí la segunda pregunta de Jesús: ¿Y ustedes quién dicen que soy yo? ¿Quién soy yo para ustedes? Y esto es lo que le interesa a Jesús. ¿Quién es Él para nosotros? A través de corte vamos a reflexionar sobre esta segunda pregunta de Jesús y las implicaciones prácticas que tiene para nuestra vida. Volvemos después del corte.
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0: Les aseguro que mi Padre les concederá cuanto le pidan en mi nombre. Juan 16, 23. Ya estamos de regreso, estamos reflexionando sobre las lecturas que escuchamos ayer domingo, correspondientes a la semana 21 del tiempo ordinario del ciclo A, donde escuchamos un texto del profeta Isaías, capítulo 22, versículos del 19 al 23. Respondimos a la palabra con el Salmo 137, afirmando que el Señor, que el amor del Señor perdura eternamente. También escuchamos en la segunda lectura un texto de San Pablo, de la carta de San Pablo a los Romanos, capítulo 11, versículo del 33 al 36, y luego seguimos con la lectura continuada del Evangelio de Mateo, capítulo 16, versículo del 13 al 20, donde, de acuerdo a las palabras que nos transmite Mateo, Jesús quiere seguir afirmando nuestra fe, la fe de sus discípulos, después de haber predicado sobre el reino. Recordemos, hace cuatro semanas atrás, cuando empezamos el mes de agosto, el primer signo, la multiplicación de los panes. ¿Cómo poder dar de comer a 5.000 hombres, 50 mujeres y niños, con 5 panes y 2 pescados? Para nosotros, en la mente humana, es imposible, pero en la mente divina todo es posible. Y ahí está un signo, la multiplicación de los panes, que tiene un gesto eucarístico. Luego, cuando la tormenta, Jesús les dice que vayan hacia la otra orilla porque quiere que vayan a descansar, y enfrentan una tormenta en el lago mientras Jesús está orando con ellos, y Jesús va a su encuentro porque ve que hay mucho esfuerzo en medio de la tormenta y avanzan poco y empiezan a atemorizarse, y Jesús camina sobre ellos, incluso lo identifican con un fantasma y le dicen: no teman, soy yo. Jesús quiere que no vivamos con temor ni con miedo, porque a veces la realidad puede enfrentársenos como un fantasma, pero no es así. Las tormentas pasan. Jesús le dice que Él siempre nos acompaña, que nunca nos abandona, que siempre está viendo nuestros esfuerzos en la vida. Pedro se envalentó y le dice: Señor, si eres tú, pues hazme caminar también sobre el agua. Claro, Pedro, lo puedes hacer si tienes fe. Ándale. Y Pedro da unos pasos caminando sobre el agua. Pero se desenfoca de Jesús y luego empieza a ver la tormenta y a dejarse llevar por el fuerte viento, duda y se empieza a hundir. Pero el Señor no lo abandona, ya que cuando él exclama: ayúdame, Señor, Jesús le tiende la mano. Aunque después viene el reclamo, ¿no? Hombre de poca fe, ¿por qué dudaste? Luego Jesús calma la tormenta. Ya que llegan a la otra orilla, llegan a tierras paganas, y ahí una mujer cananea sale a su encuentro. Aquí hablamos la semana pasada del poder de la intercesión. Los apóstoles dicen: atiende al Señor porque viene gritando detrás de nosotros. Ellos interceden por ella. Jesús parece indiferente y a veces duro en sus comentarios, mas Él tiene una intención. A veces la palabra del Señor nos puede parecer así a nosotros, muy dura, en medio de la realidad difícil que estamos viviendo, pero su pedagogía es fantástica, es maravillosa, porque es misericordiosa, es compasiva, es providente. Siempre permite algo porque sabe que puede sacar algo mejor de eso. Y cuando la mujer se acerca y le dice: apiádate de mí, Señor, mismas palabras de Pedro, ayúdame, Señor, está: apiádate de mí, Señor, yo tengo una hija enferma atormentada por un demonio. Recuerden que estábamos en regiones paganas, en una región pagana donde el ocultismo, la brujería, el culto a los ídolos era algo tradicional, y por tanto pues era el territorio dominado por el demonio, y muchas almas eran poseídas o contaminadas con espíritus malignos, y esta mujer pues tiene una hija atormentada por un demonio, porque quién sabe qué haría la chiquilla. Y el Señor confronta la fe de aquella mujer y después admira su fe por las respuestas que ella da y por la confianza y su perseverancia. Y por esa fe, esa confianza y esa perseverancia, el Señor le concede lo que pide. En aquel momento quedó curada su hija, dice, la sanó. Después de todos estos momentos donde Jesús vemos que está queriendo pues fortalecer la fe de sus discípulos, bueno, ahora falta algo, dice Jesús, ha escuchado mi palabra, han visto estos signos, vamos a ver si me identifican como el Mesías. Y parte de la primera pregunta, que no interesa mucho a Jesús, la gente no lo identifica, lo sigue confundiendo con un profeta más, hasta poder identificarlo con un taumaturgo, no un buen curandero. como la gente de hoy día, que usted, si en el mundo vemos, sobre todo en el mundo pagano, en el mundo ateo, claro, tienen admiración sobre Jesús, pero como un gran pensador, como un gran humanista, incluso pues como un gran taumaturgo, es decir, como un curandero de su tiempo, de su época, que quizá, y te llegan a decir así los ateos, ¿no?, que quizá haya conocido por allá, haya ido a Oriente, hacia la India, quién sabe qué parte, a aprender algunas estrategias o algunos métodos para curar. Por eso hacía lo que hacía. En realidad no eran milagros, sino lo que hacían eran encantamientos, vamos a decirlo así, en pocas palabras, pues. Pero a Jesús no le interesa lo que el mundo pueda pensar sobre él, le interesa y mucho lo que nosotros, sus discípulos, pensemos en él, y por eso le lanzan la pregunta directa, directa la flecha al pecho, como dice el dicho. ¿Y ustedes quién dicen que soy yo? Es decir, pregunta hoy, ¿quién soy yo para ti? ¿Qué represento en tu vida? En medio de tus tormentas, en medio de tus luchas, en medio de la carestía, te falta, tienes una gran familia y te falta alimento, multiplicación de los panes, estás enfrentando tormentas en medio de un mar que se te mueve y olas que te golpean y te atemorizan, te esfuerzas y sientes que no avanzas. ¿Quién soy yo para ti? Te angustias porque te sientes atormentado, un ser querido está atormentado y te acercas a mí. ¿Quién soy yo para ti? De ahí la pregunta de Jesús, ¿quién soy yo para ti? La respuesta de Simón Pedro fue reconocer que él era el Mesías. Pero fíjense la respuesta de Jesús. Pedro no dice esto por iniciativa propia. Se lo dice Jesús: Pedro, dichoso tú, porque esto no te lo ha dicho ningún hombre, sino a mi Padre. Es decir, que Pedro reconoce a Jesús como el Mesías por inspiración del Padre, gracias a la acción del Espíritu Santo, que en ese momento le inspira. No quiero que lean todavía el texto que sigue, ¿no? Recordarán ustedes, vean a Mateo, precisamente, y el texto que sigue, quiero ver el próximo domingo, que no es el texto continuado, me parece. Sí, es el texto continuado. La próxima semana, no quiero adelantar la próxima semana, pero les anticipo. Este mismo Pedro que el Señor alaba y le dice, dichoso tú, Pedro, etcétera, etcétera, y te da las llaves del reino, es el que más tarde, y enseguida lo vamos a, del texto sigue, lo vamos a escuchar la próxima semana, apártate de mí, Satanás. Al mismo Pedro, a quien alaba, porque le reconoce como el Mesías, y a quien inspira su Dios para a través de la acción de su Espíritu Santo, después le dirá, apártate de mí, Satanás, porque tú no piensas según Dios, sino según los hombres. Pues bien, a ese Pedro, Jesús esperaba que el Padre le diera un signo para el proyecto de salvación que continuaría en este mundo. Recordemos, en el origen, Dios nos hizo su imagen y semejanza, y nosotros participábamos de la presencia de Dios, y no había necesidad de trabajar, no había sufrimiento, no había enfermedades, no había dolores. Pero, ¿qué sucedió? Caímos en el engaño de la serpiente, pecamos, fallamos, perdimos los privilegios, ya no podemos disfrutar de una presencia visible, palpable de Dios, aunque sí, aunque ahora sí lo podemos hacer de forma espiritual, si lo podemos tener de forma espiritual, pero eso fue en el principio. En el principio con el pecado pues entró el mal en el mundo y con él la muerte. Pero Dios no nos quiso dejar allí, sino que nos prometió un Salvador. Para mandar al Salvador, el Señor escogió un pueblo, al pueblo hebreo, al pueblo judío, al cual preparó. Del pueblo judío, recuerden, vienen 12 tribus, viene Abraham, viene su hijo Isaac, viene su hijo Esaú, y de Esaú los 12 hijos que forman las 12 tribus de Israel, y de esos, pues Judá, que es la tribu que permaneció, porque la mayor parte de las tribus que pertenecían al Reino del Norte, pues fueron arrasadas por los pueblos vecinos y prácticamente se confundieron con ellos. Y el pueblo, la tribu de Judá fue la que fue quedando, por eso se llaman judíos. Y a la tribu de Judá pues, pertenecía también el rey David, y de ahí viene la promesa. Y Dios eligió este pueblo y para mandar su salvador. Pero no era el único pueblo que Dios quería salvar, sino que quería salvar toda la humanidad. Por eso a este pueblo lo preparó para enviar a su Mesías. Y aquí está el segundo tema precisamente que trata el día de ayer. Primero, fortalecer la fe de nosotros, cuestionándonos Jesús, quién es Él para nosotros y qué representa en nuestras vidas, que ahorita vamos a seguir meditando sobre eso. Y lo otro es el tema de la autoridad. El Señor entregó al pueblo de Israel la gracia precisamente para prepararse para recibir al Hijo de las promesas, aquel que nos iba, venía a redimir de nuestros pecados. Y el pueblo de Israel, como toda comunidad, pues tenía sus... Recuerden que Judá, el Señor le cambia el nombre de Israel, por eso se llama Israel o Judá. Es la misma tribu judía. Judá cambia el nombre de Israel, algunos nombres cambian, como Abraham, cambió a Abraham, Simón le cambió el nombre a Pedro y así, a Saulo, a Pablo, por la misión que venían a cumplir igual Judá a Israel. Bueno, el asunto es de que de la tribu de Judá va quedando ahí, y el Señor, como en todo el pueblo, pues hay autoridad. Primero regían los patriarcas, el pueblo, luego venían los escribas, perdón, los escribas, no, pero los jueces, patriarcas, jueces, y luego los reyes. Y luego ya los pueblos, el pueblo de Israel se empezó a regir por el Sanedrín, y sobre todo que era el consejo de los ancianos, y los que también tenían el apoyo de los escribas, y donde de ellos hay una familia, un grupo que formaban prácticamente la familia de poder o el grupo de poder, que eran los fariseos. Y sobre todo en tiempos de que eran dominados por pueblos extranjeros, pues ellos mantenían la cultura propia de los judíos. El asunto es de que siempre ha habido liderazgos. Pero escuchamos en el texto de Isaías, en la primera lectura de ayer, una profecía que la va a venir a cumplir Jesús precisamente. Recuerden que Jesús es la promesa cumplida del Padre, y Pedro es el cumplimiento de la promesa a través de Jesús que el Padre hizo a través del profeta Isaías, que escuchamos en la primera lectura el día de ayer. El día de ayer decía la primera lectura, Isaías 22, 19, 23. Dice el Señor a Sefna, mayordomo de palacio: te echaré de tu puesto y te destituiré de tu cargo. Aquel mismo día llamaré a mi siervo Eliasín, le ceñiré tu banda y le traspasaré tus poderes. Fíjense, hoy día los países se rigen por las repúblicas, que es la forma de gobierno hoy día. La república y la democracia son las formas de gobierno hoy día. Aunque en la práctica, pues, no vamos a meternos en cuestiones de política, eso es otra historia. Pero esa es la forma de gobierno. Antes de las repúblicas, recuerden que surgen con la Revolución Francesa, la cual inicia con la toma de Bastilla, y se da en la época en que también nace Estados Unidos. Aquellos peregrinos que habían salido de Europa y llegado a estas tierras del norte de América. Pues bien, con la Revolución Francesa nacen las repúblicas. Antes la forma de gobierno eran los reinos. Y los reinos, pues, el rey con su familia, los príncipes o las princesas. El rey tenía una corte, que era como su equipo de gobierno, administradores, todo. Pero una de las personas de confianza del rey, entre toda esa gente, era el amo de llaves. El amo de llaves, a él se le entregaba el poder de abrir y cerrar puertas a quien él consideraba que era amigo del rey o enemigo del rey. Abrir, amigo del rey; cerrar, enemigo del rey. Se refería a las puertas del palacio, pero también a las puertas de la ciudad, porque también los reinos, las ciudades de los reinos, estaban construidas de una forma que también estaban rodeadas por una barda protectora, una muralla. Y también había un portón principal, una puerta principal, que el amo de llaves tenía la autoridad en nombre del rey para abrir o cerrar. Entonces, esa persona era de todas las confianzas del rey y cumplía debidamente su función. Si alguno de ellos no cumplía su función, le quitaban precisamente su cargo y se le entregaba a otro. Ustedes recordarán una de las parábolas de Jesús cuando, frente a los sacerdotes, fariseos y líderes del pueblo de Israel, les platica una parábola, la del rey que construyó una viña, la cual la rodeó, la cual la cercó y en la cual puso un lagar, la preparó muy bien, la dejó a unos arrendadores y luego se fue a un país lejano. Y a su tiempo mandó a sus siervos para pedir los frutos de la tierra. Pues nada, nada más nada. Algunos servidores los golpearon, otros los mataron. Mandó a otros y a todos los mataron. Por último mandó a su hijo, pensando que su hijo los respetaría. Cuando aquellos arrendadores vieron al hijo, dijeron, este es el heredero, matémoslo y nos quedaremos con herencia. Y Jesús les pregunta a los sacerdotes y líderes religiosos del antiguo pueblo de Israel en su tiempo, ¿qué hará el rey con estos arrendadores? Y dicen ellos mismos, les quitará la viña por desalmados y se los dará a otros arrendadores que sí cumplan con sus deberes. Pues bien, el Señor dice que la viña representa al pueblo de Israel que Él planta en este mundo y los arrendadores representan a los líderes, los servidores son los profetas a quienes mataron y al hijo que ya venía también para que lo matara. A ver de corte seguimos meditando sobre este detalle. Nos vemos después de corte.
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8: Cualquier cosa que pidan en mi nombre, lo haré, dice el Señor, para que mi Padre sea glorificado. Juan 14:13. Ya estamos en el tercer y último segmento. Usted puede hablarnos a partir de este momento para hacernos sus peticiones, para que oremos juntos como familia. Yo quiero invitarles a que oremos juntos por las familias. Familias están pasando necesidades, viven con temor, viven con incertidumbre, unas por cuestiones de migración, otras por cuestiones laborales, otras por cuestiones en la relación, otras por cuestiones de salud. Hay matrimonios que están en crisis, que no dialogan, que no se perdonan, que no hacen acuerdos, hay matrimonios separados, hijos de padres separados, que a veces son tomados como rehenes por los propios padres y los lastiman, los dañan mucho. Hay que orar por la familia porque podamos mantenerla unida, que no haya diferencias, dialoguemos para buscar acuerdos. Lo mejor pues para todos, que si hay ofensas, que eso es muy común, es muy difícil evitarlo porque somos humanos, pues que siempre tengamos la oportunidad, la capacidad de perdonarnos y nunca guardar resentimientos y rencores, nunca mantener abierta una herida. Les invito a pedir por todas nuestras familias, pues especialmente por Gloria Chávez y su familia, por Alfonso Pontano o Pantano y su familia, por la familia Ramírez Antonín, por la unidad de todas estas familias, especialmente los hijos, los nietos, para que se acerquen todos más a Dios. A veces en toda la familia se presentan tragedias y es importante pues que haya diálogo, que haya unidad, lo que nos pide el Señor. Por los que no tienen trabajo y lo buscan, que encuentren un trabajo digno. Por los que llevan el nombre de Bartolomeo y en su onomástico, por aquellos que cumplen años estos días. Precisamente hoy cumple el hijo de mi sobrina, Brian, está cumpliendo años, el esposo de otra sobrina, Jacob, está cumpliendo años, y por todos los compañeros de estos días, por los que están en las cárceles, por quienes tienen cortes pendientes, por los que tienen casos de migración para cambio de estatus y están esperando entrevistas con oficiales, pongamos la mano del Señor a los jueces de estos, de estas cortes o a las oficiales que estarán teniendo estas entrevistas, sobre todo de migración, para que nuestros familiares, seres queridos, nuestra comunidad, pues, esté favorecida por la ley, protegidas también por la ley. Por los que están viajando estos días, que lleguen sanos y salvos a su destino y siempre retornen con bien. Que todo aquello que emprendamos a lo largo de esta semana, el Señor nos ayude a llevarlo a buen término. Que cada vez que salgamos de casa, siempre regresemos a ellos sanos y salvos, sin contratiempos. Que vivamos, pues, sin miedo, sin temores. Y por todos nuestros enfermos, los que sufren en el alma, porque viven frustrados, ya que las cosas no salen como quieren, porque viven con miedo o incertidumbre por las situaciones legales, porque viven con resentimientos y rencores debido a las injusticias de las que han sido víctimas, de los abusos, porque viven con dolor y con tristeza porque han tenido pérdidas y no han llevado a cabo un buen proceso de duelo, por los que se sienten más que los demás, los complejos de superioridad, o los que se sienten menos que los demás, complejos de inferioridad, ambos sufren, por los que viven con sentimientos de culpa, por quienes viven con ansiedades o depresiones, bueno, tantas afecciones que tiene, que puede tener el alma. Pidamos al Señor, pues, porque sane a todos nuestros seres queridos y a nosotros mismos de todas estas afecciones del alma, de todas estas opresiones del alma. Próximamente habrá un congreso para mujeres, de sanación para mujeres. Yo aquí mismo en mi parroquia, en Santa Margarita, el 5 de septiembre, me tendré también una conferencia, un testimonio de una mujer para sanar almas también, y el 19 será ese congreso para mujeres. Hay tantas oportunidades que nos ofrece la iglesia para sanar, que hay que aprovecharlos. Pedir no solamente por la sanación espiritual y emocional, sanación mental, o sea, estas tres sanaciones. Sanación mental, es decir, de nuestra cabeza, porque el estrés hoy nos está enfermando. Sanación emocional y sanación espiritual, la santidad, no vivir en pecado permanente, esa es la sanación espiritual. La sanación psicoemocional, pues no vivir con esas opresiones del alma también que nos roban la paz. Esto que nos hace sufrir tanto. Pero también pidamos por aquellos que sufren en el cuerpo, nuestros adultos mayores, y los que están lidiando con enfermedades incurables o que están bajo tratamiento de cáncer, pues pidamos por todos los hermanos nuestros. Y finalmente, como cada lunes, que la devoción popular pues dedique el lunes a orar por las ánimas del purgatorio, pues por todos nuestros seres queridos, familiares y amigos. Bien, mientras ustedes nos llaman, pues seguiremos reflexionando. Recuerden, hemos hablado uno de los temas que Jesús trató en las lecturas de ayer, es seguir reafirmando la fe de sus discípulos, y ahora él quiere ver si sus discípulos, después de escuchar y de ver signos o milagros, ya lo identifican como el Mesías, como el Señor de sus vidas. Y el segundo tema tiene que ver con la autoridad, y hablábamos de cómo Dios eligió un pueblo, le dio autoridad para salvarlo. Y ponía como el ejemplo cómo los reinos de antes tenían un amo de llaves, que eran de todas las confianzas del rey, el que le entregaba el amo de llaves. Si no cumplía bien su función, pues le quitaba y se lo entregaba a otro. Esto mismo pasó con el pueblo de Israel, donde los líderes no estaban haciendo bien su chamba. Jesús les plantea una parábola donde el rey plantó un viñedo, y después pues lo cercó, hizo un lagar, una fuente de agua, pues para regar, lo dejó encargado a unos arrendadores y se fue. Después pidió los frutos de su trabajo el rey y pues no se los mandaron, mandó a otro servidor y por último mandó a su hijo, a quien mataron. ¿Qué hará el rey con estos? Dicen los mismos líderes religiosos del pueblo de Israel, pues le quitará a estos desalmados la viña y se la entregará a otros arrendadores que sí paguen su fruto a su tiempo. Pues bien, le dice Jesús, pues eso mismo hará mi Padre Celestial con ustedes. Sevná, del que nos habla Isaías en la primera lectura del día de ayer, representa al antiguo pueblo de Israel y sus líderes. Y en cambio, Eliasín representa al nuevo pueblo de Dios y a su líder, Pedro o Simón Pedro. Dice el texto, te echaré de tu puesto y te destituiré de tu cargo. ¿Por qué hace, va a hacer esto? Porque no está cumpliendo con su función. Y aquel mismo día dice, llamaré a mi siervo Eliacín, le ceñiré tu banda y le traspasaré tus poderes. Entregarle las llaves es entregarle el poder. Por eso cuando Pedro reconoce a Jesús como el Mesías, le dice, dichoso tú, Pedro, yo te daré las llaves del reino a ti. Por eso te digo que a ti, Simón, hijo de Juan, que tú eres Pedro y sobre esta piedra edificaré mi iglesia. Es decir, el nuevo pueblo de Dios. Recordemos que Pedro fue el primer líder de los cristianos después de la muerte y resurrección del Señor y su ascensión a los cielos. Pedro se quedó encargado. ¿Por qué? Porque de entre todos los que seguían a Jesús, más de 100 personas, Jesús eligió a 12, y entre los 12 había un grupito de 3 que siempre andaba muy cerca a Jesús, y entre ellos Pedro, que estuvo en la resurrección de la hija de Jairo, él estuvo en la transfiguración, él mismo junto con Juan también, y acompañado por él, estuvo en la aprehensión de Jesús, ahí en la casa del sumo sacerdote, y ahí donde lo niega 3 veces, pero después del resucitado Jesús, 3 veces le pregunta si lo amaba, y porque 3 veces lo había negado, y a la tercera vez Pedro se da cuenta, por su triple negación, de la triple pregunta de Jesús, y le dice, sí Señor, tú sabes que te quiero, tú conoces mi situación, soy humanamente, le dice, pastorea mis ovejas, cuida los corderos, etcétera. Pastorear ovejas significa estar a cargo de tus hermanos, es decir, de los apóstoles. Cuidar los corderos y alimentarlos es a los laicos, al resto del pueblo. Generalmente la oveja cuida a sus críos, a sus ovejitas, a sus corderos. Entonces le está dejando a cargo, pues, de por ahí en Cesarea de Filipo, a las orillas del mar, a donde fueron a parar, pues ahí hay 3 piedras en la playa del mar de Galilea, o de más de Tiberiades, donde está que la triple afirmación de Pedro, ¿no? Donde le dijo, me amas, me quieres, etcétera, etcétera. Bien, esto habla también de otra cosa, pero volvamos al tema de la fe. Pues bien, hermanas y hermanos, Jesús nos ha lanzado la pregunta a nosotros, ¿qué represento yo en tu vida y quién soy para ti? Analicemos nuestra vida y nuestra historia, y veamos la mano de Dios cómo nos ha sostenido. Y en todos esos momentos y en el punto de hoy, el Señor sigue cuestionándonos sobre nuestra fe. Que nos diga como a la mujer cananea, qué grande es tu fe, no como a mí o Pedro que le dijo, ¿por qué dudaste? Nosotros nos decimos cristianos y cristianos católicos, miren que hay alrededor de 2.400 millones de cristianos en el mundo, de los cuales 1.500 millones o poco más de 1.500 millones somos cristianos católicos, y de esos casi 1.300 millones somos de rito romano, y que a pesar de todas las maravillas que hace el Señor con nosotros, a veces como que vivimos como si no fuéramos cristianos, porque ante las primeras pruebas nos empezamos a hundir como Pedro en el mar. Ante la súplica, ante la necesidad y la súplica a Dios, desfallecemos y no somos como mujer cananea de perseverar a pesar de la adversidad hasta alcanzar aquello que queremos. Yo no entiendo por qué sigue habiendo personas que se dicen cristianas y cristianas católicas y viven con resentimientos, con rencores y viven practicando acciones contrarias a nuestra fe, como la brujería, la santa muerte, la santería y todo ese tipo de cosas. Y yo no sé por qué dicen que se llaman cristianos católicos y ni siquiera buscan a Dios, no van a misa y se dicen cristianos católicos. Y se dicen cristianos católicos y se la llevan peleando, metiendo intriga en sus centros de trabajo. Se dicen que son cristianos católicos y como esposos se la llevan peleando. Se dicen cristianos católicos y como hijos desobedecen a sus padres. En fin, no entiendo por qué, si decimos que somos cristianos católicos, ¿por qué no somos felices si lo tenemos todo con el Señor? Fíjense, ha habido más de 26 millones de mártires en 2000 años de iglesia. Simplemente calculen 26 millones en 2000 años, cuántos por año han sido precisamente mártires, cuántos mártires hay por año en la iglesia. más de 10.000, son como 13.000 o 14.000, creo, mártires cada año. Gente que muere con, ciertamente con miedo natural, pero con mucha alegría y esperanza en el Señor. Y miren que hoy día a ti no te van a poner una pistola en la cabeza como se la pusieron a vamos a poner el ejemplo, a un santo mártir mexicano, y hoy es un niño, un jovencito, a José Sánchez del Río. Ni tampoco te van a quitar la piel de tus pies y ponerte a caminar, no lo van a hacer. Hoy día tú vives un martirio de forma diferente. Vives tu martirio con tu pareja, con tu esposo, con tu esposa. Vives tu martirio en tu centro de trabajo cuando te persiguen, cuando te pagan, justamente cuando hay cosas donde te sientes frustrado, donde te sientes abusado por los poderosos, por los que más pueden que tú. Hoy el martirio lo vives cuando te sientes rechazado por tu hermano de comunidad o a veces por el mismo sacerdote de tu comunidad. Hoy el martirio se vive de forma diferente, pero no hemos sabido vivir nuestro martirio de forma alegre, como buenos y verdaderos hijos de Dios, cristianos católicos. Eso por una parte. Por eso Jesús ante la situación te pregunta, ¿quién soy yo para ti? ¿Qué represento en tu vida? En medio de la tormenta, en medio de la carestía, en medio de la necesidad o de la enfermedad. Y por otro lado, todos, de alguna forma, a todos se nos ha entregado las llaves, es decir, poder, autoridad, pero ese se nos ha entregado en la administración, se nos ha entregado una vida que no elegimos, con un cuerpo que hay que administrar. No somos dueños de nuestro cuerpo, somos administradores, no somos dueños de la vida, somos administradores. Si nosotros no administramos debidamente, nos será quitado ese poder. Los que se casan adquieren el poder de administrar juntos sus vidas como esposos. Si alguien abusa por soberbia, por egoísmo, y no cumple debidamente, pues se les ha quitado ese poder. Incluso nosotros como sacerdotes, yo no elegí ir a Santa Margarita. No lo hice por decisión propia. El obispo me envió a esa comunidad y espero que haya sido por obra y gracia del Espíritu Santo. El Espíritu le haya enviado al obispo y haya tomado esa decisión, que yo confío que así fue. Pero si yo no cumpliera mi deber como pastor en esa comunidad, pues ese poder que se me entregó de administrar y de pastorear me será quitado. Igual en los esposos, igual como un manager en el trabajo que no cumple o abusa de los trabajadores, pues se va a ser retirado de esa posición. Como le fue retirado el poder a los líderes del antiguo pueblo de Israel y se les entregó a otros. Si el Papa no cumple su deber, va a tener que dimitir o podrían llevarlo a dimitir de su cargo. Pero el Papa, gracias a Dios, que tiene un gran equipo ahí en el Vaticano que le ayuda a ejercer bien su autoridad en bien de toda la Iglesia, aunque muchas veces nosotros ni siquiera estamos de acuerdo con ellos, o muchos no están de acuerdo con él. Pues bien, hermanas y hermanos, aquí tenemos este gran reto y desafío que el Señor nos deja, seguir fortaleciendo nuestra fe bajo esta pregunta que nos tenemos que hacer toda la semana. Cuando tú sufras algún tipo de martirio en tu vida, pregúntate, o recuerda la pregunta que Jesús te hace, ¿quién soy yo para ti en este momento? Él te da la fuerza para seguir adelante. Y cuando tú tengas una autoridad o tengas que participar en el ejercicio de un bien común o del bien común, pregúntate cómo estás ejerciendo la autoridad que se te ha dado y si por tu inacción o tu irresponsabilidad posiblemente ese poder se te puede quitar. Que la gracia del Señor nos acompañe, que el Señor pues nos bendiga y nos asiste en todo momento de nuestra vida. En nombre del Padre, del Hijo y del Espíritu Santo. Amén. Los mantengo en mis oraciones, recen por mí, nos escuchamos luego.

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2: Son las 2 de la tarde. 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

criaturas del Señor, bendecida al Señor. Vamos a ponernos en la presencia de Dios. Él es el que nos ilumina. Y el día de hoy vamos a hacer un tema por el cual yo te invito para que te quedes ahí y te conectes y les digas a los demás que nos escuchen, porque puede ser que este tema ayude. Tú y yo vivimos en comunidad, entonces vamos a hablar sobre aquello que no, o que debemos de decir para no ofendernos y lastimarnos. Aquello que debemos de evitar decir para no ofendernos y lastimarnos. Porque ciertamente hay veces que uno abre la boca, se lastima o nos lastimamos, y luego para tratar de acomodar las cosas está medio difícil. Comenzamos en el nombre del Padre, y del Hijo, y del Espíritu Santo. Amén. Bendito seas, mi Señor, por todas las bendiciones que derramas en nuestras vidas. Te alabo, Señor mío, porque tú eres bueno y misericordioso con todos. No tienes en cuenta nuestro pecado y nos liberas de él con la fuerza de tu amor. Tú nos invitas a trabajar en tu mies, nos pagas lo justo, pero nosotros muchas veces renegamos y nos hacemos flojos y exigentes para llenar nuestro egoísmo. Hoy quiero estar en tu presencia y tener el valor de ser una persona diferente, una persona que toma sus propias decisiones y no se deja arrastrar por las debilidades, por los sentimientos y emociones. Dame el valor para ser un gestor de cambios en los ambientes donde desarrollo mi vida, que yo vaya tomando posiciones diferentes que contagien a los demás de mucho ánimo, para tener buenos hábitos que nos ayuden a ser responsables y trabajadores. Espíritu Santo, llena mi vida de tu fuego de amor. Virgen Santísima, intercede por nosotros. Espíritu Santo, fuente de luz, ilumíname. Espíritu Santo, fuente de luz, lléname de tu amor. En el nombre del Padre, del Hijo y del Espíritu Santo. Amén. Bueno, pues vamos a hablar de aquellas expresiones que debemos dejar de usar con los seres queridos, aquí involucrando lo que son la familia, los amigos, compañeros de trabajo. No quiere decir que éstas se tengan que decir a otras personas que no son familiares, pero sí hay que evitar que con nuestras palabras lleguemos a herir, a lastimar, a distanciarnos. Tú sabes muy bien que las palabras tienen poder. Tienen poder para herir o tienen poder para sanar. Y uno a veces no se da cuenta. Lo que son los neurólogos, que tienen la capacidad para mirar lo que es nuestro cerebro y cómo trabaja adentro, ellos se dan cuenta que incluso una sola frase, una palabra, puede repercutir de manera como a veces uno no tiene. Algunas veces hay personas que se han comunicado con un servidor para preguntarme, ¿me puede repetir la frase que dijo tal día en tal programa? Y pues hay veces que yo no me acuerdo, porque son cosas que a veces salen, pero que repercuten. Dice, es que me impactó tanto esa frase. Y si te pones a analizar tu vida, te das cuenta que tu vida ha cambiado gracias a muchas frases que has acuñado, que las tienes ahí presentes. Entonces, las frases son realmente poderosas y nosotros podemos darnos cuenta de que si las utilizamos bien, entonces pueden ayudar. Pero si las utilizamos mal, pues no. Por allí hay un neurólogo, puedo decir que es conocido, he platicado con él durante algún tiempo y de hecho tiene algunos libros, y como neurólogo llega a decir que las palabras hieren. De hecho tiene alguno de sus libros así, cuando la palabra hiere. Pero también tiene otro libro que se llama Cuando la palabra sana. La palabra sana, esto es como para ayudarnos en la relación que tenemos con los demás.
y ha sido importante para mí tener a bien de escuchar de viva voz sus consejos y sus puntos de vista y sus análisis sobre lo que son las neuronas, o lo que él llega a expresar como mapa neuronal. Porque si tú me has escuchado ya de hace algún tiempo, has visto que yo he cambiado incluso mi visión sobre el estudio, no tanto ya lo que dicen los psicólogos, sino más bien los neurólogos. Las palabras entonces tienen poder y hay que poner atención en cómo las utilizamos. Con una sola frase podemos elevar a alguien hasta el cielo, o en su caso, sumergirlo en el peor de los tormentos. Tú le puedes decir a alguien, qué preciosa te ves, en el caso de decirle a una mujer, ¿no? Qué preciosa te ves, qué linda estás, qué bella. Pero también puedes decirle, qué horrible, qué asquerosa, qué mal te ves. Y eso puede repercutir. Igual puede ser que en el caso que se le diga a un varón, qué bien se te ve ese peinado, esa barba, qué bien se te ve esa camisa, lo puedes animar. A veces ocurre que por intentar dar ánimo a una persona, terminamos haciendo más mal que bien. Esto nos lleva a sentirnos mal por los problemas causados cuando nos damos cuenta. Pero en algunos casos no nos damos cuenta. Por supuesto, puedes disculparte cuando te equivocas, pero es mejor evitar hacer el daño de antemano. No sé si te has dado cuenta, pero hay veces que por echar flores también echamos tierra. Sí, tan sencillo. Lo hemos explicado en otros momentos, a lo mejor no te ha tocado escucharlo. Pero a veces que estamos echando flores a los demás, por ejemplo, ¿qué te parece si cuando estás hablando de nosotros que estamos acá en la radio, de repente tú vienes y me dices, oye, tú trabajas ahí y tú estás en esa radio? No, pues sí. Oye, a mí me encanta, a mí se me hace un muy buen conductor, no como otros, fulano de tal. Uy, a mí me encanta el programa de fulano de tal, es el programa que más me gusta de la radio. Y cuando yo te he dado referencia que estoy en la misma radio y que trabajo en la radio, al mismo tiempo que le está echando flores a aquel, pues sin darte cuenta también me estás tirando a mí por los suelos. Pero hay gente que no se da cuenta. Entonces, de igual, tú también a veces puedes echarle muchas flores a tu niño, pero le puedes estar echando tierra a tu otro niño. Mira, hijo, tú sí te portas bien, no como tus otros hermanos. Estoy tan orgullosa de ti, hijo. Hija, estoy tan orgullosa de ti. Porque tú sí estás haciéndome caso, tú sí cumples con lo que yo. Pero si te están escuchando tus otros hijos, se van a dar cuenta que los estás despreciando. Si bien le estás echando flores a tu hijo, también le estás echando tierra a los otros. Y esas palabras, aunque a veces nosotros no las tomamos muy, pero muy en cuenta, pero están lastimando a los demás, lo están despreciando. Mira, con la novia. Mira, esa muchacha está bien guapa, esa muchacha está bien bonita. ¿Qué le estás diciendo a tu novia si en tu caso estás, pues que ella no está bonita, que ella no está guapa, que no? Entonces, uno muchas veces con la manera de expresarse lastima y hiere por querer ayudar a los demás. Por esta razón, para evitar pasar vergüenzas por las tonterías dichas sin mala intención, pues hay que tratar de pensar bien cómo decimos las cosas, a quién se las decimos y en qué momento, para no echar flores y al mismo tiempo echar tierra. Por ejemplo, en la relación con los familiares y evitar problemas, hay veces que podemos decir, tanto problema por tan poco, tanto problema para nada. Todos asumimos los problemas y los comentarios de forma diferente. Por eso, ten cuidado con esta frase.
o expresión que dicha de tu parte sin ningún tipo de malicia puede ser interpretada por las personas de forma diferente. Esto puede llegar a resultarte molesto y posiblemente te sientas tentado o tentada a acusar a la otra persona de dramática y exagerada. Entonces le dices, miren, no quiero utilizar la expresión vulgar, una expresión que tienen allá en mi pueblo, pero ves eso, tanto ruido

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5: Entonces, si te has dado cuenta, muchas veces nosotros herimos. Sí, a lo mejor hay gente hipersensible que no le puedes decir mi vida porque hasta casa quiere. Así dicen en mi rancho. Hay personas que no les puedes decir, ay, mi vida, porque hasta casa quiere. Nos manda un mensaje. Nayibé dice, y sí, padre, me di cuenta un día con mis hijos, sin querer queriendo, le eché flores a uno y tierra a otro. Pues es que hay veces que la verdad no, ¿saben? No es tomar, no dimensionamos las acciones y no dimensionamos las palabras y por eso la regamos. No dimensionamos las acciones y no dimensionamos las palabras. Con una palabra, sin así, nada más decirla porque se me ocurrió y la digo, pero no me pongo a pensar, a ver, ¿estaré ayudando o estaré lastimando? Mira, hay gente tan inconsciente, y discúlpame que me salga un poquitito del huacal, pero, por ejemplo, una persona que es infiel, al principio, a lo mejor lo hace porque está carente de afecto. Puede ser el hombre.

0: hombre, o en su caso puede ser la mujer. Puede ser los dos casos, ¿no? Y a lo mejor dice, pues, nada más va a ser tantito. Nada más va a ser tantito. Y en su caso, pues, ¿quién se va a dar cuenta? Pues estoy lejos o estoy en el trabajo. Pero a lo mejor tú nada más estás pensando en ese momento o por ese placer. Y a su vez, no te das cuenta que por el caso de la infidelidad, si se llega a enterar tu esposa o tu esposo, sea el caso, pues se va a sentir mal. Ahora imagínate, ¿quién puede sentirse todavía peor en este caso? ¿La esposa o los hijos? ¿O el esposo o los hijos? Redimensiona los actos, porque uno no... se están agarrando, se están discutiendo enojados ustedes como pareja. Ustedes a lo mejor están dejándose llevar por el impulso, el enojo, ¿no? Están ahí gritándose, eres una estúpida, eres un idiota. Y comienzas a arrojar las llaves, comienzas a arrojar el celular, comienzas a arrojar lo que tienes cerca. Tus hijos están presenciando eso, están pequeñitos. Tú a lo mejor dices, no, pero yo arrojé las llaves lejos de su cuerpo, o sea, no fue para pegarle, solamente fue para manifestarle enojo. O aventé el celular, pero no fue para pegarle, sino que fue para, pues nada más para manifestarle mi enojo. Pero no se dieron cuenta que con esa acción, que los hijos, al estarlos viendo, ellos se dieron cuenta y dijeron, papá, mamá, están súper enojados, aventaron las cosas. Eso, de alguna manera, llega a afectar a sus hijos. Es decir, no redimensionamos, no tomamos la dimensión del problema, de la palabra, e incluso las cosas que se hacen y no se hacen. Por ejemplo, mamá, papá, esposos, ya no se toman de la mano, ya no se abrazan y viven como extraños. Entonces, también eso tiene una repercusión. Ciertamente no es de que se tengan que agarrar solamente para que sus hijos, ¿no? Que tiene que nacer del corazón, ciertamente, pero ahí está en el nutrir. Y eso no se dimensiona o redimensiona. Vamos a ver, quizás a lo mejor llego hasta esto, pero voy a hacer otro análisis porque puede ser que afecte a más personas. Otras veces yo he puesto el ejemplo. Aquí, en la vida religiosa, como yo la estoy viviendo, uno puede pensar... Colgar los tenis. No colgar los tenis, no. Colgar los hábitos. Bendito mi Dios, no me ha llegado esa tentación. Que puede llegar. Y hay que trabajarla. Así como a lo mejor le puede llegar a uno de ustedes casado, le puede llegar decir, ¿sabes qué? Mejor me separo, ¿no? Y hay que tener cuidado con esa tentación. Pero en su caso... Cuando a una persona consagrada le llega esa tentación de dejar la vida consagrada porque hay algo que no le gusta, porque hay algo con lo que no se encuentra bien, y entonces dice, pues me voy, ok, te vas nada más por esta situación. Tú dices, a lo mejor no afecto a nadie, pero sí afectas. Primero, si estuviste en una parroquia o en una comunidad, la gente que te conoció va a decir, fulano de tal, fulana de tal, se alejó. Y eso va a afectar espiritualmente, pero también moralmente, a los que te conocieron. Ahora, también te va a afectar a ti y también a tu familia. Imagínate la mamá de aquel consagrado que se sentía tan contenta, tan feliz... Y de repente la recibe, si en su caso era monjita, y que de repente ya llega ahí y ¿qué pasó, hija? Pues ya dejé el convento, mamá. Pero tenías votos perpetuos, hija. Pues sí, pero ya no estaba a gusto, ya no estaba contenta. Y al poco tiempo llega un fulano y dice que, pues, que quiere vivir con ella, y ella, siendo religiosa... Y ella ahora vive con alguien. Y Dios no lo quiera, que vaya a ser el padrecito con el que estuvo en la... Digo, o sea, estoy exagerando las cosas que sí se han dado por aquí y por allá. Pero imagínate el tremendo golpe que se dio por no redimensionar las cosas. El papá o la mamá, que estaban bien contentos, que hicieron una fiesta con el sacerdote, todo el pueblo, y contentos, y de repente colgó los hábitos, o se los arremangó, y se fue con la secretaria, se fue con la monjita que estaba allí. Imagínate, digo, es que sí ha pasado, sí ha pasado. Triste y lamentablemente. Entonces, a veces no redimensionamos nuestras palabras ni nuestras acciones. Digo, ya estoy con este tema. De una vez lo suelto. Papás, esposos, midan realmente y remidan sus acciones y sus palabras para que no afecten ni lastimen a las personas. Es a veces... No se puede decir, yo voy a hacer algo y no voy a afectar a nadie. Eso es ilusión, es ilusión. Uno siempre afecta, uno siempre afecta. Hace algún tiempo, hace algunos años, me tocó conocer el caso de una señora muy de cerca, porque pues conocía a la señora. Y entonces la señora se puso enferma, y al final falleció de todo el achaque y las enfermedades. Pero, ¿por qué le llegaron las enfermedades de un momento para otro? ¿Por la edad? ¿Por el descuido? No. Las enfermedades le empezaron a llegar a partir de que su hijo le anunció que iba a dejar el sacerdocio. Entonces la mamá se puso triste, y con la tristeza, con todo lo que acarrea la tristeza, pues comenzó a caer en la depresión, y enfermedad por aquí, enfermedad por allá, y ya el hijo le avisó que tenía una mujer, que tenía hijos, y de hecho la señora murió, y los doctores y quienes estaban ahí cerca y que me pudieron compartir la situación me dijeron: murió de tristeza por la noticia de su hijo. Y su hijo, de hecho, el día que murió ella, pues igual, él sabía muy bien que la situación, incluso no se presentó el día que le sepultaron. Y así, de una vez vamos a aventar el otro caso, también que me tocó a mí en parte atender cuando había una crisis económica. Y había una crisis económica tanto que el papá se encontraba tan, pero tan frustrado y abrumado, y platicando con su esposa, él comentaba en su dolor, en su tristeza, desilusión, comentaba que mejor se iba a suicidar. Pero cuando estaba platicando o confesando esto a su esposa de manera muy particular, no se daba cuenta que su hija le estaba escuchando. Entonces, cuando viene a expresar esto, la esposa lloraba y la hija salió de ahí, de una parte donde estaba escondida, escuchando, también llorando. Y le gritó al papá y le dijo: sí, si quieres, mátate. Está bien que estemos en problemas, que no pareciera ser que no tenemos solución, pero mátate para que nos dejes a nosotras, porque era la niña y la mamá, para que nos dejes a nosotras los problemas. Y sí, la situación fue triste, y pues me tocó acompañar a esta familia durante algún tiempo, pero bendito Dios que no sucedió eso, que no pasó a situaciones graves. Entonces, punto, para antes de irnos a pausa: redimensiona tus actos, es decir, trata de darte cuenta la dimensión de lo que afecta tus actos y tus palabras, para que te detengas y no causes una situación lamentable. Deja que Dios ilumine tu vida.
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3: Ay, Dios mío, todopoderoso. Esas son las consecuencias, hombre, que yo de repente toco un temilla, un punto, y empiezo ahí a sacar y sacar. Y eso es lo que no le gusta a muchas personas, porque dicen, no, hombre, pues tú le das muchas vueltas al asunto, tú eres muy... muy rollero, y es, pues sí, es una parte, y disculpen, porque sí, no, ya, por ejemplo, ya toqué otros temas y cosas que no venían al caso, ¿verdad? Ahí dispensarán, pero igual mándenme su mensaje, te digo, si a usted le sirvieron y le dejaron una reflexión, eso me dice, ok, o sea, sí dije cosas que no tenía nada que ver, pero dejé ahí pensando. Si te dejé pensando, quiere decir que entonces estoy haciendo algo bueno. A ver, Nayibe, si te dejé pensando o no te dejé pensando. El problema es cuando después del programa la gente no se queda pensando. Hay gente que se acerca y padre, qué bonita misa, que el programa, que me gustó mucho. Te gustó mucho, pero te sirvió. Porque si nada más te gustó y dijiste, ay, qué bonito, pero no te quedaste con algo que te dejara pensando, pues no. Películas, libros, audios, programas, si no te dejan pensando, entonces quiere decir, o tú estabas distraído, o los que estábamos haciendo el programa, o lo que dimos el tema, lo demás, pues no lo dimos bien. Hay que dejar pensando. Si igual una persona manda un mensaje o habla y dice, no me gusta tu programa por esto, esto y esto, quiere decir que en parte estamos a lo mejor haciendo algo que repercute y que a la gente por eso no le gustó. Puede ser, puede ser. Y hablando de las cosas que decimos y no nos gustan, estamos tocando ese tema sobre las expresiones que deberías de dejar de usar con tus seres queridos para no lastimarlos. Segunda frase, es tu culpa, asume las consecuencias. Fíjate la frase, es tu culpa, asume las consecuencias. Pueda que intentes hacer caer en cuenta a tu amigo, a tu hermana, a tu hermano, a tu familiar, a tu hijo, de algo que le está pasando y de lo cual se lamenta o está sufriendo. Pero hacerle sentir más culpable, déjame decirte que no va a ayudar mucho. Hacerlo sentir más culpable no va a ayudarle mucho. En su lugar, antes de decirle cualquier cosa, mejor escúchalo. Que quizás, a lo mejor, desahogarse es lo único que necesita. Pero entonces, evita esta expresión. Es tu culpa. Asume las consecuencias. Aguántate. Tú te lo buscaste. Evita decirlo. Porque a lo mejor la persona ya lo sabe, pero quiere decirte, mira, ¿sabes qué? Mira, esto, escúchalo, que se desahogue, incluso hasta en el desahogarse la misma persona cae en la cuenta, pero a veces nuestro enojo, nuestra molestia puede llevar a querer reprocharle al otro como para quererlo castigar o para quererlo hacer sentir mal y él sufra un cierto tipo de castigo, pero pues en realidad eso no es bueno, no ayuda, no es recomendable. Entonces, antes de decir cualquier cosa, escúchalo. ¿No te ha pasado que te equivocaste, hiciste algo que no era, y la persona te empieza a reclamar? Un ejemplo, voy a poner un ejemplo. Imagínate que estamos aquí en comunidad, tú preparaste de comer y yo no llegué a comer a la hora que teníamos que comer como comunidad, ¿no? Como familia. Y entonces llegó una hora después y voy llegando a la cocina y tú estás ahí. Yo entiendo que te cansaste, que hiciste todo lo posible, te sacrificaste, hiciste de comer. Y yo voy llegando una hora o dos horas después y comienzas a decirme, sí, aquí es restaurante, aquí puedes llegar a la hora que se te hinche la gana, hinche, o sea, de que se expanda, ¿eh? No vayan a pensar que dije otra mala palabra. No, a la hora que se te dé la regalada gana, a la hora que se te ocurra, puedes llegar aquí. Total, aquí tienen a su criada, aquí tienen a su esclava, aquí expresiones que a veces dicen las mamás a los hijos, ¿no? O al esposo. No lo sé, no sé si ustedes lo dicen. No sé. A ver ahí, María. María, Esther, ahí Carmen, Sofía, Lucía, ahí Valentina, ahí Nayibé, no sé. Entonces, puede ser que llegué tarde, pero ¿qué te costaba antes de empezarme a tirar piedras, preguntarme, oye, ¿qué onda? ¿Estás bien? ¿Por qué te retrasaste? ¿Por qué llegaste tarde? ¿Todo bien o qué onda? Puede ser que a lo mejor uno ya agarra costumbre y podrías decir, no, pues ya para qué le pregunto, ya sé, siempre lo hace, gente irresponsable, que esto y que el otro, que allí, que allá, que a Chuchita la bolsea, o sea, tus justificaciones, pero no es correcto empezar a echar tierra sin antes saber la situación, ni tampoco responsabilizar o culpar en modo extremo a la persona por algo que, en el caso, chocó. Papá, choqué, te lo dije, eres un idiota, irresponsable, tonto, tarugo, menso, ya muchas veces, pero tú no haces caso, cabezón, tantas veces que esto y que lo... Espérate, papá, espérate tantito, porque lejos de escuchar... A ver, hijo, ¿estás bien? ¿Las cosas materiales van y vienen? No. Ahora sí, infeliz, ¿cómo le vamos a hacer? Todavía ni lo terminábamos de pagar. Y ahora tú con tus cosas eres un idiota, menso, tarugo. Oye, si de por sí ya le pasó algo malo a tu hijo y luego tú empiezas ahí a darle de tumbos, óyeme, oígame, no. Entonces, evitar decir estas frases. Van a decir los que me conocen, pues tú eres de las personas que han dicho, pues sí. Dicen allá en mi rancho, la he cajeteado, la he regado, me he equivocado. ¿Sí? Todos cometemos, pero estamos aquí para aprender, ¿no? Bueno, yo cuando doy estos temas, trato de reflexionarlos y asumirlos en mi vida para irme corrigiendo. Espero que a ti te ayude. Entonces, segunda frase, no empieces a decir las cosas culpando a los demás antes... Primero, escúchalos y ya después trata de hacer entender sobre las situaciones de la vida y lo que no se tiene que hacer. Número tres, no quiero ser grosero, no quiero ser grosera, pero esta expresión es usada cuando sabes que vas a decir algo que obligatoriamente es ofensivo. Si de por sí ya sabes que vas a hacer sentir mal a alguien, ¿por qué mejor no lo evitas? A veces es mejor que reserves para ti la opinión que deseas dar y solo decir lo que piensas de manera prudente si es que te lo piden. Con eso evitas quedar como un imprudente e insensible. Porque hay veces que uno se mete donde no le llaman. Y en las situaciones familiares, pues uno puede equivocarse. Y déjame decirte que incluso hasta como siendo hermanos, cuando uno tiene problemas, o no, más cuando uno tiene problemas, cuando hay problemas en la familia, yo entiendo que somos hermanos, pero llega un momento en el cual no me puedo meter en la vida de mis hermanos ya mayores y casados. No me puedo meter en la vida de ellos como tal para decirles, oye, pues es que tú eres, no quiero ser grosero contigo, pero hay veces que uno se le deja ir a la yugular a la persona, lejos a veces de realmente poner una solución o poner una ayuda a esa situación, uno pone más piedras. Si de por sí la cuestión ya estaba herida, ya estaba sacudida, ya estaba lastimada, pues ahora más con mi comentario. Entonces, también que con nuestras expresiones no busquemos solamente herir. Si ya sabemos que de antemano estamos preparándonos para decir algo, que nos detengamos y que lo que digamos sea para tratar de perfilar hacia una ayuda en la cuestión del problema. Yo te lo puedo decir por experiencia personal. Yo incluso, siendo sacerdote, misionero, una persona consagrada dentro de la iglesia, a pesar de que yo pudiera tener cierto tipo de autoridad moral con algunos de mi familia, yo también me espero a que ellos me comenten ciertas situaciones. De repente me pueden comentar, oye, es que tu hermano esto, tu hermana lo otro, y yo me detengo, porque digo, ellos ya son mayores, y me espero. Si ellos me dicen, oye, ¿tú qué piensas de esto? Y ahora sí, ahí va mi opinión. Pero ahorita, vámonos a una pausa. Deja que Dios ilumine tu vida.
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5: Vámonos con otras frases, porque esas frases que debemos de evitar para no lastimar a los demás. Yo ahí sigo esperando sus comentarios, ¿eh? Porque dice que sí les gusta que les eche rollo porque así aclaro mejor las cosas. Es que yo pienso que cada quien embona con lo que a veces uno... A mí no me gusta que cuando están dando un tema sean muy... como muy esquemáticos. Sas, sas, sas. No, ponme ejemplos. A mí dime cuando sí, cuando no, qué color. Porque a mí me gusta eso. De hecho, por ejemplo, leer. Yo puedo leer libros de espiritualidad y hay libros muy, muy espirituales que te elevan. Y a mí me elevan tanto, tanto, tanto que se me acaba el oxígeno y me duermo. Entonces, a mí los libros que más me gustan, por ejemplo, son los de rollo. ¿Cuáles son los de rollo? Novelas. Hay novelas católicas, ¿eh? No creas que... Y yo hablo de novelas, son los libros. Las de la televisión son taranovelas, o sea, porque te tarantan más. Entonces, las taranovelas y las de la radio son radionovelas. Entonces... Las novelas son de los libros. Y a mí me gustan novela. Yo regularmente leo novelas católicas y ahí tengo algunos libros que nomás no avanzo porque, pues, un montón de cosas, pero ya mejor me regreso ahora sí nuevamente a las frases que tengo que decir, Jesús bendito. Pero con el punto. A mí me gusta que me expliquen así bien las cosas y que si se puede me pongan ejemplos. Y por eso yo trato también de ser así. Y hay gente que no le gusta mi manera de llevar a cabo el programa. Pero bueno, creo que hay de todo en la viña del Señor y no hay que esperar que todos seamos iguales porque sería muy aburrido también. Vámonos. Siguiente frase. Mira lo que me hiciste hacer. Mira lo que me hiciste hacer. Culpar a alguien de una situación de la que sabes eres responsable es el camino más rápido para alejar a esa persona de tu vida. Puede ser, no sé, se me ocurre la mamá. La mamá hizo algo y le echa la culpa a los hijos. ¡Mira lo que me hiciste hacer por tu culpa! ¿O a poco no? Mamás. Y también puede ser los papás. Aunque los papás no, a veces no asumen sus responsabilidades porque a veces el varón tiende a ser pues machista y no asume. La mamá sí dice, mira nada más lo que me hiciste hacer, menso, por ya me, ay, cállate el hocico, te lo voy a romper de un... Y pues no, pienso yo que no es. Van a decir que estoy haciendo puros catarsis. Pues mi mamá ya lo sabe. De hecho, ya ella me ha dicho, ya perdona, mijo, porque cuando estabas tú pequeño yo te maltrataba mucho. Pues sí, hay muchas cosas que se nos quedaron de mamá cuando yo estaba pequeño. Yo la entiendo y comprendo a ella, porque en mis tiempos de chilpayate, de chiquillo, de chamaco, pues mi papá, alcohólico, activo, y pues obviamente ella neurótica, y en quién se llegan a desahogar o en quién llegan a colmar todas sus frustraciones, pues en los hijos. Y muchas veces llegué a escuchar, mira lo que me hiciste hacer, pero... Y pues ándale, el cinto, el cordón de la plancha, el color de la plancha, a veces con la chancla que me daba, y pues no me dolía. Puede que en realidad no seas el culpable de cierto evento o cierta acción, pero el problema ya está ahí y tienes que hallar una solución. Así que mejor concéntrate en eso si en realidad te perjudica tanto, y sigue adelante sin darle mucha relevancia a la búsqueda de los culpables. Entonces, siguiente frase, no digas, mira lo que me hiciste hacer. No quieras descargar sobre otros las cosas que no redimensionaste. A lo mejor porque te sacó de tus casillas, lo que sea. Siguiente frase. Ay, deja el drama y supéralo. Cosas que podrían decir las mamás también a sus hijos. Insensible. Eso es lo primero que te dirán o pensarán si le dices a alguien esto ante una situación difícil. Puede ser que las cosas no sean tan graves como parecen y en efecto sea un drama de la nada. Pero mejor resérvate la expresión. Mejor resérvate la expresión y pregunta cómo puedes ayudar. Porque sí, esta frase va muy relacionada con la otra que ya habíamos mencionado de tanta cosa para por nada. Entonces, deja el drama y supéralo. Está sufriendo esa persona, está herida, por lo que tú quieras, sea lo que sea. Puede ser el desamor, lo que tú quieras. Pero no le digas tanto drama, ya supéralo. Puede ser incluso el que haya perdido una mascota, su mascota que tanto quería. A lo mejor era, no sé, una prenda. Hay veces que nosotros añoramos una prenda, ¿no? Mi preferida, ¿no? El pantalón, la camisa, y se perdió, o tu hermana o tu hermano lo utilizó y te lo quemaron, y ya supéralo, ¿no? Pues mejor, si no vas a ayudar con esa frase, mejor evítala. Acuérdate, estamos tocando los temas de las frases que debemos evitar para no lastimar. Siguiente frase. Ah, ¿por qué no eres más parecido a fulano? Comparar a una persona con alguien también es un acto sumamente hiriente para quien es la víctima de la observación. Sabemos bien que todos somos diferentes y unos tienen cualidades y defectos que nosotros no. Por eso, caer en algo tan bajo como comparar a quien sea con alguien que en apariencia sientes que es mejor o superior en ese aspecto que te molesta y juzgas, puede resultar muy doloroso. ¿Por qué no eres como Carlitos? Fíjate, Carlitos, el vecino. Fíjate, Carlitos, él sí es bueno. No que tú, pues porque no. Eso dices tú porque nada más lo ves cuando viene a visitarme. Deberías preguntarle a su mamá a ver cómo. ¿Por qué no eres como fulanito de tal? O puede ser que con los mismos hermanos o con el primo. Primo, primo, o con quien sea. No hagas ese tipo de comparaciones. Comparar a las personas no solo causa mucho daño emocional, sino que deterioras mucho el autoconcepto que la persona tenga de sí misma. Y el daño puede ser peor si esa persona es de un carácter frágil. Ahorita me acuerdo de las maestras que tuve hace algún tiempecito cuando me metí a estudiar un poquito de inglés. Entonces, pues yo soy malo en la escuela y hasta en el inglés fui malo. Y pues sí, de repente se siente uno mal ya cuando lo empiezan allá a comparar con otros que sí sacan buenas cualificaciones. ¿Por qué no le echas ganas como fulano de tal? Mira, él sí saca esto y lo otro y aquí y allá. Y uno dice, ay, pues sí. Algunos que quisiera. Bueno, no hagan comparaciones. O no hagamos, dijo el otro. Siguiente frase. Vas a ver cómo, pasado el tiempo, piensas de otra manera. Esta es la típica frase surgida de la intención de hacer cambiar a una persona su opinión. Denota una falta de respeto por sus elecciones y le hace entender que piensas que es alguien voluble, que no sabe elegir. Ya vas a ver, hombre, ya. Después te va a quitar. Además, es como si le dijeras a esa persona, sé de lo que hablo porque tengo más años y experiencia. Mira, puede ser cierto, sin embargo, no estás en la cabeza de la otra persona para saber si cambiará o no de opinión. Así que mejor respeta su forma de pensar y evita malas caras o malas expresiones. Vas a ver que con el tiempo ya vas a pensar diferente. Eso no ayuda, no da un consuelo, no realmente da una fortaleza. Siguiente frase: no creí que fueras capaz de esto, de aquello, o no te creí capaz de esto o del otro. Frases que relatan que pensabas que esa persona, por ser mujer, hombre, niño, que está delegado o lo que sea, no era capaz de hacer determinada cosa. Ello demuestra tus prejuicios y la manera en la que juzgas a los demás. Esta actitud hará que las personas se alejen de ti porque nadie desea a alguien que suele catalogar o poner títulos a las demás personas por su apariencia, por su religión, por su sexo, su raza, lo que sea. No creí que fueras capaz. Es decir, te tenía allá. Hay veces que pueden supuestamente pensar que con esa, o podemos pensar que con esa expresión estamos elogiando. No, mira, o sea, nada más la cara tienes, nada más la cara tienes. O sea, sí pudiste. Yo pensé que no matabas una mosca, pero pues ya veo que sí. A lo mejor puedes tú pensar que estás echándole flores, pero no. Siguiente frase: eres tú quien decide ser feliz o no. La felicidad de una persona depende de muchos factores. Por ejemplo, las circunstancias de su vida, su salud física, mental y emocional, y la actitud de la persona, que la actitud de la persona tenga ante la vida. Así que aunque pienses que alguien puede elegir ser feliz o no, detente a analizar las condiciones. Obviamente, cuando estás enfocándote a alguien en particular, yo aquí regularmente presento esa expresión: tú decides por dónde. Pero hay que tener cuidado cuando estamos analizando a una persona en particular y haciendo un juicio sobre ella. Nosotros decidimos por dónde caminamos. Nosotros elegimos el camino de la vida o el camino de la muerte, el camino de Dios, el camino de la luz o el camino de la oscuridad. Ya nos tenemos que despedir, señoras y señores. Nos escuchamos en la próxima. Que Dios les bendiga. Se despide su servidor y amigo, el padre Modesto Lule, de los misioneros servidores de la palabra. Hasta la próxima.
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Son las 3 de la tarde. Expiraste, Jesús, pero la fuente de vida brotó para las almas y el mar de misericordia se abrió para el mundo entero. Oh, fuente de vida, insondable misericordia divina, abarca el mundo entero y derrámate sobre nosotros.

En el nombre del Padre, del Hijo y del Espíritu Santo. Amén. Padre nuestro, que estás en el cielo, santificado sea tu nombre. Venga a nosotros tu reino y hágase tu voluntad en la tierra como en el cielo. Danos hoy nuestro pan de cada día. Perdona nuestras ofensas, como también nosotros perdonamos a los que nos ofenden. No nos dejes caer en tentación y líbranos del mal. Amén. Dios te salve María, llena eres de gracia, el Señor es contigo. Bendita eres entre todas las mujeres y bendito es el fruto de tu vientre, Jesús. Santa María, Madre de Dios, ruega por nosotros pecadores, ahora y en la hora de nuestra muerte. Amén. Creo en Dios, Padre Todopoderoso, Creador del cielo y de la tierra. Creo en Jesucristo, su único Hijo, nuestro Señor, que fue concebido por obra y gracia del Espíritu Santo. Nació de Santa María Virgen, padeció bajo el poder de Poncio Pilato, fue crucificado, muerto y sepultado. Descendió a los infiernos, al tercer día resucitó de entre los muertos, subió a los cielos y está sentado a la derecha de Dios Padre Todopoderoso. Desde allí ha de venir a juzgar a vivos y muertos. Creo en el Espíritu Santo, la Santa Iglesia Católica, la comunión de los santos, el perdón de los pecados, la resurrección de la carne y la vida eterna.

Dios eterno, en quien la misericordia es infinita y el tesoro de compasión inagotable. Vuelve a nosotros tu mirada bondadosa y aumenta tu misericordia en nosotros, para que en momentos difíciles no nos desesperemos ni nos desalentemos, sino que con gran confianza nos sometamos a tu santa voluntad, que es el amor y la misericordia mismas.

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2: Muy buenas tardes, excelentes tardes tenga usted. Ya los extrañaba mucho, dos montones, hace muchas semanas que no podíamos entrar, casi semana y media que no podemos entrar al aire. Han pasado pues muchas cosas, he estado muy atareada, no es que usted no sea importante, claro que lo es, y más la evangelización. Pero el Señor me ha traído evangelizando por otros medios, por otros lados, así que bueno, he aceptado lo que el Señor ha puesto en mi corazón. Así que bueno, agradezco infinitamente siempre la ayuda de toda la familia que encabeza, primero Dios Padre, Dios Hijo, Dios Espíritu Santo, después María Santísima, nuestra Madre Santísima, y después nuestro Señor San José. Y pues después de ellos, ¿verdad? Pues aquí en la tierra, mi queridísimo Arturo Vierra, que siempre me ayuda y me extiende los brazos, y se agradece infinitamente. Estamos hablando del tema del bautismo, pero el último día que estuve en el programa con ustedes, hace semana y media más o menos, hablé de cuántas veces se podía comulgar en el día. Y entonces yo dije que en alguna ocasión un sacerdote le pregunté y me contestó que tres. Entonces, esto fue a discreción del sacerdote. Inmediatamente, terminando el programa, pues me llama uno de mis mentores y me dice, hay que corregir ese dato, porque no son tres veces, sino... De hecho, mire, no se puede comulgar regularmente varias veces al día, porque se corre el riesgo de considerarlo algo banal, algo que se hace sin pensar ni rendir el debido respeto que se requiere. Ya, porque... Como se puede que esto sea habitual y entonces no es así. En mi caso, pues yo sí he tenido que comulgar porque pues me toca estar en misas completas y estoy cantando ya sea en la misa completa o lo estoy viviendo, porque después de ahí sigue el tema que voy a compartir, el concierto alabanza. Entonces, pues aquí nos dice el Catecismo de la Iglesia Católica que las veces que se pueden comulgar en un solo día son dos veces nada más, siempre que la segunda vez sea una misa completa. Entonces hay que tener mucho cuidado con estas cosas, porque no nos damos cuenta y pues podemos caer en este pecado de que ya comulgué, y otra vez. No es así, así que corrijo el error que cometí. Y bueno, si usted puede, ¿verdad?, pues compartir su experiencia, se lo voy a agradecer muchísimo, es muy muy importante. He andado de misión, me tocó estar en un concierto de alabanza, estuve en dos conciertos de alabanza el sábado. Me están preguntando ahorita aquí en Instagram que cómo estoy de salud, ahorita le platico cómo estamos con la salud. Y fuimos a cantar dos conciertos, bueno, no fueron dos conciertos, el primero fue un retiro. Me tocó compartir los micrófonos con Maribel Arriaga, que quiero muchísimo y que respeto también muchísimo, y fue un retiro para matrimonios. Lo que me sorprendió es que no llegaron matrimonios, solamente llegaron mujeres, y bueno, llegaron algunos tres o cuatro varones, y no todos iban con la esposa. Eso es lo que más me llamó la atención, porque iban, bueno, pues así claramente, eran dos matrimonios a tiempo completo, es decir, iba el hombre y la mujer, más a tiempo completo, fue una broma, pero iba el hombre y la mujer, ¿no?, o sea, los cónyuges. Y la gran mayoría eran mujeres, que están casadas, pero no fue el marido. Y había tres, cuatro hombres, no quiero exagerar y tampoco quiero mentir, pero más o menos, a lo que me estoy acordando ahorita, cuatro hombres solos, sentados completamente solitos. Y entonces fue de mucha bendición, porque bueno, Maribel dio el tema del matrimonio y del perdón y la reconciliación, y yo hablé del abrazo de Dios en los matrimonios. Pero no podemos decir que nos dejamos abrazar por Dios si no estamos en el mismo canal. Es decir, si tú quieres, pero yo no quiero, rezar el Santo Rosario o la coronilla, o asistir a vivir la Santa Misa, a vivirla, no nada más estar ahí siendo presente, sino vivirla, pues nada más está jalando un solo lado, no el otro. Yo sé que somos un solo cuerpo al estar casados sacramentalmente, pues es la importancia de los sacramentos que estamos hablando, y que siempre... Estoy hablando de algún ejemplo de los 10 mandamientos, duré un buen ratote hablando de los 10 mandamientos, pero fue bueno para mí y también para muchos, porque lo digerimos porque fue un poquito lento. Bueno, lento para mí, pues, en el tiempo del Señor fue perfecto. Y ahora estamos hablando de los sacramentos, estamos con el del bautismo y poco a poquito hemos estado compartiendo este tema. Entonces, cuando nos casamos a la iglesia, por la iglesia, recibimos el sacramento. Hoy no voy a hablar del sacramento de matrimonio, vamos al bautismo. Pero cuando nos casamos, por la iglesia, que quede claro, por la iglesia, somos una sola carne, somos uno solo. Entonces sí está bien que vayan las mujeres a retiros de matrimonios, pero será maravilloso que también fuera el marido. O si va el marido, pues también sería bueno que fuera la mujer. Si que están peleados, es el mejor lugar para ir, pues ¿a poco cree que no? Si vamos peleados y todos así bronqueados a una fiesta, porque pues, de modo es la fiesta del hijo, se va a casar y tenemos que vernos, ¿verdad? Bendito sea Dios. Pero es importante que vayamos a algún retiro, algún congreso, alguna celebración de los que tenemos aquí. En la familia radio es muy importante, porque, pues mire, yo conozco corazones endurecidos, empezando por el mío. ¡Ah, qué necia soy! ¡Qué terca, de veras! No voy a decir, no voy a decir más, pero soy muy necia, soy muy testa. No te dije más, mire, soy muy testa. Y entonces, pues, a veces a regañadientes, acompaño al marido a algún lugar. No, cuando de iglesia nunca soy refuncionada, siempre voy. Y él también, gracias a Dios, siempre vamos juntos. Pero, y si en cosas que no son de Dios, pero que sí está Dios en nuestra vida, pero que no son cosas de Dios, sí de acompañar al cónyuge, es decir, al marido o a la marida, ¿ok? Al viejo o a la vieja, como usted le diga a su querubincito o querubincita, como usted le diga a su amado o a su amada, es importante que jalemos todos para el mismo lado. Porque a mí no me andes hablando de Dios, puede decir alguno de los cónyuges. No, mi hermano, y sí te hablo de Dios. Y aquí no dice mi alma, ni mi marido, mi esposa. Dije, sí, mi hermano. Aquí es importante tener a Dios porque si no, no funciona. Cuando hay un matrimonio, y más los recién casados que han vivido retiros y demás, ya los que tenemos 37 años de casados, pues muy rara vez vamos a preparación matrimonial, porque como ya nos casamos, ya no vamos a ese tipo de pláticas que son muy importantes, que para muchos son así como que, ay, qué aburrido, tenemos que ir. Sí, tenemos que ir. Hay que ir rondear, como dice un amigo mío, hay que ir rondear. Y entonces es importante para renovarnos, para desempolvarnos, ¿verdad? Pero bueno, fui a este retiro de matrimonios y yo hablé del amor de Dios, de lo fuerte que es el abrazo de Dios, pero si no sana uno primero, no puede uno jalar con el marido ni con la esposa. Si no tiene un encuentro personal con Dios, personal, es decir, yo con Dios, Dios conmigo, o Dios conmigo y yo con Él, si no lo hacemos así, va a ser muy complicado, va a ser muy complejo y puede ser hasta peligroso. Hacer la cosa a mi manera y ahora tú vas porque vas o me divorcio. No, así no trabaja Dios. Con amenazas y chantajes, así no trabaja Dios. Dios es amor y es libertad, pero no me salga usted el que está ahí como diciendo, ¿ves? Dijo en escena que Dios es libertad, no tengo por qué ir, no, si tampoco lo estoy mandando, tampoco lo estoy mandando, mi hermano. Jamás, ¿quién soy yo? Si no me hacen caso mis hijos, no me hago caso ni yo. Imagínese nada más, voy a estar diciendo que todos me hagan caso, ¿no? Pero si usted quiere salvar su matrimonio, sanar su vida matrimonial, primero tiene que sanar uno. Así que yo pregunto hoy, ¿quién viene enojado? ¿Quién viene viviendo de malas? ¿Quién viene viviendo con pesadillas? ¿Quién viene pensando que va a haber catástrofes? ¿Quién tiene enfermedad? ¿Quién está cansado? ¿Quién está agotado? ¿Nadie? Ay, mire, cuatro nomás levantamos la mano, mire, qué bueno. Yo pregunto, ¿quién tiene problemas? Ahora sí todos la levantaron, bendito sea Dios. Entonces usted que tiene problemas es el invitado personal de Dios, así dice, una invitación especial y personalizada para que usted vaya a vivir un congreso, un retiro, una celebración, porque el Señor no quiere que usted siga viviendo así, mendigando cariño, mendigando amor, peleando para que le hagan caso a uno. No, así no es. Y primero tenemos que ser sanados por Dios, pero esto es un tema personalizado con Dios. ¿Cuántos pagan por un psiquiatra? Y qué bueno que tienen para pagar. Y si no tienen seguro médico, ¿verdad? También iban, y si no, como pueden, van con un psiquiatra o un psicólogo, gloria a Dios. El psiquiatra da medicamento, el psicólogo no. Entonces, si uno paga, ¿verdad?, por consejería, fíjese, aquí es gratis con Dios, no tiene que pagar nada. Es más, si no dan donativo mensual a en familia, también se le da gratis, porque Dios no cobra. jamás cobra. Lo que se pide a veces, ¿verdad?, es para los gastos, para poder llevar la buena nueva, ya sea como predicador, como cantante, como evento, como radio, se pide la ayuda, ¿verdad?, porque tenemos que pagar luz, renta, agua y gas, y muchas cosas más. Entonces no se le está cobrando el evangelio, jamás se cobra la palabra de Dios. Los medios requieren el dinero, ¿verdad?, que es otro tema. Pero pues usted no está sanado, ¿verdad?, va a estar muy difícil que su mujer cambie. Si tú no estás sanada, mija, va a estar muy complicado que tu viejo cambie. Va a estar dificilísimo. Así vayas con quien vayas. Tienes que sanar primero tú, mija. Primero tú, mi hermano. Tenemos que sanar primero. Porque un ciego no puede guiar a otro ciego. ¿Cómo yo inválido te cargo? Pues no se puede. Así que bueno, si no es este retiro, regresando, te voy a platicar de este congreso que tuvimos en la tarde. Un concierto de alabanza, no fue congreso, concierto de alabanza. Pero vamos a una pausa, tengo tanto que contarte. Vamos a una pausa y regresamos porque esto es Océano de Misericordia.
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2: Y de ahí, bueno, pues, estuvimos en la mañana en el retiro. Hace mucho tiempo no hacía dos comunidades en un solo día. Dios así lo puso. Y no es así como que al aventón de que digo, sí, sí voy, no, primero pues pregunto a Dios si es lo correcto, y entonces pues sí nos permitió estar en el segundo evento también. Ahí tuve la fortuna de pues compartir micrófonos en la alabanza con Pablo Castro, y hace mucho tiempo no veía a Pablo. Está muy bien, gracias a Dios, y un gran milagro el que ha vivido, porque su hijo estaba, hace tiempo estuvo diagnosticado con leucemia y está sanado, bendito sea nuestro Señor. Y fue muy bonito este evento, muy muy bonito, en un teatro, muy muy bonito. Y lo que quiero compartirles es que en la mañana estuve con Maribel Arriaga y en la tarde estuve con Pablo. Y Maribel también hablaba del problema, la situación que vivió con su hijo, el segundo hijo que ella tuvo, nada más de que su segundo niño nació sin vida. Y entonces está hablando de cómo el Señor la ha sanado y cómo el Señor la ha restaurado. Y entonces escuché también a Pablo. Con Pablo fue por fuera, ¿verdad? Cómo el Señor le ha dado la fortaleza también a Pablo, pero gracias a Dios el niño está bien. Así que si eres padre de familia, bueno, pues hay que agradecer y doblar rodilla, ¿verdad? Si eres abuelo, porque ahora que ya soy abuela, yo no sé si antes no había abuelos, pero todos los abuelos me saludan. Y entonces yo feliz platicando con abuelos y abuelas, ¿verdad? Para que no se me sientan. Y las abuelas no, sí, somos igual, hombre. Los abuelos y las abuelas me platican todas las cosas y las travesuras que hacen los bebés. Y le tengo una noticia de victoria, fíjese. Bueno, Maximiliano está muy bien. Ya pasó la cuarentena. Todavía sigue aquí en casa. Le pido por las mamás que están pasando por depresión postparto. Estoy viviendo por eso. Yo no soy la mamá, pero usted ya me entendió. Entonces le pido por las que están pasando por depresión postparto. Se lo pido de todo corazón. Es que las hormonas nos vuelven locas a las mujeres. Entonces yo soy mamá de tres, pero yo no sabía esto de las hormonas. Ahora ya de vieja me estoy dando cuenta de que pues al los 3 o 4 meses de gestación, mis hormonas, las hormonas de las embarazadas se detienen, y entonces trabaja el cuerpo, es una maquinaria perfecta que hizo Dios. Entonces después, cuando ya nace el bebé y está lactando la mamá, pues entonces no hay hormonas todavía. Entonces imagínense nada más, es una locura cómo el Señor, que es que yo no puedo entender la misericordia de Dios. En mi cabecita no cabe, en mi cabecita loca no cabe tanta información. Y ver cómo trabaja el cuerpo de una mujer. Y un abrazo a los papás de los niños, porque yo sé que es difícil. Les cambia la vida. Ellos no están esperando beber en su pancita, ¿verdad? Los hombres no pueden. Pues si hay alguno desbalagado por aquí que pensaba que sí, pues no. Los hombres no pueden parir, no pueden dar a luz hijos. No pueden tener un bebé en su pancita. No tienen matriz. No hay manera que un hombre tenga un bebé. No hay manera. Y entonces, pues, primero que el cambio, esperando a la bendición, ¿verdad? Yo llega la bendición con todo y llanto y con cambiadera de pañales, y bueno, es maravilloso. Entonces la vida les cambia a los varones. Y luego, pues la mujer está con sus cambios hormonales, y si tiene depresión postparto, pues está un poquito más complicado. Y luego si llega la mamá y la suegra, se complica más, porque cada madre de la hija y cada suegra de la hija tienen una forma diferente de pensar, así que es una revolución todo esto. Imagínense cuánta hormona femenina. Y entonces los varones se tienen que regresar a su trabajo, porque ellos no les dan mucho tiempo de maternidad, aunque no hayan dado a luz. Sí hay ayudas para algunos varones, no para todos. Entonces el varón se tiene que ir a su chamba y regresa y no hay comida. No, mi hermano, no pregunte qué hiciste. No le pregunte a la esposa qué hizo, porque lo que ha hecho es amamantar o cuidar o cambiar o estar tratando de sobrevivir. Así que una oración para los maridos, porque es cuando los maridos tienen que aprender a cocinar, por el bien de ellos, digo, no por el bien de nadie más que de ellos, porque si no hay comida, ¿qué comen? Así que les conviene aprenderse a cocinar, o sea, quesadillas, mi hermano. Estos son obras de misericordia, y si puede darle de comer a su esposa, mucho mejor. No estoy diciendo nada que está pasando aquí, porque yo me encargo, gracias a Dios, de atender a todos. Hasta los que no han tenido hijos y vienen a mi casa. Así que aquí no estoy hablando por eso, pero sí, si está viviendo esta situación, porque sí me he encontrado muchos papás de padres nuevos, ¿no? Que me dicen, es que mis hijos están fuera de aquí o lejos de aquí y no hay quien los cuide, acaban de tener a mi nieto o mi nieta o mis nietos. Dios bendiga a los que tuvieron gemelos o cuates, los que tienen triates, triates, perdón. Ay, Dios de los bendiga, no me puedo imaginar quién tuvo 8 de un trancazo, el golpe, el porrazo. No sé si se dio un trancazo, pero así es coloquial como se dice. Ay, Dios me los bendiga, de verdad. Entonces, si usted está lejos, ¿verdad?, y no tiene suegros, ni tiene quien le ayude, pues mi hermano tiene que aprender a cocinar para darle a comer también a su mujer. Son obras de misericordia, darle de comer al hambriento. Eso es. Bueno, estamos hablando del bautismo y vamos con el numeral 1257 del Catecismo de la Iglesia Católica. Estamos hablando del sacramento del bautismo. Y, bueno, ¿de qué nos limpia el bautismo? Del pecado original. ¿Cuál es? El que Adán y Eva se comieron la manzana. No es cierto, no era manzana. No. Comieron del árbol que se les prohibió que comieran. Por eso tenemos zapatos y por eso hay zapatón, porque desobedecieron. Ese es el pecado. La desobediencia. Y uno vuelve a caer y vuelve a caer. Lo bueno es que el Señor no se cansa de perdonar. Somos nosotros los necios que no queremos pedir perdón. Pero todavía no llegamos al sacramento de la reconciliación. Estamos en el bautismo. Y en el numeral 1257, lo leo textual a partir de ahora, le pido perdón, disculpa y un I'm sorry porque mi dicción es malísima. No sé cómo el Señor me tiene trabajando en radio, porque a veces ni lo que hablo se me entiende. Y lo que leo menos, pero yo le agradezco su misericordia y, bueno, principalmente la misericordia de Dios. Numeral 1257, 1257, y es la necesidad del bautismo. El Señor mismo afirma que el bautismo es necesario para la salvación. Por ello mandó a sus discípulos a anunciar el Evangelio y bautizar a todas las naciones. El bautismo es necesario para la salvación en aquellos a los que el Evangelio ha sido anunciado y has tenido la posibilidad de pedir este sacramento. La Iglesia no conoce otro medio que el bautismo para asegurar la entrada en la bienaventuranza eterna. Por eso está obligada a no descuidar la misión que ha recibido del Señor de hacer renacer del agua y del Espíritu a todos los que pueden ser bautizados. Dios ha vinculado la salvación al sacramento del bautismo, pero su intervención salvífica no queda reducida a los sacramentos. Desde siempre, la Iglesia posee la firme convicción de que quienes padecen la muerte por razón de la fe, sin haber recibido el bautismo, son bautizados por su muerte con Cristo y por Cristo. Este bautismo de sangre, como el deseo del bautismo, produce los frutos del bautismo sin ser sacramento. A los catecúmenos que mueren antes de su bautismo, el deseo explícito de recibir el bautismo unido al arrepentimiento de sus pecados y a la caridad les asegura la salvación que no han podido recibir por el sacramento. Cristo murió por todos y la vocación última del hombre es realmente una sola, es decir, la vocación divina. En consecuencia, debemos creer que el Espíritu Santo ofrece a todos la posibilidad de que, de un modo conocido solo por Dios, se asocien a este misterio pascual. Todo hombre que, ignorando el Evangelio de Cristo y su Iglesia, busca la verdad y hace la voluntad de Dios según él la conoce, puede ser salvado. Se puede suponer que semejantes personas habrían deseado explícitamente el bautismo si hubiesen conocido su necesidad. Aquí voy a hacer un paréntesis y viene algo de mi ronco pecho. Hace muchísimos años me tocó viajar por avión. Un abrazo a todos que van viajando, a los que acaban de arribar y a los que van a montarse en el avión. Dios me los bendiga. Hace muchos años, tendría yo como 5 años, ¿a qué cuentas? Tengo 59, 54 años atrás. Recuerdo claramente, íbamos de Guadalajara, no, de Estados Unidos, de Los Ángeles a Guadalajara, no, a la Ciudad de México. Que me estoy acordando hace tanto tiempo de esto. Y entonces nos dieron de comer. En aquel tiempo sí daban de comer a todos los pasajeros. No es como ahora. Y venía incluido en el boleto de avión. Y entonces recuerdo que hasta pastel nos daban. No, hombre, yo tenía 5 años y iba yo estrenando un vestido precioso. Y venían dando ya las bebidas, las azafatas, los sobrecargos, pues venían dando las bebidas. Ya estábamos comiendo todos. De repente, el avión, de la nada, pues su ala derecha se inclinó hacia más derecha. Y ahorita que regresemos de la pausa, le voy a platicar lo que pasó, porque tiene un porqué esta historia. Esto es Océano de Misericordia.

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12: Esto que estoy leyendo ahorita del Catecismo de la Iglesia Católica me trajo a esta historia que le estoy platicando acerca de que hace, 54 años, lo viví en un avión. Entonces, ahora entiendo lo que alguien contestó en ese momento. Hasta ahora lo entiendo, fíjese, hasta el día de hoy lo entiendo. El avión comenzó a algo pasó. Supuestamente, bueno, fue lo que dijo el piloto. Él puso piloto automático y se desactivó, y entonces el piloto estaba saludando a los pasajeros. Yo no sabía quién era el piloto, pero nada más estaba comiendo pastel porque tenía 5 años. Así que se me disculpa, ¿cierto? Así que, pues, se va del lado del avión, o sea, sobre el lado derecho, y vamos de picada, y de repente se acomoda y va del otro lado. Y después se niveló poquito y dio un bajón terriblemente, el cual provocó que los sobrecargos, bueno, eran mujeres, las sobrecargos, una de ellas se golpeara en el techo del avión, y pues cayó desmayada. Quiero creer que fue una conmoción cerebral la que ella tuvo. Para esto, en aquellos aviones no había esas puertas que se sellan ahora, eran como gavetas nada más abiertas, así que bueno, pues de un lado cayeron unas maletas, del otro lado cayeron las otras maletas, y bueno, mi pastel se fue y voló. Eso es lo que a mí realmente me mortificaba, porque mi mamá estaba gritando, mi papá también, la gente gritaba, y pues uno se asusta. Yo no sé cómo son los vuelos. En los 5 años no sabía cómo se volaba, ya había ido yo, pero un viaje nada más para llegar a Los Ángeles, o sea, andábamos en camión todo el tiempo. Entonces, pues, todo el mundo gritando, y entonces uno escucha gritos y uno se contagia de los gritos y de la histeria. Imagínate el terror, ¿no? Gracias a Dios yo tenía 5 años nada más. Eso sí, mi mamá y mi papá y los demás que viajaron con nosotros me inculcaron el pánico a tener en cada vuelo que yo tenía, hasta hace poco que se me sonó mi corazón, pero por años vivía aterrada cada que se movía poquito el avión. Y entonces, pues ya nos bajaron, yo no sé si nos bajaron, no recuerdo cómo bajé, creo que eso fue el tobogán, oiga. No lo recuerdo. Tendría que haber sido algo muy divertido, pero no lo fue que no recuerdo, como por la escalera, ¿no? Yo creo que nos bajaban por el tobogán, pues estaba lleno de ambulancias y de bomberos, y había muchos carros así que hacían mucho ruido. Obviamente han sido bomberos y paramédicos y demás, ¿no? Pues ya nos bajamos y el vestido estaba todo lleno de pastel. Y la gente, en cuanto, yo recuerdo que mi mamá se hincó ahí en la pista donde aterrizamos, y se hincó mi papá y se hincó mucha gente. Y entonces una persona gritó: ¿qué hubiera sido de mi alma si nos morimos en este vuelo? Porque no me he bautizado. Y entonces alguien le dijo: te hubieras salvado si te hubieras deseado el bautismo. Pero yo no lo entendí. No lo dijo de tal manera, con estas palabras, pero la idea es esta. Y entonces lo que escuché fue algo muy fuerte. Dijo esta persona: es que hace 3 meses se cayó un avión en el lago de Toluca, dijo algo así, en el lago de Toluca, creo que fue en el lago de Toluca, en Puebla, no Toluca, en el lago de Toluca, no sé cuál sea ese lago, o cayó el avión y yo fui uno de los sobrevivientes, y yo me tenía que haber pisado y no lo hice. Y entonces Dios le dio la oportunidad, así dice nada más. Eso le pregunté dónde, en qué vuelo se iba a andar para no volver a subir, ¿no es cierto? No le pregunté, ¿quién era? Yo tenía 5 años, usted ríase conmigo, no salga de mí nada más, ríase conmigo. Sí, la experiencia fue terriblemente, pero eso sí se me quedó muy grabado, y ahora que estoy estudiando catecismo y que le estoy compartiendo esto, llegó esto a mi cabeza, a mi corazoncito. Así que bueno, en cuanto a los niños, estamos en el numeral 1261. En cuanto a los niños muertos sin bautismo, la iglesia solo puede confiarlos a la misericordia divina, como hace en el rito de las exequias por ellos. En efecto, la gran misericordia de Dios, que quiere que todos los hombres se salven, y la ternura de Jesús con los niños, que le hizo decir: dejad que los niños se acerquen a mí, no se lo impidáis, Marcos 10:14, nos permiten confiar en que haya un camino de salvación para los niños que mueren sin bautismo. Por esto es más apremiante a una llamada de la iglesia a no impedir que los niños pequeños vengan a Cristo por el don del santo bautismo. Y la gracia del bautismo está en el numeral 1262. Los distintos efectos del bautismo son significados por los elementos sensibles del rito sacramental. La inmersión en el agua evoca los simbolismos de la muerte y de la purificación, pero también los de la regeneración y la renovación. Los dos efectos principales, por tanto, son la purificación de los pecados y el nuevo nacimiento en el Espíritu Santo. Vamos a hablar para la remisión de los pecados por el bautismo. Todos los pecados son perdonados, el pecado original y todos los pecados personales, así como todas las penas del pecado. Eso estás hablando de personas mayores, porque los niños pequeños no han tenido pecados personales. En efecto, esto fue de mi ronco pecho, cierro paréntesis. En efecto, en los que han sido regenerados no permanece nada que les impida entrar en el reino de Dios, ni del pecado de Adán, ni el pecado personal, ni las consecuencias del pecado, la más grave de las cuales es la separación de Dios. No obstante, en el bautizado permanecen ciertas consecuencias temporales del pecado, como los sufrimientos, la enfermedad, la muerte o las fragilidades inherentes a la vida, como las debilidades de carácter, etcétera, así como una inclinación al pecado que la tradición llama concupiscencia. Concupiscencia quiere decir pecado. Eso de concupiscencia, que quiere decir pecado, se debe mirar con pecho, perdón, cierro paréntesis. O formes pecati. La concupiscencia dejada al combate no puede dañar a los que no la consienten y la resisten con coraje por la gracia de Jesucristo. Antes bien, el que legítimamente luchare será coronado. Segunda de Timoteo, capítulo 2, versículo 5. Somos una criatura nueva. El bautismo no solamente purifica de todos los pecados, hace también del neófito una nueva creación, segunda de Corintios 5:17, un hijo adoptivo de Dios que ha sido hecho partícipe de la naturaleza divina, miembro de Cristo, heredero con él y templo del Espíritu Santo, la Santísima Trinidad, dado bautizado la gracia santificante, la gracia de la justificación que le hace capaz de creer en Dios, de esperar en él y de amarlo mediante las virtudes teologales. Le concede poder vivir y obrar bajo la moción del Espíritu Santo mediante los dones del Espíritu Santo. Le permite crecer en el bien mediante las virtudes morales. Así, todo el organismo de la vida sobrenatural del cristiano tiene su raíz en el santo bautismo. Y si Dios permite, mañana hablaremos de que somos incorporados a la iglesia, que es el cuerpo de Cristo. Para mí fue un placer inmenso haber estado con usted el día de hoy. Le pido oración por todos nosotros, le pido por todos los misioneros, le pido para que haya cordialidad en las casas, para que haya respeto y para que nos amemos los unos a los otros, ¿le parece bien? Cuídese mucho, mi nombre es Yesenia Flores, en verdad lo he extrañado, pero siempre pido por usted. Así que lo espero mañana con el favor de Dios, mi nombre es Yesenia Flores de nuevo, y ¡arriba los católicos!

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4: Son las 4 de la tarde.
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sufren de depresión. Llega al consultorio del psiquiatra la señora Téngolo Todo, ya que nada le falta. Casa de lujo, de millones, vestidos distintos para cada día del mes, tres hijos estudiando con mucho brillo en colegios de alta fama nacional, un marido que nunca ha sido infiel, fincas, en fin. Ha venido en el automóvil de última marca, último modelo, y poseyendo todas las tarjetas de crédito, en fin, no es feliz. Nada le falta excepto la felicidad. Y anoche estuvo a punto de suicidarse. ¿Cómo? ¿Por qué? Esta joven madre sufre los efectos de una fuerte depresión. También los Téngolo Todo sufren depresión. ¿Y los demás? ¿Quiénes no sufren depresión? A ver. Un prominente psicólogo afirmó lo siguiente: todos, sin excepción, nos sentimos deprimidos a veces. Es perfectamente normal. O corriente, al menos. Un gran médico, profesor de la universidad, decía a sus colegas: en cierta medida puede esperarse en todas las personas un cierto grado de depresión. Desde hace unos 30 años, o 40 quizás, la enfermedad emocional número uno de los países más civilizados, entre comillas, es la depresión. En los congresos de psicología se venden más libros acerca de la depresión que de cualquier otro tema psicológico. Fíjense que solo en Estados Unidos se suicidan más de 70.000 personas al año, y eso que solo un 10% de los que intentan suicidarse logran hacerlo. En fin, ni hablar de Suecia y otros países. La depresión progresa a un ritmo alarmante, pero no es cosa nueva. Ya la historia y la literatura indican que es tan antigua como el ser humano. El libro de Job, por ejemplo, es uno de los más antiguos libros conocidos. Algunos afirman que es el libro más antiguo que se conoce. Este libro nos presenta un notable personaje afectado de una fuerte depresión que le hace exclamar: al llegar la noche pienso, ¿cuándo llegará el día? Y al llegar el día me pongo a desear, ¿cuándo llegará la noche? Mis noches están llenas de inquietudes y mis días mueren sin esperanza. Hablo con amargura en mi espíritu y me quejo por las angustias de mi alma. Después de leer las desgracias que le sucedieron a Job, muerte de todos sus hijos en un terremoto, pérdida de todos sus animales, quedarse sin salud por una llaga de pies a cabeza, sentirse despreciado por todos, hasta por su misma esposa, etc. Uno piensa, ¿quién no habría reaccionado con terrible depresión ante semejantes calamidades? El primer escritor, fíjense, que describió la depresión fue Hipócrates, famoso médico griego del año 460 a.C., y lo hizo con unos detalles muy claros, ¿no? Otro notable médico griego, Arteo, del siglo II, describió a los deprimidos como tristes y desanimados, adelgazan, se muestran perturbados y sufren de insomnio. Si las condiciones contrarias persisten, se quejan de mil pequeñeces y expresan deseos de morir. Plutarco, famoso escritor del siglo II, describe así a los que sufren depresión: se miran a sí mismos como personas olvidadas por la divinidad, descuidan su modo de presentarse y hacia la divinidad sienten más miedo

persona, en algún momento u otro de la vida, atraviesa por un periodo de depresión. Por supuesto que no todos los casos son graves ni inclinan al suicidio, pero no hay nadie que escape a la regla general de que todos en alguna oportunidad experimentan en mayor o menor grado un ataque de depresión, ¿no? Lo que se conoce como aquellos me levanté con el pie izquierdo, me agarró y la depre, amanecí avinagrado, en fin, todo ese tipo de expresiones populares que hemos encontrado siempre, ¿no? La depresión no hace distinción entre persona y persona, es un mal universal, ¿no? Ninguna profesión está exenta de depresión. Taxistas, sirvientas, empleados, bancarios, profesores, poetas, mecánicos, reinas de belleza, artistas, parlamentarios, en fin. Hay una equivocación y muchos creen que el hecho de reconocer que sufren de depresión equivale a reconocer que tienen debilidad mental, y esto no es cierto. El tener depresión no significa debilidad mental, todo lo contrario. Las personas con más elevado poder de inteligencia son las que más fácilmente se enferman de depresión. ¿Qué sé yo? Yo recuerdo haber leído, por ejemplo, que Churchill, el que salvó a Inglaterra en la guerra del 40, en la Segunda Guerra Mundial, sufría graves crisis de depresión. Y los más grandes genios del arte universal, como por ejemplo Miguel Ángel, tenían sus ataques depresivos que les mandaban el alma hacia los zapatos y les quitaba toda gana de seguir actuando. ¿Y qué decir de Edgar Allan Poe, el célebre poeta norteamericano, que después de escribir una de sus grandes obras quedaba con una depresión que le duraba 10 días, ¿no es cierto? ¿Y Jesús en el huerto de los olivos? Sufrió una depresión que le llevó hasta sudar sangre de tanto pavor y de tan tremenda tristeza que sufría. Y Van Gogh, pintor de fama universal, sufría unas depresiones tales que en una de ellas se quitó un pedazo de oreja. Y San Juan de la Cruz narra que en ciertas épocas le venían unas depresiones tan profundas que le parecía estar abandonado de Dios y de los hombres. Las noches oscuras, el desierto espiritual. Por eso nadie puede decir de esta agua no beberé. La vida es algo impredecible y no fácil de adivinar, y cada ser humano necesariamente experimenta infelicidad en algunas épocas de su existencia. Los psicólogos dicen que todos estamos hambrientos de felicidad, y toda vez que la felicidad huye y se aleja de nosotros, nos sentimos un poco deprimidos.

Si cultivas optimismo, obtienes esperanza. Siembra esperanza y optimismo para que entre la gente haya más alegría y menos miedo. Cultiva optimismo y alegría para que los niños puedan crecer felices y se disminuyan las angustias y el temor. Siembra alegría y esperanza para que los jóvenes vean con valor el futuro y no se dejen dominar por el desaliento. Siembra esperanza y optimismo para que las personas mayores acepten la realidad con fortaleza y no pasen esta vida entre quejas y lamentaciones. Siembra optimismo y alegría para que tu barrio, tu ciudad y tu patria crezcan y progresen pujantes con la seguridad de obtener éxitos y triunfos. Siembra y cultiva optimismo, esperanza y alegría para que tú mismo tengas una existencia agradable y placentera y vivas muchos años y los vivas mejor. San Pablo dice, estén siempre alegres. Se los repito, estén siempre alegres. Algo para recordar cada mañana. Tener fortaleza de ánimo para que nada pueda perturbar mi paz mental. Hablar de salud, prosperidad y felicidad. Hacer sentir a mis amigos el alto aprecio en que los tengo. Pensar solamente lo mejor y esperar solamente lo mejor. Trabajar solamente por lo mejor. Ser tan entusiasta en los éxitos de los demás como en los propios. Olvidar los errores del pasado y trabajar para el éxito futuro. Llevar el semblante risueño y mostrarme siempre satisfecho. Ocuparme de lo más posible de mi mejoramiento, mi perfeccionamiento espiritual, de modo que no tenga tiempo de criticar al prójimo. Trabajo, ocuparse siempre en algo útil, no desperdiciar el tiempo y sobre todo delante del televisor. Moderación, evitar los extremos y no actuar con ira. Calma, no indisponerse por tonterías, no enojarse por problemas. Castidad, que el placer esté guiado por el amor y no lleve a perder la paz. Humildad, imitar la sencillez de Jesús. Cuando tu prójimo necesita un favor, no se lo niegues si puedes hacerlo. Cuando tu prójimo te quiera hablar, escúchalo. Cuando tu prójimo esté enfermo, visítalo. Cuando tu prójimo esté en peligro, protégelo y defiéndelo. Cuando tu prójimo se encuentre triste, consuélalo. Cuando tu prójimo se esfuerza por ser mejor, anímalo. Cuando tu prójimo se equivoca, corrígelo con cariño. Cuando tu prójimo

Podríamos hablar de los síntomas que indican la presencia de la depresión. Hay tres clases de depresión: moderada, seria y grave. Nosotros las llamaremos desaliento, abatimiento y desesperación. La mayoría de las depresiones comienzan con el desaliento. Aumentan hasta llegar al abatimiento y, si no se atajan a tiempo, llegan hasta la desesperación. De ahí para allá, ya la persona necesita atención médica porque está llegando al desequilibrio mental. Los efectos de la depresión se manifiestan en lo físico, en lo mental y en lo sentimental afectivo. Los síntomas físicos son, por ejemplo, irregularidad en el sueño. Algunos deprimidos duermen lo suficiente y, sin embargo, se despiertan cansados, pero la mayoría tienen como primera señal roja que manifiesta la depresión la falta de sueño. Si se despiertan a la madrugada, muy difícilmente logran volver a dormirse, y una persona que duerme poco se debilita mucho. En segundo lugar, apatía, letargo o somnolencia. El no me importa, no me interesa. Apatía es desgano por todo, falta de interés por personas o actividades, proyectos, planes. Se le oye decir: estoy cansado todo el tiempo, no tengo ánimo ni siquiera para dedicarme a los pasatiempos. Los deprimidos se despiertan ya cansados por la mañana, son capaces de cumplir sus responsabilidades y lo que hacen deja mucho que desear. Se cansan fácilmente. Los pies me pesan como si fueran de cemento armado, decía uno. En segundo lugar, la pérdida de apetito. La comida pierde su atractivo para los deprimidos. Mientras más grave sea la depresión, menos apetito tiene. A causa de no comer, puede llegar a un grave adelgazamiento que le complica mucho más su dificultad. A veces pasa el día con algunos bocadillos y, si la depresión se agrava, puede pasar el día sin comer. En tercer lugar, aspecto descuidado. Cuando una persona pierde interés en su aspecto y en su presentación, puede temerse que esté sufriendo de depresión. Como se forma una imagen negativa de sí mismo, se preocupa menos en presentarse bien. El descuido en su forma de vestir refleja la manera con que el individuo se ve a sí mismo y puede ser un claro indicio del bajo concepto que de sí mismo tiene la persona. También, por ejemplo, dolencias físicas. Los deprimidos sufren males físicos, unos reales, otros imaginarios. Entre los más comunes figuran el cansancio, los mareos, palpitaciones, jaquecas, constipaciones, dolor en la boca del estómago, acidez estomacal, sudor y dificultades respiratorias. Estos son algunos de los síntomas, ¿no? Vamos a ver otros, por ejemplo, los síntomas emocionales o sentimentales, digamos así, de la depresión. La depresión siempre empieza por la mente, sigue luego por el sentimiento o las emociones y termina manifestándose en la voluntad y en lo físico. La pérdida de afecto. El deprimido tiene tendencia a aislarse, evitando la compañía de los demás porque se le han disminuido mucho sus afectos. Empieza a apagarse el amor que sentía por sus familiares, cónyuge, hijos, hermanos y aún el amor que sentía hacia sí mismo. Comienza a no importarle nada de sí mismo ni de los otros, de nada en general. Esto se debe a que la mente no trabaja debidamente porque el individuo está demasiado ensimismado, pensando solo en sí mismo, en sus propios problemas o fracasos, ¿no? Si esta situación sigue, la depresión aumenta porque hay un principio psicológico infalible: o amas o mueres. Quien no ama a nadie se muere mentalmente. Otro aspecto es la tristeza. Tristeza. Este sentimiento se va enraizando tan profundamente en su corazón que termina por manifestarse en su rostro. Ya lo dijo Salomón en el libro de los Proverbios, en la Biblia: corazón alegre produce rostro simpático, pero un corazón triste se manifiesta en el rostro. Es difícil encontrar una sonrisa en la cara de los deprimidos. Por eso los técnicos en relaciones humanas repiten: nadie tiene tanta necesidad de una sonrisa como el que ya no tiene ninguna para dar. A medida que se agrava

0: para depresión, se va perdiendo la capacidad de responder al buen humor, y de la tristeza nacen muchos males espirituales. Por eso, Santa Teresa repetía: le tengo más miedo a una persona triste que a un ejército de demonios. Otra cosa es el exhibicionismo, es una manifestación casi universal de que se sufre depresión. Es decir, el exhibicionismo es una tendencia psicopática a llevar a conocimiento público lo que por modestia debe mantenerse en secreto. El jovencito que siente la depresión de su adolescencia exhibe públicamente las palabrotas de su vocabulario. La mujer que se siente deprimida siente una inclinación a usar minifaldas o vestidos escandalosos. La mujer segura, amada y aceptada no viste de una manera provocativa, sino que naturalmente prefiere un modo de vestir recatado. Por eso los especialistas en psicología femenina dicen que la seguridad que en sí misma tiene una mujer y su paz y tranquilidad interior pueden medirse por el largo de su falda y por la modestia en su vestir. Cuanto más depresión tenga, más exhibicionista será en su modo de vestir, lo que a muchas mujeres las lleva a ser exageradamente atrevidas en actuaciones sexuales. No es su instinto sexual, pues el instinto sexual de la mujer no es tan exagerado que necesariamente la lleve a tales excesos, sino la depresión, consciente o inconsciente, que les produce su inseguridad, el no sentirse contenidas, aceptadas, amadas, queridas, heridas afectivas del pasado, en fin. Se sienten inseguras y por eso obran así. Por eso tantas mujeres traicionadas por su marido cometen errores espantosos después contra la castidad, ¿no? De ciertos varones son escandalosamente atrevidos en sus conversaciones. ¿Por qué? Y quieren exhibir las maldades que han cometido, las impurezas con que se han manchado, las vidas ajenas que han enlodado con su comportamiento de animales sexuales, las violencias verbales o físicas con que han agredido a los demás, todas las veces que han logrado cumplir aquello de que el que me la hace, me la paga, el que puede conmigo todavía no ha nacido, etcétera, ¿no? Este modo de hablar, que muchas veces es física mentira, porque en ellos se cumple el antiguo adagio: antes de tiempo, grande nuedo, llegada la hora, mucho miedo. Este modo de exhibirse hablando, decimos, puede deberse a su depresión, a su inseguridad. Es una válvula de escape ante la explosión de sus temores y ansiedades. También el deseo de ser necesario, de ser estimado, puede ser otra manifestación de la depresión. Esa persona que tiene generosidades superiores a sus capacidades económicas con tal de no perder una amistad, aquel empleado que descuida su hogar con tal de trabajar tanto y de tal manera en la fábrica que el patrón lo considere insustituible, la señora que insiste tanto a sus invitados que al fin los atosiga con tantas atenciones. Todo eso, ¿no? Este comportamiento tiene una ventaja, y es que sirve de voz de alerta para los padres y educadores, porque si desde pequeño al niño se le manifiesta que si se le estima crecerá mucho más seguro de sí mismo, pero si se le vive diciendo no vales nada, no sirves para nada, crecerá deprimido y su sed de ser estimado le puede llevar a graves excesos después. También la locuacidad o exceso en las palabras. De alguien decía la gente: echa más lengua que un gato tomando leche. Y respecto a las señoras de una parroquia que se quejaba el sacerdote de que todas pertenecen a la Academia de la Lengua, también un marido, hablando de su suegra, exclamaba: me venció por agotamiento, ya no fui capaz de escuchar más. El hablar sin cesar puede ser señal segura de que la depresión anda por ahí, por el alma. También la telefonitis o costumbre de andar prendido del teléfono puede estar diciendo: tengo depresión, se me nota en esto. Los deprimidos se manifiestan en dos excesos: o callan demasiado o hablan más de lo necesario. También fingirse enfermos, o desamparados, andar diciendo por todos lados que son perseguidos o víctimas de injusticias o no apreciados, puede ser otro comportamiento depresivo. También el ataque de agresividad es típico del deprimido. Se manifiesta agresivamente hacia la persona que le ha rechazado y sobre todo contra él mismo. El deprimido se hace este razonamiento: yo soy el culpable de todo lo que está sucediendo, por tanto merezco castigo, no sirvo para nada. Y como los demás no lo castigan, se castiga él mismo, regañándose, despreciándose, descuidando su modo de vestir, abandonando los caminos que le podían llevar al éxito y aún dañando su salud con tragos, drogas y hasta llegando al suicidio. Llorar, un síntoma de los deprimidos, es su involuntaria tendencia a llorar. Aún aquellos que por años no han derramado una lágrima rompen a llorar de un momento a otro. También hostilidad. Todo caso de depresión se acompaña de ira, al menos al principio. También irritabilidad. La persona deprimida es fácilmente irritable. También ansiedad, temor y preocupación. El sentimiento de soledad y desesperación que va creciendo durante la depresión abre las puertas para que el temor penetre en el espíritu. También desesperanza, consiste en sentirse incapaz de realizarse a sí mismo. Es la angustia por sentirse insuficiente. Es el choque consigo mismo por considerarse imposibilitado para lo que quiere llegar a ser. Y tantos otros síntomas que se van dando en lo que podríamos llamar la depresión. Vamos a ir siguiendo este tema.
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0: Y entre las 20 causas que producen depresión, podemos encontrar dificultades económicas, divorcio, abortos, menstruación, embarazo, muerte de un familiar, conflictos familiares, desocupación, pérdida del trabajo, accidente, situaciones personales conflictivas o riesgosas, trabajos peligrosos o de riesgo, inseguridad laboral, vida en condiciones inadecuadas, hacinamiento, insalubridad, etc. Segregación racial, persecución ideológica, problemas de carácter político y otras razones similares como el exilio, muerte del cónyuge, condena a prisión, retiro de la actividad, jubilación, exámenes y pruebas similares, vida en centros urbanos de alta densidad de población.

Por eso, si quieres ser grande, hazte humilde y pequeño. Si quieres ser inmensamente rico para el cielo, tienes que repartir tus bienes con los pobres de la tierra. Si quieres llegar a la santidad, tienes que amar, amar, amar. Amar a tu prójimo con todas tus fuerzas y al prójimo como te amas a ti mismo. Si quieres ser sabio, tienes que no dejar de estudiar. A quien deja de leer y de aprender, se lo lleva la corriente de la mediocridad, de la frivolidad. Si quieres que te amen, tienes que amar. Como cada uno trate al prójimo, así será tratado. Si quieres ser el primero, tienes que hacerte el último. Así lo dijo Jesús. Si quieres gozar para siempre en el cielo, tienes que privarte de ciertos placeres sensuales indebidos en la tierra. Si quieres que Dios hable bien de ti en la eternidad, tienes que hablar bien de Dios en esta vida. Así lo prometió el Evangelio.

Por eso es importante estos consejos para conservar el buen humor. En primer lugar, hay que comer bien. Verduras, frutas, leche, quesos, yogur. Muchas veces una persona está triste porque no está bien alimentada. Alimentos pobres en vitaminas traen mal humor y tristeza. En segundo lugar, dormir bien. Si quieres acabar con tu compadre, quítale la siesta y llévalo a dormir tarde, decía el antiguo refrán. Dicen los médicos que la tristeza produce sueño, pero también es cierto que el sueño no aceptado produce tristeza. No dormir más de 10 horas, pero tampoco menos de 8. En tercer lugar, hay que tener el sentido de lo ridículo, no tomarse tan en serio a sí mismo, porque esto causa inquietud. Y está probado que más de la mitad de las enfermedades tienen por causa a la inquietud. En cuarto lugar, no buscar los motivos secretos de las acciones o palabras de los demás. Huyamos de pensar, ¿por qué hizo esto? ¿Por qué diría aquello? En quinto lugar, no ser exageradamente tímido o susceptible. Esto eleva un muro en torno a sí mismo que aísla. Ya sabemos el adagio latino, tristis erit si solus eris. Triste estarás si te quedas solo. En sexto lugar, dedicarse a ocupaciones placenteras. ¿Quién no tiene predilección por una y otra ocupación? Pues dedicarse a dicha actividad cuando el mal humor quiera asaltar. Ya decía Pío XI, el diablo le tiene a veces casi tanto miedo al que está ocupado como al que está rezando, porque el trabajo aleja el aburrimiento. Y recordar ser positivo. El enemigo más paralizador es el miedo. El día más bello y más importante es hoy. La mejor maestra es la experiencia. Lo más peligroso y derrotista es darse por vencido. El defecto más dañoso y agresivo es el egoísmo. La mejor distracción y la más útil es el trabajo. Lo más maravilloso es saber amar mucho y bien. La peor bancarrota es el desánimo y la tristeza. El peor error y el más fatal es el pecado, el no amor. El sentimiento más negativo es la envidia. El regalo más generoso es el perdón. El mejor amigo y el más grande protector es Dios. El conocimiento más útil es leer y meditar la Biblia. La felicidad más dulce es la paz. Y solo una cosa es necesaria: salvar la vida, es decir, recuperarla en la eternidad, dando.

Y hablando de espiritismo, brujería y depresión, lo que puede un espiritista, ¿no? Una señora llevaba una vida tranquila, más o menos en paz en su casa, en medio de los problemas de cada día, pero de pronto empezó a sentirse angustiada, llena de miedos y amargada, con muchas antipatías hacia vecinos y conocidos, y aún hacia familiares. Su tristeza y su miedo fueron aumentando hasta que al fin tuvieron que llevarla a una clínica de enfermos mentales. ¿Qué le había sucedido? Qué mala hora se le ocurrió ir a consultar a un brujo espiritista acerca de algunos problemitas de la familia, y este, para poder sacarle todo el dinero posible, empezó a decirle que a ella le habían hecho daño, maleficios, y que él se los iba a sacar. Y la convenció de que esos maleficios se los habían hecho algunos vecinos y hasta familiares. Y con esto la llenó de odios gratuitos hacia los que no merecían tales resentimientos. Y así, ¿no? Hay tantos de estos casos, pero tantos. Alguien va mal en los negocios, se va donde un vidente, espiritista, sé yo cómo se llama, brujo, parapsicólogo, adivino, y tantas cosas de eso, el indio amazónico, la bruja, la ledora de naipes, el humo del cigarrillo, la borra del café. La causa de su mala suerte en los negocios es que su suegra le echó sal. Eso es lo que pasa. Y aquella persona, que a veces no es que sea ignorante, porque a veces es gente universitaria, etcétera, etcétera, ¿no? Aquella persona empieza a odiar terrible y gratuitamente a la pobre suegra, que ni siquiera sabe qué es eso de salar a otro. Y la depresión se apodera del alma de quien se ha dejado engañar por el espiritista engañador o la bruja ladrona, etcétera, etcétera. Porque es verdad que el mal existe, pero también es verdad que el bien existe. Y estando cerca de Dios, en gracia de Dios, con oración, con sacramentos, con la palabra de Dios, nada ni nadie nos puede hacer ningún daño, ¿eh? Y que no consigo empleo y que todo me va mal, seguramente me hicieron un daño. Y ahí empezamos a entrar en depresión y a caer bajo las redes de toda esta gente engañadora. Qué lástima que en esos momentos no nos abandonamos en el Señor. Qué pena, ¿no? Qué pena. Qué bueno fuera que estos espiritistas y brujos y mentalistas recordaran aquellas palabras de Jesús: toda mentira viene del demonio, y de toda palabra que le haga daño a los demás tendrán que darle cuenta a Dios el día del juicio. Mateo 12:36. ¿Y qué dice la Biblia acerca del espiritismo? La Biblia dice que nadie se dedique a invocar espíritus ni a invocar muertos, porque todo esto es sumamente repugnante para Dios. Y por hacer eso fueron castigados los pueblos de Canaán, Deuteronomios 18:10-12. Esta es una prohibición absoluta, total, rigurosa, que nunca ha sido revocada por Dios. Por eso el espiritismo es un acto de desobediencia a nuestro Señor, de falta de confianza y de abandono en Él. El ir a consultar mentalistas y brujas es ir contra una ley de Dios, y ya Jesucristo advirtió muy claramente: quien desprecie una de las leyes de Dios será inferior a todos en el reino de los cielos. Mateo 5:19. Y la Santa Iglesia Católica lo ha dicho muy claramente: el invocador de espíritus es algo totalmente prohibido, y es malo el hacerlo, no es permitido, y no está bien el pedir respuestas a los espíritus ni asistir a reuniones de espiritistas. El Papa León XIII dijo esto. En el fondo, lo que quiero decir o manifestar es que el demonio que utiliza todas estas tretas entristece y produce depresión, porque desde la tristeza él consigue ganar terreno. El Apocalipsis afirma que del demonio, de Satanás, Apocalipsis 12:12, fue echado del cielo y ha bajado a la tierra, y ataca con gran furor, sabiendo que le queda poco tiempo. Así como Dios es amor, 1 Juan 4:8, y es alegre y siempre feliz todas las horas y todos los minutos, y llena de amor y paz a los que lo aman y lo obedecen, así por el contrario, el diablo es tristeza, odio, amargura, resentimiento, y llena de depresión y de desesperación a los que siguen sus consejos. El sabio Kloppenburg
ha reunido las conclusiones que han sacado muchos médicos acerca de las consecuencias psíquicas que se derivan de consultar a brujas, mentalistas, videntes, espiritistas y demás engañadores, y el resultado ha sido que el consultar espíritus lleva al desequilibrio mental, perjudica el sistema nervioso y puede llevar hasta la locura. Estadísticas recientes comprueban que gran número de enfermos recluidos hoy en clínicas de reposo o psiquiátricas deben el agravamiento de su enfermedad psíquica, psicológica, a haber consultado con espiritistas, mentalistas, videntes o brujos. ¿Cómo librarse entonces de la depresión producida por Satanás? El Evangelio narra el hecho de una mujer que tenía una hija poseída por un espíritu infernal, y aquella madre angustiada se fue en busca de Jesús y lo seguía gritándole: «Misericordia de mí, Señor, que mi hija tiene un espíritu malo que la atormenta». Jesús se hacía el sordo, pero la mujer no se cansaba de rogarle. Al fin, cuando nuestro Señor llegó a la casa, la mujer se arrodilló ante él y le volvió a suplicar: «Señor, apiádate de mí». Y Jesús, para probar la fe de aquella extranjera, le dijo: «No hay que echar a los perros el pan de los hijos». Pero ella le respondió humildemente: «Sí, Señor, pero también cuando los hijos han comido, se les echa una migaja a los perros». Y Jesús, emocionado, exclamó: «Mujer, qué grande es tu fe, que te suceda como lo deseas». Y al volver la mujer a su casa, encontró a su hija totalmente calmada y el demonio se había ido. Mateo 15, 21, 28. En este bello ejemplo se nota cómo, cuando alguien no se cansa de suplicar a Jesucristo, logra obtener que el poder divino venga en su favor y aleje la presencia de Satanás, que produce tristeza y depresión, pero con unas condiciones: que no nos cansemos de pedir la ayuda de Jesús y que tengamos fe en que por su gran poder y por su inmensa bondad va a venir a ayudarnos y a alejar de nosotros el espíritu de tristeza y

En cuanto a los métodos para curar la depresión, bueno, podemos decir que la terapia, el primer método que se conoce, la terapia por medio de medicamentos, hace ya 2500 años el famoso médico Hipócrates decía: para que el que esté abatido, darle zumos de hierbas para que se desarregle su salud. Los chinos ya hace 3000 años usaban aguas sedantes para poder calmar la depresión. En fin, hay mucho de esto, ¿no? Medicamentos creo que sobran. Las ventajas es que puede aplicarse a enfermos que se sienten demasiado mal anímicamente para poder cooperar con la psicoterapia. El paciente logra un alivio al cabo de pocas semanas si el medicamento es en forma de pastillas, y al cabo de pocos días si es a base de inyecciones. Las desventajas es que este tratamiento no remedia las causas del problema del paciente. No logra tampoco reconstruir las relaciones familiares si están averiadas. Los medicamentos le dan, digamos, al paciente la falsa sensación de que sus problemas ya han sido solucionados o de que él sí es capaz de solucionarlos. Pero ustedes saben que eso se termina muy pronto, muy pronto. Aparte, sabemos que los medicamentos por pastillas pueden provocar, y de hecho provocan, dependencia, ¿no? Dependencia. Y estamos hablando entonces de personas drogadictas que no pueden dejar de tomar las pastillas, ¿no? El segundo método que se conoce, que todavía se sigue usando, aunque no tanto, pero es la electroterapia, el electroshock, que se conoce también, ¿no? Y consiste esto en aplicar un breve shock eléctrico al cerebro y producir una amnesia o pérdida de memoria momentánea, y se repite 3 veces por semana hasta llegar a 21. Esto se aplica así, claro, va provocando alguna lesión en el cerebro. Ha producido curación en un 35% de los casos. En casos más graves se han obtenido curaciones hasta en un 70%. Claro, pero vuelvo a reiterar, si no se corrigen las causas que producen la depresión, no se logrará curarla jamás definitivamente, aunque lo matemos a electroshock al paciente. El tercer método es la psicoterapia. La psicoterapia, es decir, lo que se definió como el tratamiento por medio de la conversación. El paciente habla libremente con su consejero y le expresa lo que siente, lo que piensa, lo que sufre. El consejero le ayuda a entenderse a sí mismo y a mejorar su vida, la relación con los demás, y lo que muchas veces hace es simplemente prestar oreja, prestar oído. En capitales enormes como Buenos Aires o como México hay muchísima gente, sobre todo en el mundo del comercio, de lo ejecutivo, de la bolsa, de los artistas, de la música, de la farándula. Hay gente que no puede dejar de ir 2 y 3 veces por semana a su analista, a quien le está pagando de 400 a 500 dólares por mes. Y bueno, y hace años y años y años que va y no puede dejar de ir. Aquí sabemos que hay una dependencia también muy grave, muy grave. Y en el fondo se está reemplazando a Dios por el analista. Se lo reemplaza a Dios, a quien no se lo quiere reconocer, a quien no se lo quiere conocer, ni amar, ni servir. Y se lo reemplaza por una persona que se llama analista, a la cual se le paga. Si la causa principal de su depresión es el rechazo, la pérdida de un ser amado, el consejero trata de ayudarle a conseguir un afecto sustituto que reemplace en su corazón y en su mente el ser que ya no responde a su amor. Probablemente el aspecto que más ayuda a la curación con este método es que el individuo desesperado, que se siente rechazado y desesperanzado, encuentra, como digo, un consejero que se interesa por él, que trata de comprenderlo y ayudarlo. En fin, los defectos es que la psicoterapia tiene el defecto de que es larga y muy costosa. Por lo general, el psiquiatra o el psicólogo cobra muy altas sumas de dinero
por cada consulta, y hay que ir bastantes veces a consultarle, como dije recién, ¿no? En algunos casos toda la vida, toda la vida. Además, muchos psiquiatras no dan ellos mismos las soluciones, sino que dejan al paciente que trate de encontrarlas por su propia cuenta. Yo creo que un tema que no se trata demasiado es, por ejemplo, el tema de la dirección espiritual. La mayoría de los católicos bautizados no han hecho una experiencia fuerte de la persona viva de Jesús. No se ponen sinceramente a hacer una o dos veces por año una buena experiencia espiritual, llámese retiro espiritual, llámese convivencia. No han hecho nunca un retiro ignaciano y por lo tanto no conocen lo que es la dirección espiritual. No hacen dirección espiritual, tampoco hacen confesión frecuente, y si la hacen a las apuradas, en 2 minutos o 3 minutos. No abren el corazón a la gracia. Todo esto no ayuda. ¿Cómo ayudaría a una persona que tenga un buen director espiritual y que juntos con ese director espiritual vayan viendo lo que el Padre Dios está pidiendo de esa persona? ¿Cómo ayudaría a poder superar la depresión sin necesidad de medicamentos, ni psicólogos, ni psicoterapeutas? También está la llamada terapia de grupo, que se reúne una vez por semana o una vez cada 15 días, que en el fondo lo que hace es reemplazar a la comunidad, a una comunidad de hermanos que se quieren, se contienen, que oran juntos, que alaban, que hacen presente a Jesús vivo en medio, que se corrigen con amor, que se estimulan, que se ayudan. Todo eso, evidentemente, que se fue perdiendo a veces en nuestra iglesia, bueno, se suplanta con la terapia de grupo donde cada uno se desahoga, hace catarsis, en fin, pero que evidentemente no ayuda. No ayuda porque el ser humano no sale de las causas que le provocan depresión, y sobre todo cuando es el pecado, cuando es una mala opción de vida, cuando es una libertad mal usada. Por eso el cuarto método que yo digo, la terapia espiritual, que lo explicaba recién, dirección espiritual, confesión frecuente, retiros espirituales en silencio y profundos, personalizados si es posible, al estilo de los que nos decía San Ignacio de Loyola, los que predican los padres jesuitas, los que predican el padre Ignacio Larrañaga, el padre Nicolás Caballero, es decir, las convivencias con Cristo, con Pablo, con Pedro, que en Argentina ha desarrollado el padre Ibáñez Padilla, un jesuita. Todo eso va ayudando, realmente va ayudando a superar la depresión. Un universitario exclamaba: yo ya no necesito de Dios ni de la religión. Y su padre, un profesional muy equilibrado y curtido en las luchas de la vida, le respondió: no digas ya no necesito de Dios y de la religión, es mejor decir todavía me parece que no los necesito, porque en la vida te llegarán problemas tales que si Dios no te echa una mano perecerás apabullado por ellos, y ningún poder humano, ni psiquiatra, ni psicoterapeuta, ni pastillas, ni terapia de grupo será capaz de librarte de sofocante peso. Esto es lo que me parece que los bautizados hemos perdido. Dicen que cuando Napoleón invadió a Rusia, mandó hacer una medalla con esta inscripción: oh Dios, el cielo es tuyo, pero la tierra es mía. Y un gobernador ruso mandó hacer otra medalla con esta leyenda: las espaldas son tuyas, pero el látigo es mío. Firmado Dios. Y la realidad fue espantosa, porque el que creyendo poder dominar el mundo entero con sus solas fuerzas penetró victorioso en aquel país con 500.000 de soldados franceses armados hasta los dientes, volvió después con unos pocos miles de harapientos soldados muriéndose de frío y de vergüenza. Y esta historia se repite cada día con los secularizados que quieren dejarle a Dios solamente su cielo y exigirle que los deje solos con sus problemas en la tierra. La tierra seguirá siendo de Dios, pero los azotes de la depresión seguirán zumbando sobre las espaldas de los engreídos, soberbios, necios, orgullosos, que creen que ya no necesitan del Creador para solucionar sus situaciones difíciles. Y este es el tema, este es el problema. Un hombre lleno de salud, de amigos y de dinero le decía a un sacerdote: yo no cuento con Dios para nada. ¿Y qué me ha pasado de malo? El sacerdote le respondió: no pregunte qué me ha sucedido de malo, sino más bien
¿qué me va a suceder? Porque la Biblia dice con su palabra infalible, no habrá paz duradera para los que desprecian a Dios. Isaías 48:22. Y esto se cumplirá siempre y en todas partes. El Señor ha dicho también, yo soy el que doy la paz y soy el que la quito también. Isaías 45:7. Que el Señor no vaya a alejar jamás de ninguno de nosotros su santa paz. Desde ese momento nos tragaría la depresión.

Para vivir alegres hay que dar gracias al Creador, como San Pablo decía. Ser agradecidos, siempre agradecidos a Dios. Gracias, Señor, por todo cuanto me has dado, por los días de sol y los nublados tristes, por las tardes tranquilas y las noches oscuras. Gracias, Señor, por la salud y la enfermedad, por las penas y las alegrías, por todo lo que me prestaste y luego me pediste. Gracias, Señor, por la sonrisa amable y la mano amiga, por el amor, por todo lo hermoso y por todo lo dulce, por las flores y las estrellas, por la existencia de los niños, de los viejos y de las almas buenas. Gracias, Señor, por la soledad, por la compañía, por el trabajo, por las inquietudes, por las dificultades y las lágrimas, y por todo lo que me acercó a ti. Gracias, Señor, por haberme conservado la vida y por haberme dado techo, abrigo y sustento. Gracias, Señor, por lo que tú quieres darme. Yo te pido fe para mirarte en todo, esperanza para no desfallecer y caridad para amarte cada día más y para hacerme amar de los que me rodean. Concédeme paciencia, humildad, desprendimiento, generosidad, tolerancia y mucho amor para con el prójimo. Que tenga un corazón amable, el oído atento a tus mensajes, las manos abiertas para dar y la mente activa para pensar bien. Que siempre esté dispuesto a hacer tu santa voluntad. Gracias, Señor. Gracias. Gracias, Jesús. Gracias.

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Radio, les saludo con todo el cariño del mundo. Yo soy tu hermana en Cristo, Lupita Venegas. El día de hoy un tema que yo sé que puede tocar mucho tu vida y la vida de otros, que tal vez no es tu caso, pero tienes algún caso cercano. ¿Qué hacer cuando tu hijo te dice, mamá, yo soy homosexual? Ya sea hombre, ya sea mujer, ¿qué es lo que debe hacer un padre cristiano, un padre católico, frente a esta noticia que muchas veces desgarra el alma? Papá, mamá, yo soy homosexual. Quédate conmigo, mando saludos a todos los que me han escrito, me han mandado saludos con mucho cariño. A todos ustedes yo les quiero bien y les agradezco de corazón sus cartas, sus comentarios, a veces sus correcciones. Claro que sí, son bienvenidas también para mí. Que Dios les bendiga muchísimo. Ahora, vamos entrando en tema. Este es un tema delicado, es un tema en el que hemos sufrido todos un adoctrinamiento mentiroso que nos hace creer que efectivamente nuestro hijo nació así y que no puede cambiar. De hecho, ellos son adoctrinados a través del internet y de las redes que tienen los activistas gays y les dicen, tus papás así nacieron y si te quieren diles, mamá, papá, tú me hiciste así, yo no puedo cambiar, acéptame. Y los padres de hoy sucumben ante eso, porque resulta que ya desde hace varios años hemos sufrido toda una manipulación. Se llama ideología de género. Además, suena mucho más bonito cuando alguien nos habla de la nueva ética mundial, que en realidad es un ataque contra la civilización occidental. Yo te voy a dar algunas, en este primer bloque, algunos antecedentes sobre cómo fuimos adoctrinados. ¿Cómo es que tú ya te crees eso? Pero es mentira. Yo quiero muchísimo a las personas que tienen atracción al mismo sexo. La iglesia nos pide todo el respeto, todo el cariño, cero discriminación, pero precisamente por amor, yo quiero decirte la verdad. La verdad sin miedo, la verdad científica y la verdad que Dios quiere para cada uno de nosotros. Decir esto en este momento es ir totalmente contracorriente, porque la nueva ética mundial nos está invitando a vivir otros valores, ya no que vivamos los valores cristianos, en realidad en el fondo.